0: empieza autorizado ILS X-ray 2 nave izquierda.
1: 9000 pies autorizado ILS X-ray 2 nave izquierda, 3 máquinas.
0: Polaris 293, 7 millas en final, servicio radar terminado, contacta torre 118.1.
1: 381, Polaris 1293. Guadalajara, Volaris 1293, ILS pista 29 izquierda.
2: 31293, hola, buena tarde. Aproximación pista 29 izquierda, 30.01. Número 2 en secuencia, tránsito número 1, Cessna 162, sin alguna milla, pista 29 izquierda.
1: Copiado, Francisco, te naturales 1293.
2: Bravo, Whiskey Unicorn Papa, ahora les posee la transición a la pista 29 derecha.
3: Afirmativo, Whiskey Unicorn Papa, pista 29 derecha.
2: 775, pista 29 derecha, viento 250 grados, 10 nudos, rachas 20, autorizado para aterrizar.
1: No, 775.
3: Pista 29 derecha, Whiskey Unicorn Papa.
2: La 511, abandone vía Charlie 2, mantenga fuera de pista 29 derecha.
4: Charlie 2 para pista 29 derecha, vivo al 5.
2: Volaris 1293, el monitor que le informé, ahora está efectuando la aproximación a la pista 29 derecha, media milla al toque. Continúe, tengo ambas aeronaves a la vista.
0: ¿Sí le mantenemos por 3 minutos más?
1: No sé, 21 izquierda, Volaris, 1293.

0: 1-2-9, 3, pista 2-9, izquierda, viento 250 grados, 10 nudos, rachas 20, autorizado para aterrizar. El monomotor, mediano y alto.
1: Autorizado, tercera pista, 2-9, izquierda, voladiz 1293.
2: Volaris 1230, contacto con México 2615, que tenga...
0: Te mando posición 33.
3: 15, Volaris 1230, buen día.
0: Pero gracias, mantenga frente, 29 derecha, monomotor tocando. Bueno,
4: sí, sí.
0: No, México 784, buenas tardes. 784, pista 29 derecha, ruede a posición y mantenga.
2: De 0 México 12615.
5: Volaris 1775, descienda a 9000 pies, autorizado.
0: ¿Un Pampal es posible mantener antes de Charlie 2 para ceder el paso de viva frente a usted?
3: Volaris 1775.
4: Charlie 2 para
5: 47, pico final, servicio radar.
0: 11, cruce pista 29 derecha, red de alfa 7 y eco 6, mantenga antes plataforma. Le están cediendo el paso con motor en pista.
2: Contacto radar.
6: Directo Pladio 1-3000, esperando ILS X-Ray 2.
0: 1-NECO-6, puede contactar directo a la rampa en 1-3-4, decimal 1. Venga, buena tarde.
7: Alta es máxima.
3: Torre de Guadalajara, Volaris 1047, final, pista 2-9 izquierda.
0: Volaris 1047, buena tarde, pista 2-9 izquierda, 3-0, decimal 0-1, continuo.
3: Continuamos para pista 2-9 izquierda, Volaris 1047.
0: Bravo Whiskey Uno con Papa, sería Charlie 2, cruce pista 2 a izquierda y Charlie 1. Es 1293, abandone Alfa 10, cruce pista 2 a derecha, ruede de Alfa 11. Volaris 193, en Alfa 11, contacte terrestre 121, decimal 9, que tenga buenas tardes. No. Bravo, Whiskey, con Papa, en Charlie 1, cruce las marcas de parada y contacte terrestre 121, decimal 9, buenas tardes.
4: Charlie 1, cruzamos
0: con el
4: con el gracias.
0: Volaris 1047, pista 29 izquierda, viento 270 grados, 10 nudos, autorizado para aterrizar.
3: Autorizado para aterrizar, pista 29 izquierda, Volaris 1047.
8: 0-0, información kilo.
2: Volaris 1301, buen día, contacto. 250 indicados, número
0: 9 derecha, ruede a posición y mantenga.
2: Son 1 bravo y espere y el...
8: 250 indicados, descendemos vía X1 bravo. Y estamos allí, y el S, 2-9 izquierda, Volaris 1-3-0-1.
2: Es correcto.
0: Viva 3-1-3-3.
5: November 173 Mike Lima, 10 millas en final, servicio radar terminado, llama Torre 18, no, buen día.
6: Torre 18, 1-3 Mike Lima, gracias, buen día. Torre Guadalajara, buen día, noviembre 173 Mike Lima, 10 millas final, 2-9 izquierda.
0: November 173 Mike Lima, hola, buena tarde, pista 2-9 izquierda, 3-0 decimal 0-1, continúe pendiente pista libre.
6: Continuamos a continuación, pendiente de pista libre, 3 Mike Lima.
0: Lo confirme si le sea posible transición visual a la pista 2-9 derecha.
4: 3-1-3-3, contacte aproximación 19.
0: Muchas gracias, transición visual pista 2-9 derecha. En caso de aproximación frustrada, mantendrá rumbo de pista y ascenderá para 1-1000 pies.
6: Enterado, transición visual para la 29 derecha en caso de ida al aire, rumbo de pista y 1-2000 pies.
5: Derecha a 1-2000 pies, descienda a 1-0000 pies.
7: derecha, directo Prada y descenso 1-0 mil y 2-3-1-3.
0: 784, pista 2-9 derecha, viento 250 grados, 10 nudos, autorizado a despegar en el aire contacto terminal, 1-0 decimal 8. Vamos al.
9: Hola.
0: 1252, hola, buena tarde, manteca, Freddy, pista 2-9 derecha, alineamos en un momento. Paris 1047, abandone vía alfa 1-0, mantenga fuera de pista 2-9 derecha, tránsito inicia salida. Viva 3133, descienda a 9000 pies, autorizado ILCG 29 izquierda. Subí la operación en Alfa 15, ingrese pista 29 izquierda para revisión, mantenga escucha. Polaris 1775, próximo al Golf Lima 980, servicio radar terminado, contacte torre 118.1, tenga buen día. Ver 173 Mike Lima, pista 29 derecha, viento 270 grados, 15 nudos, autorizado para aterrizar.
6: Autorizado para aterrizar 29 derecha, el 3 Mike Lima.
0: Polaris 1047, mantenga fuera de pista 29 derecha, le llamo un momento. Y la operación me confirma si se encuentran encendidos ambos circuitos de la pista 2-9 izquierda. Copiado.
1: Prueba la cara, buen día. Polaris 1775, final y el SXY 2-9 izquierda.
10: Abandona 6300x2.
0: Pista 2-9 izquierda, 30 decimal 01, continúe. Pendiente pista libre, señor, tengo un vehículo en revisión de pista por normativa.
10: Por la derecha, detector CDM Aeroméxico.
1: 7-7-7.
7: Paris 5911, contacte de aproximación 119.3. Buen día.
10: 119.3, por la de
11: 5911. Sierra Papa Yules.
0: Soy Charlie, Sierra Papa Yules. 30.01, prosiga.
10: Acción Guadalajara, volar y 5911.
11: Papa Yules, helicóptero 360, proveniente de la ciudad de Colima, con destino al aeropuerto Zapopan. A la presente nos encontramos en Santa Cruz de los Flores y estamos solicitando corredor Víctor.
0: Aprobar el corredor Víctor, notifique abandonando.
11: Dejaremos abandonando, Sierra Papa Yules.
8: Proyecto Guadalajara, buenas tardes, Volaris 1301. Descenso vía 15000 para 9000 pies, información kilo.
0: Volaris 1301, contacto radar, descienda sin restricción a 12000 pies.
8: Sin restricción a 12000 pies, Volaris 1301.

0: Trino. Pueden ver 173 Mike Lima, abandone vía Charlie 2, mantenga fuera de pista 2 Mike izquierda. Charlie 2, mantenga 2 Mike. La operación es abandone vía Alfa 6, mantenga fuera de ambas pistas.
1: Abandonando en Alfa 6, fuera de

0: 1-2-5-2, pista 2-9 derecha, viento 280 grados, 20 nudos, autorizado a despegar. Visual por derecha, Kelva, y en el aire 1-0, décima 8. Buen vuelo. Buenas tardes. 9-1-7-3, Mike Lima, cruce pista 2-9 izquierda, ruede vía Charlie 1 y contacte terrestre 1-2-1, décima 9, cruce, marca preparado. Charlie, Sierra Papa Juliet, active código 1254.
1: 1254, Sierra Papa Juliet.
2: Complete el S, llama la torre 18.
0: 1396, buena tarde, pista 29 derecha, ruede a posición y mantenga.
2: Correcto, Volaris 59.
3: Derecha, Volaris 396.
2: Autorizado y el SS 29 izquierda.
4: Censo 9000 pies, autorizado CLS X-Ray 29 izquierda, Volaris
0: 375, pista 29 izquierda, viento 280 grados, 10 nudos, autorizado para aterrizar.
5: Autorizado a aterrizar, pista 29 izquierda, Volaris 1775.
6: Torre Guadalajara, buenos días, se va 3133, CLS X-Ray 29 izquierda.
0: Volaris 047, cruce, pista 29 derecha, ruede de alfa 11 y contacte terrestre 121 decimal 9, buen día. Hasta luego.
2: Volaris 1301, descienda 1-0-1010, diré.
0: 2-9 izquierda, 3-0 decimal 0-1, continúe, teniente pista libre.
5: 10 izquierda, aplaude, Volaris 1-3-0.
6: 3-1-3-3.
5: Elba.
7: Buenas tardes, Volaris 1252, contacto a Hacienda 230 Unidos.
5: Para 230 Unidos, Volaris 1252.

0: 3133, continúa aproximación, tengo un vehículo próximo al ingreso a la pista 2 media izquierda para revisión por normativa. Le llamo por pista libre.
1: Gente, pista libre, viva 3133.
0: Móvil, operaciones en alfa 6, ingrese pista 2 media izquierda, mantenga escucha. Uno 775, abandone vía alfa 10, mantenga fuera de pista 29 derecha.
2: Vamos alfa 10 y mantenga
0: fuera de pista. 1396, pista 29 derecha, viento 280 grados, 10 nudos, autorizado a despegar en el aire contacto terminal 10 decimal 8. Voy pues.
2: Autor telegramista
0: 9 derecha, en el aire
3: 10 decimal 8, horario 1-3.
0: Hasta luego.
3: Quiero pasar, Julio, abandonado. Corredor Víctor hacia el puerto.
0: Javier Frey, Charlie, Sierra Papa Julius, ¿me podría informar si es posible su estimado de arriba?
3: Tiempo estimado, 2 minutos.
0: Cuidado, todo el cambio de frecuencia, que tenga excelente tarde.
3: Por favor, Sierra Papa Julius.
0: Y la operación es abandone en el camino hacia la caseta del Blayton. Se empezaron. Me complico.
2: 1301, reduzca ahora 191.
0: Izquierda, viento 270 grados, 10 nudos, autorizado para aterrizar.
4: 190 nudos, 9000 pies autorizados, ILS, X-ray, dos a la izquierda, volarí.
0: 1775, cruce, pista 29 derecha, rueda de alfa 11 y contacto terrestre 121 decimal 9, buen día.
2: Vamos a la derecha, ya.
5: 96, abandona 6000 pies.
0: Ahí dice.
1: 96, contacto radar al cruce de 8000, vía izquierda, directo a ATOC.
5: 8000 pies, vamos a volar a por la izquierda, volaris 1396.

0: Bravo Papa Zulu Julia, con posible contacto de aproximación Vallarta 121 y más 3, buen vuelo.
1: Uno siete siete cinco terrestre 1 decimal 9.

0: Polaris 59-11, mantenga 1-80-1-25 final y llame a la torre 18-90.
1: 1-80-1-25 final, torre 18-9, Polaris 5-9-1-1.
2: Aeroméxico 784, conteste Centro México 123, decima 9, bómbola.
3: 639, con Centro México, 740, señorita.
1: Guadalajara, Volaris 5911 y LSX, Ray 29 izquierda.
4: 5911, buenas tardes, pista 29 izquierda, 30 decimal 01, continúa aproximación, pendiente, pista libre.
1: 3001, continuamos aproximación, Volaris 5911.

la operación es en área verde, ingrese a pista de izquierda para finalizar revisión.

0: La 3133, abandone de alfa 10, cruce, pista 29 derecha, ruede de alfa 11. La operación es abandone vía alfa 1, continúe rodaje vía alfa para alfa 3, mantenga fuera de pista 29 derecha. Muchas gracias. Área 5911, pista 29 izquierda, viento, 270 grados, 10 nudos, autorizado para aterrizar.
1: Starlight Broadis 1009, 290 en descenso 2.
0: En alfa 11, contacto terrestre 121, decimal 9, que termine bien la tarde.
2: Buen día, contacto radar, vuelo directo Gold Lima 821, sin restricción QNH 30 decimal 01, espera aproximación ILS X 29 izquierda.
1: Ok, volamos directo Gold Lima 821, 16000 pies sin restricción, esperando ILS X 29 izquierda con 3001, volaré 1009.

0: Guadalajara, muy buenas tardes. Viva 3195, dejando 260 para 24.
1: Ingrese pista 29, derecha para revisión. Mantenga
2: escuchado. UNH 30-01, espera aproximación y LSX, ruido 9 izquierda.
0: Metro No Bravo 3001 en el QNH y esperamos ILSF para la 29 izquierda, arriba 3190.
3: Guadalajara, muy buenas tardes, Aeroméxico 244, próximos a nivelar 240.
2: Aeroméxico 244, buen día, contacto radar directo a Plave, descienda 14000, QNH 30-01, espera aproximación ILSX, ruido 29 izquierda.
3: Directo Plave con 30-01, descenso 10000 pies, esperando ILS X-Ray 29 izquierda, Aeroméxico 244.

0: Creemos captura, volar S1301. 1301,
1: compresible S 181 Torre.
0: 181 Torre, volar S1301, buen día, gracias. Pero Guadalajara, tarde, volar S1301, 10 días sin nadie, el sexto ahí, pista 2 9 izquierda.
2: S1301, buena tarde, pista 2 9 izquierda, 30 decimal 01, continúa aproximación, pendiente, pista 10.
0: Tenemos aproximación, volar S1301.
3: Polaris 1252, contacte Centro México 126 decimal 15, buen vuelo.
4: 15 horas, 0252, gracias, buen día.
3: Ciudad 3195, reduzca 250, nos descienda 13000 sin restricción.
4: 13000 sin restricción y reducimos a 250, el 3195.

0: Polaris 5911, abandone vía Alfa 10, cruce pista 29 derecha, ruede vía Alfa 11. Alfa 10, Polaris 1301, pista 29 izquierda, viento 250 grados, 10 nudos, autorizado para servicio.
1: Avisada por ingresar pista 29 izquierda, Polaris 1301.
2: La 13.
3: Descendemos 1-3000 Polaris, 1009.
0: Muchas gracias, móvil operaciones a la vista y buen día. ¿Qué milagro?
4: ¿Invitado?
0: No, pues bienvenido al lado comercial. Polaris 5911, contacto terrestre, 1-1 decimal 9, buenas tardes.

0: Centro México 244, descienda 1-2000, contacte aproximación 1-9 decimal 3, buen día.
1: 1-2000 y descenso 1-9 decimal 3, Aero México 244. Aproximación Guadalajara, muy buen día, Aero México 244, volando directo FLA de descenso 1-2000.
2: Buen día, Aramico 244, contacto radar, descienda 9000, autorizado ILS, X-ray 29 izquierda.
1: 9000, autorizado ILS, X-ray 29 izquierda, Aramico 244.
3: Por 240, información kilo.
4: 31301, abandone el espacio de Charlie.
0: 21, descienda para 16000. H30 decimal.
4: Charlie 2, cruce pista 29 derecha, ruedería alfa 7.
3: 821, descenso a 1, derecha y alfa 7, Volaris 1301.
4: Volaris 17, taxi en alfa 7, aterrestre 121, decimal 9, que tenga buena tarde.
3: En alfa 7, concentramos terrestre, 219, buena tarde, Volaris 1301, gracias.
0: Aproximen punto de la zona de Fuerza Mexicana 5211, buenas tardes, se encuentra del lado 00. Buenas tardes, Fuerza Mexicana 5211, contacto radar, mantenga 200 nivel, intenciones. 5211, contacto radar, 200 y con intenciones de aterrizar en Zapopan. Sí, lo mantenga presente rumbo y pendiente para vectores a Zapopan. Mantenemos presente rumbo y pendiente vectores para Zapopan, 5211.

0: 95, contacte aproximación 119 decimal 3. Buen día.
1: 119 decimal 3, el Viva 3195. Gracias, bonita tarde.
0: Terminal Guadalajara, buenas tardes. King en Roviento 175, Papa Lima, abandonado 260 por 240, cogido. Línea 9175, Papa Lima, contacto radar. Mantenga 240 nivel, espere pista, espere ILSX, rueda 29 izquierda, con S30 decimal 01.
1: Buenas tardes, Viva 3195, México no Bravo, deja 14 para 13 metros.
0: Esperamos ILSX, rey a la.
2: 4
1: Golf Lima 828.
3: Buenas tardes. Pista 29 derecha, viento 280 grados, 10 nudos, autorizado a despegar en el aire. Contacto terminal 10 decimal 8. Vamos.
2: Amable, autopuerto 29 derecha.

0: Sala Mexicana 5211, descienda para 17000.
1: Descendemos para 17000, SAM 5211.
0: Polaris 1009, contacte aproximación 119-3, buen día.
2: 19-3, buen día Polaris, 10-09.
0: Polaris 1715, reduzca 260 nudos.
3: Reduciendo velocidad 260 nudos, Polaris 1715.
2: Alcanzando 1-3000 pies, información kilo.
4: Polaris 109, recibido contacto de radar, directo a Golding 827 y desciende 1-2000.
0: 1-9-0.
2: 1-2000 pies y directo a Golding 827, Polaris 1-0-0-9.
4: Es correcto.
5: Activa 3195, desciende 1-0000, reduzca 200-2.
4: Viva 319.
6: Adelante para el 3195.
4: Busca 200 nudos y 1-0.
0: 26 derecha. 521, nos esperamos pista 26 derecha, gracias.
4: Confirmado 200 y 1-0000.
6: Recibido y 1-0000. 200 nudos y 1-0000. Viva 3.
7: Pista 9 derecha, ruede a posición y mantenga.
8: 284.
7: Recibido, ya me cuando listo.
0: 4, buen día, contacto. Golf Lima 710, vire derecha directo a Otoki.
8: Usuario al Golf Lima 710, directo a Otoki, Volaris 1084.
0: Primer 175, Papa Lima, vuele directo a Clave, descienda para 13000. Directo a Clave, directo a Clave, tenemos 13000, Papa Lima.
4: Reduzca 200
2: nudos. 200 nudos y nos repite la altitud, por favor, Volaris 1009.
4: Correcto, 1-2.
2: Entra 1-2000, 200 nudos, Volaris 1009.
4: Iba 3195, directo Plade, 9000 pies, autorizado ILS-RI 29 izquierda.
0: 75 Papa Lima, no sé qué velocidad.
6: Pies autorizado ILS-RI 29 izquierda, 3195.
0: Cuenta durante el descenso, Papa Lima.

0: Guadalajara, el FAP 5211, ¿nos podría confirmar QNH, por?
1: 30-01.
0: 3001, muchas gracias.
2: Polaris 709, desciendo a 10.000-10.000, directo Plade.
3: 10.000 pies al descenso y directo Plade, Polaris 1009.
2: Correcto, Armico 244, complete ILS, torre 18-9.
0: Gracias, completamos a ILS, torre 181, Aeroméxico 244, buen día. Torre, muy buen día, Aeroméxico 244, ILS, Héctor y 29 izquierda.
4: Aeroméxico 244, hola, buen día, pista 29 izquierda, 30 decimal 01, continuo.
0: Continuamos 29 izquierda con 30 decimal 01, Aeroméxico 244.
4: Se mantenga fuera de pista 29 derecha, va a ceder paso tránsito de compañía próximo a ingresar a su derecha con el a Ciudad de México.
0: Presentemos para 14000 5 2 1.
2: Lleva 3195, mantenga 190 nudos hasta fino final.
1: 1-9. Torre Guadalajara, buen día, día 1-3-9, alfa 4, amigo, 9 derecha.
4: 1-3-9, buen día, ¿se encuentra lista la salida? Lleva 1399, pista 29 derecha, intersección alfa 4, viento 250 grados, 10 nudos, autorizado a despegar, en el aire contacto terminal. 120, decimal 8, bombo al...
1: Gracias, gracias, 715, reduzca 240 nudos.
3: Reduciendo a 240 nudos, Polaris 1715.
2: Polaris 19, 190 nudos, ahora 190 nudos. 9000 pies, autorizado ILS, extra y 29 izquierda.
3: Reducimos 190 nudos, 9000 pies y autorizado ILS, extra y 29 izquierda, Polaris 1009.

0: México 2, 4, 4 pistas, 9 izquierda, viento 280 grados, 10 nudos, autorizado para aterrizar.
1: Autorizado a aterrizar 2 a izquierda, México 2, 4, 4.

0: Lleva 1399, contacto radar al cruce de 8000, mire por la izquierda directo a Atox.
1: Contacto radar al cruce de 8000 pies, Atox, subió 1399.
2: 18-1 con torre, el PIVA 3195. Gracias, buena tarde.
3: Gracias.

0: Torre Guadalajara, muy buenas tardes, Diva, 3195, final pista 29 izquierda.
1: Diva, 3195, buenas tardes, pista 29 izquierda, 30-01, continúe, pendiente pista libre.
2: 4, contacte Centro México, 1-2.
0: 29 izquierda, pendiente libre.
3: Bolero 084.

07, pista 29 derecha, viento 280 grados, 10 nudos, autorizado a despegar en el aire contacto terminal, 0 decimal 8.

0: Faro 2444, abandone vía alfa 10, mantenga fuera de pista 29 derecha, tránsito en carrera. Alojamos vía alfa 10, mantenemos ante los 29 derecha. Iba 3195, pista 9 izquierda, abierto, 270 grados, 10 nudos, autorizado para hacerlo.
1: Tenemos a un lado, señor Papa Lima.
2: 329 izquierda, lo iba 315.
3: 318, estamos el ILS y 181, buen día, Boralis, 1009.
4: 275, Papa Lima, contacto, aproximación, 119 decimal 3, buen día.
1: 119 decimal 3, Papa Lima.
3: Buenas tardes, Boralis, 1009, ILS, exo 29 izquierda.
0: 1-5-2-4-4, cruce pista 29 derecha, ruede vía alfa 1-1 y contacto terrestre 1-1 decimal 9. Buenas tardes.
5: Hola,
0: buenas tardes. 1009, buenas tardes, pista 29 izquierda, 30 decimal 01, continúe tránsito que le precede, Airbus 321, 5 millas en China.
3: Vía Sereno, no bravo. Estimación, pista 29, Volaris. 29 izquierda, Volaris. Vía 09.
0: Correcto.
3: Vía ascenso, vía tercero nivel, viva 7027 grados.
1: 75 Papa Lima, abandonando 14000 por 12000.
5: A ver, 175 Papa Lima, contacto radar, descienda 10000.
1: Descendemos para 10000, Papa Lima.
5: Correcto, confirme el tipo de aeronave.
1: Bravo, Eco 30, es un King Air 350.
5: King Air 350, gracias.

0: saludos, buena tarde, piso 9, derecha, rueda, posición y mantenga.
1: 5, contacto y aproximación.
0: El tránsito no sería posible, hay tránsito volando a la misma salida, se encuentra 6 millas al Sierra Whiskey, la estación no sería posible.
1: Izquierda.
0: Pues mire, por 1-2000.
2: Tenemos 1-4000 con 3-0-0-1. Comprendo bien ese vestido de izquierda.
3: 7-1-5, contacto radar directo, Golby Mar 828, descienda 1-1000.
0: Directo al Golby Mar.

0: Echo Voz 8, descenso 1-1000, Volaris 1715.
1: Eso es 175, Papa Lima, 9000 pies, Volaris 1212, pista 29 derecha, viento 230 grados, 10 nudos, resto 20, autorizado a despegar. En el aire, contacte terminal 10 decimal 8, con ellos su solicitud, que tenga buen vuelo. ¿Aló? 3195, abandone vía alfa 1-2, mantenga fuera de pista 2-9 derecha, si no posible es alfa 1-4.
2: Alfa 1-4, mantenemos antes 2-9 derecha, 3195.

0: 3254, buenas tardes, pista 29 derecha, rueda posición y mantenga.
1: Sexto Prade con 210 en velocidad, Volaris 1715.
0: Correcto. 309, pista 29 izquierda, 290 grados, 10 nudos, rachas 20, autorizado para aterrizar, tránsito abandonando a final de pista, ya no.
2: Voy a aterrizar, pista 29 izquierda, Volaris 1009.
3: Alfa Yulia 2 García, vire por la izquierda rumbo 280, límite de vectores localizado, descienda para 1-2000.
4: 1-2000 por la... al 280 por la izquierda, límite localizado, vire la izquierda.
3: Alfa Yulia Mexicana 5211, descienda a 1-2000.
1: Guadalajara, buenas tardes, Volaris 1212, en MIDI 1 Bravo, deja 6500 por 230, novio.
3: Volaris 1212, buen día, contacto radar, al cruce 18000, vire por la izquierda, directo a Atox.
1: Bravo, estamos en contacto, dejando 8000, izquierda, directo a Atox, Volaris 1212.
3: Viva 1399, contacte Centro México, 126, decimal 15, buen día.
2: 615, que tenga muy buen día, viva 1399, hasta luego.
5: Guadalajara, buenas tardes, Volaris 5391, abandona 28 por 240.
3: Volaris 5391, buen día, contacto radar, descienda vía Mula 1 Bravo, QNH 30 decimal 01, espere aproximación y el S8 y 2 nave izquierda.
6: Volaris 1715, descienda 9010, autorizado y el S8 y 2 nave izquierda.
5: Era Volaris 5391.
1: Autorizado y el S8 y 2 nave izquierda, Volaris 1715.
0: 4 pista 29 derecha, viento 280 grados, 15 nudos, autorizado a despegar en el aire, contacto terminal 10 decimal 8. Bombas. Despegue
7: 29 derecha, 20 en el aire, va a ser 5.
8: Torre Guadalajara, aquí en noviembre 175, Papa Lima, en final para la 29 izquierda.
3: Fuerza Mexicana 5211.
0: Vía Charlie 2, mantenga fuera de pista 29 derecha.
3: Tenga 1-2000.
2: Manteniendo fuera de pista 29 derecha, Volaris 1009.
8: Tenemos 1-2000, 5-2.
0: 175 Papa Lima, buena tarde, pista 29 izquierda, 30 decimal 01, continúa.
8: 29 izquierda, continuamos, 3001 Papa Lima.
0: Paris 1009 en Charlie 2, cruce pista 29 derecha, ruede de alfa 7 y contacte terrestre 121 decimal 9. Buen día.
2: Ok, Charlie 2, estamos pista 29 derecha, alfa 7 y 29. Buenas tardes, Volaris 1009.
0: Volaris 1182, buenas tardes. Mantenga fuera de pista 29 derecha.
9: De vía Kelva 5, regreso por pista 29 derecha aprobada, abandone vía alfa 13.
3: Taxi radar hacienda vía 230.
10: Sí, dejamos por pista 29 derecha y dejamos alfa 3.
0: Correcto. Denver 175 Papa Lima, pista 29 izquierda, viento 250 grados, 10 nudos, autorizado para aterrizar.
8: Autorizado para aterrizar, pista 29 izquierda, Papa Lima 3.
0: Rey Bravo, Papa Guchango, buenas tardes, mantenga fuera de pista 29 izquierda, le llamo en un momento.
3: Alfa Yulia 2 García.
0: Volaris 1182, tengo tránsito, es Nervo 321 en la cabecera opuesta, efectuando regreso por pista. Para usted pista 29 derecha, ruede a posición y mantenga. Viva 3195, tránsito, Nervo 320, ingresando a cabecera 29 derecha. ¿Sabe?
3: Sí, contacte.
1: 93,
3: gracias, Viva 7027, contacte Centro México 123 decimal 9, buen vuelo.
2: 123 decimal 9, Viva 7027, ¿aló?
5: 7000 por 120, volante directo Plave.
6: Julito Oscar Sierra, buen día, contacto, radar el descenso hasta 9010, autorizado ILS, X-Ray 29 izquierda.
3: 9000.
5: Contacto radar, 9010 y autorizado ILS, X-Ray 29 izquierda.
0: 5 en alfa 13, contacte terrestre, 121 decimal 9.
10: 21-9,
0: hasta luego. Vamos a Lima Papa, buen día, mantenga escucha 30 decimal 01, le llamo en un momento.

0: Vuelo 5391, cancele llegada, vuele directa a Prim, descienda 13000.
1: Prim 772, buena tarde, mantenga fuera de pista, arma de derecha, usted es número 3.
2: 5391.

0: Clarice 1182, sistema de derecha, viento 290 grados, 10 nudos, autorizado a despegar en el aire, contacto terminal 1018. Buen vuelo.
1: Mismo.
0: Clarice 1
2: de derecha, en el aire 28, volar 1185. Hasta luego. Viva 1715, complete el S18,
0: motor Papa Lima, Pontonería Charlie 1, mantenga, corrijo, cruce las marcas de parada y contacte terrestre 1219, Wendy.
3: 1117 millas, eco de Zapopan, servicio radar terminado, contacte Zapopan 1845, QNH en Zapopan 3000, buen día.
0: Correcto. Rueda Papa Multitango, pisados en la izquierda, intersección Papa 1, ruede a posición y mantenga.
3: Viva 3254, directo Kelva.
1: Nada Kelva, voy a 3254.
0: Extra y Bravo, Sierra Lima, Papa, ¿cuál será la zona de trabajo? Bravo, Sierra Lima, Papa, verifique área libre, no tengo visibilidad en la plataforma sur. 30 decimal 01, active código 1211, viento 280 grados, 10 nudos. Está aprobado el cruce de las trayectorias rumbo norte.
1: Salido Guadalajara, Volaris 1182, dejaron 6400 por 230, se debe uno Bravo.
0: Aproximación corta, el tránsito se encuentra a 10 millas en final y no tengo salida.
1: Vía 230, Volaris.
4: Rally Mapa, Papa, iniciando este para cruzar esta historia.
5: Para Guadalajara, Volaris 1715 y el SF 29 izquierda.
0: 1715, buenas tardes, continúa aproximación pista 29 izquierda, 30 decimal 01, helicóptero próximo al cruce de las trayectorias de sur a norte y tengo un monomotor en pista esperando trayectorias libres, pendiente, pista libre.
5: Bien, paramos tránsitos, Volaris 1715.

0: Bravo, Papa, Whisky Tango, le informo de tránsito, helicóptero del 206 despegando al sur de la estación, está cruzando las trayectorias, aleja rumbo norte para establecerse en el estadio al norte franco. Bravo, Papa, Whisky Tango, pista 29, izquierda, intersección Papa 1, viento, 270 grados, 10 nudos, autorizado a despegar, viraje por derecha, mantenga esta frecuencia. Polaris 1715, continúe con la aproximación, el helicóptero ahora al lado norte de las trayectorias, para usted ya no es factor, pendiente pista libre con el monomotor en carrera.
1: Continuamos aproximación, pendiente pista libre, Volaris 1715.
0: Rebravo, Cima, Lima, Papa, le informo tránsito, Cessna 172, despegando de la pista 29 izquierda, se aleja rumbo norte, en ascenso 8000 pies.
2: Resto por Sierra Lima, Papa, pendiente con el tráfico despegando de 29 izquierda, y estaré pendiente con él, reportaré.
0: Sí, ahora. Es 1772, pista 29 derecha, ruede a posición y mantenga. Polaris 1715, pista 29 izquierda, viento 270 grados, 15 nudos, autorizado para aterrizar. El monomotor se aleja rumbo norte.
1: Autorizado a aterrizar en 29 izquierda, Polaris 1715.
3: Polaris 5391, descienda 1-2000.
4: 1-2000, Polaris 5391.

0: Bravo Papa Gustavo, Tango ha aprobado el ascenso a 8000 pies, mantenga esta frecuencia.
1: El ascenso a 8000 pies, mantenemos esta frecuencia, Papa Gustavo.
2: Comisión Guadalajara, buenas tardes, vivo 106.
0: 672, pista 29 derecha, viento 290 grados, 10 nudos, autorizado a despegar en el aire contacto terminal 10 decimal 8, bomba.
2: Autorizado a despegar 29 derecha, terminal 10 decimal 8, bomba.
3: Para 4000, UNH 30 decimal 01, espera aproximación y LSX a 29 izquierda.
2: Directo Slade, descenso 14000, esperamos que el SX y 29 izquierda.
0: 715, abandone vía Alfa 10, mantenga fuera de pista 29 derecha, tránsito inicia salida.
4: En Alfa 10, fuera de 29 derecha, volar
0: 715. 546, buenas tardes, pista 29 derecha, ruede a posición y mantenga. Sí,
4: bueno,
0: Papa, tengo. Helicóptero que le informé a las 2 de su posición, 2.5 millas, mantiene 6.000 pies sobre el terreno.
3: NH308,
0: mal. Y el se está alejando mismo rumbo y mantendrá vuelo local sobre el estadio al Monte Franco.
5: Gracias. La escucha Tierra Lima, papá.
0: 715, pista 2, se cruce, pista 2, media derecha, red de Alfa 1-1, contacto terrestre 1-1, decimal 20. Bravo Sierra Lima Papa, el monomotor Cessna 172, 8 de su posición, 2.5 millas, 6.500 pies por altitud, ya no es falta.
3: Contacto radio.
5: Perfecto, pendientes con el monomotor y justamente nosotros estamos con el 700 y ya nos vamos a contactar con el monomotor.
0: Bravo. Bravo Papa, un citango, contacto salida 120 decimal 8, ¿cómo le?
2: 1772.
1: Gracias, Pablo, citango, gracias.
3: 91, contacto aproximación, 119 decimal 3, buen día.
5: 193, volar 5391, buen día. Guadalajara, buenas tardes, volada 5391, abandona 14000 por 12000, directo a Puebla, R. Pilato, sexo de Arza, Yolos García, al final, 2 de izquierda, 12 millas.
2: Contacto radar, descienda.
0: Pista 2 de izquierda, 30 decimal 01, continúe.
5: 10000, autorizado, IL, sexo y 2 de izquierda, continuamos, Yolos García.
0: 546, pista 2 de derecha, viento, 280 grados, 10 nudos, autorizado a despegar en el aire de ataque terminal, 10 decimal 8, buen vuelo.
2: Don
0: Sergio,
1: 28, la de Viva.
3: ¿Saludos? Papá Whisky Tango, contacto radar, hacienda para.
0: Se pisa a la derecha, rueda, posición y mantén.
3: Recibido. Hacienda para 8000, UNH 30 decimal 01, notifique establecido en área de trabajo.
1: 30 decimal 01 y notificamos establecidos en área de trabajo para publicitar, gracias.
2: Terminal, la 1772, solo para confirmar el ascenso al 30 y al cruce de 13000 por derecha, CEDEN, ¿correcto?
3: Ahora puede volar directo a CEDEN, volar 1772.
2: Volamos CEDEN, 772.
0: Alfa Julieta Sierra, pista 2 media izquierda, viento 280 grados, 15 nudos, autorizado para aterrizar.
5: Autorizado a aterrizar, 2 media izquierda, yo lo espero.
3: Lima Alfa, descienda para 200 nivel y vuelve directo a Plade.
4: Vamos directo a Plade y después 200
3: nivel. ¿Notifique velocidad, Víctor Lima Alfa?
4: Tenemos 260 en la velocidad.
2: Guadalajara, buen día, Viva 546, deja 6900 por 200 vía Otoki 1 Bravo.
3: 546, buen día, contacto radar, posterior a Golf Lima 710, vire derecho directo a Otoki.
2: Recibido, posterior a Golf Lima 710, directo Otoki, Viva 546.
3: Volaris 1182, contacto Centro México 123 decimal 9, buen vuelo.
4: En 39 con México, Volaris 1182, saludos.
5: Guadalajara, Extra Bravo, Sierra Lima, Papa, a través de Estadio Jalisco. Y continúo 3 millas al Néctar hacia el Zoológico Guadalajara.
0: Papa, mantenga la escucha y pendiente de regreso. No tengo más tránsito notificado en la
6: zona. Guadalajara para Sierra Lima Papa, si me repite no lo copié.
0: Pendiente el regreso 3001, Sierra Lima Papa.
6: Pendiente el regreso, muchas gracias.
0: 122, pista 29, derecha, viento 280 grados, 10 nudos, autorizado a despegar. En el aire, contacto terminal, 1-0 decimal 8. ¿Cómo le? Hasta luego.

0: París 145, buenas tardes, pista 2, media derecha, ruede a posición y manteca.
1: Expo Victoria Malta, traduzca 2409.
0: 2409, listo.

0: Iba 1066, descienda 1-2000, contacte aproximación 119 decimal 3. Buen día.
1: 1-2000, contactado 19.3 y 1066. Buen día, Astro.
2: Guadalajara, 1-1-2-2 en ascenso vía, CDM 1 Bravo 6000 pies, 230.
1: 5000 por 1-2000-250 indicados.
0: 230 nivel.
2: Ascenso vía 230, Volaris 1-1-2-2.
3: Iba 10-36, de contacto radar. Continúa el descenso hasta 9000 pies, autorizado ILSR 2-9 izquierda.
1: Contacto radar, descenso 9000 pies, autorizado ILSR 2-9 izquierda y 1-0-6-6, gracias.

0: 6145, pista 29 derecha, viento 270 grados, 10 nudos, autorizado a despegar. En el aire, contacte terminal 120 decimal 8. Que tengan buen vuelo ambos, un abrazo. Gracias, abandone vía Papa 1, contacte terrestre 121 decimal 9, que tenga excelente vuelo. Excelente. Polaris 110, buenas tardes, pista 29 derecha, ruede a posición y manteca. Polaris 1160. Terminal Guadalajara, buenas tardes, Volaris 1271, deja 280, cruzar Ixon 240.
1: Volaris 1271, buen día, contactar directo a Playa de Senda 14000, QNH 30-01, espere aproximación y LS X-ray 29 izquierda.
0: Directo a Playa de 14000, esperamos aproximación y LS X-ray 29 izquierda, y si nos pueden confirmar el altímetro, le agradezco.
1: 30-01 en el QNH.
2: 65391, complete ILS 181 Torrupia.
0: 01, Volaris 1271, volamos directo a Prade, el descenso para 14000.
3: Torre Guadalajara, buenas tardes, Volaris 5391, ILS X-ray 29 izquierda, 11 millas.
0: 2x230 en la salida de Mirima Bravo, alguna posibilidad por la izquierda directa de Mirima.
4: Volaris 5391, buenas tardes, pista 29 izquierda, 30-01, continúa aproximación.
3: Continuamos, Volaris 5391.
0: Muchas gracias al cruce de 8000 por la izquierda directo a Toxo, Volaris 145.
1: Volaris 1772, contacto Centro México 123 decimal 9, buen vuelo.
0: 839-1772, gracias.
1: Hecho luego Víctor Lima Alfa, desciende 12000, contacto aproximación 19 decimal 3, buen día.
0: 2000 y 109-3, buen día, gracias Víctor Lima Alfa. Polaris 110, pista 29 derecha, viento 270 grados, 15 nudos, autorizado a despegar. En el aire, contacte terminal 120 decimal 8. Buen vuelo.
1: Polaris Lima 821. 0 decimal 01. Espera aproximación y LS X-ray 29 izquierda.
5: Esperando y LS X-ray 29 izquierda. Descenso 16000, volamos directo Polaris Lima 821. NH3001, aerolínea 70, 77 pesados.

0: Polaris 5391, pista 29 izquierda, viento 270 grados, 10 nudos, autorizado para aterrizar.
1: Autorizado a aterrizar 29 izquierda, vuelo 5391.
2: 1010, CD Mono Bravo 2609.
3: 1160, buen día de contacto.
0: Pero buenas tardes, pista 29 derecha, ruede a posición y mantenga.

0: Pues Nación Guadalajara, buenas tardes, Aeroméxico 248, descenso vía Ixon 1 Bravo, Ixon nivelado 240, informaciones.
1: Aeroméxico 248, contacto radar, directo a Plaza, descienda 1-4000, UNH 30 decimal 01, espera aproximación y LCH 29 izquierda.
0: Guadalajara, está Bravo, Sierra Lima, Papa. Plaza, esperando el ICC 29 izquierda y autorizado el descenso 1-4000, Aeroméxico 2. Finalizamos misión en el área de zoológico y retornamos a la estación. Sí, me...
2: 5 grados.
0: Dato, por favor, para retorno.
3: Ciudad de Río Bravo, Sierra Lima, Papa, 0 decimal 01, vuele directo, notifique una milla al norte.
0: Directo, con una milla al norte reportaremos, y en 30-01, gracias, Sierra Lima, Papa.
2: 23-9, 546, buen día.

0: Victor Lima Alfa, cuatro volar y uno dos TCR y dos nueve izquierda.
1: Empezamos con Corina Vizal por la derecha.
2: Centro México 123 decimal 9.
0: Paris 1280, mantenga la salida y espere su solicitud con terminal.
2: 1 descienda 1.
1: Salida, 1230.
2: 119 decimal 3, buen día.
0: Es completo 29 derecha, viento 250 grados, 15 nudos autorizados a desplegar en el aire contacto terminal, 0 decimal 8. Bomber.
1: Pesado, estoy pista 1 derecha en el área 28, Polaris 1280, hasta luego.
0: Hasta luego.
3: Tarde Guadalajara, buenas tardes, Viva 1066, L6629, izquierda.
0: Recibo el Diego Ortiz hasta la pista 2-9 izquierda, 3-0 decimal 0-1, ponte.
3: 3-0-0-1, continuamos 2-9 izquierda, Diego 1066, gracias.
2: 4000, PNH, Turicero.
0: Abandone Vía Alfa 1-0, mantenga fuera de pista 2-9 derecha, tránsito es carrera.
4: Tenemos access 2-9 derecha, volar 5-3-0.
0: Pista Niner 1-Niner Heavy, buenas tardes, runway 2-Niner Right, line up, wait. Pan.
5: Miles de descenso y autorizado ILC
0: Miner de previous traffic is flying a same route like you
5: 50.
0: Correcto, mantenga la velocidad y cruce la de con 200
5: nudos. La de 200 nudos y mantenemos velocidad. Por la ISO 1271, gracias.
0: 35391, cruce pista 29 derecha, ruede vía alfa 11 y contacte terrestre 121 decimal 9. Que tenga buena tarde.
4: Gracias, Alfa 11.
2: Aeronía 7087 pesado, descienda 13000.
3: Descenso 13000, aeronía 7087 pesado.
1: Vía Guadalajara, buenas tardes, Volaris 1280, 6000, Puerto 30, Tokio Bravo.
2: Buen día, Volaris 1280, contacto radar, 0 horas 2, clima 710, vire derecha directo a Tokio.
1: Vía Guadalajara, clima 710, directo a Tokio, Volaris 1280.

0: La 1066, pista 2, izquierda, viento, 250 grados, 10 nudos, autorizado para aterrizar.
1: Chate, chate, chate, pesado.
2: Aterrizar pista 2, izquierda, viento, 1066, gracias.
3: Por aviso 145, contacte Centro México 126, decimal 15, con vuelo.
1: 2615, volver y 145, otro lado.
4: Hola, acá, buenas tardes, Volaris 1093, en descenso 280 por 240, información Lima.
3: Volaris 1093, venida de contacto radar, vuelo directo de Lima 824, descienda 13000.
5: 19 heavy, runway 29 right, wind 250 degrees, 10 knots, dusting 10 knots, clear for pickup, airborne, contact terminal 120, decimal 8, good luck.
3: Decimal 01.
6: Pick up runway 9 right, departure 120, decimal 8, cargo jet 919, good day.
3: 1093, en lo posible mantenga velocidad.
1: Hotel Tapatío y próximo a Campo de Vuelo.
7: Torre de Guadalajara, buenos días, Electro Viva Victor Limán, para su frecuencia.
3: Pasa Garway, Chichifa, Heavy Reduce.
8: De tránsito por derecha, la pista 29 izquierda, reporte iniciada a través de Torre.
9: Contra Nervoso, Alucando, acá, Garway.
1: 9 izquierda, reporte a través de Torre, cierre Limán, papá.
8: Reporte una milla, vuelo directo a la estación.
1: Una milla directo a la estación para el cierre de papá, gracias.
8: Víctor Lima, Alfa, con aproximación pista 29 izquierda.
7: Tenemos aproximación pista 29 izquierda, Víctor Lima.
3: Aeroméxico 248, desciende 1-2000. Contacte aproximación 19-3. Buen día.
1: Es 1-2000 y 1-1-9, decimal 3, Aeroméxico 248. Aproximación Guadalajara, buenas tardes, Aeroméxico 248. Descenso para 1-2000, información lista.

0: información Guadalajara. Buenas tardes, el México 248, deja 17000 por 12000, volando clave, información.
1: Cargo Jet 919 Heavy Radar Contact, after 2 Lima 710, right and direct to Otoki.
0: El ascenso 10000, Aeroméxico 248.
2: Jet 919.
1: Para Arizona 280, directo Saba.
2: Directo Saba, Arizona 280.
3: Marino
4: 71,
3: autorizado
4: y el este, Guadalajara, buen día,
3: 1066, desde lo que día Alfa 10, cruce pista 29 derecha, Alfa 11 y terrestre 21.
2: Alfa 10, cruzamos 29 derecha, Alfa 11, 21.9 y 1066 para abajo.
1: Izquierda.
2: Esto para 1.5301 y va 3223, la de entrega a la puesta 29 izquierda.

0: Sierra Lima Papa, cruce el campo. Cheque el área libre, reporte en tierra, el viento de los 280 grados con 9 nudos.
1: Cruce 309.
2: Recibido por Sierra Lima Papa, confirma cruce del campo a través de Torres.
1: 1160, contacto.
0: Aprobado, Sierra Lima Papa, no demore tránsito, 7 millas un antes a 290.
2: Recibido, sin demora, a través del campo de Sierra Lima Papa.
0: Lleva 9523, posición y mantener pista 29 derecha.

0: So Sakar 165 Heavy, contact approach control 119.3, descent to 12000.
1: Descent 12000 and approach frequency.
2: Stop cruzando 29 izquierda, directo papado para plataforma helicóptero.
0: Point 3.
3: Residio, check el área libre, reporta tierra, Víctor Lima, alza la vista.
1: 4825, bye bye.
3: Víctor Lima, alfa, autorizado para aterrizar, pista 29 izquierda, el viento de los 270 grados, 15 nudos.
1: Disculpe, será posible a 29 izquierda.
3: Izquierda.
1: 309.000 pies, atrasado el LF, exedito a la izquierda, a México 248.
3: 71, la velocidad no menor de 180, mantenga 180, modo fijo final y llame a la torre 18-1, que tenga buen día.
1: 180 hasta el fijo final, Volaris 271 y torre 18-1. Hasta luego, de una excelente tarde.
3: ¿Hello?
1: Houston de Cargo, 825 Heavy, informate Bravo, reaching 12,000 feet inbound Plata. 7-1, 12 millas final, y el X-Ray a la 2-9 izquierda, manteniendo 180.
3: Tengo un tiro 10,000.
1: 10,000 feet, Houston de Cargo, 825.
3: Es 1-2-7-1, recibido. La velocidad conforme publicada, y continúa aproximación pista 2-9 izquierda.
1: ILS X-Ray a la izquierda y aproximación, continuamos aproximación ILS X-Ray 2 a la izquierda, Polaris 171.

0: va 9523, autorizado para despegar, sí, salto de derecha, viento los 270 grados con 15 nudos, contacto terminal 120 decimal 8 en el aire.
1: Hola, cero contacto Centro México 123 decimal 9, ¿cómo vuelo?
2: Para volar esto 1280.
1: Clarice 1280, contacte Centro México 123 decimal 9, con vuelo.
0: Sector Malfa, solo que vía Papa 3, manténganse en plataforma y en su plataforma contacte Rampa 341.

0: muy buen día.
1: Hola, 1093, reduzca 2302, contacte aproximación 193, buen día.
0: Gracias, 230 y 193, Volaris, 1093. Nuestra ciudad de Guadalajara, María Volaris 1093, alcance 13000, reduciendo 230 indicados.
1: Cargo Jet 919, heavy contact México Center 123.9, good flight.
2: 3, buen día, contacto, radar directo al 2828, 12000.
0: 828 y 12000, Volaris 1093.
3: Está uno autorizado para aterrizar, pista 29, izquierda, el viento los 270 grados con 1212.
4: 3, cruza 6.
0: Pista 2, 9, izquierda, Volaris 1271.
1: Buen día, Iván 9523, contacto radar, Hacienda Vía 230, nivel.
4: Hacienda Vía 230, Viva 9523.
2: Ameco 248, mantenga 19025, final y llame a la torre 181, buen día.
4: ¿Podría confirmar mantener 180 indicados y torre 181, Arbenco 248?
2: Correcto, 248. Pasa 8225, down 200.
4: Guadalajara, buenas tardes, Arbenco 248 y el SFR 2 de la izquierda.
3: Amigo 248, continúa aproximación, pista 2 de la izquierda.
0: Hago 8
4: de la izquierda, Arbenco 248.
2: Frente Volaris 1093, reduzca 202, haciendo un tráfico completado y el descenso 0000.
0: Ok, 200 indicados y descenso 10000, Volaris 1093.
1: Ronin 7087, pesado contacto, aproximación 119.3, buen día.
4: Aproximación 19.3, Ronin 7087, pesado, gracias.
0: Co.
4: Aproximación Guadalajara, buena tarde, Ronin 7087, pesado, 13000, mula 1 Bravo, información Lima.
1: 3, descienda para 14000, reduzca 2302.
2: Descienda 212000, directo a Golf Lima 827.
4: Directo a Golf Lima 827 y descenso 12000, aeronía 7087 pesado.
2: 5293.
3: Entrego Papa Wiccano.
4: Principal directo a Otoxo o a Emiri Palviva 9523.
1: Directo a Miri Viva 9523.
4: También Miri Viva 9523, gracias.

0: desalojando al país. Volaris 2-7-10.
1: Volaris 1-2-7-1, manténganse en pista 2-9 derecha.
0: Alfa 10 por ahí.
1: Ramenco 780, autorizado para despegar, pista 2-9 derecha, el viento de los 270 grados con 1-3 nudos, contacto terminal 1-2-0, decimal 8 en el aire.
2: Plade con 9000 pies, autorizado ILS, R2 a la izquierda.
3: Perfecto, Plade 9000 pies, autorizado ILS, R2 a la izquierda, Volaris 109.

0: Flamenco 248, autorizado para aterrizar, pista 2-9 izquierda, viento de los 310 grados con 141.
1: Autorizado aterrizar 2-9 izquierda, Aeroméxico 248.

0: with it.
1: Viento de los 2.0 grados son 1.7 nudos.
2: 200 nudos, aeronave 7087 pasado.
1: Solaris 1-2-1, cruce pista 2-9 derecha, continúa vía Alfa 11 y Alfa.
3: Cruzamos pista 2-9 derecha, Alfa 10, Alfa 1-1, Alfa, y se confirma cambiar la posición,
2: ¿no?
3: Una solicitud, Volaris 1-2-7-1. Un saludo a una pasajera, se llama Bárbara Estrada, viaja con usted. Bárbara, permítame. De Torres, está bien.
2: Salidas, buenas.
3: Ok, así lo pasamos.
2: 3-0 vía la salida CD.
4: Aeroméxico 780, contacto radar, a cruce 8000, derecha directo CD.
2: A cruce 8000, directo CD, Aeroméxico 780.

0: no sé si uno me confirma, cambiamos 19.
1: Buena idea, señor Juan.
0: Gracias. 19, excelente tarde, hasta luego.
2: Cargo 82-25-9.
1: 7087-1010, directo Flare.
2: 10-1-0, cargo 8225 heavy, buenas tardes, ILS runway 29 left.
3: Sounds cargo 825, continue approach runway 29 left.
2: Approach to Chicago, 8225-29 left.
3: Aeroméxico 248, desde la vía Alfa 10, cruce pista 29 derecha, Alfa 11 y terrestre 219.
4: Parece en Alfa 10, cruce de 29 derecha, Alfa 1, 9, 3.
5: ¿Qué frecuencia perdida? 9523.
6: 9523, contacto Centro México, 126 decimal 15, buen vuelo.
5: 2615, buenas tardes y gracias.

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2: Delta 3223, contacte aproximación 119.3. Buenas noches.
3: Delta 3, buen día. Aproximación Guadalajara, buen día, 3223, nivel lado 14000, directo a Golima, 801.
4: Iba 3223, contacto, radar, 1902.000.
3: Pero no, mi Iba 3223.

0: Volaris 1093, con PTL, sector 18, Nueva Lía.
1: 181, Volaris 1093, hasta pronto.
0: Viva 3223, 12.000 pies y 200 nudos. Espere 2 minutos, clave.
1: De izquierda.
0: Volaris 1093, continúa aproximación, pista 29, izquierda.
1: Continúa esa aproximación, Volaris 1093.
2: Hasta la aproximación, ILS X-ray.
0: Correcto, autorizado la aproximación con 9.000 pies, avenida 7087.
2: 79 pies, autorizado su aproximación ILS X-ray 29 izquierda, aire unión 787 pesado.
0: Descansa cargo 25, vacate via Alpha 12, cross runway 29 right, Alpha 13. And contact ground 121 this moment.
3: Descend the cargo 825, vacate to the right, Alpha 12, cross runway 29 right, then Alpha 13 and 119, hasta luego.
0: Hasta luego.

0: Polaris 1093, autorizado para aterrizar, pista 2 a la izquierda, el viento a los 260 grados con 10 nudos.
1: Zona de izquierda, autorizado a aterrizar, Polaris 1093.
2: Está desde 2.

0: Aeroméxico 780, contacto Centro México 123, décima 9, buen vuelo.
1: 239, 180, buenas noches, gracias.
2: 7087, con PTLS, torre 18, no venía.
3: Hola, muy buenas tardes, Roberto 51, Juliet, Juliet, de Nato 240 para 200, información Lima, equipo convencional.
0: Buenas noches, 251, Juliet, Juliet, contacto radar, descienda 200 nivel. Mantenga presente rumbo y espere vectores para IL.
4: 7087 pesado, ILS 29 izquierda, 12 millas.
3: Presente rumbo esperando vectores ILS.
2: Continúa aproximación, pista 29 izquierda.
4: Continuamos aproximación, 9 izquierda, 7087 pesado.
2: 10 autorizado ILS, X-ray 29 izquierda.
5: 9000 pesos autorizado ILS, X-ray 29 izquierda, igual 3223.
2: Termión 7087, llame la torre 18, no venía.
1: Me confirmen en perimetral hacia plataforma carga. Aprobado el cruce de ECO 1, móvil CNM.
0: 251, Yule, Yule, vuele fijo 14 DME del ILS Yankee a la pista 29 izquierda, descienda para 17000.
1: GPS 313 heavy, line up on runway 29 right.

0: Charlie 2. Aprobado Charlie 2, volante 1093, manténganse cita 29 derecha, tránsito en carrera.
1: Charlie 2 y mantenemos nuestra cita 29 derecha, volante 1093.
0: Era 3134, rueda de posición y mantener pista 29 derecha. Laris 1093, cruce pista 29 derecha, alfa 7 y terrestre 219.
1: Cruce pista 21 derecha y 219, volante 1093, hasta pronto.
0: Buen día, hasta luego.
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3: GPS 313 heavy, radar contact, leaving 9,000, turn right direct to Otoki, climb to fly level 230.
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3: 251, ¿y le cuántas millas más se va a desviar con el presente rumbo?
1: Estando volando al 14 del 251
3: Julius. Sigue 251 Julius, dile por la derecha el rumbo 327-08 en Vanguard.
0: 7 autorizado para aterrizar, pista 29 izquierda, el viento de los 280 grados con 132.
4: Autorizados a aterrizar 29 izquierda, Aerounión 7087 pesado.

0: 3134-980, servicio radar, terminado por ahí, 18.1.
1: Recorrección 3134, autorizado para despegar, pista 29 derecha, el viento de los 280 grados con 1-3 nudos, con taxi terminal 120, mal 8 en el aire.
2: Sobrado Víctor de Lima, buen día. 1 Estrella, el SX, pista 29 izquierda.
3: 3223, Golima 980, pista la vista.
1: Y el SX, 29 izquierda, información, pista 29 izquierda.
3: Tenemos.
1: Aeronión 7087, pesado, desaloje vía Alfa 10 si posible, manténganse pista 29 derecha, si no posible Alfa 12, manténganse pista 29 derecha.
2: Amber 251, Juliet, Juliet, ¿qué rumbo?
4: Tenemos antes 29 derecha y al parecer hubo un cruce de conejo a través de Alfa 6.
2: Recibido, directo.
1: ¿Hubo impacto?
2: Un límite.
4: Afirmativo.
1: Recibido. Con Juliet, Juliet. Viva 3223, están reportando un posible FOD en pista 29 izquierda. ¿Les sería posible completar visual a la pista 29 derecha?
3: Afirmativo.
1: Viva 3223, continúa aproximación visual pista 29 derecha.
3: No, pista 29 derecha, Viva 3223.
1: Aeronión 7087 pesado, cruce pista 29 derecha, Alfa 13 y en el Alfa 13 contacto terrestre 219.
4: Autorizados al cruce 29 derecha y Alfa 13-219, aeronía 7087 pesado.
2: Viva 3134, buen día, contacto radar, Hacienda Vía Topino, Bravo Parque, el Colo 2.
0: Contacto sensorial 230, Viva 3134.

Guadalajara, buenas tardes, Volaris 1741-1300, en descenso 240. Volaris 1741, contacto radar, descienda vía Mula 1 Bravo, QNH 3001, estrella LSX 6 Mula 1 Bravo, 1741.

0: Ya 3223, autorizado para aterrizar, pista 29 derecha, el viento los 260 grados con 17 nudos.
1: 29 derecha, iba 3223.
2: Nada más 251 Juliet, descienda para 12.
1: 12251 Juliet.

0: móvil al contestador. Móvil al ¿cuál es su posición? ILS-29 izquierda, ¿correcto? Recibido, ahora lo tengo a la vista, está aprobado el ingreso a pista 29 izquierda a recepción. Se reportaron el impacto con una liebre a través de Alfa Tech.
1: November 251, Yulet, contacta aproximación Guadalajara 119.
2: Realizar oposición 9 derecha, objetivo 3223.
1: 251, Yulet, gracias.
0: Estado, el viento de los 210 grados con 11.2, viva 322.
3: Noches, November 251, Yulet, 17000 para 12000, rumbo 335.
4: 251, Yulet, buen día, con radar del viento para 12000.
3: Contacto radar 1-2-5-1-Yulet.
0: México 255, rueda a posición, mantener pista 2-9 derecha.
5: Mantener pista 2-9 derecha,
1: el descenso para 1-2-10 sin restricción y espera cortar a CX más adelante, reduce velocidad 2-5-0.
2: Precio descenso 1-2-10, esperando CX y reducimos velocidad, me repite velocidad.
1: Primativo 2-5-0-1.
2: Precio 2-5-0 indicado, Víctor Hotel Lima.
0: 3-2-2-3, desbloque vía Alfa 11, Alfa y contacto terrestre 21-9.
3: ¿Vía Alfa 9?
0: Alfa 9, Alfa y terrestre 21-9.
3: Alfa 21-9, buen día.
0: Bien.
2: Víctor Hotel Lima, tenemos ligera desviación a la izquierda.
0: Alfa 10, ¿qué fue la zona donde se lo cuento?
1: Espero más adelante cortar.
3: 10 grados a la izquierda, 51 Yulet.
2: ¿Me puedo repetir directo a Oteta?
1: Correcto, por el momento directo a Oteta y espera cortar a CX más adelante, Víctor Hotel Lima.
2: Recibido, si lo haremos Víctor Hotel Lima, feliz.
0: Para México 2-2-2.

0: México, autorizado para despegar, pista 1 de derecha, viento los 280 grados con 1.0 nudos, contacto terminal 1.12 decimal 8 en el aire.
1: México 255, 2.9 derecha, autorizados al despegue en el aire 2.0 decimal 8, buenas noches.
2: Torre Guadalajara, buenas noches, 93.5, listos al Papa 1, 2 en izquierda.
3: Y Guadalajara, Víctor Hotelino, me confirma el altímetro.
2: 3001.
0: Confirma, en interacción Papa 1.
3: 01, Hotelino, gracias.
2: Papa 1, 93.5.
0: Está recibido, el número 3, le damos un momento. And 6, 6, 10, line up and wait, runway 29, right.
2: Runway 29,

0: Díaz Guadalajara, buenas noches, Aeroméxico 255-6500, bien 1 Bravo a 230.
1: Aeroméxico 255, contacto radar, ascienda bien 1 Bravo para el nivel de vuelo 230.
0: Bien 1 Bravo 230, Aeroméxico 255.

0: Thank you.
1: FedEx 66, heavy. We're taking off runway 29 right. The wind from 270 degrees with 10 knots. Contact terminal 10 decimal 8 winner.
2: Directo.
1: Buenas.
3: Para 8200 pies.
4: 315 Romeo, ruede a posición y mantener, pista 29 izquierda, intersección Papa 1.
5: Gracias, izquierda 251 Chile.
6: 315 Romeo.

0: Análisis en esta frecuencia, último ajuste altimétrico 3-0, decimal 03. Lambert 315 Romeo, aceptado para despegar, pista 29, izquierda intersección, Papa 1, el viento de los 250 grados con 1-4 nudos, contacto terminal 120 decimal 8 en el aire.
1: 28 al aire, autorizado el servicio, Papa 1, Papa 3, el programa,
0: buenas noches.

0: SLR Guadalajara, buenas noches, November 315, tomar el cruce de 5703 para 200.
1: November 315, Romeo, contacto radar, haciendo vía para nivel de vuelo 200.
0: Tenemos vía 200315, Romeo.
1: Seguro Víctor de Lima, contacta aproximación Guadalajara en 11953.
2: 110, 103, Víctor de Lima, gracias. Aproximación Guadalajara, estado Víctor Hotel Lima, dejando 2400 por 1-2000.
3: Number 251, Chile, Chile, siguiente vector final, servicio radar terminado, torre 18.1, buen día.
4: Torre 18151, Chile, Chile, muchas gracias, hasta luego.
3: Chilado, Víctor Hotel Lima, contacto radar de 101.000, autoriza la aproximación y el F2 a la izquierda.
4: Comillas, pista a la izquierda para Universal F2.
2: Lima.
5: 251, Juliet, Juliet, autorizado para aterrizar, pista 29, izquierda, el viento de los 230 grados por 1.5.
4: Vamos a aterrizar, pista 29, izquierda, 251, Juliet, Juliet.
6: A 2000 y volando a Prim, 1.7, 4.1.

0: Horario 1741, contacta aproximación Guadalajara 119, decimal 3. Guadalajara, buenas tardes, Solaris 1741, 14000, descenso 12000.
1: Solaris 1741, buenas noches, contacto Navarro, para 10000.
0: 10000,
1: 1741. ¿Qué velocidad? ¿Y qué velocidad?
0: 180 a la presente.
1: Trata Lima Montaña, velocidad hasta Gol Lima 980.
0: Mantenemos hasta Gol Lima 980, Víctor Hotel Lima. Víctor Hotel Lima de Guadalajara, si gusta podríamos volar al 981.
1: Víctor Hotel Lima, continúa el descenso para 8200 pies, gira izquierda directo Gol Lima 981.
0: Izquierda al Gol Lima 981 y 8200.
1: 1741, autorizada aproximación 1700, 2 a la izquierda.
0: Autorizados aproximación 2 a la izquierda, 1741.

0: Aeroméxico 255, contacto Centro México 126, decimal 15.
1: 2615, Aeroméxico 255, buenas noches.
2: Salidas Guadalajara, buenas tardes, Movember 315 Romeo. ¿Hay alguna posibilidad de mantener nivel final como 16000?
0: Siendo para 16000 pies, 315.
3: 1 Juliet Juliet, desloque vía Papa 3. Y mantenga antes plataforma, antes de plataforma, contacto Rampa 34.
4: Víctor Hotel.
3: Hasta luego.
4: La 7700, autorizada por promoción ILS 62 a la izquierda.
5: Señor Víctor Tolima, de CNU 7700 y autorizado CLS X-ray 29 izquierda.

0: November 315 Romeo, contacte aproximación Vallarta 121 decimal 3.
1: 213 Vallarta 315 Romeo.
0: Direct 66 Heavy, contact Mexico Center 123 decimal 9.
2: Para Guadalajara, un día extra bravo, Víctor Telima, 7 millas a las 2 con la izquierda.
3: Víctor Telima, sentado para aceptar pistas 9 izquierda, viento los 260 grados con 132.
2: Víctor Telima, autorizados a aterrizar 29 izquierda.

0: Muy buenas noches, noviembre 4, 1-4, Mayula de la Victor 5, a 20 millas de Locu, 1-4.
1: Number 414 Mike Juliet, buen día, contacto radar, mantenga 14010, QNH 3003, espere vectores a la fase final del ILS Yankee, pista 29 izquierda.
0: Muchísimas gracias, con 3003, preparamos ILS Yankee de la 29 izquierda, mantenemos 14000, 414 Mike Juliet.
1: Mike Juliet, ¿cuál es su velocidad?

0: November 3625.
1: Polaris 1741, próximo golpe 181. Servicio de radar terminado, torre 18.1.
2: Lima, de Solar Sevilla, Papa 3, manténganse de plataforma y a su plataforma contacte rampa 341.
3: Pro Guadalajara, Polaris 1741, final 29 izquierda.
2: Polaris 1741, continúa aproximación, pista 29 izquierda.
4: Comodamiento dirigido al rumbo 280, límite localizador, mantenga 14000.
5: 280, límite localizador y 14000, tranquilo.
4: November 3695 Whisky.
5: Buenas noches, adelante aquí 95 Whisky.
4: Buenas noches, November 3695 Whisky. Contacto radar, 70 millas al eco de Guadalajara. El QNH3003, mantenga 14000 pies y reduzca velocidad a 1509.
5: Para el 95 Whisky, lo único que le consigue contacto radar al centro 3003 y reduzca 1.52.
4: Es correcto, velocidad 1.50 nudo, November 3695 Whisky, espere vectores a la fase final del ILS Yankee, pista 29 izquierda.
5: 95 Whisky, reduciendo de 190 a 1.52.
2: Ciudad 3196, rueda a posición y mantener pista 29 derecha. Ciudad 3196. Ciudad 3196, rueda a posición y mantener pista 29 derecha.
5: Posición y mantener pista 29 derecha, Ciudad 3196.
6: Otra vez en 4 mayo. Guadalajara, muy buen día de noviembre 579. Julieta Sierra con ustedes. 200 para 210 con información Mike a bordo.
4: November 579, Julieta Sierra, contacto radar. Descienda vía volado 1 Bravo, QNH 3003. Espera y el sexo pista 29 izquierda.
6: Claro, volar 1 Delta 3003 y 29 X-ray a pista 29 izquierda.
4: Práctico, confirmando el descenso vía Volat 1 Bravo.
6: Volat 1 Bravo.
4: November 414 Mike Juliet, ¿es posible incrementar su velocidad?
6: ¿160 al 4 mayores?
4: Sí, incremente a 160.
2: México 788, mantenga fuera pista 29 derecha.
5: Whisky ahora con 150 nudos indicados.
4: Correcto, mantenga 150 nudos indicados, está siguiendo.
2: Ahí, ya, pista 29.
4: Millas.
2: Traes 174, autorizado para aterrizar, pista 29 izquierda, en lienzo los 300 grados, 101.
3: Autorizado a aterrizar, 29 izquierda, Volaris 1741.
7: Asociación Guadalajara. Muy buenas tardes, Volaris 146, abandona 270 por 240 para Houston 1 Bravo.
4: Volaris 146, muy buen día, contacto radar, descienda vía Houston 1 Bravo, QNH 3003, estrella LSX, pista 29 izquierda.
7: Tenemos Houston 1 Bravo con 3003, esperando LSX para pista 29 izquierda, Volaris 146.
4: Correcto, Volaris 146 y detenga el descenso a 16.10.
7: Y detenemos descenso a 16.000, Volaris 146.

0: 3905 Whiskey. Para acomodamiento, dirigida al rumbo 280, límite localizador. Mantenga 14.
1: Recibido por izquierda al 280, localizador 95 Whiskey con 14.
0: November 414 Mike Juliet, desciende para 10.
2: Buenas a la mil, 4 Mike Juliet.
3: Viva 3196, autorizado para despegar, pista 1 de derecha, viento los 270 grados con 15 nudos, contacto terminal 120 decimal 8 en el aire.
4: Autorizado para despegue, pista 29 derecha, en el aire 120 decimal 8, viva 3196.
0: November 414 Mike Juliet, contacto aproximación 19.3.
2: Sabe 3, 4 mayores, gracias.
3: Claris 1741, desaloje vía Alfa 10, manténgase en pista 29 derecha.
5: Mayores, buenas noches.
3: 29 derecha, 1741. Armeco 788, ruede a posición y mantener pista 29 derecha.

0: Salida Guadalajara, arriba 3196-6400, asciende 230.
1: Viva 3196, buen día, contacto radar al cruce de 9000 pies, vire derecha a Otoki, atienda para nivel de vuelo 230.
0: 9000 pies por la derecha, Otoki, ascenso 230, viva 3196.
2: Guadalajara, Papa Huizitango, solicitamos aproximación a Pizarro.
1: Recibido Papa Huizitango, mantenga la zona QNH-3003 y le llamo en breve, estimo 15 minutos.
2: Buenas llamadas, Papa Huizitango.
1: November 3695 Wifi, contacta aproximación Guadalajara 119, decimal 3.
3: 93, aproximación Guadalajara 95 Wifi, gracias, buenas noches.
1: Gracias.
3: Aproximación Guadalajara, ¿qué tal? Muy buenas noches. November 3695 Wifi, con usted.
2: November 3695 Wifi, buenas noches. Contacto radar de 109.
3: Contacto radar 12095 Wifi.
4: Rengo 188, autorizado para despegar, pista 1 derecha, viento de los 290 grados con 1.4 nudos. Contacto terminal 120, decimal 8 en el aire.

0: Flight 146, reduzca a 2301.
1: Sí, retiro izquierda rumbo 280, límite localizador, recién hasta 9000.
2: 280, límite localizador y 9000, 4 mayores.

0: Guadalajara, muy buenas noches, Aeroméxico 788, en ascenso para 230 al cruce de 5000.
1: Aeroméxico 788, contacto radar, haciendo vía CDM 1 Bravo para nivel de vuelo 230.
0: CDM 1 Bravo para nivel de vuelo 230, Aeroméxico 788.
1: Volaris 146, descienda para 14000 pies sin restricción, contacto aproximación Guadalajara en 19.3.
2: 14000 sin restricción, 19.3, gracias Volaris 146.
3: Ambar 365 Whisco, descienda para 10.000 pies.
4: 10.000 pies, 95 Whisco.
3: Ambar 414 Marchulet, ¿hasta qué distancia les puede mantener velocidad alta?
2: Aproximación Guadalajara, Volaris 146, abandono 16000 por 14000 con 230 indicados.
3: Volaris 146, buenas noches, contacto de la vicienda para 1.000.
5: Y sin restricción, ¿lo puede repetir el fijo?
1: Normativo Golf Lima 802.
5: Mayolet, Golf Lima 802, 12000 sin restricción.
3: ¿Qué próximo iniciar la reducción?
5: Llamaremos próximo a la reducción 4 millones.

0: Ahora, el centro de reducción, 1604
1: Mayores. En caso de falla de comunicación, en Colima, 804 por la izquierda, directo Flávio.
2: Y aproximación, llamó a Volaris 146.
1: Respecto a Volaris 146, continúa el descenso para 10.010 y en caso de falla de comunicación, Colima 804 Flávio.
2: Estado 10.010 y en caso de falla de comunicación, el 804 de Flávio Volaris 146.

0: Tambor 3695, whisky, destino para 9000.
1: Tambor 3695, whisky.
0: Tambor 414, Mike, descienda para 8800, intercepte localizador autorizada, aproximación ILS Yankee 29 izquierda.
1: 8800, autorizada la función ILS Yankee 29 izquierda, 4000.

0: Número 3695, civil izquierda, rumbo 275, interceptar el localizador.
1: 75 por la izquierda, localizador 75, güey.
0: Arizona 46, directo clave, mantenga 10.000.
2: Directo clave, 10.000, Polaris 14.

0: Viva 3196, contacto Centro México, 123.9.
1: 123.9, Viva 3196.
2: Bajada, Unión Volaris, 1051, descenso 284, por 240, información automática.
1: 195, Whisky.
0: Reduzca velocidad 250 nudos y descienda a 10-1 Bravo. El QNH 3003, espere y el SX vista 29 izquierda.
2: Seguimos a 250, el descenso vía Ixon 1 Bravo, con 30-03, esperando el ILSX y a la 29 izquierda. Volaris 1051.
3: De 95 Whisky, perfecto localizador autorizado y el S Yankee vista 29 izquierda.
1: S Yankee 29 izquierda autorizado por 95 Whisky.

0: Volares 146, te busca 180.
1: Recibimos a 180, Volares 146.
2: Ahora con la misma 140-95 Whisky.
3: Yo le cierro, rebusca 2102.
1: Ahora 210.
0: November 414 Whisky, en lo posible mantenga velocidad las próximas 5 millas.
1: ¿Qué mantenemos en las próximas 5 millas, 4 millones?
3: Aeroméxico 788, contacte Centro México 123 decimal 9.
1: 123 decimal 9, Aeroméxico 788, muy amable.
3: November 579, Juliet Sierra, contacte aproximación Guadalajara 119 decimal 3.
1: Donde volar 16, ante una derecha, me parece.
4: Aproximación Guadalajara, buen día de noviembre 5.
5: Autorizado para despegar, pista 2 a la derecha, el viento a los 260 grados con 7 nudos, rachas 17, contacto terminal 120 decimal 8 en el aire.
0: 1-2-3.
1: 16, esperado, autorizado 2 a la derecha, 23 a la derecha.
0: Clarice 146, desciende a 9000, autorizada aproximación LSX y 2 a la izquierda.
1: 9000 pies, autorizado LS para 9, 2 a la izquierda, Volaris 146.
0: Número 414, Mayo, de 13 minutos, trayectoria final, servicio radar terminado, torre 18.1, buenas noches.
1: 18.1, muchas gracias, 4 mayores.
4: Torre Guadalajara, noviembre 414, Mayo, el final, LS Yankee 2 a la izquierda.
5: Número 414, Mike Juliet, continúa aproximación, pista 29 izquierda.
4: Continuamos, 29 izquierda, 4 Mike Juliet, gracias.
0: Número 579, Juliet, cierra, vira izquierda, rumbo 060, espere clave en 2 minutos más, desciende y mantenga 11010.
4: 11000, 060 y esperaremos clave.

0: La número 44 Mike Juliet, autorizado para aterrizar, pista 29 izquierda, el viento en los 280 grados con 7 nudos, racha 17.
1: Entonces 329 izquierda, gracias por la información, 4 Mike Juliet.
2: Aproximación Guadalajara, vendía Volaris 1016, 6000 pies, ascenso vía CDM 1 Bravo.
3: Volaris 1016, buen día, contacto radar, ascenso vía CDM 1 Bravo para nivel de vuelo 230.
2: Ascenso vía CDM 1 Bravo 230, Volaris 1016.

0: 9, y le queda visita para 9010 y espera plaga en un minuto.
1: 9000 y esperaremos plaga en un minuto.
2: Volaris 1051, contacte aproximación Guadalajara, 119 decimal 3.
3: 119 decimal 3, Volaris 1051, buen día. Guadalajara, buen día, Volaris 1051, descenso 200, vía Ixon 1 Bravo, 253 indicado.
0: Polaris 1051, buenas noches, contacto radar, descienda para 1-2010 sin restricción.
3: 2010 sin restricción, Volaris 105.
0: Volaris 146, reduzca velocidad a 160.
2: Reducimos a 160, Volaris 146.
4: Volaris 183, autorizado para despegar, pista 29 derecha, viendo los 280 grados con 7 nudos, contacte terminal 120, mal 8 en el aire.
0: Buenas noches, 18-1 con la tarde, 95 Whisky. 579, yo le cierro directo, clave 9000.
4: Por Mike Juliet, desde la subida Charlie 1, y Papa a la derecha, en Papa contacta el terrestre 219.
5: ¿Qué tal? Muy buenas noches, noviembre 3695 Whisky, final, pista 2-9 izquierda.
4: Number 3695 Whisky, continúa aproximación, pista 2-9 izquierda.
5: Continuamos aproximación en 95 Whisky, 2-9 izquierda.

0: November 3695 Whiskey, autorizado para aterrizar, pista 2 izquierda, el viento a los 260 grados con 10 nudos.
1: Contacto radar haciendo vía CDM 1 Bravo para nivel de vuelo 230.
2: 2295 Whiskey, gracias.
3: 579 Juliet Sierra, continúa el descenso a 9000 pies, autorizado a la
2: A 9000 estamos autorizados la aproximación, 579 Juliet Sierra.
3: Verso 3003 en el QNH.
2: 3003 en el QNH, 579 Juliet Sierra.
3: 1051 directo clave, mantenga 1001.
4: Directo clave, mantenemos 1001 Volaris, 1051.

Rueda posición, mantener pista 29 derecha.

0: Choró, Papa Huixitango. Vire por la derecha al rumbo 100, hacienda para 8200 pies, límite radial 060, inbound Guadalajara.
1: Torre Guadalajara, buenas noches, Voice 146, 7 millas fuera, pista 2 no izquierda.
2: Voice 146, continuamos con pasión, pista 2 no izquierda.
0: Exo Bravo, Papa Whiskey.
1: Izquierda, Voice 146.
3: En la torre, Huixitango. Nueva York, izquierda, registra 160.
0: 00, límite radial 060, inbound Guadalajara, hacienda para.
2: Para despegar pistas 9 derecha, viento de los 2, 10 0 grados con 7 nudos, contacto terminal 120, decimal 8 en el aire.
3: Busca velocidad a 170.
1: Derecha, mirar, recolectamos grados terminal 120, decimal 8, Volaris 1320, gracias.
3: 9000 pies, autorizada aproximación. ILSH 29 izquierda.
4: 9000 pies, autorizada aproximación. ILSH 29 izquierda, Volaris 1051.
2: Number 3695 Whiskey, desde lo que día Papa 3, mantenga antes de plataforma y antes de plataforma Rampa 34.
4: Papa 3, 34, 195.

0: Red Guadalajara, buenas noches, Solaris 1320, en ascenso 6000 pies para 230, salida 01 Bravo.
1: Hola, Isma 320, buen día, contacto para la Hacienda vía 01 Bravo para nivel de vuelo 230.
0: Tu vía 01 Bravo para 230, Solaris 1320.
2: Raíz 146, autorizado para aterrizar, pista 2 a la izquierda, el viento a los 270 grados con 9 nudos.
1: Cero mismo límite.
0: Vamos a aterrizar 2 a la izquierda, Polaris 146.
3: 181, servicio radar terminado. Torre 18.1, buenas noches.
0: 181, buenas noches. Torre Guadalajara, muy buen día. Con ustedes, de noviembre 579. Julieta Sierra con ustedes en ILS X-Ray a pista 29 izquierda.
2: Número 579, Julieta Sierra, continúa aproximación, pista 29 izquierda.
1: Volaris 101, vamos a aproximación. 123, decimal 9.
4: 239, Volaris 10, 16, buenas noches.

0: arriba 1069, rueda posición, mantener pisados 9 derecha. Arriba 1069, rueda posición, mantener pisados 9 derecha. Ais 146, desde lo que vía Alfa 10, manténganse pista 29 derecha. Alfa 10, Alfa 10. Viva 1069.
1: Prosiga.
0: Viva 1069, ruede a posición y mantener pista 29 derecha.
1: Mantener pista 29 derecha, viva 1069.
0: Ais 146, cruce pista 29 derecha, Alfa 11, Alfa y en Alfa Terrestre 19.
2: Alfa 11 y 19, vamos a 2 de esta.
0: Vale. Number 579, Julia Izquierda, autorizado para aterrizar pistas no izquierda, el viento los 260 grados por 17 nudos.
1: 260 con 17 nudos, autorizados al aterrizaje. Bravo Papa Whisky Tango, contacte aproximación Guadalajara 119 decimal 3.
3: 119 decimal 3, Papa Whisky Tango. Gracias.

0: Samsung Guadalajara, estado de Patahuichitango. Concluyo 1056 en frecuencia.
1: Ciudad Patahuichitango, buenas noches. Protectora, dar 8200.
0: Tenemos 8200.

0: confirmación Guadalajara, buena vibra, Aeroméxico 252, el descenso para 240, información Mike.
1: Aeroméxico 252, buenas noches, contacto radar, reduce velocidad 250 nudos y descienda vía Ixon 1 Bravo, el QNH 3003, espera ILSX pista 29 izquierda.
0: De acuerdo, reducción para 250, esperando ILSX a la 29 izquierda, 3003 y vía Ixon 3 Bravo, Aeroméxico
2: 252.
1: Radio 18.1, buenas noches. Radio 18.1, Volaris, 1051, buenas noches.
3: Number 79... Viva 1069, autorizado para despegar, pista 1 de derecha, viento los 230 grados son 8 nudos, ataque terminal 120, mal 8 en el aire.
4: Entonces se despegue pista 1 de derecha, 2.8 en el aire, viva 1069, se lo venía.
3: Buen vuelo,
1: ¿no? Guadalajara, buenas noches, Volaris 1051, y el X-ray 29 izquierda, 9 millas.
3: Tax 1251, continúa aproximación, pista 29 izquierda.
1: Esta aproximación está... 29 izquierda, Volaris 105.
3: Number 579 de Sierra, desde lo que vía Papa 3 a la izquierda, mantenga antes de plataforma y antes de plataforma rampa 34.
1: Volaris 1832, contacta Centro México 123 decimal 9.
4: Si entrena, Volaris 1832, buen día.
2: Chevrolet Papa Huizquitano, por la derecha, 170, localizado al norte, 8 veces. 170 y emitido localizado al 8 veces.

0: Alías Guadalajara, buenas noches, día 1069, 6300 por 29, corrijo por 230, vía Emiri 1 Bravo.
1: Día 1069, buenas noches, contacto radar, Hacienda, vía Emiri 1 Bravo.
0: Contacto ascenso, vía Emiri 1 Bravo, 230, viva.
2: Radio 1051, autorizado para aterrizar, pista 2 a izquierda, el viento de los 240 grados con 10 nudos, rachas 20.
3: Autorizado para aterrizar, pista 2 a izquierda, Volaris 1051.

0: Negativo, 1069, el cruce de 8000 pies, vía izquierda de Miri, asciende para nivel de vuelo 230.
1: Cruce de 8000 pies por la izquierda de Miri, ascenso 230, viva 1069, gracias.

0: México 252, reduzca a 230 nudos.
1: Reduzca a 230 México, haga su caso.
2: Hola, aviso 1051, desaloque vía Alfa 10, cruce pista 1 de derecha, Alfa 11 y terrestre 219.
1: 119, cima del 3, Aeroméxico 252.
2: Alfa 11,
3: Guadalajara del 15, Alfa 17, Víctor, Papa 1, antes de pista 2, Alfa.
2: Yo le decía a Víctor, rueda posición, mantener pista 2, no izquierda, dirección Papa 1.
3: Copia, Víctor, no bravo. Izquierda, dirección Papa 1, dirección.
4: Perfecto, Roda, descienda para 1010 sin restricción. En caso de comunicación, entonces no se debe ser de la directo clase.
3: ¿Cuál es el descenso para 1010 sin restricción? En caso de pérdida de comunicación, con el llamado 803, playa, México 2.

0: Yo le echarle Víctor autorizado para descargar pista 2 AB izquierda, el viento de los 260 grados con 15 nudos, contacto terminal 120 decimal 8 en el aire.
1: Autorizado despegar 0.48.

0: Ciudad Papa Huiquitano por la 0126, intercepte localizador, cruzada aproximación ILS, Yanquita 2917.
1: 0260 y localizador 2, pista 2, Papa Izquierda, Papa Huiquitano.
0: México 52, directo Plaza, mantenemos 0000.
2: Directo Plaza, mantenemos 0000, aeroméxico 252.

0: Salida Guadalajara, buen día, soy Alfa Julio Charlie Victor, 7000 pies.
1: Alfa Julio Charlie Victor, contacto radar, haciendo vía CDM 1 Bravo para nivel de vuelo 230.
0: 1 Bravo para 230, Charlie Victor.

0: Steven Viva 1069, contacte Centro México 126 decimal 15.
1: Quiero dar terminado, torre 18.1, buenas noches.
2: 18.1, buenas noches, gracias.

0: bajar a Buenos Aires, extra visita.
1: 552, 9000 pies autorizada, aproximación ILS, pista 2 a la izquierda.
2: Pista 2 para 9000 pies autorizado, ILS, extra pista 2 a la izquierda.
3: Todo para aterrizar, pista 29 izquierda, el viento de los 260 grados con 12 nudos, rayos 20.
0: Pista 2 a aterrizar, pista 29 izquierda, papá, visita.

0: Mexicana 1436.
1: México 5229-80, servicio radar dominado 18.1, buenas noches.
2: 36240 nivelado, checando Ixon, perdimos comunicación con México.

0: recibido. Buenas noches, Mexicana 1436, está en contacto radar. Vuele directo Flave, desciendo para 14000 pies, QNH 30.
1: Último junto al cimetro,
2: 30-03, directo Flave, desciendo 14000. Y LS X-Ray, 29 izquierda, Mexicana 1436. Muy amable.
3: Para Guadalajara, muy buena vibra, Aeroméxico 252 en niveles X-Ray, pista 2 izquierda.
1: Aeroméxico 252, continúa aproximación, pista 2 izquierda.
3: Vamos a aproximación, 2 izquierda, Aeroméxico 252.

Papa Huitlano, de Santa Vía, Papa 1, contacto terrestre 121 de Manuel. Vale.

0: Mexicana 1436, contacte aproximación Guadalajara 119.3.
1: 19.3 con Guadalajara, Mexicana 1436. Muy amable, buen turno. Aproximación Guadalajara, muy buenas noches, Mexicana
2: 1. Mantener pista 29 derecha.
1: No, alfa la llegada. 190 por 14000 pies, información Mike.
3: Noches, Mexicana 1436, ajuste QNH 3006, descienda 10000 pies.
1: 3006, descenso para 10000 pies, Mexicana 1436, muy amable.

0: Prata, 5 millas para pista 29 izquierda.
1: A ver, 252, autorizado para aterrizar pista 29 izquierda, el viento de los 280 grados con 1.5 nudos.
0: Autorizado para aterrizar pista 29 izquierda, Romeo, 252.

0: Luciano 436, se sienta a 9000, está autorizado y eres
1: 2. Vista 2 sobre derecha, viento los 280 grados, 14 nudos, contacto terminal, 12 del Chimal 8 en el aire.
2: Eso ahí. 2 a mi izquierda, mexicana, 1436.
1: Muy buen vuelo, atrás.

0: 25 400 por 2.
1: 1860, rueda posición, mantener pista 29 derecha.
0: Arizona
1: 2152, espero que vía Alfa 10 manténganse pista 29 derecha.
0: 206, espere ILS. 10
2: fuera de la 29 derecha, México
0: 23. Ya sabemos si ILS ya pista 29 izquierda. ¿Algún velocidad en específico? Si posible, velocidad alta en número 1. Velocidad alta, velocidad 1-2-1.

0: Armeco 252, cruce pista 21 derecha, Alfa 11, Alfa en Alfa, contacto terrestre 219.
1: 1-2, contacto radar.
2: La derecha, Alfa 11 en Alfa 219, aeroméxico 12-0.
1: 12-0, la derecha 989.

Es un 8-0, autorizado para despegar, pista 2-1 de derecha, viento de los 260 grados con 1-4 nudos, autorizado para despegar, contacte terminal 1-2-0, decimal 8 en el aire.

0: Mexicana 1436, una 2 línea celeste de Guadalajara, servicio de atinado, comunique torre en 118, sumar 1 que tengo 18.
1: 18-1 con torre Mexicana 1436, gracias, buen turno.
2: Guadalajara, buenas noches, hora 1860, mandando 6000 por 230, CDM 1 Bravo.
3: Volvéis 1860, contacto radar, hacienda vía CDM 1 Bravo.
1: Guadalajara, buenas noches, Mexicana 1436, 13 millas final, 29 izquierda.
4: Mexicana 1436, continuamos aproximación, pista 29 izquierda.
1: Continuamos aproximación, 29 izquierda, Mexicana 1436.
3: November 406, tengo más.
4: Polaris 1-7.
3: November 406, tengo más.

0: Volaris 1213, contacte aproximación Guadalajara 119, decimal 3.
1: 93, con Guadalajara, Volaris 1213.
0: November 406, Tango Mike.
2: Para despegar, pinchados a la derecha, viento los 270 grados con 10 nudos, rachas 20, contacta el terminal 120, decimal 8 en el aire.
3: Gracias, 11, pinchados a la derecha, en el área 10, decimal 8,
4: decimal 8. 15600, directos clave por 14000, información automática.
5: Buenas noches, Volaris 1213, contacte rodar, descienda 1023.
4: Centro, 10 pies, Volaris 1213.

0: Guadalajara, ¿qué tal? Buenas noches, Polaris 1341, extremos 250 por 240, información November.
1: Polaris 1341, contacto radar, descende a Vexen 1 Bravo, espere y el SX, 29 izquierda.
0: Ahora descendemos vía Vexen 1 Bravo, esperando y el SX, 29 izquierda, Polaris 1341.
2: Guadalajara, noviembre 406, Tango Mai.
1: November 406, Tango Mai, prosiga.
2: Es correcto el cambio a su frecuencia porque 25-1 ya no oímos nada.
1: November 406, Tango Mai, contacto radar, el descenso vía Ixon 1 Bravo, espere y el exeje a la pista 29 izquierda.
3: Megan 1436, alto para aterrizar, pista 29 izquierda, el viento de los 260 grados con 10 nudos, rancho 6.
1: Como yo no viento.
4: No, para aterrizar, 29 izquierda, mexicana 1436.
0: Por 230, se ve uno alma. Un bravo.
1: 1720, contacto radar, extienda vía cita a nivel de vuelo 230.
0: Vía cita, 230, vuelo 1720.
1: 406, Tango Mai, descienda 1-2000 sin restricción.
2: 1-2000 sin restricción, 406, Tango Mai.

0: Guadalajara, buenas noches. Volaris 1397, 276, en descenso a 240, información November, 2601.
1: Autorizado, ILSX y a la pista 2 a la izquierda.
2: Ah, vecina Viaction 1 Bravo, espera ILSX y 2 a la izquierda.
3: Izquierda, ahora son nosotros.
0: Son 1 Bravo, esperar ILSX y pista 2 a la izquierda, bueno, 1397.

0: November 406, 5 May, contacte aproximación Guadalajara, 119 decimal 3. Buenas noches.
1: 119 decimal 3 para 406. Alma, muchas gracias, buenas noches. Aproximación Guadalajara, muy buena noche, noviembre 406, Tango Mike, estamos 193, desciende para 1-2-0.
2: 406, Tango Mike, muy buena noche, contacto, ¿verdad? Descienda para 1-0-2.
1: Contacto y descendemos 1-0-2-10. ¿Nos fue asignada 290 en la velocidad? ¿Requiere esa o alguna diferente?
2: No, está perfecto, yo ahorita le pongo para el ruso.
1: Con mucho gusto, estamos teniendo 406, Tango Mike.
0: Polaris 1812, contacte México Centro 123, decimal 9.
3: Polaris 1812, hasta luego.
0: Hasta luego.
2: Cero 06 Tango Mike, por la izquierda de la plaza.
1: La izquierda directo, Pla de 406 Tango Mike.

0: Mexicana 413, Sanatana Pista, Alfa 10, curso Pista 29 derecha, Alfa 11, el Alfa contacte control terrestre 121 de Sanatana.
1: Recibido, Alfa 10, Sanatana Pista 12, derecha, Alfa 1.

0: Polaris 1341, con taxi aproximación Guadalajara 119, decimal 3, buena noche.
1: 3, la aproximación Guadalajara, Polaris 1341, buen día, hazlo.
0: Hazlo.
1: Guadalajara, ¿qué tal? Buenas noches, Polaris 1341, hacemos 1-5000 por 1-2000.
2: 1341, buena noche, con taxi.

0: Cristango Mike, por la Golf Lima 98.
1: Golf Lima 980, Factor Cristango.
2: Para la Calabria 341.
1: Para 9000. Continuamos 9010, Factor Cristango Mike.
2: Para la Calabria 1341.
0: 341, pues sí.
2: Gracias, nos dieron sin restricción 1-2000. ¿Tiene alguna restricción de velocidad igual o mantenemos 2-50?
0: 30 y directo para.
2: Tras 2-30 y playa, Volaris 1341.
0: Y ahora descienda para 10.000 pies.
2: Descenso 10.000 pies, Volaris 1341.

0: Guadalajara, Volaris 1397.
1: Prosiga, Volaris 1397.
0: ¿Nos autoriza el descenso sin restricción en la llegada?
1: Es correcto, descienda a 1-2000 sin restricción, Volaris 1397.
0: Gracias, son 2000 sin restricción, 1397.
1: Volaris 1860, contacte México Centro 123, decimal 9. Buenas noches.
0: 23-9, buenas noches, Volaris 1860.
2: Tango Mike, muchas gracias por iniciar reducción a 2-3.
3: Con mucho gusto, iniciando a 2-3-0, no, si me está 4-0, Tango Mike.

0: Alfa Romeo, estamos 17 millas, Santos de Volat 210 con información noviembre.
1: 93, buenas noches, volaré 1397.
2: November 315 Romeo, contacto radar, cancele la llegada, vuelo directo a TX, a su propuesta descienda a 1-2000, espere aproximación y el exceso y pista 2-9 izquierda.
1: Descenso a 1-2000, 2601, información November.
0: Así el exceso y a 1 izquierda, 315 Romeo.
3: Reduzca 2301 indicados y alcanzando la velocidad y de por la izquierda atrás.
1: 30, cuando alcanzamos la velocidad por izquierda pla de dirección 1-3-9.
3: 1-2-1-3, nave en general, servicio relacionado, comunique torre 1-1-8, decimal 1, que tenga buena noche.
0: 3-8-1, dirección 1-2-1-3, gracias, buena noche.
3: 06 Tango Mike, descienda 8-700, está autorizado, y el exceso es pista 2-9, izquierda y 199.
0: Señor Guadalajara, muy buenas noches, Boris 213, estamos 8 millas y LSX de pista 2 a la izquierda.
4: Gracias, ahí están, joven. 3 pistas 2 a la
5: izquierda, con NH30-06. Viento 90 grados con 5 nudos, autorizado 3.
0: 2 a la izquierda, Boris 1 a la izquierda, con 3 a la izquierda, muy amable, Boris 1 a la izquierda.

0: 397, desciende a 9000 pies, está autorizado y el EFEXO y pistado 297.
1: 9000 pies autorizados y el EFEXO y pistado 297, laboral, 1397.
0: Busca 200 sindicatos.
1: Senado 00, bueno, 1397.

0: 1341, transição 1-7-0, no sindicato. Tango Max, 49 en final, servicio relativizado, mantenga número de 170 a 6 millas en final, cambio torre 18, que tenga buena noche.
1: Muchas gracias, no menor de 170 hasta 5 millas final y cambiamos con la torre 406 Tango. Cara, muy buena noche, noviembre 406, Tango Mike, estamos, ILS X-Ray, 2-9 izquierda.
2: Noviembre 406, Tango Mike, continúa aproximación, pista 2-9 izquierda, con NH30-0-0-0-0-0-0-0-0.
1: Continuamos la aproximación 30-0-0, muchas gracias, Tango Mike.
2: 3-1-2-1-3, nombre pista al 1-0, cruce pista 2-9, derecha alfa 11. Alfa, manténgase el chale 4, no sabe qué puso. Vamos a la
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2: español.
1: Aproximación Guadalajara, buen día, Polaris 1253, en el censo 311 por 240 con November.
3: Polaris 1253, contacto radar, vuelo directo a Plades, descienda a nivel de vuelo 200, espere y el SF y 29. Luis Tango,
2: Mike, Mito, otra izquierda, viento 280 grados, 20 nudos, autorizado
1: 3. 3 izquierda, Polaris.
4: Pues aterrizado 29 izquierda, 406 Tango.
3: Polaris 1253, y a la posible velocidad alta.
1: Velocidad alta, Polaris 1253.

0: ¿Qué tal aproximación Guadalajara? Muy buen día, Volaris 1011 en descenso 257 por 240 November a bordo.
1: Guadalajara, Volaris 1213, nos quedamos por hotel, ¿no?
2: Radar, desciende vía Amula 1.
3: Mantenga antes de 5-3, antes de Eco 4, permanece en la frecuencia.
0: En mi pista 2, me dice
1: Eco 4, Volaris 1213.

0: Center United 2109 out of 330 for 240.
1: United 2109, buenas noches, radar contact, December MSK 1 Bravo, QNH 3006, expect ILS X-ray approach on way 29 left.
2: Decimal 1, muy buenas noches.
0: MSK 1 Bravo, and plan ILS X-ray 29 left, United 2109.
3: Trabajo Solaris 341, 9 millas, ILS X-ray 2 a la izquierda.
2: Paso 1,
3: contra la aproximación,
2: piso 9 izquierda,
3: QNH 30
2: decimal 0.
1: 315 Romeo, contacta aproximación Guadalajara 119 decimal 3, buenas noches.
4: 19-3 para el 315 Romeo, buenas noches. Ubicación Guadalajara, buenas noches, 19-315 Romeo, dejando 18-800 para 1-2010.
2: Buenas noches, 19-315 Romeo, contacta.
5: Dicen, acabando de pista el Zapapa 3, mantengan su plataforma.
4: 1-1 millas, cruceo Chile CXB a 2-9 izquierda 3-15 Romeo.

0: 3, 4, 1, piso de la izquierda, viento 2, 8, 0 grados, 20 minutos, autorizado 3.
1: Empezado a aterrizar pistado, de la izquierda, volar, 1, 3, 4, 1.
0: 1397, se encuentra a 9 millas en final, servicio relacionado, está haciendo un tráfico de compañía 5 millas adelante. Que tenga muy buena noche, llame Torre 18.
2: El tráfico Torre 18, no, buena noche, vale, 1397.

0: Torre Guadalajara, buenas noches, Volaris 1397, 8 millas final y el ETEX de pista 29 izquierda.
1: 2000 pies.
2: 97, con la aproximación piso 9 izquierda, Queen H30 decimal 06.
0: Continuamos aproximación, pista 29 izquierda, altímetro 3006. Volaris 1397.
3: United 2109, cancel the arrival, fly direct to A-frame, descend to 12,000 unrestricted.
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3: A-frame at Alpha Papa Romeo India Mike, and reduce your speed to 250 knots.
4: Proceed A-frame. And speed 250 knots, United 2109.
3: Correct.
4: And that's not on the arrival, correct?
3: It's the initial fix for final approach, United 2109.
4: We do not see that on the ILS. Oh, okay, I see it now, United 2109.
3: Okay.
2: Volaris 1-3-4-1-9, pista Charlie 2, cruce pista 1 a la derecha, alto.
3: Contacto aproximación. 9 decimal 3, buena noche.
4: Pista 2 a la derecha y en alfa, resto Volaris, no resto otro.
0: Aproximación Guadalajara, buena noche, Volaris 1-2-5.
2: A la derecha, alfa 7, pico 6, aténganse, plataforma.
4: Sí, usted pista alfa 7 y ante pico 6, Volaris 3-4-1. Charlie United 2-1-9.
2: Volaris
0: 1397,
2: pista
0: 29
2: izquierda,
0: 10, 0 grados, 1, 5 nudos, autorizado 3. Confirmate,
2: pista 29
4: izquierda, Volaris 1397. Volaris 1341,
2: con
4: terminal paciente, eco 6, mantenga su
2: plataforma, contacte
4: rato 1-3-4 de semana. Paciente 6 y para Volaris 1341, buen día, saludos.

0: Hércules 397, vamos a ver misa alfa 1-0, cruce misa 2-9 derecha, alfa 11, alfa, mantengan antes en cupón.
1: El piso autorizado, si eres exigido por la izquierda, por el 253.
2: Cancel de velocidad, cancel de secciones de velocidad.
1: Cerramos la sección de velocidad, por el 253.
3: United 2109, whenever you just speak to 2009.
4: Speed 2009, 2109.

0: 305 Romeo, se encuentra 9 en final, servicio de la terminada, contacte Torre 118, ¿sabe qué puerto se dirige?
1: Cámara Torre 18135, Romeo.
0: 21, Romeo 7.
1: Approach 119, decimal 3, good night.
0: 7, contiene vía alta, mantenga 353. 353, contacte rampa 134, decimal.
1: Mire por su derecha a Prim.
2: Mil Volaris 10, 1-1.
1: Torre Guadalajara 315 Romeo, Nil S, exo a la 2, 9 izquierda, 8 millas.
0: 315 Romeo, piso izquierda, QNH 30, decimal 06. Viento 250 grados en segundos, autorizado
1: 300 for 129, izquierda 315 Romeo.
0: United 2109, radar contact descent to 10,000.
1: Descent 10,000, United 2109.

0: 253, mantenga presente velocidad hasta 6 millas.
1: Hasta 6 millas, cuidado, velocidad, por eso, 253.
2: Volaris 1011, contacta aproximación Guadalajara 119.3, buenas noches.
3: 19.3, Volaris 1011, gracias, buenas noches, bye. Aproximación Guadalajara, ¿qué tal? Buenas noches, Volaris 1011, en descenso 13.300 para 12.000, volando a Prim.
0: Buenas noches, Volaris 1011, contacto la dirección 10.000, está autorizado ILS-X y el 529.
3: 10.000 y autorizado ILS-X, pista 29 izquierda, Volaris 1011.

0: 3-7-Milla Sentinel, servicio Latino, llama a Torre en 118 decimal 1, buenas noches.
1: Latino 18-1, Torre, Bolívar 1-2-3, buenas noches. Torre, Guadalajara, buenas noches, Bolívar 1-2-5-3, y el SCR 2-9 izquierda, 6 millas.
2: 1-5 Romeo, la forma con el canal por 1-3-4 decimal 1, venga. 1-2-5-3,
1: pista 1-9, izquierda, 0-0, decimal 0-6, 1-2-6-0 grados, 20 minutos, autorizado a aterrizar. Pista 2-9, izquierda, autorizado a aterrizar, 1-2-5-3, mi amable.

0: 29er left, we're going to land United 2109er.
1: Volaris 1-1-2-3, contacto radar, descende avión Mula 1 Bravo, espere ILS, pista 2 nave izquierda.
2: Descendo vía Mula 1 Bravo, ILS 2 nave izquierda, Volaris 1-2-3.

0: 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Cross runway 29 and right. Alpha B7, Alpha 7, full short, Alpha back.
1: Alright, we got Charlie 2, cross 29 right, Alpha 7, hold short Alpha, United 2109.
2: Salto Guadalajara Volaris 1011, ILSE, pista 2 nueva izquierda, 5 millas.
0: 1011, izquierda, con H30, final 06, 1200 grados 6 grados, autorizado a tener.
2: Autorizados a aterrizar, pista 29 izquierda, Volaris 1011.
0: Tenés que tener un 109, Alpha 7, Cusur Alpha, Cusur Alpha, keep the way the traffic. And remain this frequency.
3: Cada vuelo directo a Prim, descienda a 1-2000 pies.
4: 2000 pies, directo a Prim, Volaris 1-2-3.

0: Aproximación Guadalajara, ¿qué tal? Volaris 1281, nivel 285, descenso 240.
1: Volaris 1281, buenas noches, contacto radar. Cancele la llegada, vuele directo a Prim. Descienda a unos 2000 pies, espere el estrecho y a la pista 29 izquierda.
0: Descenso 1-2000, cancelamos la llegada directa a Prim, Volaris 1281, esperando ILS X-ray 29 izquierda.
1: Correcto, Volaris 1281 y mantenga velocidad alta.
0: Velocidad alta, Volaris 1281.
2: Volaris 1011, analiza Charlie, cruce pista de la derecha, Alfa 7, Eco 6, mantenga su plataforma, ¿sabe qué puerto se dirige?
3: Tenemos, estamos autorizados, Charlie 2, el cruce de la 29 derecha, Alfa 7, Eco 6. Y sí, correcto, vamos a la 45, 47, perdón.
2: Subido 6, mantengan plataforma, Volaris 1-0.
3: Enterado, mantenemos antes plataforma, Eco 6, Volaris 1-0-1.

0: la S1011 Eco 6, manténganse en su plataforma, contacte a Rambo 134 de su.
1: Eco 6, antes plataforma y 341, volar 1011. Muchas gracias, buenas noches.
0: La S147, pista 1 de derecha, viento 250 grados, autorizado para entrega. En el aire, contacte terminal 120 de 5.

0: Guadalajara, muy buenas noches, Guadariz 147, dejando 5800 por 230, Emilio 1 Bravo.
1: Volaris 147, buenas noches, contacto radar. Al dejar 8000 pies, está autorizado por la izquierda directa Emilio.
0: Al cruce de 8000 pies, por la izquierda directa Emilio, Volaris 147.

0: Volar 1123, contacte aproximación Guadalajara 119 decimal 3, buena noche.
1: 9311, buen día. Consejo de Guadalajara, horario 1123, November 13700 por 12000 directo a Prim.
2: 1123, buenas noches. Contacto
1: la recepción de 1110, autorizado y el ILS X-Ray. 2000 pies, autorizado y el ILS X-Ray. 2000 siquiera, 1123.
3: Guadalajara, buenas noches. Volaris 1085, 260 por 240.
0: Volaris 1085, buenas noches. Contacto radar, descienda de la mezcla 1 Bravo, espere y el ILS X-Ray. Pista 29 izquierda. Y reduzca velocidad a 250 nodos indicados.
3: Descenso vía mezcla 1 Bravo. Y reducción a 250 indicados, Volaris 1085.
0: Correcto, Volaris 1085 y espere volar a Prim más adelante.
3: Vamos a Prim más adelante, gracias.

0: Guadalajara de Volaris 1005.
1: Prosiga.
0: No nos será posible cruzar debajo de unos 6000 en Golf 1840.
1: Volaris 1085 recibido, descienda sin restricción a unos 3010. Mantenga el presente rumbo y espere a frío.
0: Descenso a 1-3010, mantenemos rumbo y pendiente instrucciones hacia Polaris 1085.

0: Volaris 1281, contacte aproximación Guadalajara, 119 decimal 3, buena noche.
1: 119 decimal 3, Volaris 1281, igualmente, hasta luego.
0: Hasta luego.
1: Aproximación Guadalajara, buena noche, Volaris 1281, 16000, descenso 12000, directo a Prim.
2: 1281, buena noche, contacte la decisión 1010.
0: Pero no los indicados.
1: Saudil es 6-2 a la izquierda, Volaris 1281.
0: American 2063, maintain present heading, cancel the arrival, expect apron, descend to 1-12,000.
1: I maintain present heading, cancel 1-12,000, American 2063.

0: Polaris 1085, descienda para 12000 pies.
1: Descenso 12000, Polaris 1085.
2: Posición en Guadalajara, Guadalajara, México 256, 256, puerto 240, confirmación 9000.
0: Aeroméxico 256, contacto radar, dice de aviación 1 Bravo, espera aproximación y el sexo y a la pista 2 nave izquierda.
2: 1 Bravo en descenso, 0 y el sexo y 2 nave izquierda, Aeroméxico 256.
0: American 2062, reduce speed to 240 knots.
3: 240 knots, American 2060.

0: velocidad 2-1-0-9 indicado.
1: Descenso 1-2000, reducción 2-10 y por la izquierda prim, Polaris 1-0-8-5.
0: Correcto. American 2063, reduce your speed at 220 knots.
2: Is that 220 knots for American 2063?
0: Correct.

0: Polaris 1085, contacte aproximación Guadalajara 119 decimal 3, buena noche.
1: 193, igualmente buena noche, Polaris 1085. Aproximación Guadalajara, Polaris 1085, dejando unos 5000 por 1-2000.
0: Polaris 147, contacte México Centro 2615, que le vaya bien.
2: Excelente
1: día, Polaris 147. 2-7-6-3, 2-9 izquierda, Polaris 1085.

0: 1-1-2-3, 9000 centímetros, Víctor Radinado, contacte Torre 1-1-8, disparo, no, buena noche.
1: 1-1-2-3, buen día.
2: 1-2-3.
1: Torre Guadalajara, Volaris 1-1-2-3, y el SX de 2-9 izquierda.
3: Bien, 2-0-6.
0: Flash 1-1-2-3, piso 9 izquierda, PNH-3-0, decimal 0-6. Viento 2-9-0 grados, 11 nudos, autorizado 30.
2: 1-1-9, decimal 3.
1: 2-9 izquierda, Volaris 1-1-2-3.
3: American 2-0-6-3, good night.
2: Aeroméxico 256, descienda a 1-2000 sin restricción.
4: No, 2000 sin restricción, Aeroméxico 256.

0: Aero México 256, contacte aproximación Guadalajara 119, decimal 3, buenas noches.
1: Decimal 3, Aero México 256, buenas noches. Quédate, Guadalajara, buenas noches, Aero México 256, decisión de 15.000 estaciones por 1-2000, con 9-0.
0: Muy buena noche, contacto. Viva 7305, reduce velocidad a 240 nudos indicados.
2: Viva 7305, me repite velocidad.
0: 240 nudos indicados y descienda a 12000 sin restricción.
2: 118.1 Volaris, 1281, buen día. Sin restricción, viva 7305, gracias. Guadalajara, Polaris 1281, buenas noches. Miles X-Ray 2, nave izquierda, 8 millas.
3: 1281, un piso, nave izquierda, Queen S 30-06.
2: Continuamos con 3006, Polaris 1281.
4: Third LS 29er X-Ray, or 29er left X-Ray approach for American 2063.
3: Base 1123, tomando el piso alfa 10, cruce piso 29 derecha, alfa 11, permanezca en la frecuencia, Polaris 1123.
2: Florista 63, Alfa 10, Susto, Mario, 11, Lima, 3,
0: 5, 2, 5, 6, gire por la izquierda, Flade, descienda 1, 0, 6.
2: Directo Flade, 9.000, para México, 9.000.
3: Polaris 1, pista 2, 9, izquierda, viento 2, 8, 0 grados, 20 nudos, autorizado aterrizar.
2: Autorizado aterrizar, pista 2, 9, izquierda, Polaris 1, 2, 8, 1. Confirma el viento otra vez para volar ese 281.
3: Creo que sí, 260 grados, 20 grados.
2: 260 con 20, gracias.
3: Polaris 1-2-3, punto media alfa, mantenga antes eco 3. ¿Sabe qué punto se dedica?
2: Vamos a la alfa, eco 3, volar 1-1.

0: Polaris 1085, 12 millas final, servicio radar terminado, contacte torre 118.1, buenas noches.
1: Torre 18.1, Polaris 1085, gracias, buenas noches.
0: Me confirma C5 3, correcto, 23. Saludos, 9.5.3, contacte rampa 134 de zona, que tenga buen día.
1: Fácil, una mocha de 51.05.6. Torre Guadalajara, buenas noches, Polaris 1085 y el X-Ray 2, 9 izquierda.
0: Polaris 1085, tirar por la no pisar 9 izquierda, QNH 30, señal 06.
1: 19-3, viva 7-3, 9 izquierda, 3006, Polaris 1085.
2: Aproximación Guadalajara, buenas noches, viva 7305, descenso sin restricción 1-2000.
0: Viva 7305, buenas noches, contacto, radar.
2: Radar, viva 7305.

0: hacia 305, mire por la izquierda, Pla de 10000, que es el descenso, y reduzca a 200 nudos.
1: 200 nudos por izquierda, Pla y descenso, 10000, viva 7305.

0: 4281, volar a pista Alfa 10, cruce pista 1 a la derecha, Alfa 11. Alfa, mantenga TC 5, permanezca en la frecuencia.
1: Desalojamos Alfa 10, aterrizado cruce 21 a la derecha, Alfa 11, Alfa, TC 5, permanecemos en la frecuencia.
0: Correcto.
2: Daniel, X-ray, pista 29 izquierda.
0: A la derecha, NH30, final 06. 9 vía, alfa, alfa 3, mantenga fuera de pista 29 derecha. Número 708, empezado repos, en pista 29 derecha. Izquierda, viento 270 grados 20 minutos, autorizado a aterrizar.
3: Autorizado a aterrizar en pista 29 izquierda, o la 1085.
0: Correcto, la 9 en esta frecuencia, último QNH 30 decimal 09.
1: Solo para confirmar la información, vamos a la respuesta número 40.
2: One Chamelton Final, contact tower 11811.
0: Charlie 4, mantenga el TC 5.
1: Star 11 consciente, Volaris. 1, 2, 8, 1, gracias.
0: Espera.
3: Aeronave se le escucha con NH300.

0: 3, mantenga por el piso 9 derecha, CNH 3009. Piso 9 derecha, viento 270 grados, supervisado para despegar en el aire contacto terminal 120 de semana 8. Es 1-2, vuela 1-2-1, izquierda, funcional y 4, mantenga 5-7, contacte rampa 1-3-4 de semana 1 que tenga baño.
1: Tower American, 2063 is ILS X-ray 29 or left.
0: Hola, 5, no me pisa el 1-0, mantenga fuera el piso de la derecha, tránsito iniciando salida.
2: Alfa 1-0, mantenga
0: fuera el piso de la derecha, salida. American 2063, continue approach 29 left, 1H 3-0-09.
1: Alright, continue approach for runway 29 or left, 3-9 American, 2063.
3: Radar terminado, contacte torre 118.1, buena.
4: 8.1, Radeco 25, se va.
0: 5-4-3-7, Rebus, Nertista 29 derecho.
5: Buenas noches,
0: 5, cruce piso 29 derecha, Alfa 11. Alfa, mantenga Charlie 4, traje posición civil.
6: Costera 284, contacto radar, descienda vía Ixon 1 Bravo, espere y el sexto y piso.
0: Vale.
5: Bravo, esperando allí en el sector, y 2-9 izquierda, costados 8-4.
0: 0-5, contenería Alfa, manténganse desde Eco 3.
7: Guadalajara, buena noche, reunión 70-87, pesado 6-200 en ascenso, vía Kelva 1, Bravo 2-0.
6: Reunión 7-0-8-7, pesado, contacto radar, al abandonar 8000 pies, autorizado por su izquierda, directo Kelva.
7: Al abandonar 8000 pies por izquierda, directo Kelva, reunión 70-87 pesado.
6: Me corrijo, es por la derecha, directo Kelva, reunión 70-87 pesado.
7: Sí, al cruce de 8000 pies por derecha, directo Kelva, reunión 70-87 pesado.
1: Clear to land, runway 10 or left, American 2063.
6: Pero Guadalajara, buenas noches, Aeroméxico 256, localizado pista 2, nave izquierda.
0: 256,
6: posición piso 9 izquierda, CNH 30, 09. 30-09, continuamos 2, nave izquierda, Aeroméxico 256.

0: 0284, vuele directo a Plade, descienda a 14000 pies.
1: Volamos directo a Plade y 14000 pies, coste 284.
2: Viaje 305, reduzca velocidad a 160.
3: Mexicana 4300, piso 9, pista viento 2, 70 grados 20, autorizado para despegar, en aire, inspección terminal 120 de 18. Es 1085, mantenga 353, contacte rampa 134 de semana.
2: Tenemos a 353, contactamos rampa 341, buenas noches.
3: American 2063, back gate runway Alpha 10, hold short runway to land area, traffic taking off.
4: Alright, right turn Alpha 10, hold short to land area, flight.
2: Hacia 305, 3 millas de fijo final. Contacte torre 118.1, buenas noches.
3: Vehículo 256, piso de la izquierda, viento 0 grados, luz autorizado a
0: 3. 3 de la izquierda, vehículo 256.
5: Noche, mexicano 437.
3: Alta, full short, eco pack.
0: 1437, contacto.
5: Tenemos vía SID a nivel de vuelo 230, mexicano 1437.
0: Costera 284, descienda a 12000 pies.
2: A 12000, costera 284.
6: Guadalajara, buenas noches, de la tapeta 313, con información OVM en descenso.
2: Viva 7305, 8000 pies, descenso final 10 millas y el expreso a 9 izquierda.
0: Radar
3: 305, primera aproximación, piso 9 izquierda, QNH 30 decimal 09.
0: 9 izquierda.
2: 09, viva 7305, continuamos.
6: Esperando IRS X-Ray a la pista 29 izquierda, tapeta 313.

0: Sahara Bananoche, Volaris 1830, Eco 3, Arte, Alfa.
1: Costera 284, contacte aproximación Guadalajara 119.3. Buenas noches.
2: Referencia viento 280 grados 20. Listo para despegar. Tener contacto terminal 120. Caso 430, piso a la derecha, cuñete 30, decimal 09, rodería Alfa Alfa 3, mantenga fuera de pista 29 en derecha.
3: 84.
2: 29, voladísimo. Aeromédico 256, se abandona pista Charlie 2, mantenga fuera de pista 29. Corrección, continúa de frente a la pista Alfa 10, mantenga fuera de pista 29 derecha, plaza iniciando salida.
3: Se va a la derecha, Alfa 10, fuera de 293, Aeromédico 256.
2: American 06
3: Eco 5, contact round 1 3 4 decimal 9. Sort of Echo 5, I got that ramp, I got the 63 gonna.

0: Silva 305, piso 9 izquierda, viento 2, 90 grados, 20 nudos, autorizado a aterrizar.
1: Autorizado a aterrizar, 9 izquierda, viva 7305.
0: Promédico 256, cruce piso 9 derecha, alfa 11, alfa, manténgate Charlie 4, sabe que puerto se dirige.
2: 15, buenas noches.
0: Cerrado, bien, alfa 11, vamos, tenemos que contestar. Vamos a la 7.

0: localidad Guadalajara, Aeroméxico, 265 en ascenso 6000 por 230, ascenso vía Emilio 1 Bravo.
1: 265, buenas noches, contacto radar, al abandonar 8000 pies, autorizado por su izquierda, directo Emilio.
0: Contacto radar, abandonar 8000 pies por izquierda, directo Emilio, Aeroméxico 265.

0: Affirmative, 2063, do you have the ramp frequency available?
1: 124 decibels.
0: 241, thank
1: you. Vehículos incluidos en la vía alfa, mantengantes, Echo 4.
0: Alfa, por la Echo 4 de México, 256.

0: Guadalajara, buenas noches, Aeroméxico 60, 0250 por 240.
1: Aeroméxico 60, contacto radar, vuelo directo a Pladen, descienda a 14000 pies, espera aproximación ILS-X, pista 2, nave izquierda.
0: Volamos directo a Pladen de 9000 pies, ILS-X, corrijo 2, nave izquierda, Aeroméxico 260.
1: Aeroméxico 260, el descenso es a 14000 pies.
0: 14000 pies, Aeroméxico
2: 260. ILS-X y a la pista 2,
3: nave
2: izquierda.
3: Adiós, escuchamos, México de Monte.
4: Cerri, 2 a la izquierda, estás 8-4.
3: Aprobado 8-4. Alfa, Eco 1, móvil Eco. 8-3-0, reposición, mantener pista, 2-9 derecho. Última cerra. 1-3-0.
1: Estafeta 313, volé a Golf Lima 826.
3: Alfa 11, cruce pista 2 a la derecha. Alfa 11, Alfa, manténgate Charlie 4.
5: Alfa 0, cruzamos 2 a la derecha. Alfa, Alfa y manténgate Charlie 4.
1: 6, descienda a 12100.
3: Eco 3, antes de Eco 3, contacte Hernando 134 de España.
1: Sí.
3: Vamos, antes de Eco 3, contacte.

0: Nicolás de Noto, 30 piso, 9 derecha, viento 2, 80 grados, 10 minutos 24, autorizado para despegar en el aire contacto terminal 120 de Semana 8.
1: 15, buenas noches,
0: pista 29 derecha, 928, volante de noche 30, buenas noches.
1: 437.
0: Viva 7305, sabe que aporta el
2: viva 7305, vamos a la 12, gracias a Dios.
0: 2305, continúe vía Alfa, manteniente antes Eco 3.
1: México 260.
2: Eco 3 viva, 7305.
3: Bueno, 2000 era México 260.

0: 1300, Cotonevia, Alfa, vengante 53, Santos 53, contacte Rafa 134.
1: 830.
2: Eco 334, 1 Viva 7305, gracias, buenas
1: noches. Cita a nivel de vuelo 230.
3: Gracias, Centro Vía, Sedema 230, Volaris 1830.
4: Para buenas noches, Volaris 1010.
1: Aeroméxico 260, contacte aproximación Guadalajara 119, decimal 3, buenas noches.
5: Aproximación a 1.
6: Servicio completo en el vuelo Tijuana 320 con otra.
0: 1010, 30 por Tijuana vía CD. Superculeta 3, ciudad, directo, directo a mí. Superculeta 3, San Ríos. Seguir mantener 230, frenado aviso. Y al final 320. Salida CD, 1 Bravo, 529 derecha, código transponder 1324.
6: Aeropuerto de Tijuana, vía CD, después Julia 3, ciudad, directo a mi bus. Directo a abrir, después Julia 3, San Ríos. Ascenso inicial 230, final 320, salida se llama 1 Bravo 29 derecha y código 1324, Volaris 1010.
0: Volaris 1010, colación correctamente, contacte Rafa 134, bueno, que tenga. Volaris 1010, nuestro
6: valiente.
0: Volaris 1910, piso 9 derecha, comunidad H30, decimal 09, redivía Alfa 3, mantenga fuera de pista 29 derecha.
1: Torre Costera 284, buenas noches, final, pista 29 izquierda.
0: 284, 29 izquierda, QNH 30, decimal 09, viento 290 grados, 10 nudos, rachas 20, autorizado a aterrizar.
1: Ciudad a 230, pista 29 izquierda, Costera 284.
3: Indicado, 3-1-3.
1: Espera aproximación y el sexo y pista 2, nave izquierda.
5: Descenso vía Mesca 1, Bravo.
1: 284, ¿nos autorizó a aterrizar?
5: Izquierda, IVA 3205.
0: Izquierda, viento 290 grados, 1002, está autorizado a aterrizar.
1: Para aterrizar, 2, nave izquierda, costada 284, gracias.
3: Contactamos aproximación Guadalajara en 19-3, muchas gracias, excelente noche, está fecha 3-1-3.
1: Gracias.
3: Aproximación Guadalajara, buen día del Estafeta 313, nos encontramos con usted. Información Oscar a bordo en descenso, volando directo a Golf Lima 826, descenso a 12.000 pies.
0: 313, buena noche, contacto a descienda 10.000 pies y pendiente para Costa Plata.
3: Enterado, descenso a 10.000 pies y pendiente para cortar a APLA de Estafeta 313. El descenso sin restricción, ¿correcto?
0: Descenso sin restricción.
3: Enterado.
0: 5260, desciende a 9000, está autorizado y el sexo y a 2 9 izquierda.
5: 9000 pies, autorizado, CLSX y 2 9 izquierda, Aeroméxico 260.

0: Radio 0, piso 13, viento 260 grados, nudos autorizados para despegar, en aire contacto terminal 120 de Sumal 8.
1: Despegue, pista 29 derecha, 120 de Sumal 8, con la 19902.

0: 4-18-82, mantenga por el piso 9 derecha, tránsito iniciando San.
1: Ok, por la derecha, 2 y más.
0: Vamos a sacar 225, line up, and we're going to 9
1: left. Go ahead. Bueno. 3,
2: volé directo a Plades.
3: Volamos directo a Plades, está 3-1-3.
2: Viva 3205, vuela a Plades, descienda 1-2000 pies.
4: Directo a Plades,
0: descenso. Crucera 284, puse piso 9 derecha, alfa 7, alfa, manténgase seco 5, sabe que aporte se dirige.
1: Posición 28, cruzamos 5, 9 derecha, vía...
0: Piso 9 derecha, alfa 7, alfa. Mantenga antes de eco 3. Antes de eco 3, contacte rampa 134 decimal.
3: Aplaude esta letra.
1: 343,
2: se estima ahora 9000.
5: 902, 6003 en ascenso 230 vía Otoquino Bravo.
2: Volaris 1902, buena noche, contacto radar al dejar 8000 pies, autorizado por su derecha, directo a Otoquino.
0: Se movilizan alfa, Charlie 4, eco 7, plataforma haciendo paso 9000. Código 0023, piso 1 de derecha, QNH 30509, rueda alfa alfa 3, venga por el piso 1 de derecha. Pasa cargo 825, Romo 29, Wing 270, Drisma, 3-4-5, Airborne, Contact Terminal, 1-2-0, décima ley.
2: Cinco, contacta aproximación Guadalajara 119 decimal 3, buena noche.
4: 193 viva 3205, buena noche. Aproximación Guadalajara, buena noche, viva 3205 en descenso 14000 por 12000.
1: Noche viva 3205, contacto a 10000.
4: Viva 3205.
2: Volaris 1830 con
0: 23, Volaris 1292.
2: 9, buena noche.
5: 9, Volaris 1830, buena noche.

0: Radar, Roger, Lufthansa Cargo 8225 Heavy, runway 6000, landing level 230.
1: Lufthansa Cargo 8225 Heavy, good evening, radar.
2: Yes, Nissan,
1: fly level 230.
0: To level 230, Lufthansa Cargo 8225.
3: Torre Guadalajara, buenas noches, Aeroméxico 260, 8 millas en final, 29 de izquierda.
2: 260, contra la posición, Pisa 1 de izquierda, TNH 30, decimal 09.
4: Pisa 29.
3: Nacional, México 260.
4: Cafeta 313.
2: 3205, vuelve a Golf Lima 980 y descienda 10.000.
5: Lima 980 y descenso 2010, 3205.

0: 1292, cerrando a la derecha, viento 29, cero grados, 1.02. Autorizado para entrar en el área que está terminal 120 de semana 8.
1: Lufthansa Cargo 8225 Heavy, right turn, direct facing.
2: Lufthansa Cargo 8225, right turn, direct facing, thank you.
0: Tramito 260, piso de izquierda, viento 29 grados, 10 nudos, autorizado a aterrizar.
3: Autorizado a aterrizar 29 izquierda, Aeroméxico 260.

0: Guadalajara, ¿qué tal? Muy buena noche. Vuela 1292, ascenso vía aquel Barón Obrado, abandonar 6010 en ascenso 230.
1: Volaris 1292, buena noche, contacto radar. Al dejar 8000 pies, vire por su derecha, directo Kelva.
2: Vamos a torre en 118, decimal 1, muchas gracias, excelente noche.
0: A derecha, directo Kelva, Volaris 1292.
2: Torre Guadalajara, buenas noches, del estafeta 313, nos encontramos con usted y él es X-Ray a la pista 2 9 izquierda.
3: Pedro 313, continúa aproximación, pista 2 9 izquierda, QNH 30, decimal 0.
2: Con 3009, continuamos aproximación, pendiente pista libre, estafeta 313.
4: Aproximación de 3205, me confirma, estamos autorizados.
5: 3205, hora de 108700, está autorizado y el efecto 290.
3: Aeromédico 26, vamos a la pista alfa 10, cruce pista 29 derecha, alfa 11, alfa. Mantenga antes eco 5, ¿sabe qué puerta se dirige?
4: Alfa 10, cruzamos 29 derecha, alfa 11, alfa 5, 5.

0: Código 2-0, tenemos en la lista de esfuerzos posición número 11, en vía alfa, en antes de ECO 3. Tapeta 313, pista 29, izquierda, viento 280 grados, 20 nudos, autorizado 3.
1: Estamos autorizados a aterrizar, pista 29, izquierda, tapeta 313.

0: Volaris 1902, contacto México 123.9, buenas noches.
1: 123, decimal 9, Volaris 1902. Hasta luego, buenas noches.
0: Hasta luego.

0: 3205, 9 millas, terminal, servicio rodado, asignado, contacte Torre 118, Sinaloa, muy buena noche.
1: Torre
0: 18, 9
1: millas, 3205, gracias, buena noche.
2: Aeroméxico 2609-353, que rampa 134 de Sinaloa, tengo
3: miedo. 2-4-3-4-1.
1: Buenas noches, Viva 3205, final 8 millas y LS, extraído 9 izquierda.
2: 205, tiene aproximación, piso 9 izquierda, coordinadas 30 decimal 09.
4: 8-8-5-7.
1: Vamos a aproximación, Viva 3205.
4: 7 decimal 3, good night.
5: Lufthansa Cargo 8-2-2-5, 1-7-3, good night.

0: son de pista Alfa 10, cruce pista 29 de derecha. Alfa 11, Alfa, manténgase secos.
1: Alfa 10, cruzamos pista 29 derecha, Alfa 11, Alfa, Eco 2, estafeta 313.

0: positiva 300, pisado de la izquierda, viento 280 grados, 15 nudos, autorizado aterrizar.
1: Autorizado aterrizar, pista 2, nave izquierda, IVA 3205.

0: Polaris 1292, contacte México Centro 126, decimal 15, buenas noches. Volaris 1292.
1: Para Volaris 1292.
0: Contacte Centro México 2615.
1: 2615.

0: Parque Guadalajara, buenas noches, vuelo 1-2-2-3-2-6-7 por 2-4-0, Oscar a bordo.
1: Vista, Charlie 2, cruce piso 9 derecha, Alfa 7, Alfa, mantenga 3-5, sala de transporte, se dirige.
2: Charlie 2, cruce piso 9 derecha, Alfa 7, Alfa, mantenga 3-5, y aún no tenemos información de puerta, se puede informar.

0: torreta 313, potencia 5-2, potencia rampa 134, venezolano, que tengamos.
1: Potencia 5-2, rampa 34-1, potencia 313.

0: Victoria 3205. Manténgase en la Avenida de Alfa, manténgase 55, contacte Ranfa 134 de su mano.
1: Torre Guadalajara, problemas en Volaris 1702. Eco 7 hace Charlie 4. Tienes que continuar rodaje, código 325.
0: Volaris 1702, su código piso 9 derecha, QNH 30 de su mano 09. Podría Charlie 4, Alfa 3, mantenga fuera de piso 29 derecho.
1: Será para el código 09. Vamos ya a Charlie 4, Alfa 3, hace piso 29 derecha, Volaris 1702.

0: Santana, muy buena noche, Volaris 1231, descenso 270 por 240, paraíso nivelado con información Oscar.
1: Volaris 1231, buena noche, contacto radar, descienda vía Ixon 1 Bravo, espere ILSX y a la pista 29 izquierda.
0: Vamos descenso vía Ixon 1 Bravo para ILSX 29 izquierda, Volaris 1231.

0: Volaris 1223, contacte aproximación Guadalajara 119.3, buenas noches.
1: Define 3 aproximación Volaris 1223, buenas noches.
2: 31702, está listo para la siguiente. Volaris 1702, pista 29, derecha, 1027 grados 102, autorizado para despegar en el aire en el terminal 120 de 08.
0: 3, buenas noches. Descienda sin restricción a 1-2000 pies.
3: Exacto, rodar, descienda a 1-0000 pies, está utilizado ILSX a la pista 2-9 izquierda.
1: Descienda a 1-0000, utilizado ILSX a la pista 2-9 izquierda, voladís 1-2-2-3.
0: Volaris 1-2-3-1, contacte aproximación Guadalajara 19-3, buenas noches.
1: 193 Guadalajara, Volaris 1231, buenas noches.
4: Volaris Guadalajara, buenas noches, viva 3255, Guadalajara, buenas noches, Volaris 1010, toque maestro, punto, código 1324.
0: Vía Ixon 1 Bravo, espere y el...
2: ...de derecha, QNH 30009, de vía Ixon 5 al Palpa 3, mantenga fuera de pista 29 de derecha.
4: Volaris 1010, Volaris 1010, Volaris 1010.

0: Guadalajara, buenas noches, Volaris 1702 en ascenso, cruzando 6000 por 2000 pies, Pedici 1 Bravo.
1: Volaris 1702, contacto radar, alejado 8000 pies, autorizado por su derecha, directo Pedici.
2: Acción Volaris 1203.
0: Abandonar 8000 pies por la derecha, Pedici está autorizado, Volaris 1702.
3: Volar a Flave para volar 1231.
2: 15 minutos para volar a Flave.

0: 1-2-3-1, uno vira para y descienda 1-0-2-3.
1: Ambulancia 1-0-1-6-1-9 derecha, 10-2-6-0 grados 1-0-1-0. Autorizado para despegar en el área de contacto terminal 1-2-0 de semana 8.
0: Ahí no los mil, viva, te
1: doy. Ambulancia 1-0-1-0 piso 2-9 derecha, 10-2-8-0 grados 1-0-1-0. Autorizado para despegar en el área de contacto terminal 1-2-0 de semana 8.
0: Autorizado.

0: Guadalajara, buenas noches, Aeroméxico 264, 270 por 240.
1: Aeroméxico 264, buenas noches, contacto radar, vuelo directo a Plade, descienda a nivel de vuelo 200, espere y el sexo y pista 2 nave izquierda.
0: Directo a Plade 200, esperando y el sexo y a 2 nave izquierda, Aeroméxico 264.
1: Viva 3255, reduzca velocidad a 240 nodos indicados.
2: Indicado, viva 3255.

0: los resumo de 9.000 pies está autorizado y el sanctuary 2.0 izquierda.
1: 1.000 pies autorizado, y el sanctuary 2.0 izquierda, volar y 2.31.

0: Aeroméxico 264, descienda a 4000 pies.
1: 4000 pies, Aeroméxico 264.
2: Sebastián, Guadalajara, buenas noches, Volaris 1010, rumbo de pista, dejando 6700.
0: Volaris 1010, contacto radar, ascienda vía SIT a nivel de vuelo 230.
2: Contacto censo vía 230. ¿Condiciones visuales posible directo a CDM?
0: En BMC autorizado a CDM, Volaris 1010.
2: Aprobado en BMC directo a CDM, Volaris 1010.

0: 3255, contacte aproximación Guadalajara 193, buenas noches.
1: Estrella 3255, buenas noches. Aproximación Guadalajara, buenas noches, viva 3255, en descenso, 15000 para 12000, la unidad de equipulares.
0: 255, contacte, se va a recibir a 10000.
1: Descenso 10000, viva 3255.
0: 1231, reduzca a 190925.
2: Estamos reduciendo a 190 dólares, 231.

0: 1, 2, 2, 3, 9, Mía Celeste de Guadalajara, servicio ratinado, llame a Torre 1, 18, 1, buena noche.
1: 18-1, Torre, Guadalajara, 1, 2, 2, 3, buenas noches.
0: 3, 2, 5, 5, desciende a 9000, está autorizado y el sexo y 2, 9, izquierda.
1: 2, 9, izquierda, 10 millas finales. ¿Cómo empieza la?
2: 3, 6, 2, 9, izquierda, 2, 7, 0 grados, 1, 3, 0, 1, 2, está autorizado.
1: 30-12, autorizado, 3, 2, 9, izquierda, volar 10. 1, 2, 2, 3.

0: los dos tres ocho millas final servicio radio ya meteoro 18, buen día.
1: Aeroméxico 264, descienda a 1.0.000 pies.
2: 6 pies, Aeroméxico 264.
0: 5.5, reduce velocidad 190 nudos en millón.
1: Centro de atendicado, Ribato 255.
3: 1.7.02, contacte México Centro 127, decimal 3, buena noche.
2: 27.3, buena noche, 17.02, hazlo.
3: Hazlo.
0: Reduce
2: 160 y 2, 1, 6, 6. No, reducción hasta 160 dólares, 2, 3, 2.

0: Polaris 1231, 7 millas a la pista 29 izquierda.
1: 1231, continúa aproximación, pista 29 izquierda, QNH 30, decimal 09.
0: 30-09, continuamos, Polaris 231.

0: Aeroméxico 264, descienda a 9000 pies, autorizado ILSX, 2-9 izquierda.
1: 9000 pies, autorizado ILSX, 2-9 izquierda, Aeroméxico 264.
2: Volar 1223, zona de pista alfa 10, cruce pista 2-9 derecha, alfa, tenga 6 chalipas.
3: Alfa 10, cruzado de derecha, alfa 11, alfa, antes, Charlie 4, voladizo 1-2-2-3.
2: Voladizo 1-2-3, UNH-30 decimal, 1-1, pista 2-9 izquierda, viento 2-7-0 grados, 1-0, se ha autorizado 3.
4: 30-11, autorizado a aterrizar pista 2-9 izquierda, voladizo 2-7-1.

0: 23, ¿a qué puerta te diriges?
1: 1010, contacte México 23, ¿sabe? Buena noche.
0: Va a continuar y alfa, manténganse secos.
2: ¿Teléfono?

0: Escuchamos, amigo, todos los 5-5, 10 millas, 36 de la izquierda, pinta la vista.
1: Viva 3255, servicio relacionado, así que torre en 1-1-8, decimal 1, muy buena noche.
0: 8-1, viva 3255, buena noche.

0: Hola, cara, buenas noches, Viva 3255, 8 millas, sí, el estrecho y 2 a la izquierda.
1: 3255, primera aproximación, pista 2 a la izquierda, H3 direccional
0: 1. 240, Mula 1, vamos a continuar su aproximación, Viva 3255.
2: 183, contacto radar. Cancele la llegada, vuelo directo a Prim, descienda 1-2000, espere ILSX y 2 nave izquierda.
3: 1-2000, directo a Prim, esperando ILSX y 2 nave izquierda, Volaris 1-1-8-3.

0: Flash 1231, Bandone Pisa, Alfa 10, luce Pisa, ordine derecha, Alfa 11, Alfa, mantenga 306. Vamos a salir.
1: Puedes estar salvo a la izquierda, viva 3255.

0: Aeroméxico 264, próximo Golf Prima 980, servicio radar terminado, contacte a Torre 181, buenas noches.
1: 181 Aeroméxico 264, hasta luego.
0: Hasta luego.
1: Hola Jara, buenas noches, Aeroméxico 264 y LS a la pista 29 izquierda.
2: 264, con una aproximación, 29 izquierda, UNH 302, 1-1.
1: Entonces, continuamos a 29 izquierda.

0: preso. Y será el COSEI, tenga plataforma, contacte Rampa 134 de España.
1: Plataforma volar y 271, buen día, profesor.

0: con una pista hacia lejos. Puse pista 2, 9, derecho. Alfa 7, 5, 6,
1: 6. Trabajamos pista 2, 9, izquierda, vía 32, atención, pista 2, 9, derecha. Alfa 7, atención, su plataforma, vía 3, 2, 5, 5,
0: vía 3, 2, 5, 5, 6, manténganse de plataforma, contacte rápido, 1, 3, 4, 2, 4. Vehículo 64, pista 2 de la izquierda, viento 250 grados, 5 minutos, autorizado.
2: Autorizado 2 nave izquierda, vehículo 264.

0: Guadalajara, muy buenas noches. Viva 2140 con Papa a bordo 300 por 240 volando Mercado.
1: Viva 2140, buenas noches, contacto radar, descienda 1-2000 pies con H3011 directo a PRIM y espere aproximación y ILS X-Ray, pista 2 nave izquierda.
0: 1-2000 pies directo a PRIM y esperando ILS X-Ray 2 nave izquierda, viva 2140.

0: 1264, una lista Charlie, cruce pintas 9 derecha, alfa 7, alfa mantenga seco.
1: Vaquero 1264, abandonamos pista por
2: 9 izquierda. 1000, otro soy el sexto y 29 izquierda, por 1183.
3: Correcto, 1-0.
0: Venga, fuera de pista 29, corcho, alfa 1-0, cruce pista 29 derecha, alfa 11, alfa. Manténgate de tipos.
4: Hola, buenas noches, vía 3111, descenso.
1: Alfa 10, cruzamos corcho de derecha, alfa 11, alfa 3 de eso.
2: 3111, buenas noches, contacto radar, desciende a vía Molo 1 Bravo, 1-3 mil pies sin restricción, pone H3011, directo Bolín, y espere aproximación y ILS X-Ray, pista 29 izquierda.
4: 1-3 mil sin restricción, directo Bolín, antes, planea ese 2 mil izquierda y 39.

0: Redero, México 264, vamos a hablar.
1: ¿Puerta?
0: Puerta número 1, Aeroméxico 264.
1: Correcto, André Vial, antes de ECO-5, antes de ECO-5, contactar la forma 34, en la forma
0: antes del ECO-5, 341, claro, Aeroméxico 264.
2: Viva 1070, buena noche, contacto radar, descienda a 14000 pies, QNH-3011. Prosiga directo Plade, no mayor a 270 nudos y espere ILS X-ray, pista 29 izquierda.
0: Gracias, este es 14000-3011, directo Plade, no mayor 270, esperando ILS X-ray, pista 29 izquierda, viva 1070.
3: Polaris 1183, la posibilidad de gol Lima 981.
2: Descienda 9000 pies, vire derecha, gol Lima 981, Polaris 1183.
3: 9000 pies, por la derecha, gol Lima 981, Polaris 1183.

0: naturaleza 183, descienda hasta 7700 y autorizado ILS X-ray, pista 2, 9 izquierda.
1: 7700, autorizado ILS X-ray, 2, 9 izquierda, 1183.

0: activados 140, descienda 10,000, autorizado ILS X-Ray, pista 29 izquierda.
1: 10,000, esos ILS 29 izquierda.
2: Tajara, buenas noches, Volaris 5803 en descenso, 280 nivel, por 240.
0: Volaris 5803, buenas noches, contacto radar, descienda vía Mesa 1 Bravo, con EH3011, espere aproximación y ILS X-Ray, pista 29 izquierda.
2: Descenso vía Mesa 1 Bravo, con EH3011, esperando ILS X-Ray, 29 izquierda, Volaris 5803.
0: Volaris 183, sobre fijo final, servicio radar terminado, contacte torre 118.1, buenas noches.
2: Qué amable, 18.1, Volaris 183, buenas noches.
0: Hasta luego.
2: Torre Guadalajara, buenas noches, Volaris 183, 8 millas en final, pista 29 izquierda.
3: Volaris 183, piso 29 izquierda, con EH3, 11. Viento, calma, vínculo, 70 grados, 101, 13.
2: Ocean 50, tercera pista, 29 izquierda, Volaris 1183.

0: 1070, descienda a 10000.
1: Censo 10000, viva 1070.
0: Viva 311, descienda 11000 pies, cancele llegada, viva por la derecha, PRIM.
2: 11000 pies, vamos a PRIM, Pedrino.
0: Polaris 5803, cancele llegada, directo a PRIM y descienda 12000.
2: Cancelamos llegada, directo a PRIM, 12000, Polaris 5803.

0: Activa 1070, descienda a 9000 pies, autorizado ILS X-Ray, pista 12 de izquierda.
1: Gracias, 9000 pies en descenso, autorizado ILS X-Ray, pista 29 izquierda, viva 1070.

0: Hola, cara, buenas noches, Volaris 1885-276-4240.
1: Buenas noches, Volaris 1885, contacto radar, desciende 1-2000 pies, con H3011, directo a PRIM, y espere aproximación ILS X-ray, pista 2-9 izquierda.
2: 1-2000-3011.
3: 1-8-3, vamos a tener pista, Charlie 2, cruce pista 2-9, derecha, al
0: ¿cómo desciende?
2: Montelevi Alfa 1-0, mantenga Alfa 1-0, cruce pista 1-9 derecha, Alfa 11, Alfa, mantenga tu chelito.
3: Alfa 1-0, cruce pista 1-9 derecha.

0: privado 140 sobre el fijo intermedio, servicio radar terminado, contacte torre 118.1, buenas noches.
1: Suena arriba 240, gracias, hasta luego.
0: Cuidado 1070, cancele restricción de velocidad en el plane.
1: 2140 y el SX
2: 270.
3: 2140, continúa por posición Piton a la izquierda, CNH 30 decimal 1.
1: 1-1, continuamos a 29 izquierda y el SX 240.

0: 3 Charlie 4, 3 quiero por Charlie 4, mantenga 307, 307 constante, rampa 134.
1: Traducción 2. Torno a la izquierda, volar 5803.
0: 240 pista 29 izquierda, 28 grados. 109 autorizado a aterrizar.
1: Estás aterrizado a la izquierda, ahí va. 140 grados.

0: Ciudad 1070 sobre fijo intermedio, servicio radar terminado, contacte torre 118.1, buenas noches.
1: Gracias, 381, viva 10, espero que pase muy bonita noche. Bye.
0: Gracias.

0: Hola, muy buenas noches. Viva 1070. Final, pista 29, izquierda. Y me podría repetir último altímetro. Continuamos aproximación 29 izquierda, viva 1070.
1: Claro que sí, último QNH3 decimal 1-1.
0: Gracias, qué amable. 30-11, último altímetro. Continuamos pendientes, viva 1070.

0: Corporación Guadalajara, buenas noches, Solaris. 1321, el descenso 20 para 200, información Papa.
1: Polaris 1321, buena noche, contacto radar, descienda 1-2000 pies con EH3011, espere aproximación y LS X-ray, pistados nueva izquierda.
0: Descenso 1-2000, altimetro 30-11 y esperamos ILS X-ray, 2-9 izquierda, Polaris 1321.
1: Polaris 5803, reduzca velocidad, 200 nudos.
2: Dejamos reducción 200 nudos, Polaris 5803.
1: Gracias. Viva 311, reduzca hasta 160, 160.
2: 160, 30 grados.
3: Viva 0, está Chalitos. Cruz de pista, de derecha al pasillo. Alfa, manténgase en seco.
4: Viva 0, viva
1: 1, contacto radar, descienda vía Mula 1 Bravo, 1-3000 pies sin restricción, con EH3011, directo Bolín, y espere aproximación y LS X-ray, pista 2-9 izquierda.
5: Descenso 1-3000 pies sin restricción, directo Bolín, esperando aproximación.
3: Pista 2-9 izquierda, viento 250 grados, 1-0 nudos, autorizado a aterrizar.
1: Medio servicio.
6: Autorizados a aterrizar, pista 2-9 izquierda, viva 1070.
1: Polaris 1885, descienda 10000, autorizado ILS X-ray, pista 2-9 izquierda.
2: Torre Guadalajara, buenas noches, 3111, 12 millas, ILS 2-9
7: izquierda.
3: 2-9 izquierda, 1-11, continúa aproximación, pista 2-9 izquierda, que viene 30 decimal 1.
2: Vendas, continuamos a la 2-9 izquierda, vía 3111.
1: Cada 1-8-0 nudos.
3: Evita alfa, mantenga antes de ECO 4, contacte rampa 1-3-4 decimal 1.

0: Polaris 1161, cancele llegada, prosiga directo a Prim y descienda a 11000.
1: Directo a Prim y descienda a 11000, Polaris 1161.
0: Polaris 5803, sobre fijo intermedio, servicio radar terminado, velocidad 160 nudos y torre 18-1. Una buena noche.
1: Velocidad 160 nudos y torre 18-1. Gracias, igualmente, buenas noches, 5803.
0: Hasta luego.
2: La 1070, para pista alfa 10, cruce pista donde derecha, alfa 11, alfa, mantenga el 3.
3: Vía alfa 10, cruzamos 2 más derecha, alfa 11, alfa 3, vía 1070.
1: Torre Guadalajara, buenas noches, Volare 5803 y el S-X-Ray, 2 a la izquierda.
2: 5803, un gran aproximación, pista 29, izquierda,
1: QNH-0. Continuamos aproximación, 3011, QNH, Volare 5803.
2: Viva 3111, pista 2 a izquierda, viento 12, 0 grados, 1-0 nudos, está ocurriendo otra
3: izquierda. Está autorizado a la izquierda, viva 3111.
1: En su casa.
3: Saludos.
1: Dando masajes.

0: Polaris 1321, descienda 10000, autorizado aproximación ILS X-Ray, pistado 9 izquierda.
1: 10000 y autorizado ILS X-Ray, pistado 9 izquierda, Polaris 1321.
2: Estamos a la derecha, Alfa 7, Alfa, mantenemos antes de Eco 3, Viva 31.

0: Solaris 1885, ¿podría observar directo al 981?
1: 9000 pies y vire derecha, Golden 981, Polaris 1885.
0: 9000 pies y directo 981, Polaris 1885, gracias.
2: Vamos a aterrizar 2 a izquierda, volar 5803.

0: a su derecha, mantenga 5-3, frente a marca 1-3-4. Alfa derecha, 5-3, cambiamos con APA, vamos a llegar también.
1: Tengo 3-2 en izquierda, 1-8-8-5.
2: Polaris 1-6-1, descienda 1-0-1000, autorizado ILS, EXO y pista 2-9 izquierda.
3: Descienda 1-0-1000, autorizado ILS, EXO y pista 2-9 izquierda, Polaris 1-6-1.

0: Charlie 2, cruce pinza 29 derecha, Alfa Sierra.
1: Charlie 2, cruzamos 29 derecha, Alfa 7 y vamos a la posición 17.
0: Gracias. 03, Alfa 7, Alfa, mantenganse.
1: Alfa 7, Alfa 3, Polaris 5803.

0: 5853, previa alta, mantenga 5-3, converte rampa 1-3-4. Llevamos vía alta 5-3, 34-1 rampa, bola de 5-8-0-3.
1: Por región 8858 millas en final, servicio radar terminado, contacte torre 118.1, buenas noches.
2: 18-1, Volaris 1885, buenas noches. Guadalajara, buenas noches, Volaris 1885, 6 millas, 29 izquierda.
0: 3985, piso 29 izquierda, cuña de secreto de semana. 1270 grados, 1 segundos, autorizado.
2: Autorizado a aterrizar, 29 izquierda, 3011, Volaris 1885.

0: Alfa 1, 0, cruce pista 2, 9, 6. Alfa 11, Alfa, manténgase 5, 5, ataque por su.
1: Parece 1, 3, 2, 1, en trayectoria final, servicio.
2: 11, cruzar de una derecha, Alfa, antes de 5, y vamos a la vuelta.
0: Manténgase de Charlie.
3: Guadalajara, buenas noches, Volaris. 3, 2, 1, 10 millas final, ILS, extrae pista 1 a la izquierda.
0: 3, 2, 1, a la izquierda,
3: con EH3, 3, 4, 1, 102, 0 grados, 10 grados, autorizado 3. Autorizado a aterrizar, pista 2 a la izquierda, Volaris en 3, 2, 1.

celulares. Yo mucho sin voz tenía al 56, 56, tenía plataforma con el tema de la

0: Corrales 1161 sobre fijo intermedio, servicio radar terminado, contacte Torre en 18-1, buenas noches.
1: Torre 18-1, buenas noches, Operación 161. Torre, buenas noches, Solaris 1161, Miranda final y el SX y 2, mano izquierda.
2: Izquierda,
1: 301, continuamos aproximación, 2 a izquierda, Solaris 1161.

0: 321, botón de pista alfa 10, cruce pista 29, derecha, alfa 11, alfa, mantenga antes, Charlie 4, sabe que puerta se dice.
1: Sí, vamos a la puerta 32, volar en otro lado.
0: Alfa, cruce pista 29, derecha, alfa 11, alfa, Charlie 4, mantenga tu situación.
1: Alfa, pista 1 derecha, alfa 11, alfa, de Charlie 4, de
2: autorizado a aterrizar pista 2 a izquierda, Volaris 1161.

0: 1-1, Romeo Pinta, Alfa 1-0, cruce Pinta 2-9 derecho. Alfa 11, Alfa. Manténgase chólico.
1: Gracias. Por la derecha, Alfa 1-0, cruzamos 2-9 derecha, Alfa 1-0, para mantenernos en el chólico. 1-0,
0: Romeo Pinta, Alfa 1-0, cruce Pinta 2-9 derecho.

operaciones de prueba de pista 1 de derecha por Alfa 1-3. Superior pista 1 de derecha, Alfa 1-5, 30 pista 1 de izquierda para revisión.

0: lugares 116, 1 busca posición
1: 23.
0: Recta.
1: Media alfa, mantenga 3 de 3.
0: Alfa, 3 de 3, 116.

0: Buenas noches, la
1: escuela es 1-6-1-3, hotel de Rampa 34.
0: Papa. Es Rampa 34, más tarde.
2: Buenas noches, Volaris 1717, contacto radar, descienda 1-2000 pies con EH3013, directo a PRIM y espere aproximación ILS X-ray, pista 29 izquierda.
0: Descenso 1-2000, 013, directo a PRIM, pista 29 izquierda, 1-7-1-7.

0: Sorry.
1: Código piso 9 derecha, QNH 3 horas 1, Alfa 3, venga para el piso 9 derecha.

0: Carretera 3, una oferta con su salida por la pista de la misión.
1: Polaris 1717, descienda 10000 autorizado y el X-Ray pista 29 izquierda.
2: Bueno, 10000 autorizado y el X-Ray 29 izquierda, Polaris 1717.

0: Me dejó bajar estafeta 313, abandona 7800 pies por 12-0, face 1, bravo.
1: Buenas noches, estafeta 313, contacto radar, mire por la derecha face y mantenga a nivel 230, no aviso.
0: Contacto radar por la derecha, face y 230, no aviso, estafeta 313.

0: Confirma acceso 100, restricción a 12-0, estafeta 303.
1: Es correcto.
0: Acceso 100, restricción a 12-0, estafeta 303, gracias.

0: dólares 1717, sobre fijo intermedio, servicio radar terminado, contacte torre en 18-1. Buenas noches.
1: Dólares 18-1, 1717, gracias, buenas noches.

0: 7, último QNH 13 horas de mar, 1-3, viento 2-0 grados 10 nudos, autorizado a aterrizar 2-9
1: izquierda. 3-0-3, autorizado a aterrizar 2-9 izquierda, ahora es 1-7-1-7.

0: Zafeta 313, contacte Centro México 127.3. Buen vuelo.
1: 17-3 con Centro México, Zafeta 313, reportó, buenas noches.

717, Avenida Pintal Paun 0, cruce Pintal 9, derecha, al Paun se alza, la señal 10, y cruce Pintal de Capuerta 6.

3 1 7 5 5 contacte RAN 1 3 4.

0: Guadalajara, buenas noches, Volaris 1817, volando a Prim, dejando 310.
1: Buenas noches, Volaris 1817, contacto radar, descienda a 1-2 mil pies, con H3013 y espere ILS X-ray, pista 29 izquierda.
0: ILS X-ray, 29 izquierda, 1-2 mil pies, 2983, 3013.

0: Nación Guadalajara, ¿qué tal? Buenas noches, Volverísimo 771. En descenso, atrás de 303 por 240.
1: Buenas noches, Volaris 1771, contacto radar, descienda 1-2000 pies con EH3013, prosiga directo a PRIM y espere aproximación ILS X-ray, pista 2 nave izquierda.
0: Vamos directo a PRIM, esperando ILS X-ray a la 2 nave izquierda, Volaris 1771.

0: por área 1817, perdón, descienda 10000, autorizado ILS X-Ray, pista 29 izquierda.
1: Autorizado ILS X-Ray, 29 izquierda, área 1817, 9.

0: Aproximación Guadalajara, ¿qué tal? Buenas noches, Viva 3105. Abandona 253 por 240. Información Quebec a bordo.
1: Buenas noches, Viva 3105. Contacto radar, descienda a unos 2000 pies con EH3013, directo a PRIM y espere ILS X-ray, pista 29 izquierda.
0: Amable, esperando ILS X-ray, pista 29 izquierda, volamos directo a PRIM, 1 2000 pies, 3013 centímetros, Viva 3105.

0: Polaris 1771, descienda 10,000, autorizado ILS X, registrado 9 izquierda.
1: 10,000, autorizado ILS X, 9 izquierda, 1771.

0: Lleva 3105, descienda 10000, autorizado ILS X-Ray, pista 29 izquierda.
1: Hable 10000, pies, autorizado ILS X-Ray, pista 29 izquierda, viva 3105.

0: 1 7 sobre el fijo intermedio, servicio radar terminado, contacte torre 118.1, buena noche.
1: Gracias, caminamos con la torre 18 1 8 1 7 0.
0: ¿Sí?

0: Doctor Guadalajara, buenas noches, por ahí es 1817, final 29 izquierda. Continuamos su aproximación a la 29 izquierda, Valeriz. 1817, ¿será posible la 29 derecha?
1: 1817, 29 derecha.

0: Polaris 1771 sobre fijo intermedio, servicio radar terminado, contacte torre 118.1, buena noche.
1: 118.1, buenas noches, Polaris 771. Torre Guadalajara, Polaris 1771, encinada la pista 29 izquierda.
2: Polaris 1771, continúa por presión, pista 29 izquierda, QNH 30 19 13.
1: 3013, continuamos por la izquierda, 971.

0: Autorización tercera, no me izquierda de volar, es 1771.
1: Flecha 1-7, backtrack, pinchado a la derecha, alfa 1-3, alfa. Mantenga el control y 4, sabe que hay mucho civil. Vamos a la 16, para volar, es 1-7. Corre por el 1-7, backtrack, pinchado a la derecha, alfa 1-3, alfa, mantenga el control. Alfa 1-3, perdón. Alfa, antes de todo, backtrack, en la derecha.

0: Vivante, zona 05, sobre fijo intermedio, servicio radar terminado, contacte torre 118.1, buenas noches.
1: Gracias, tenemos con torre 18, Simal 1, viva 3105, buen turno.

0: Guadalajara, ¿qué tal? Buenas noches, viva 3105. En final, pista 29 izquierda, 11 millas. Continuamos a la pista 29 izquierda, viva 3105. ¿Me confirma el altímetro?
1: Claro que sí, 3 decimales, 1 decimal.
0: Recibido.
1: Alfa 1-0, cruce el pintor de la derecha, Alfa 1-0, Alfa, señal de Charlie.
2: Alfa 1-0, cruzamos a la derecha, Alfa 11 y 29. Grado sobre el cruce de frente, Alfa, Alfa 11, Alfa 3, Alfa 3, Alfa 1 derecha, con la zona de frente.
1: Alfa, mantenga 5-3, contacte Rafa 1-3-4-2.
2: Rafa 3-4-1, gracias por el apoyo. 3-1-7-7, ¿sabe qué puerta se ubica?
1: Negativo, estamos consultando el 1-7-7. 3-1-0-5, pista 2-9-izquierda, viento calma, autorizado 3.
0: Avisar, aterrizar, pista 2 de la izquierda, viva 3105.
2: Y 1771, vamos a la puerta 48. Continuamos, Alfa, Eco 6, Santa Plataforma 1771.

0: 6 megas en plataforma hasta que rampa 1.3.4.2.4.
1: Cinco, seis, plataforma y 34.1.7.7.1.

0: 31-05, 1 pista, Alfa 10, cruce pista 9 derecha, Alfa 11. Alfa, tengan que Charlie 4.
1: Bienvenido, continuamos vía Alfa 10. Alfa 1,
0: Alfa, mantener 4, va 3105. Correcto, 3105, se va a puerta de

0: a la Arabia Batas 105, nos informa, puerta número 11.
1: Ayuda 3105, continúe vía Alfa, mantenga antes de Eco3, antes de Eco3, contacte rampa 134 de Espalda.
0: Alfa, mantener antes de Eco3 y 134 Gemal 1, viva 3105, buen día.

0: la Triángulo de la Jara, buen día, Volaris 1863, dejando 260 por 2 pasajeros.
1: Buenas noches, Volaris 1863, contacto radar, descienda a unos 7000, perdón, unos 2000 pies, QNH 3014, directo a PRIN y espere aproximación ILS X-ray, pista 29 izquierda.
0: 2000, directo a PRIN, esperando el ILS a la 29 izquierda, Volaris 1863.

0: Bryson 863, descienda 10000, autorizado ILS X-Ray, pista 29 izquierda.
1: Pasaramero, autorizado ILS X-Ray a la 29 izquierda, Bryson 863.

0: Volaris 1-863, ¿desearía pasar a volar directo al Goldima 981?
1: Autorizado por la derecha, Goldima 981 y descienda a 9000 pies, Volaris 1-863.
0: Directo a Goldima 981 y 9000 pies, Volaris 1-863.

0: 66, contacte Torre en 18-1, 6 millas final, que tenga muy buena noche.
1: 18, una pliega, Volaris, 1-8-6-3.
2: Light
1: 1-8-6-3. Light 1-8-6-3 y LS-2 de izquierda.
2: Light 1-8-6-3, UNH-30 decimal,
1: 1-4-3-0 de izquierda. Viento calma, autorizado 3. Autorizados a aterrizar en 2-9 izquierda, Volaris, 1-8-6-3.

0: 8 131 en pista Charlie 2, cruce pista 29, derecha Alfa 7, Alfa Montaña, Eco 5.
1: Alfa, ruta de tercero fue Charlie 2, atención después de la derecha, actualmente Alfa, y nos confirma mantener antes de Eco 5.
0: Correcto, se dirige, volar es 1-5.
1: Bueno, si ustedes vamos a la 30 y 38.
0: Entonces voy a comenzar Charlie 2, uno de frente, incluso aquí son 2-9 derecha, entonces Charlie 3, Charlie 4, mantengan su 5-7.
1: Y de frente, entonces 2-9 derecha. Charlie 4, y

0: recuerdo que hasta la que después de la oficina 5211, buenos días.
1: 5211, prosiga, buen día.
0: 5211, este día de Zapopa, compañero Pichado 6, 6 me informa yo.
1: PAM 5211 recibido, no hay contacto. Mantenga rumbo de pista, 15000 pies, código 6501, pendiente del contacto.
0: Mantenemos rumbo de pista, 15000 pies, 6501, ahora identificando.

0: SAP 5211, contacto radar al cruce de 8000 pies, vire por la izquierda al rumbo solicitado y 15000 pies.
1: 8000 pies, llegamos al rumbo solicitado y 15000 pies, SAP 5211.

0: Para dejar la aproximación por el 1017-280 en descenso para 240 con tierra. Buenos días.
1: Buenos días, Volaris 1017, contacto radar, desciende a 1-2000 pies, con EH3013, directo a PRIM, y espere aproximación ILS X-ray, pista 2-9 izquierda.
0: Esperado, descenso para 1-2000 pies, con 3-0-1-3, directo a PRIM, y esperamos ILS X-ray 2-9 izquierda, 1-0-1-7.

0: Guadalajara del FAM 5211, solicitud.
1: Adelante.
0: 5211, solicitando rumbo 150.
1: Autorizado rumbo FAM 5211.
0: Autorizado rumbo 150, FAM 5211.

0: dólares 1017, descienda 10000, autorizado ILS X-Ray, pista 29 izquierda.
1: Entrada al descenso 10010, autorizado ILS X-Ray, 29 izquierda, Blaris 1017.

0: 0017 sobre fijo intermedio, servicio radar terminado, contacte torre 118.1. Buen día.
1: 18.1, buen día, ahora es 0017, gracias. Ahora es 0017, mirando al final, ILS X-ray a pista, dorna izquierda a la vista.
2: Polaris 1017 con campo a la vista, autorizado para aterrizar pista 29 izquierda, el viento es
1: enterado, autorizado para aterrizar en 29 izquierda, Polaris 1017.

0: Charlie 6694,
1: line up runway 29 left.
0: Line up runway 29 left.
1: Polaris 1017. Desde la vía Alfa 10, cruce pista 29 derecha, Alfa 11, ¿a qué puerta se dirigen?
0: Alfa 10, desde la pista 29 derecha, a un
1: recibido, posterior Alfa 11, continúe vía Alfa, mantenga antes Eco 2.
0: Alfa 11, Alfa, y mantenga antes Eco 2, Polaris 1017.
1: Guadalajara, el mapa, Eco 2, 1107. Adelante.
0: Caballero, dentro de 5 millas de nuestra área de trabajo, estamos revisando si no necesitamos continuar con el transponder apagado. Al escuchar todo momento, aislados disponibles, necesitamos movernos de área o de altitud, necesitamos antes. Y se nos autoriza movernos en esta área de trabajo dentro de un radio de 15 millas.
1: Muy bien, está autorizado a radio 15 millas, son 5.
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0: Thank you.
2: You too, good night.

0: aproximación Guadalajara, buenos días, Polaris 1773, abandonada nivel 273, descenso para 240, información Tango.
1: Buen día, Polaris 1773, contacto radar, descienda 1-2000 pies con H3013, prosiga por tráfico directo Guadalajara, espere volar a Prim para completar ILS X-ray a la pista 2 de la izquierda.
0: Contacto radar, descenso para 1-2000 pies con 3013, directo a Guadalajara, esperando a Prim para completar ILS X-ray 29 izquierda, Volaris 1773.
2: Right. Departure Star Glock 6694, request free speed.
1: Free speed approved, Star Glock 6694.
2: Free speed, Star Glock 6694.
3: Alfa, de todos, Volaris.
0: Polaris 1017, contacto rampa 341.

0: Polaris 1773, si falla la comunicación en 4 minutos, prosigue directo a PRIM.
1: Caso de falla de comunicación en 4 minutos a PRIM, Polaris 1773.

0: Polaris 17773, prosiga directo a Prim, en descenso a 10000 y autorizado ILS X-Ray, pista 29 izquierda.
1: Directo a Prim, descenso 10000 y autorizado ILS X-Ray 29 izquierda, Polaris 1773.

0: Juárez 1773, sobre fijo intermedio, servicio radar terminado, contacte torre 118.1, buen día.
1: 118.1, Volaris 1773, buen día. Torre Guadalajara, Volaris 1773, buenos días. 12 millas final, ILS 29 izquierda.
2: Volaris 1773, pista 29 izquierda, el viento calma, autorizado para aterrizar.
1: Autorizado a aterrizar, 29 izquierda, Volaris 1773, y si posible, solicito omitir restricción de velocidad en Cessna 981.
2: Aprobado, Volaris 1773.
1: Aprobado, muy amable, Volaris 1773.

0: Polaris 1773, desde luego que vía Alfa 10, cruce pista 29, te confirmo, Alfa 12, cruce pista 29 derecha, Alfa 13, Alfa, ¿qué puerta te dice?
1: Vía Alfa 12, cruzamos 29 derecha, Alfa 13, Alfa, vamos a posición 1, Polaris 1773.
0: Recibido, mantenga antes de Eco 5.
1: Mantenemos antes de Eco 5, Polaris 1773.

0: Guadalajara, buenos días, Aeroméxico 781, en descenso vía Amula 1, Bravo a 240 nivel.
1: Bueno, Aeroméxico 781, contacto radar, descienda 1-2000 pies con S3013, cancele llegada directo a PRIM y espere aproximación y el X-ray pista 2-9 izquierda.
0: Muchas gracias, descenso 1-2000, 3013 a PRIM, esperando y el X-ray 2-9 izquierda, Aeroméxico 781.

0: Polaris 1773, Santa 75, contacta rampa 341.
1: 5 rampa 341, Polaris 1773, gracias, María.

0: Ciudad en Guadalajara, buenas noches, Dolores 1861-260 por 240.
1: 1861, buenos días, contacto, ¿verdad? Cancel de llegada, vuelve directo a PRIM 1-2000-3013, espera y el descenso de 2-9 izquierda.
0: Vamos a PRIM, descenso 1-2000, espera y el descenso de 2-9 izquierda, Dolores 1861.

Bendecido, está aprobado. Alfa, alfa 1-3. Aprobado ingreso, pista 2-9 derecha. Alfa 1-5, manténgase pista 2-9 izquierda.

0: México 781 destino 10.000 pies, está autorizado ILS X-ray a la 29 izquierda.
1: 10.000 pies, autorizado ILS X-ray 29 izquierda, Aeroméxico 781.

0: 5781, decina de Snipes, está autorizado y el sexo a la 29 izquierda.
1: 10 y autorizados ILS X-Ray 29 izquierda, Aeroméxico 781.
0: Sistema 861, descienda 10 a 10, está autorizado y el SX y 29 izquierda.
2: Una ceramera autorizada ILS X

0: Victoria final, Aeroméxico 781.
1: 781-9 millas, Aleco, servicio radio final, comunique Torre Guadalajara, 118, decimal 1, que tenga muy buen día.
0: Igualmente para usted, señor, muchas gracias, Aeroméxico 781.
2: La operación está a través de Alfa 1, Alfa y Alfa 3, aprobada ingreso a pista 29 derecha, revisa.

0: 5 781 ILS X-ray 29 izquierda.
1: Para México 781, autorizado para aterrizar, 29 izquierda, el viento es calmo.
0: 29 izquierda, autorizado a aterrizar, Aeroméxico 781.

0: Aproximación Guadalajara, buenos días, por la 1721, dejamos 250 por 240.
1: 1721, muy buenos días, contacto, ¿verdad? Cancel la llegada, vuelo directo a Prince, desciende a 2000 pies con EH30 decimal 13, espere y el de sexo y a los 29 izquierda.
0: Muy bien, contacto radar directo a Saprin 12000 y esperamos ILS 29 izquierda Volaris 2171.

0: Bryce 1002, le llamo en un momento.
1: Voy a confirmar el tímido, por favor, Bryce 1721, por favor.
2: 3013.
0: Aeroméxico 781, desaloje vía Alfa 12, cruce pista 29 derecha, Alfa 13, Alfa, aeropuerto Cisco.
1: Por la derecha, Alfa 12, continuamos Alfa 13, autorizado cruce pista 29 derecha, Alfa, y no tenemos posición todavía, Aeroméxico 781.
0: Recibido, mantenga antes de ECO 6.
1: Mantenemos antes de ECO 6, Aeroméxico
0: 781-6-1002, autorizados al aeropuerto de Tijuana, vía salida CDM 1 Bravo, la pista 29 derecha, CDM, Superior Julieta 3, Mazatlán, directo a Abril, resto plan de vuelo. Atiende y mantenga 230 hasta nuevo aviso, espera 360 como nivel final y código en 1022.
2: Fuerza Dominicana 5211, prosiga con solicitud.

0: 861-1-2000 Celeste, Guadalajara, servicio relacionado.
1: 1002, cuando listo, rampa 341.
2: Clarice, 1861.
1: ¿Vale?
0: 1-1, prosiga con solicitud.
2: Torre Guadalajara, buenas noches, Guadalajara, 1861, 12 millas, 100 miles, XB2, no izquierda.
1: Polaris 1861, pista 29 izquierda, el viento calma, usted está para aterrizar.
2: Aterrizar, pista 29 izquierda, Polaris 1861.
3: Guadalajara, buenos días, Polaris.

0: 861, de solo que día Alfa 12, cruce pista 2 a derecha. Alfa 13, Alfa, ¿a qué puerta se dirige?
1: Alfa 12, cruzamos pista 2 a derecha. Alfa 13, Alfa, vamos por 124.
0: Recibido, crucero día Alfa y mantenga antes 5-3.
1: Crucero día Alfa, mantenga antes 5-3, Polaris, no más.

0: confirmación, vuelo 1721, dejamos 14000 por 12000.
1: 1721, destino a 10000 pies, está autorizado y el ESECHO a la 29 izquierda.
0: Descenso 10000 pies, autorizado y el ESECHO 29 izquierda, Volaris 1721.

0: 1851, descienda 1010, está autorizado y el SX a la 29 izquierda.
1: 1-0-1000, autorizado y el SX a la 29 izquierda, volar 1851.

0: buenos días, Volaris 1-871-270 para 240.
1: Es un 871, muy buenos días, contacto radar. Alcance la llegada, vuele directo a Prim, destino 1-2010, QNH-3013, espera y el defecto y a la 2 a la izquierda.
0: Juan 3013, vuelo a Prim, 1-2000, esperando y el extra y 2 a la izquierda, vuele 1-871.

0: 172-9, asignat serviciul rațional. Comunicător în 118.9, bun dia.
1: 10-1, contor regulare, 172, bun dia. Guadalajara, buenos días, Volaris 1721 y LS X-Ray 29 izquierda.
2: Presencia en Volaris 1851, podríamos volar por la derecha.
3: 1721, pista 29 izquierda, el viento calma, autorizado para aterrizar.
1: Pista 29 izquierda, autorizado para aterrizar, Volaris 1721.
0: Yo con la separación por la velocidad que se trae.
2: Ha recibido Volaris 1851.

0: 851 9100 final, servicio relacionado, llame a Torre Guadalajara en 118.9.
1: Buen día. 18.1, buen día. Torre Guadalajara, Volaris 1851 y el S62, mano izquierda, 8 millas.
2: Volaris 1851, continúa aproximación, pista 29 izquierda.
1: Tiro, 29 izquierda, 851.

0: Volaris 1721, salón C vía Alfa 10, cruce pista 29 derecha, Alfa 11, ¿a qué puerta se dirige?
1: Alfa 10, estamos 29 derecha, Alfa 11, vamos a la 42, Volaris 1721.
0: Recibido, continúe vía Alfa y mantenga antes de Echo 6. Volaris 1851, autorizado para aterrizar, pista 29 izquierda, viento calma.
2: Autorizado para aterrizar, viento calma, Volaris 1851.

0: 1871-19, 10.000 pies está autorizado y el sexo era 2.9 izquierda.
1: 10.000 pies autorizado y el SX-ray 2.9 izquierda, Volaris 1871.

0: Guadalajara, buenos días. Tronco 789, deja 260 por 240 en el próximo Tamaulipas.
1: México 789, muy buenos días, contacto, radar. Cancela la llegada, vuelo directo a Prim, descienda 1-2010, con EH30, decibal 1-3, espera ILS X-ray a la 2-9 izquierda.
0: Gracias, esperando ILS X-ray, 2-9 izquierda, directo a Prim, 2-3-0-1-3, México 789, el descenso 1-3.

0: Líbano 81, la Arizona 87. Yo servicio relacionado, llame a Torre Guadalajara en 118 decimal 1, que tenga muy buen día.
1: 181, buen día, Arizona 87. Torre Guadalajara, buenos días, Volaris 1871, final, pista 29 izquierda.
2: Volaris 1871, pista 29 izquierda, viento calma, autorizado para aterrizar.
1: Autorizado para aterrizar 29 izquierda, Volaris 1871.

107, confirme, Estado Remolque. Las 11:45, por favor. Polaris 1871, cruce pista 29 derecha, alfa 11. Alfa, ¿qué puerta se dirige? Cruzo 29 derecha, alfa 10, alfa 11, a la 2. Recibido, mantenga antes eco 3. Antes eco 3. Silva 1057, 1145, el retroceso, coordino, le llamo en un momento.

Subido móvil, ya. Sí. Guadalajara, buen día, Volaris 002. Estamos sobre la plataforma, aproximadamente Cosco de Isabel. Volaris 1002, pista 29 derecha, QNH 30 decimal 14, red vía Eco 5, Alfa y Alfa 3, a punto de espera, pista 29 derecha. Pista 14, Eco 5, Alfa, Alfa 3, a punto de espera, 29 derecha, Volaris 1002.

0: México 789-549 Mías al Este, servicio a la Sinaloa, Villa Torre, Guadalajara, en 118 decimal 1, buen día.
1: 118 decimal 1, buenos días, a México 789. Torre Guadalajara, buenos días, Romeco 789, en el X-Ray a la 2 9 izquierda.
0: No, nuestro 1000 está autorizado y el X-Ray 2 9 izquierda.
2: No, pista 2 9 izquierda.
1: Continuamos, 789.
0: 1833, corrijo. Descienda 10 1000 pies, autorizado y el X-Ray 2 9 izquierda.
3: 10 1000 autorizado y el X-Ray 2 9 izquierda, volariz 1833.
4: Aproximación Guadalajara, buen día, Leris 1-0-0-1, descenso 3-2-2-2-4-0, Guadalajara.
0: Buenos días, Leris 1-0-0-1, contacto Roda, cancela la llegada, vuelo directo a Prim, descienda 1-2000 pies, QNH-30 decimal 1-3, espere ILS, corrijo 3-0-1-4, y espere ILS X a la 2-9 izquierda.
4: Entre las próximas llegadas, volamos directo a Prim, 1-2000 pies, 30-14. Y esperando ILS, a la pista en el 7 volante, 1-0-0.

0: Armeco 789, autorizado para aterrizar, piso 29 izquierda, el viento está mal.
1: Autorizado a aterrizar en 2 izquierda, Armeco 789.
0: Polaris 1002, la posición y mantener pista 29 derecha.

0: 02, autorizado para despegar, pista 12 derecha, viento calma, contacte terminal 112, decimal 8 en el aire.
1: If Hurricane SM246 goes over the tower.
2: SM246, 12 miles east, radar service terminated, contact tower 118.1, have a good day.
1: So long, thanks. Tower, it's Air Canada 7246 with you on the ILS runway 29 left.
0: Air Canada 7246, continue approach runway 29 left.
1: Continue.
0: Paramédicos 789, desaloje vía Alfa 10, mantengan de pista 29 derecha, tránsito en carrera.
3: Alfa 9, paramédicos
0: 789. Viva 1057, está autorizado al aeropuerto de la Ciudad de México vía. ¿Solicita vía Darán o vía Expo su vuelo, viva 1057?
3: Vía Expo, viva 1057.
0: Regio,

0: Ramiro 789, cruce fija 2 de derecha, Alfa 11, Alfa, que son los dirigentes.
1: Guadalajara, buen día, Voladis.
2: 29 de derecha, Alfa, Alfa y bueno,
3: por dos, buenos días, contacto radar, ascenso yo.
0: Pido mantenga antes de Ecotec. Air Canada 7246, clear to land runway 29 left, the wind is up.
4: Clear to land runway 29 left, Air Canada 7246.
0: 1057, autorizado al aeropuerto de la Ciudad de México, vía salida Emiri 1 Bravo, de la pista 29 derecha, Emiri, superior tango 119 Expo, llegada a México. Atiende y mantenga 230 hasta nuevo aviso, espere 370 como nivel final y código en 1040. Operación correcta, viva 1057, ¿en qué puerta se encuentra? Recibido, cuando listo, rampa 34.

0: Pero Guadalajara 5789, nos dirigimos a la posición 26.
1: Recibido a la 26, continúe vía alfa, manténgase el CQ4.
0: Fácil, CQ4, 5789.

planning to offer further. ¿11:55 el retroceso? ¿En qué puerto se encuentra? Recibido. A los 4:07 el retroceso, ¿en qué puerto se encuentra? Recibido. Coordino, le llamo en un momento.

0: Alonso 201. Once 56 de retroceso.
1: 1833, 9 minutos.
0: Le coordino, le llamo. En un momento, ¿en qué puerta me dijo?
1: 1833, ¿dónde?
0: Recibe.
1: Torre de Guadalajara, volaris 1833, localizador, pista 2 a la izquierda.
2: 1-0000 pies, está autorizado.
0: Es autorizado para aterrizar, pista 2 a la izquierda, el viento calma.
1: Y eres la pista 2 a la izquierda, volaris 1833.

Clarísimo, patronal. Claris 149, el retroceso a las 1147 aprobado. Claris 149, está autorizado al aeropuerto de la Ciudad de México, vía salida de Miri 1 Bravo de la pista 29 derecha, Miri, superior tango Crochán. Superior Tango 119 Expo, llegada a México, ascienda y mantenga 230 hasta nuevo aviso, espere 350 como nivel final y código en 1330.

0: Relación correcta, Volaris 149, con piso rampa 34-1. Buenas noches. Para México 201. Para México 201, el retroceso, México 1149.
1: Prosiga.
0: Aeroméxico 201, autorizados al aeropuerto de la Ciudad de México, vía salida Emilio 1 Bravo, de la pista 29 derecha, Emilio, superior tango 119, Expo, llegada a México. Atiende y mantenga 230 hasta nuevo aviso, espere 330 como nivel final y código en 1042.
1: Pan 5211, entiendo, se... alcanzando 15.000 pies.
0: Acción correcta, Aeroméxico 201 y cuando listo, rampa 34-1.
1: 1002, contacte México. 9-1.
0: 833, desaloque vía Alfa 10, cruce pista 29 derecha, Alfa 11, Alfa, ¿qué puerta se dirige?
2: Claro, autorizar cruces Alfa 10, Alfa 11, Alfa, 839, volarizo 833.
0: Recibido, mantenga antes Ecotec.
2: Antes Ecotec, volaré. No.
1: Se le escucha entrecortado, posible, Pan 5211.

Polaris 1162. Polaris 1162 está autorizado al aeropuerto de Juárez, vía salida Tokio No Bravo, la pista 29 derecha o Tokio. Julieta 42 Zacatecas, corrección, Julieta 42 Octava, Julieta 13 Chihuahua, resoplando vuelo. Asciende y mantenga 230 hasta nuevo aviso. Confirme final, nivel final solicitado, requiere ser par y código en 1331.

0: 5291, prosiga.
1: 1, estamos abandonando área de trabajo. Solicitamos efectuar reconocimiento cuadrado con desplazamiento al rumbo 105 por 15 millas más. Estamos nivelados 14000.
0: 105, rumbo 15 millas más. Aprobar la maniobra, le informa Centro México.
1: Recibido, aprobada la maniobra, muchas gracias. Dos reconocimientos guardados con ese desplazamiento al 105, de favor.
0: Recibido, con 14 o con 15 millas.
1: Con 14 mil, por favor.

0: 1100, 99 millas sin al servicio relacionado, llame a torre 118.9.
1: 318.1, buen día, Valeris, 10.01. Torre Guadalajara, buen día, Valeris, 10.01, 10 millas de localizador y el exre a la 29 izquierda.
2: Valeris 1001, autorizado para sentar pista 29 izquierda, el viento calmo.
1: Autorizado tercer pista 29 izquierda, Valeris 1001.

0: Buenos días, Viva 327. Adelante, licenciado. Recibido, Viva 3278 está autorizado al aeropuerto de Lucía, vía salida Kelva 1 Bravo, de la pista 2 a la derecha, Kelva, directo Urban, superior Julieta 14 Querétaro, directo Toreo. Llegada a Lucía, asciende y mantenga 230, alto nuevo aviso, espere 370, comunidad final y código en 1065. Correcta, Viva 3278 y... ¿En qué puerto se encuentra? Recibido, cuando le dice Pampa 34. Torre Guadalajara, Volaris 108. Volaris 108.
1: Formación Víctor en posición 48, listo para copiar a Monterrey, Volaris 108.
0: Volaris 1080, autorizados al aeropuerto de Monterrey, vía salida Otoqui 1 Bravo, de la pista 29 derecha, Otoqui, Julieta 4 Zacatecas, superior Tango 5 Saltillo, llegada a Monterrey. Atiende y mantenga 230 hasta nuevo aviso, espere 370 como nivel final y código en 1064.
1: Volaris 1080, autorizado a Monterrey, vía la salida Otoqui 1 Bravo, de la pista 29 derecha, Otoqui, Julieta 42, Zacatecas, superior Tango 5 Saltillo, 230 nivel, esperamos el tercer comunicar, código 1064.
0: Instalación correcta, Volaris 1080, cuando listo, rampa 34.
1: Cuando listo, rampa 34, no, Volaris 1080.
0: 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Polaris 1001, coloque vía Alfa 10, cruce pista 29 derecha, Alfa 11, Alfa, ¿a qué puerto se dirige? Polaris 1001, de posterior Alfa 11, continúa vía Alfa, mantenga antes Eco 6.
2: Posterior Alfa 11, Alfa, y antes Eco 6.
0: Viva 3176, colaciones.

0: operación correcta, viva 3176, cuando listo rampa 341. Víctor Guadalajara, viva 3114, puerta 44, Víctor Abrador, Tucumán, Tijuana. Vía 3144, autorizados al aeropuerto de Tijuana, vía salida CDM 1 Bravo, de la pista 29 derecha, CDM. Superior Julieta 3, Mazatlán, directo a Abril, resto plan de vuelo. Atiende y mantenga 230 hasta nuevo aviso, espere 360 como nivel final y código en 1066. Al aeropuerto de Tijuana, piso 1 derecha de Guadalajara, CDM 1 Bravo, Superior Julieta 3, Mazatlán, directo a Abril. Y después yo le traigo antes la llegada 6230 final 360, fue transponder 1066, viva 3114. Relación correcta, viva 3114, cuando listo rampa 34, con 34, 1 rampa de viva 3114. Blanis 882.
1: 1-3, alcanzando 2-4. Víctor. Gracias, Volaris 1-8-1-3, contacto. Alcancé la llegada, vuelo directo a Prim, descienda para 1-2 mil pies. Con el H30 decimal 1-4 y espere ahí el X-ray 2-9 izquierda.
2: Recibido, cancelamos llegada, volamos directo a Prim, 1-2 mil.
0: Volaris 1-8-8-2, está autorizado al aeropuerto de Phoenix. Vía salida CDM 1 Bravo, la pista 2-9 derecha, CDM, Superior Julieta 3 Mazatlán, directo Villa. Resto plan de vuelo, atiende y mantenga 230 hasta nuevo aviso, espere 380 como nivel final, código 3214 y pendiente para su operación. Polaris 1001, contacte de rampa 341. 341, 1010. Polaris 1882, colaciones.

Hola, señor Rexa. Volaris 1882, me dirijo puerta 2. Recibido, cuando listo, rampa 34.

0: சஹராவின் லட்சுமணன் சிசர் autorizados al aeropuerto de Hermosillo, vía salida CDM 1 Bravo de la pista 2 de derecha CDM, superior Julieta 3 Mazatlán, superior Julieta 7 Hermosillo, asciende y mantenga 230 hasta nuevo aviso, espere 340 como nivel final, código en 1306.
1: 1-8-0, desde el aeropuerto de Hermosillo, vía CDM, CDM 1 Bravo de la pista 2 de derecha, oficial 3 Mazatlán, oficial 7 Hermosillo, asciende y mantenga 230, final 340. Código 1-3-0-3.
0: Operación correcta. Volaris 1-1-8-0, cuando listo rampa 34.
1: Cuando listo 34, no, Volaris 1-1-8-0.
0: Viva 3-2-0-3. Vía 3200, autorizados al aeropuerto de Monterrey, vía salida Otoqui 1 Bravo, de la pista 2 de derecha, Otoqui, Julieta 4-2 Zacatecas, superior Tango 5 Saltillo, resto plan de vuelo. Atiende y mantenga 230 hasta nuevo aviso y espere 390 como nivel final, código 1305.

0: Monterrey, Guadalajara, o ya posicionó tercero, posición 10, y esta primera posición a Obregón, 3-0.
1: Polaris 1-0, me refiero a 1-2-6-0, ¿correcto? Polaris 1-2-6-0, estamos al aeropuerto de Obregón, vía salida 1 Bravo de la pista 2-9 derecha. CDM, superior Julieta 3, Mazatlán, superior Julieta 7, Obregón. Tiende mantenga 2-3-0 hasta nuevo aviso. Espere 3-8-0 como nivel final y código es 1-3-6-6. Correcta, Volaris 1-2-6-0 cuando listo rampa 34-1.
0: 34-1,

0: contacto radar, cancela llegada, vuelo directo a Prim 1-2000, QNH-30 decimal 1-4, espere y descenso a la ruta izquierda.
1: Volamos directo a Prim, descenso con altímetro 30-14 y descenso para 1-4000, ¿correcto?
0: 2000 pies, 1-2000.
1: 1-2000, estafeta 314, muy amable.
2: Ahora virando al final, Volaris 1813.
0: 1813, 10 millas en el servicio relativo a la comunica Torre Guadalajara, 118 decimal 1, muy buen día.
2: 181 con Torre Volaris, 1813, muchas gracias, buen día.
3: Torre Vivaris, 37, confirmando el código 1040.
4: Hola, corrección viva 1057, correcto, código 1040.

0: Puerto Guadalajara, Volaris 1813, 8 millas, ILS 2 a izquierda.
1: Volaris 1813, autorizado para aterrizar pista 29 izquierda, el viento escapa.
0: Gracias, autorizado a aterrizar 2 a izquierda, Volaris 1813.

0: 521, prosiga.
1: 1-2-1-4-1, está autorizado al aeropuerto de Cancún, vía salida Kelva 1 Bravo, de la pista 2-9 derecha Kelva, directo a Islas, directo a Ileto, resto plan de vuelo. Atiende, mantenga 230 hasta nuevo aviso, 3370 como nivel final y código en 0032.

Relación correcta, viva 2141, cuando listo rampa 341. Aries 1398. Aries 1398, autorizados al aeropuerto de Puebla, vía salida Emilio 1 Bravo, la pista 29 derecha, Emilio, superior tango 119, Expos, directo viso, resto plan de vuelo. Atiende, mantenga 230 hasta nuevo aviso, espere 390 como nivel final y código en 0023. Relación correcta, Volaris 398, cuando listo, rampa 341. Ciudad 3242, autorizados al aeropuerto de Puebla, vía salida Emilio 1 Bravo, la pista 29 derecha, Emilio, superior tango 119, Expos, directo aviso, resto plan de vuelo, asciende y mantenga 230 hasta nuevo aviso, 3370 como nivel final y código en 1367.

0: continuación correcta, viva 3242, cuando listo rampa 34.
1: Torre, Guadalajara, viva 3044.
0: Viva 3044.
1: Veracruz en el de vuelo 3-5, información de en la 45.
0: Viva 3044, le llamo en un momento. Polaris 813, desde lo que vi Alfa 10, cruz.

0: puerta 2 a derecha, alfa 11, alfa, ¿a qué puerta se dirige?
1: Cruce, vía alfa 10, cruce 2 a derecha, alfa 11, alfa 11 a la 48, horario.
0: Recibido, mantenga antes de eco 6. Ruede a posición y mantener pista 29 derecha, espere 2 minutos por flujo. Vamos
2: a mantener 29 derecha y esperando flujo. Y vamos a los potentes.
0: Vieda 3242, autorizado. Corrección, Vieda 3044, autorizado al aeropuerto de Veracruz, vía salida Kelva 1 Bravo, de la pista 29 derecha, Kelva, directo Islas, directo Cuno, resto plan de vuelo. Atiende y mantenga 230 hasta nuevo aviso, espere 370 como nivel final, código en 1375.
3: Autorizados al aeropuerto de la Cruz, Kelva 1 Bravo, salida, pista 29 derecha, Kelva, directo Islas, resto plan de vuelo 230, la frente inicial, final 370 con el código 1375, vía 3044.
0: Corazón correcta, viva 3044, cuando listo, rampa 341.

0: Polaris 1813, antes de Q6, contacte de rampa 34.
1: Antes de Q6, rampa 34, Polaris 1813, gracias.

0: Viva 1057, autorizado para despegar pista 29 derecha, viento calma, contacto terminal 120 decimal 8 en el aire.
1: 14, descienda 10 mil.
2: Paisaje en el aire, viva 1057, buen día.
3: Descendemos 10 mil, autorizados ILSX.
4: 1232, Víctor, presión Mérida 2. 360, perdón, Víctor, a bordo, puerta 2.
0: ¿Me repite, puerta?
4: 2-1.
0: Recibido, Polaris 1-2-3-2, está autorizado al aeropuerto de Mérida, vía salida Kelva 1 Bravo, la pista 2-9 derecha, Kelva, directo Islas, directo 1, resto plan de vuelo, atiende y mantenga 230 hasta nuevo aviso, espera 370 comunidad final, código en 1-0-4-1.
4: Recibido, autorizado al aeropuerto de Mérida, salida Kelva 1 Bravo, pista 2-9 derecha, Kelva, Islas, 1, plan de vuelo. 231, aviso 370 final, transponder 1041, Volaris 1231.
0: Transición correcta, Volaris 1232, cuando listo, rampa 341.

0: 201, pista 29 derecha, QNH 3, decimal 15, ruede vía Eco 3, Alfa y Alfa 3, a punto de esperar, pista 29 derecha.
1: Torre Volaris, 1080, buenos días, Santos Eco 5, código 1064.
0: Volaris 1080, pista 29 derecha, QNH 3, decimal 15. Ruede vía Eco 5, Alfa, Alfa 3, a punto de espera, antes pista 29 derecha.
1: Eco 5, Alfa 3, antes de 29 derecha, 4015, Volaris, 1080. Buenos días, Viva 3200, todos en Alfa, código 13. Viva 10.
0: Viva 3200, pista 29 derecha, al QNH 30, decimal 15, manténganse salvo.
1: Alfa, Viva 3200.

0: 8-8, alô, 5-4. Polaris 1-8-8-2, pista 2-9 derecha, el QNH 13, decimal 1-5, ruede vía alfa, manténganse de eco 2.
1: Enterado, Polaris 1-8-8, pista 2-9 derecha, 4 alfa, eco 2, Polaris 1-8-2.

0: tráfico 201, la pista 29 derecha, el viento calma, autorizado para despegar, contacto terminal 120 decimal 8 en el aire. A 3200, siguiendo al Airbus 320 de Volaris 36, continúa vía Alfa y Alfa 3, a punto de espera ante pista 29 derecha.
1: Vamos a hacer a Volaris, Alfa 3, 29 derecha, 3200.

0: Caminar Guadalajara, buenos días. Automéxico 201, rumbo de pista, cruzando 6.000 pies, ascenso vía Emilio Nogro.
1: 80, autorizado para despegar. 29 derecha, el viento es calma. Contacto terminal, 120, decimal 8 en el aire.
2: 118 por día.
0: Sorry, sección de Zafeta 304, buen día, hasta luego. Buenos días, Zafeta 314, final ILS 629 izquierda, 7 millas.
1: Zafeta 314, utilizado para aterrizar, pista 29 izquierda, el viento es calmo.
0: Autorizado aterrizar 29 izquierda, Zafeta 314.
1: Queda 3200, ruede a posición y mantener, pista 29 derecha.
2: Voy a mantener 29 derecha y va a 3200.
3: 0 en la llegada, con información pistola voz.
4: Doble Alfa, buenos días, contacto. Radar vuela Plade, descienda 1-2000 pies, 30-15, espera ILS y 2-9 izquierda.
3: Enterado. Ahora volamos Plade, 1-2000, 30-15, 2-9 izquierda.
4: Mi canal 5-2-1-1, ajuste QNH 30-15 y descienda 12.000 pies.
0: 30-15 y descendemos 1-2000, ¿correcto? Para el FAM 5-2-1-1.
4: Afirmativo.
0: Tenemos 1-2-5-2-1.
5: Terminal Guadalajara, Volaris 1080, buenos días, 6200 por 230, toque en oro.
4: 1080, buenos días, contacto, dejando 8000, vire por la derecha, toque.
5: Contacto 8000, toque, Volaris 1080.

0: Delta 1057, 205 para 230.
1: Delta 1057, contacte Centro México 1261526, quien se
0: unió. 1615, viva 1057. Buen día, gracias.

0: Francia 3200, pista 29 derecha, viento calma, autorizado para despegar, contacte terminal 120, cima 8 en el aire.
1: Ya, Francia 19,
0: a 20, a Laris 1882, rueda a posición, mantener pista 29 derecha.
1: Mantener 29 derecha, Laris 1882.

0: San Beta 314, después de vía 1-0, mantenga su pista 2-9 derecha, tránsito carrera.
1: Por la Alfa 1-0,

0: Alfa Terrestre 14, cruce pista 29 derecha, Alfa 11, Alfa, en Alfa contacto terrestre 219.
1: Cruzamos pista 29 derecha, continuamos por Alfa 11 y en Alfa 29.
2: Dios iba 3200, contacto radar, cruce 8000, pide por la derecha toque.
3: 8000 por la derecha toque, 3200.

0: 1-8-2, autorizado para despegar, pista 1 de derecha, viento calma, contacto terminal 1-2-0, decimal 8 en el aire.
1: Ahí está, 1-8-2, derecha, 1-8-2.

0: Información Guadalajara, buenos días, Vortex 1882, ascenso 6100 por 230 de Mono Bravo.
1: Buenos días, Horizon 882, contacto radar, mantenga rumbo de pista dejando 10.000, vuelo directo a Seren.
0: Rumbo de pista, cruce 10.000, Seren, Horizon 882.

0: Queda 3114, autorizado para despegar, pista 1 de derecha, viento calma, contacto terminal 120, decimal 8 en el aire.
1: Pasa a la derecha, viento tener el lugar
2: perfecto. Buenos días, viva 132, dejando 255 por 240, información whisky.
3: Son los 392, buenos días, contacto, la región de dirección 1 Bravo, QNH 3015, estaría el SX y 29 izquierda.
2: Autorizado el descenso Ixon 1 Bravo con freno ILS X-ray 29 izquierda, viva 1392.
3: México 201, contacto Centro México 1261.
0: Polaris 149, rueda a posición y mantener pista 29 derecha, inspección al compacto.
3: Buen día.
4: 23-9, Polaris 1080, buen día.
5: No,
3: 80. Alfa, descienda 10 mil pies.
0: Adelante, Polaris 1180. Número
5: 4. Número 4, muy igual. Correo, a la fórmula, todo solicita el centro visual por la izquierda.
0: Coordinamos.
2: Ya, Guadalajara, viva 3114, 6000 por menor.
0: Flight 149, ascenso por la izquierda, directo Miri, está aprobado. Autorizado para despegar, pista 29 derecha, el viento calma. Mantengan esta frecuencia.
3: Viva 3114, le confirmo, al dejar 10.000 pies, vuele directo a CDM.
0: Viva 3176, ruede a posición y mantener pista 29 derecha.
5: Pues, mantener pista 29 derecha, viva 3176.

0: sobre Alfa de Cima 9000 pies, está autorizado y el S-X-2 9 izquierda.
1: Externo Papa doble Alfa 9000 pies, autorizado y el S-2 9 izquierda.
0: Acorrejo Vivo 1392, Plea Plade, descienda a 12000 pies, 1-2000.
2: Volamos directo Plade y 1-2000 pies, viva 1392.
3: Se va 3176, nos ha estado para despegar, pista 2-9 derecho, viento calma, contacto terminal 1-2-0-8 en el aire.
2: 1-2-0-0, buen día, gracias.
3: 1-2-0-8 en el aire, se va 3176, vamos bien. Bien. 149, contacto terminal 1-2-0-8.
4: Terminal 28, Volaris 149.
3: Se va 3278, rueda a posición de mantener pista 2-9 derecho.
0: Se mantiene a 2-9 derecha, llevar 3-2-7-8. 1-0 mil pies.
5: Presentamos 1-0 mil pies, vamos en todos 1-1.
4: Aproximación Guadalajara, Volaris 1-4-9, abandona 8 mil pies en ascenso 2-3-0. Directo a mí.
0: 1-4-9, buenos días, contacto, ahora autorizado directo a mí.
4: Autorizado directo a mí, Volaris 1-4-9.

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2: Guadalajara, buen día, Viva 3176. En la estación abandona 7000 por 230, Sendo Bravo con usted.
3: 78, autorizado para despegar, cruzado de derecha, viento calma, contacto terminal 120, decimal 8 en el aire.
4: Santa, seguidos de la derecha, 28 en el aire, 327,
3: buen día.
1: 1392, descienda a 10000 metros.
5: Descensa 10000 pies, Viva 1392.
6: La Arizona 883, próximo 230.
1: 1883, México 23
6: a 3 de semana de volar, Arizona 883.

0: Guadalajara, buenos días, Viva 3278-5800, 230, Kelvin, Bravo.
1: 3278, buenos días, contacto a cruce 8000, gire por la derecha, Kelvin.
0: 8000, Kelvin, Viva 3278, gracias.
1: 5211, descienda 9000 pies.
2: A 5211, descendemos 9000 pies.
1: Está 1392, descienda 9000, está autorizado ILSX y 29 izquierda.
0: Descenso 9000 pies, autorizado ILSX a la 29 izquierda, viva 1392.
3: Raíz 180, autorizado para despegar, pista 29 derecha, viento calma, contacto terminal 112 decimal 8 en el aire.
1: Muy buen vuelo atrás.
3: ¿Le sería posible su salida de intersección Alfa 4 y pista 2 a derecha?
2: 86-5211.
3: 242, altura vía Alfa 4, ruede a posición de mantener pista 2 a derecha, intersección Alfa 4.
2: ¿Tiene mantener 2 a derecha?

0: PAM 5211, ahora con Zapopan a la vista.
1: Fuerza Aérea Mexicana 5211, se encuentra 16 al eco de Zapopan, servicio reasignado, contacte Torre Zapopan en 11845, buen día.
0: Contactamos con Zapopan 1845, gracias por el apoyo, PAM 5211.
1: No. Padule Alfa se encuentra 9 millas al final, servicio radar asignado, contacte Torre 118 decimal 1, buen día.
2: Hecho 1, buen turno. Torre Guadalajara, muy buen día, Station Alfa, Papa Doble Alfa, enfilado 8 millas a la 29 izquierda.
3: Papa Doble Alfa, contra la aproximación pista 29 izquierda.
1: Continuamos.
4: Aproximación Guadalajara, ¿qué tal Volaris 1180? Dejan ascenso 6000 por 230 vía CDM.
1: Volaris 1180, contacto radar, mantenga rumbo de pista, alejar 10000, vuelo directo CDM.
4: Rumbo de pista al dejar 10000 directo CD en Volaris 1180.
3: CEDA 3242, pista 29 derecha, dirección Alfa 4, el viento es calma, solicitado para despegar, contacte terminal 120, decimal 8 en el aire.
1: Sí,
0: 29
3: derecha,
0: Alfa 4 en el aire,
3: 22 horas, 1260, buen vuelo, ¿no? 1260, ruede a posición, mantener pista 29 derecha. Papa doble alfa, autorizado para aterrizar pista 29 izquierda, el viento
2: con viento calma, autorizado para aterrizar 29 izquierda, Papa doble alfa.

0: Guadalajara, ¿qué tal? Buen día, vía 3242, abandona 5000 más 600 por 230. Emilio Bravo.
1: 3242, buenos días, contacto Rural, cruce 8000, mire por la izquierda, Emilio.
0: Cruce 8000 por la izquierda, Emilio, 3242.
1: 8149, contacto México, 126, 15, buen día.
2: 615, buen día, Volaris, 149, solo.

0: estado 1 de derecha, viento calmo, solicitado para despegar, contacta el terminal 120 decimal 8 en el aire.
1: Mantener pista 2 a derecha. O si tiene mantener 2 a derecha o la horizonte 66.

papá Alfa, desde lo que día papá 3, manténganse desde plataforma y a su plataforma contacte rampa 34. 34, papá.

0: Aproximación Guadalajara, buenos días, Volaris 1260, el cruce de 5800 para 230, se ve 1 Bravo.
1: 1260, muy buenos días, contacto radar, mantenga rumbo de pista, dejando 10.000, vuelo directo a Seren.
0: Rumbo de pista, el cruce de 10.000, directo a Seren, Volaris 1260.
1: Me llamo Torre, 1392. Con 1261-5, 2615, buen día.
2: No, si fuera.
1: Buen día, gracias. Para 13176, México 123, decima 9, buen día.
2: Dame un México 123, decima 9, y va 3176, buen día.
1: 1392, 9 final, servicio relacionado, llame a Torre, 118.0, buen día.
2: Torre 18-1, viva 1392, gracias, que tenga buen día. Torre Guadalajara, buenos días, viva 1392. Y el SXP a la 29 izquierda.
3: Viva 1392, continúa aproximación pista 29 izquierda.
2: Continúa su aproximación a la 29 izquierda, viva 1392. ¿Me confirma el cimiento?
3: 1162, autorizado para despegar, pista 29 derecha, el viento calma, contacte terminal 120, decimal 8 en el aire.
4: Autorizado despegar, pista 29 derecha, 28 en el aire, Volaris 1162, buen día, hasta luego.
2: ¿Me confirma el cimiento, viva 1392?
3: 30 decimal 1

0: 1-3-2, autorizado para aterrizar, pista 2 izquierda, el viento es
1: calmo. Autorizado a aterrizar en la pista 2-9 izquierda, viva 1-3-9-2.
2: De Guadalajara, buen día, Volaris. 1162 abandona 6000 pies para 230 en la salida CDM 1 a Tokio, 1 Bravo.
3: Es Volaris con 162, contacto radar. Censura.
2: Contacto radar, Volaris 1162.

0: 1162, vuele directo Toki.
1: Directo Toki, Volaris 1162.
2: Sea 3044, autorizado para despegar, pista 2 de derecha, viento calma, contacto terminal 120, decimal 8 en el aire.
3: Día 3204.
2: Buen día.

0: 1-2-6-0, contacte Centro México, 1-2-6-1-5-26-15. Torrijo, 23-9, 1-2-3-9,
1: 23-9, la 1-2-6-0.

141, autorizado para despegar, pista 1 de derecha, el viento calma, contacto terminal 1-2-0, mal 8 en el aire.

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1: Clarísimo,
0: 232, rueda posición, mantener pista 29 derecha.

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1: Cross runway 29 right, Alpha 11, going Alpha, contact ground.
2: 41, abandono 500, ascenso vía 230.
3: IVA 2141, buen día, contacto radar. Hacienda vía, nivel de vuelo 230 sin restricción.
2: Ascenso vía 230 sin restricción, IVA 2141.
3: American 1034.

0: American 1034, contact terminal 10 decimal 8.
1: 10 decimal 8, American 1034.
2: Viva 2141, cuando 8000 pies vire por la derecha que él va.
1: 8000 pies por la derecha que él va, viva 2141.
3: Terminal American 1034, pass 11.6 up to Fossil 230.
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3: Contact Otoki and up to 230, American 1034.
4: Radio 1232, solicitado para despegar, pista 29 derecha, el viento calma. Contacte el terminal 120 decimal 8 en el aire.
5: Solicitado que despegue a la pista 29 derecha en el aire 120 decimal 8 en el aire. 120 decimal 8 en el aire. 120 decimal 8 en el aire. 120 decimal 8 en el aire. 120 decimal 8 en el aire. 120 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

0: Polaris 162, contacte Centro México 123.9, buen día.
1: 239 Polaris 1162, igualmente, hasta luego.
0: Hasta luego.

0: salidas Guadalajara. Buenos días, Volaris 1232, 5800, ascenso vía Kelva 1 Bravo.
1: Buen día, Volaris 1232, contacto radar. Cuando 8000 pies, vire por la derecha Kelva y mantenga nivel 2309.
0: Contacto radar al abandonar 8000 por la derecha directo Kelva 230, nivel Volaris 1232.
1: Viva 3044, contacte Centro México 126, decimal 15, buen día.
2: 615, viva 3044, muchas gracias, buen día.
1: Hasta luego.
3: Para México 203, autorizado para despegar pista 29 derecha, viento calma, contacte terminal 120, decimal 8 en el aire. Mantenga fuera de pista, ya me listo. Ahora me hizo 2.
0: Aproximación Guadalajara, muy buen día, vía 9520 en descenso vía Ixon 1 Bravo 275 por 240.
1: Viva 9520, buen día, contacto radar, descienda 14000 pies, con H3015, directo PLADE, espere aproximación ILS X-ray, pista 29 izquierda.
0: Entrada del descenso 14000 pies, 30015 en el altímetro directo PLADE y esperamos aproximación ILS X-ray, pista 29 izquierda, y 950.

0: American 1034, contact Mexico Center on 123.9, good day.
1: 1034,
0: buen día.
1: Para México 203, autorizado para despegar, pista 29 derecha, viento calma, contacte terminal 120 decimal 8 en el aire.

0: ¿Cuál es la operación nacional, Martín? ¿Cuál es la operación azul de pista, ambas pistas, Charlie?
1: Recibido, ¿cómo?

0: salida 9 en día era México 203, ascenso de Miri 1 Bravo, dejando 6100 por 230.
1: Aeroméxico 203, buen día, contacto radar, cuando 8000 pies, vía izquierda, directo en Miri, mantenga nivel 2309.
0: Cuando 8000 pies, por izquierda, directo en Miri, y ascenso para 230, Aeroméxico 203.
1: Viva 2141, contacte Centro México 126, decimal 15, buen día.
0: 615, viva 2141, muchas gracias, buen día.
1: Bien.

0: Polaris 13B8, autorizado para despegar, pista 1 de derecha, viento calma, contacte terminal 1205-8 en el aire.
1: Gracias, señor. Despegar, pista 1 de derecha, viento calma, aire, 1205-8.

0: Instrucción C. Guadalajara, buenos días, Volaris 1831, en descenso 270 por 240, información Whisky.
1: 398, buenos días, contacto radar, en ascenso vía. Isoma 398, buenos días, contacto radar, ascenso vía.
2: Perdón, igual, Isoma 398, contacto radar, ascenso vía.
0: Aproximación Guadalajara, Volaris 1831, descenso 260 por 240.
1: Buenos días, Volaris 1831, contacto radar. Cancela la llegada, vuele directo. Descienda para 12000 pies con EH3015 y espera y el efecto de la 29 izquierda.
0: Directo a PRIM, descenso 12000 con 3015, esperando el efecto de pista 29 izquierda, Volaris 1831.
1: Volaris 1232, contacto el Centro México, 12615, 2615, buen día.
3: 126 decimal 15 Volaris 1232, gracias, bye.

0: 950, vecina 9000, autorizado ILS X-ray 2-9 izquierda.
1: Descenso 9000 pies, sí, autorizado ILS X-ray, pista 2-9 izquierda, 950.

0: Torre Guadalajara, ya 9520. Final ILS, X-ray, pista 29 izquierda.
1: Viva 9520, continúa aproximación, pista 29 izquierda.
0: Tenemos aproximación, pista 29 izquierda, ya 9520, gracias.

0: 1831, descienda a 10.000 pies, 1-0-1000, está autorizado y el sexo y 2-9 izquierda.
1: Volaris 1-1-2-0, rota posición y mantener pista, 2-9 derecha.
2: Izquierda, Volaris 1831.

0: VIVA 9520 autorizado para aterrizar, pista 29 izquierda, el viento escala.
1: Autorizado, aterrizar pista 29 izquierda, VIVA 9520, gracias.
0: Correcto, posición mantener pista 29 derecha, Polaris 1120.
2: Jara, muy buenos días, Volaris 140, descendiendo 270 por 240, Ictus.
3: 140, buenos días, contacto radar. Volaris directo, Plade. Desciende a 2000 con H3016, espere y el sexo y 29 izquierda.
2: Directo, Plade, con H3016, estamos a 12000, se dan 9 sexo, está pisado 29 izquierda, Volaris 140.
3: Dice 1831, ajuste con H3016.
1: 016, Blaise 831.

0: Polaris 1120, ascenso visual por derecha directo a CDM, está aprobado, el viento calma, autorizado para despegar, mantenga en esta frecuencia.
1: Usted está desplegado a una derecha, ascendente por la derecha, CDM, 3, 4, 4, 4, 4, 4, 4, 4.

0: Ciudad 95 desde lo que día Alfa 10, mantenga su pista 29 derecha, tránsito en carrera. Alfa 1, cero, mantenemos aquí. Ciudad 950, cruz de pista 29 derecha, Alfa 11, Alfa en Alfa, contacto terrestre 219.
1: Esperado, pensado después de la pista 29 derecha, Alfa 11, Alfa, contactamos terrestre 129.

0: Bravo 8-7, Hotel Topra, despegar, pista 2-9, derecha, el viento calma, contacto terminal 1-12, decimal 8 en el aire. Polaris 1-1-2-0, contacto terminal 1-12, decimal 8.
1: 28, Polaris 11-21.
0: Vale. United 2141, runway 29 right.
2: United 2141, runway 29 right, 214.
3: Acelen. Buenos días, Polaris 1120, contacto radar, flow directo hacia.
1: Pro, acelen, Polaris 1120.
4: Aproximación Guadalajara, buenos días, del noviembre 961 Charlie Golf, 18000, estamos volando directo a Mezca.
3: Buenos días, 961 Charlie Golf, contacto radar, ¿es posible aproximaciones RNP?
4: Afirmativo.
3: Vuelo directo a Prim, desciende 1-2000, cancele llegada, vuelo directo a Prim, 1-2000, 3016, espere y el desecho y 2 nave izquierda.
4: 3016, directo a Prim, 1-2000 y el S2 nave izquierda, 961 Charlie Golf. Guadalajara, muy buen día, costera 287, dejando 5800 por 230 vía Kelva, un Bravo.
3: 287, buenos días, contacto radar, dejar 8000 por la derecha Kelva.
4: Posterior 8000, derecha Kelva, costera 287.
3: 140, descienda 10000 pies.
1: No, 3000 por ahí, 140.
3: 10, 10000.
1: 10000 por ahí, 140.
0: United 2141, super takeoff, runway 29 right, the wind count, contact terminal 10, decimal 8, wind airborne.
2: Pacific 39 right, 20.8 airborne, United 7141,
0: you too, good day.

0: Guadalajara, buenos días, Volaris 1831, final 9 millas, pista 29 izquierda.
1: Volaris 1831, continuamos aproximación, pista 29 izquierda.
0: Continuamos, Volaris 1831.

0: Polaris 140 descienda para 9000, autoriza aproximación LSX29 izquierda.
1: 9000 pies, autoriza la aproximación LSX29 izquierda, Polaris 140.
2: Polaris 1831, autorizado para aterrizar, pista 29 izquierda, el viento es calmo.
1: Autorizado a aterrizar 29 izquierda, Polaris 1831.

0: 961 Charlie Golf, contacto aproximación 19.3, buen día.
1: 19.3, aproximación, buen día, 961 Charlie Golf. Aproximación, buenos días, de noviembre, 961 Charlie Golf, 14.500 por 1 2000.
2: Ander 961 Charlie Golf, buenos días, contacto radar, descienda 1-1000.
1: Contacto radar, buenos días, 1-1000, 961 Charlie Golf.
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5: 23 9 Volaris, 1120,

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1: 120.81 airborne, Air Canada 72 Virta.
0: 20 decimal 8.
2: Guadalajara, buen día, a México 200, próximo nivelar 240.
3: Perfección, Charlie Gold, destino 10000, autorizado y el X-ray, pista 2 a la izquierda.
4: El pie es vuelo directo, Plade y el S.
1: 47, clear for takeoff, runway 29 right, the wind, calm, contact terminal 120.81 airborne.
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0: Radio 1831, desde lo que vía Alfa 10, mantenga antesista 29 derecha.
1: México 126, decimal 15, buen vuelo.
2: 0, mantenga antesista 29 derecha, volación
3: 87, excelente día.

0: Polaris 1831, cruzista 2 a derecha, alfa 11, intersección 9.
1: Está cruzando de derecha, alfa 11, 21-9, buen día, Polaris 1831.
2: T600 for flight level 230.
3: Direction of 7247 heading, good morning, radar contact, leaving 8,000 feet, right turn direct to Otoki, climb to flight level 230.
2: Okay, out of 8,000, direct to Otoki and up to flight level 230, Arcana 7247.
3: Direction 140, Golfima 980, servicio radar terminado, torre 18.1, sale.
4: 18.1 con torre guardatabula, 140, que tenga 6 días.
5: Sí, empiezan a cuenta gotas, sí.

0: Nicola, es un 4-0.
1: Bajo la volación 4.
0: Hola, es 1-4-0.
1: Baja, muy buenos días, Bryce 140, aproximación final, ILCX, pista 2, 9 izquierda, 10 millas final.
0: Bryce 140, piso 9 izquierda, teniente 30, decimal 16. Viento calmo, autorizado a aterrizar.
1: Autorizado a aterrizar, pista 2, 9 izquierda, Bryce 140.
2: Guadalajara, we're still with you, 21, United 2141.
3: 32141, Santos, Mexico, 123, decimal 9, good day.
2: 239, United, 2141.
3: Pero Mexico 00, contacto aproximación 19.3, diciendo 1-2000.
4: 19.3 y 1-2000, a Mexico 200, gracias. Aproximación Guadalajara, buen día a Mexico 200, 1-7000 por 1-2000.
0: Aero Mexico 00, buen día, contacto radar, diciendo 1-0000.
4: Contacto radar, descenso 1-0000, a México 2-0000.

0: 5-0, Rebus, en pista 2-9 derecha.
1: ¿Qué tal? Buenas tardes, Boris. 1091-290, en descenso 240, Mezca 1 Bravo, información ex rey a bordo.
2: Polarizona 091, buenos días, contacto radar de tienda para 1-2000 pies, cancele llegada, directo print, ILS, pista 29 izquierda, 30 decimal 16 con EH.
1: 3016, cancelamos llegada, descenso 1-2000 pies, volamos directo a print, Polariz 1091.

0: Station Charlie Golf, última 986, servicio radar terminado. Contacto Torre 18.1, buen día.
1: 18.1, Torre, buen día, 961, Charlie Golf.
0: Aero México 200, vecino 9000, autorizado ILS X-Ray, 2 a la izquierda.
1: Descenso 9100, autorizado ILS X-Ray, 2 a la izquierda, Aero México 200.
2: 2-0, piso 9, derecho, bien por calma, autorizado para despegar en el aire contacto terminal 1-2-0, descenso
3: 8. Autorizado al despegue en el aire contacto terminal 1-2-0, descenso 8, blanco, 1-2-2-0, buen día.
1: Pero Guadalajara, buenos días, del noviembre 9, piso 1, Charlie Golf, en el localizador 2-9 izquierda, 12 millas.
2: Noviembre 9, 6, 1, Charlie Golf, otra aproximación, piso 9 izquierda, QNH 3-0, decimal 1-6.
1: 3016, continuamos posición 29 izquierda, 961, Charlie Golf.
4: American 7247, Heavy Compact, México 123, próximo man, get
2: it. 3140, unión de pista alfa 12, mantenga fuera de pista 29 derecha, tránsito en carrera.
5: Hola, pista alfa 12, mantenga fuera de pista 29 derecha, volar y 14.

0: 9861,
1: 6181, isla 9, izquierda, viento, calma, autorizado 3.
0: Autorizado 3, alto, pistón, izquierda, 9861, Chalibor. Bueno, 140, cruce, pista 3, alfa 3, en alfa, contacto contra terrestre, 129, en alfa.
2: Autorizado cruce, pista 9, derecha, cruce, alfa 12, contactamos 219, contra este volar, no contra volar.
3: CBA Guadalajara, Volaris 1, 2, 12. Otoki 1, bravo la salida, abandona 6000 por 230 vía.
4: Volaris 1, 2, 2, 0, buenos días, contacto radar. Al cruce de 8000 pies, directo Otoki haciendo para 230.
3: Entrando entonces 8000 pies por la derecha, directo Otoki, haciendo para 230, Volaris 1, 2, 12, lo que es.

0: 1091, aproximación 19.3, mamía.
1: 93, gracias, Volaris 1091. Aproximación Guadalajara, que está con las tardes, Volaris 1091. 190 en descenso, 1-2000 pies, volando Plave.
2: Volaris 1091, buen día, con contacto radar, descienda 1-2000 y me confirma volando a Plave o a
1: Prim. A Prim, perdón, no, disculpa, 1-1000 pies, Volaris 1091.
2: Sí, a Prim y 1-1000, Volaris 1091.
1: Prim y 1-1000, gracias, Volaris 1091.
3: Observación Guadalajara, buenos días, Volaris 1291, información X-ray, abandonando 270 por 240.
0: Volaris 1291, buen día, contacto radar, descienda dirección 1 Bravo, 30, decimal 16, espera aproximación, y les eche pista 29 izquierda.
2: Para México, 100-980, servicio radar terminado, contacto 18 en la torre, buen día.
3: Izquierda, descendemos vía Volaris 1291.
2: Volaris 1240, piso 9 derecha, viento calma, autorizado para estrellar en el aire, instante terminal, 120, decimal 8.
0: No, no, 16, espera aproximación, ILSF 29 izquierda.
4: 200 en su frecuencia ILSF 29 izquierda.
1: Y esperamos ILSF.
2: Aproximación, piso 9 izquierda, coincidencia 30, decimal 16.
0: Volaris 12.
4: Estamos con 30, 16, tráfico 200.
0: Velocidad alta.
2: Y puede posicionar, mantener piso 29 derecha.
3: Eso no lo veo.
2: Número 961, Chivolfa, honoré pista hasta Papa 3, mantenga su plataforma.
5: Volaris 1091, descienda 10000, autorizado ILS X-ray, pista 29 izquierda.
1: 10003, autorizado aproximación ILS X-ray, pista 29 izquierda, Volaris 1091.

0: Guadalajara, muy buen día, mexicano 1430, en descenso 314 por 240. Mexicano 1430, buen día, contacto radar, descienda vía Ixon 1 Bravo, 30 decimal 16, espera.
1: Uno Charlie Ward, izquierda por Papa 3, manténganse en plataforma, contacte rampa 134 decimal 1.
0: Es extra de la pista 2, nueva izquierda, mexicano
2: 1430. Sí, 270, lo hace de ahí, 1-2-9 más.
0: 270, entiendo.
2: Firmativo.
0: Recibido.
2: Se va a bajar un diablo en 1240, Emilio No Bravo abandonando 6500 en ascenso 230.
0: Paris 1240, buenos días, en contacto radar, cruce de 8000 pies, izquierda directa en mi.
1: 2000 de derecha, viento calmo, punto para estrellar en el espacio terminal 120 de 5000.
2: Sí, ascenso 230, volares.
0: Derecha, aire 20, volares. Sí. 1430, reduzca velocidad, 270 nudos, vuela directo plane. Reducimos velocidad 270 nudos, volamos directo plane, mexicano 430.
1: Vuelas 1-7-0-9, posición mantener, pista 2-9 de derecha. Aeromédico 2-0-0, piso 1 izquierda, viento calma, autorizado aterrizar.
3: Autorizado aterrizar en la 29 izquierda, la México 2-0-0, gracias.

0: Nicolás 13, piso 9 derecha, viento calmo, terminado para despegar, en el instante terminal, 1-0, 19-8.
1: 29 derecha, 28 volante.

0: Oscar México 200, Manuel 0, mantenga por el piso, 9 derecha, tránsito y carrera.
1: 291, 19.3, aproxima
2: 10, hacia la pista 29 derecha,
3: Asociación, buenos días, Morales 191, descenso, abandonando 16.700.
0: 0, 11 piso, 9 derecha, alfa 11, en alfa, contacto control terrestre, 1 de encima. 1
3: 0, 9.
2: 29 derecha, en alfa 11, y terrestre 1, 12, 12, 12, 12.
4: Guadalajara, salidas, buenos días, Volaris 1730, 6100 pies, 6 y 1 grado salida.
1: 1730, buenos días, en contacto radar. De Golf Lima, 710, vuelo directo 6 y hacienda para 230.
4: Contacto radar de Golfo Lima, 710, volamos directos a Fexi, 230, Volaris 1730.
1: Mexicana 1430, desciende y mantenga 2000 pies. 1-2010, Mexicana 1430.
0: 652, piso 9 derecha, viento calmo, presionado para entregar en el aire, 1-2-0-0.
3: 9 derecha, en el aire 0 y 0-8, bandera, entonces.

0: 3191, reduzca velocidad 2102.
1: Reduciendo 2102, viva 3191.
0: Can 1430, 19.3 aproximación.
2: 19.3 con aproximación mexicana 1430. Saludos, buen día.
0: PS312 Heavy, this is P2320.
3: Reducing to 2302, PS312 Heavy.
2: En Guadalajara, muy buen día, mexicana 1430, información X-ray en descenso vía Ixon 1 alto.
4: Mexicana 1430, buen día, contacto radar, desciendo 1-0-1000.
2: 1-0-1000, mexicana 1430.
4: Portriz 1-2-9-1, desciendo 9000, autorizado el X-ray, 2-9 izquierda.
5: Estamos 3-1-4, piso, donde de derecha, viento calmo, autorizado para estudiar en el aire, contacto terminal 1-2-0, desciendo al 8.
0: 5-6-5-2, buenos días, contacto radar.
3: 5652.
1: Aproximación Guadalajara, bueno.
5: Es 1604, red por quinta 29 derecha.
4: Bueno, buen día, contacto radar, vecino 2000, sin restricción.
6: Buenos días, volar 1091, 96, pista 29 izquierda.
5: Es 1091, contenido aproximación, pista 29 izquierda, cuidado 30, decimal 16.
6: 3016, continuar a la 29 izquierda, volar 1091.
5: Correcto.

0: Arizona 240, contacto México, 96 decimal 15, un vuelo.
1: 615, Volaris 1240, bye bye.
0: 1615.
1: 126, decimal 15, Volaris 1240.
0: México 652, directo Tokio, hacienda para 230.
2: Directo Tokio, 230, Aeroméxico 652.
0: GPS 312 heavy, reduce speed to 210 knots. Can take approach 119.3. Buen día.
3: Reduce to 210 knots, 119.3. UPS 312 heavy. Buen día.
4: Hola, 1504, piso 9 derecha. Viento calmo, utilizado para despegar. El área de contacto terminal 120 decimal.
3: Bravo, flowing to 210 knots.
5: Send 1000, no restricto.
6: Alcanzando 7000 pies. CDM 1 Bravo.
3: 312.
0: Tras contacto radar, ascienda vía 230.
6: Ascenso vía 230, estafeta 314.
4: Carvey 45, reposición, mantener piso 2 de derecha, posición alfa 4.
7: Posición y mantener 2 de derecha, posición alfa 4, 2-0.

0: Mexicano 1430, destino 9000, autorizado ILSX, rey 29 izquierda.
1: Descendemos de 9010, estamos autorizados ILSX, de la 29 izquierda, Mexicano 1430.
0: Viva 3191, descendo 10000, vire derecha a Pla.
2: 10000 y derecha a Pla de Viva 3191.
3: Vía terminal Guadalajara, 1704-6000 por 230.
1: Caris 1704, buen día. Contacto radar, Hacienda Vía 230.
3: Centro Vía 230, Polaris 1704.
1: Polaris 1000, México 123, destino 9, buen día.
4: 1309, Polaris 1000, buen día.
5: Polaris 91, 6 millas.
6: Ambiente calma, autorizado para estudiar en el área de contacto terminal 120, decimal 8. Polaris 1091, piso 29, izquierda, viento calma, autorizado a aterrizar.
5: Autorizado a aterrizar, piso 29, izquierda, Polaris 1091.
6: Polaris 1250, 9, piso 29, derecha.

0: 1704, directo Tokio hacia Napara 230.
1: Directo Tokio, Volpis 1704.
2: Hola, Jara, ¿qué tal? Buen día, Aramico 205, en ascenso 5500 por 230.
0: México 05, buenos días. Contacto radar, Hacienda Villa 230.
2: Villa 230, contacto radar, Aramico 205.

0: Fresno 50, piso a la derecha, bien calmotizado para despegar en el aire con plaquete terminal 120, décima noche. Por favor, despegue, sentado a la derecha.
1: Send 10,000 direct Pilate, Papa Lima Alpha Delta Echo UPS 312.
2: Viva 3191, decima 9000, autorizado ILS X-ray 29 izquierda.
3: 9000 y autorizado ILS X-ray 29 izquierda, viva 3.
0: Polares 1091, abandone pista al 10, mantenga por el piso 29 derecha, tráfico en carrera.
2: Las final, servicio rodado.
4: A 10, por el piso 29 derecha, volaría 1091.
5: Ya voláis. 1291.
2: Mexicano 140, reduzca 1609.
6: 609, mexicano 1430.
0: Profesor Romero de Camarillo. Me pusimos a tener pista. La instrucción mantenga por el piso 9 izquierda, Romero de Camarillo.
6: Para México 652, México 123, decima 9, hasta luego.
1: 239, México, Aeroméxico 652, buen día.
5: Torre Guadalajara, buenos días, Borreris 1291, nos abrimos en final, 6 millas, pista 2 a la izquierda.
0: Borreris 1291, pista 2 a la izquierda, QNH 30, semana 16, viento en calma, estamos aterrizando.
5: Estamos aterrizando, 2 a la izquierda, Borreris 1291.
6: 330.
0: Borreris 1091, cruce pista 9 a la derecha, alfa 11, en alfa, contacte control terrestre 121, décima nada.
7: Dios, que tenga buen día.
8: A derecha, alfa 11, en alfa 11, contacto terrestre 21, Borreris 10, nada, no, gracias.
5: Terminal Guadalajara, buen día, Volaris 1250, 6000 pies para 2300, posible ascenso visual a Kepa.
6: Volaris 1250, buenos días, en contacto radar en BMC por la derecha, directo Kelvo, ascienda para 230.
5: Contacto radar en BMC por la derecha, directo Kelvo, ascenso 230, Volaris 1250.
6: México 05, vuela directo Miri, ascienda para 230.
8: 230 directo de Mira, México 235.
6: Tafeta 314, contacte México 123, decimal 9, con vuelo.
7: Con México control 123, decimal 9, ¿correcto?
6: Correcto, 23.9.
5: No me confirma, tafeta 2, está tercero.
7: Tafeta 2, saludos.
0: Tafeta 2, 9 izquierda, bien tocada, volar 1, 2, 9, 1.
5: Tafeta 2, 9 izquierda, volar 1, 2, 9, 1.

0: GPS 3 Heavy descent to 9000, clear for ILS, X-ray 29 left. Mexicano 140, Coflima 981, servicio radar terminado, contacto 181 Torre, buen día.
1: 181 con Torre Mexicana 1430, salud.
0: GPS 3-1, clear Heavy.
2: I'm sorry, 312 Heavy, cleared the ILS, 290 left, 9000.
1: Torre, muy buen día, Mexicano 1430, ILS, X-ray en la pista 29 izquierda.
3: Mexicano 1430, cumplir la aproximación pista 29 izquierda, conveniente 30 decimal 16.
1: 30 decimal 16, continuamos la aproximación, Mexicano 1430.

0: 5622, para la salida. El 5622, visa a una derecha, viento calmo, autorizado para despegar el aire contacto terminal 120 de su manejo. Hola, es 1291, alfa 10, mantenga fuera de pista 1 de derecha, tránsito iniciando salida.
1: 2-3 decimal, la bebo muerto.
0: Por la derecha, alfa 10, mantenga fuera de pista 1 de derecha, 1-2.

0: 30, piso 1 izquierda, mismo calma, autorizado aterrizar.
1: Autorizado a aterrizar, piso 1 izquierda, mexicana 1413.
2: 80, servicio radar terminado, con taxi 181 Torre, buen día.
3: 181 con Torre, excelente turno, viva 3191. Guadalajara, muy buenas tardes, viva 3191 y el SXRI 29 izquierda.
0: 3191, continuado, piso 9 izquierda, QNH 70 decimal, 16.
3: Muchísimas gracias, continuamos aproximación 29 izquierda con 3016, viva 3191.

2, tomemos el visado de la derecha. 1291, cruce pisado de la derecha, alfa 11, en alfa contacto terrestre 121, décima 9.

0: Guadalajara, buenos días. Aeroméxico 622, deja 6300, ascendiendo vía Sedemo 1 Bravo 230.
1: Aeroméxico 622, buenos días. Contacto radar, ascienda vía 230.
0: Ascendiendo vía 230, Aeroméxico 622.

0: Pero Ramón se mantiene listo para su vida. Pues de mantener piso quiera posición papa. Flex no quiero ser de 2 minutos más para salir atrás y se despegó misma salida. Cano 3-0, una pista alfa 1-0, cruce pista 2-9 derecha, alfa 11, alfa, contacto control terrestre, 1-2-1 decimal.
1: 1-2-6 decimal, 1-5, buen vuelo.
2: Sí, sí, se salvo, paradico 12.
1: 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En día aproximación Guadalajara, viva 7004, volando hacia Mula, en descenso 280 por 240 con estrella Boros.
3: Viva 7004, buenos días, contacto radar. Cancele la llegada, descienda para 13000 pies, vuelo directo a Prim y el SX pista 2 a la izquierda.
1: Directo a Prim, 13000 pies y el SX a la izquierda, viva 7004.
0: Dale papá, alto, mantenga por él. Es una 91, piso 9 izquierda, viento calmo, autorizado.
4: Autorizado, aterrizar en la 29 izquierda, viva 3191.

0: Papa, Remus, Manel, Isla, Nel, Tierra, Papa, 1.
1: Papa,
0: 1.
1: Papa,
0: 3, 9, 1, Mene, Pista, Charlie, 2, mantenga fuera de Pista, 9, derecha, tránsito, carrera.
2: Recibido, Charlie, mantenga fuera de 2, 9, derecha, viva, 3, 1, 9, 1.
0: Venga fuera de piso. 3191, cruce piso, 9 alfa 7, contacte control terrestre 121 de su mano, de que tenga bueno.
2: Muchísimas gracias, Carlos. 3191,
0: 193,
3: 191.
0: Correcto.
3: El Guadalajara, buen día, Volaris 1820, C1 Bravo, rumbo de pista, 5500 en
0: alfa. Papa, piso de la izquierda, sección Papa 1, viento calma, utilizado para despegar, mirarse por la izquierda.
4: Radar, Hacienda Vía 230.
3: Actuada ascenso vía 230, Volaris.

0: Alcanza 230, Clarison 250.
1: Clarison 250, México 126, decimal 15, hasta luego.
0: 126, decimal 15, Clarison 250, Bolivia.
2: Papá, alza, vira aquí por la izquierda.
3: Clear to land. Clear to land, 2-9 or left, DPS 312.

0: 312, be back here, runway Alpha 10, cross runway 29, right Alpha 11, Alpha, contact ground 121, decimal 9.
1: Vacate Alpha 10, Alpha 11, and then Alpha, ground point 9, UPS.
0: Pero Alfa Tierra Inc. en posición de mantener piso 9 izquierda en posición Papa 1.

0: duraba al hacer ahí. Y todos me vestían en un Papa 1 bien tocado. Estaba para entregar viaje por la izquierda y tener el trabajo.
1: Ciudad 7004, continúa el descenso para 1-2000 pies.
2: Continuamos descenso 1-2000 pies, digo, a 7004.

0: Pues de aproximación Guadalajara, viva 7004 en descenso 15000 pies por 12000, volando hacia Prim con información expresa.
1: Viva 7004, buenos días, contacto radar, descienda 11000.
0: Descenso 11000, viva 7004.

0: regidor de Jesús Tránsito, trabajando en la zona de trabajo Cessna 150, Cessna 152, con 6500 pies.
1: Entiende con los tráficos, José Reyes.

0: Charlie, para tener 232 en 10 más o menos, trabajo Cessna 15, se encuentra a 9 millas, Cessna 182, 54 millas, al sur,
1: 11.500. 8-1, pendientes al tráfico Romel Tamay, que ahora en zona de trabajo.
2: 8-1, iba a 7004.
0: Falco, tránsito, misma zona de trabajo, Cessna 150, sobre Falco, 11.500 pies, seguido tráfico detrás de usted, se encuentra a 4 millas al sur, Cessna 182, con 6.500 pies, dirige a misma zona de trabajo.
3: Pendiente por tráfico doble, Papa Alfa.
4: Polarizan 820, contacte México, 1-2-3, decimal 9, hasta luego.
5: 1-2-3, decimal 9, México, volar 18-20, muy buen día.

0: Gacete 004, descienda 9000.
1: Descienda 9000, Gacete 004. Estamos en BMC virando al 9.
2: 9 derecha, 28, Volaris
0: 17904. 7700,
1: autorizado IFX, 2
0: a izquierda.
1: 7700 y autorizado IFX, 2 a izquierda, digo 7004.
3: Charlie, Tacualpa, 2 a izquierda, dirección Papa 1.

0: hay que usar ahorita el metalito para la salida. Eso.
1: Salidas, buen día, volar 1790, 6000 pies en ascenso 230.
2: Arizona 790, buenos días, en contacto radar, ajuste 8000 pies por la derecha, directo Face, ascienda para 230.
1: Enterado, 8000 pies por la derecha, Face, 230, Volaris, 1790.
0: Volaris, 1790, se catalizó para la salida.
2: Doble papa alfa sobre Paco.
0: Sí, doble papa alfa. Así que,
3: 004, 9 vía final, se ha terminado. Contacto 18, noto reunión.
1: Sí, establecido en un área de trabajo, tenemos un tráfico a nuestra derecha a la vista y estamos buscando el otro.
0: Correcto, alfa, cierre.
2: Buen día, Torre Guadalajara, Vida 7004, final 8 millas.
0: 7004, pista 9 izquierda, con H30016, 10 de calma, autorizado a 3.
2: Autorizado a aterrizar, Vida 7004.
0: Es 890, repos, primer pista 29, derecho.

0: hablar y su 980 el listo está la tele.
1: Papá, ¿es posible que
2: cambie
1: de zona de trabajo
2: mexicana? Chido, doble papá.
1: Notificamos en la pista. Doble papá.

0: 190, piso 9 derecha, viento calmo, autorizado para despegar en el aire contacto terminal 120 de Zona 8.
1: Piso 9 derecha, autorizado para despegar en el aire contacto terminal 120 de Zona 8.

0: especialista en Walmart, me puse en el piso de la izquierda, si un papá.
1: Mostanza 1-0 y antes 2-9 derecha, 7-0-0-4.
0: Móvil de compra, sí. Es con 129, móvil de compra.

0: visión izquierda, posición mapa 1, viento calmo, autorizado para estrellar, viraje por la izquierda. Tribuno 393, reposición y mantener, posición 2 a la derecha.
1: Sanción, hola.
0: Tribuno 393, posición y mantener, posición 2 a la derecha.

0: 1 3 9 6 9 derecha, viento calmo, autorizado para entrega, en aire contacto terminal 120 18.
1: Guadalajara, muy buenos días, desde el estado de Puebla, aquí estamos a la derecha, en el aire 120 18.
2: Radar de Hacienda Viernes con Obravo, 30 decimal 16. Espera aproximación. Y el estrecho de 297.
1: Mesca 1 Bravo, 3016. Y esperamos ILS a la 29 izquierda. ILS X-Ray, la 29 izquierda.

0: Clarisier 1790, México 127, decimal 3, buen vuelo.
1: 273, Volaris 1790, buen día, gracias.
2: Paramédico 07, reposición, pista 29 derecha.
0: Che Bravo, Michael Berkeley, buenos días. Contacto radar 10510 con IH30 decimal 16, vuela directo a Guadalajara, y que 20 millas, ajuste vuelo a carta visual.
2: Bueno, es un teléfono, mantenga por el piso
3: a la izquierda.
4: Aproximación para Guadalajara, buenos días, viva 1393, 6000 pies por 20, Emilio 1 Bravo.
0: Viva 1393, buen día, contacto radar, alcanzar 8000 pies, vía izquierda directo, Emilio, tienda para 230.
4: Contacto radar, alcanzar 8000 pies, por la izquierda directo Miri, y continuamos el ascenso 230, viva 1393.
5: Estamos la tercera rápida, mire.
2: ¿Prosigue el teléfono alfa?
5: Vamos a cancelar al sur y establecernos sobre qué distancia es posible.
2: Recibo Chalitango Alfa, notifique en Cajititlán, informa de tener otro tránsito en misma zona de trabajo. 59 millas, próximo a Cajititlán, es la 152 con 6510.
5: Estado pendiente, tercero.
0: Romeo Alfa, cancele llegada, vuelo directo.
2: Se encuentra a próximo a 5 millas, PA 34 con 6510, también va a estar sobrevolando sobre Cajititlán.
6: Romeo Alfa,
0: tráfico doble, papá.

0: 7 piso a la derecha, viento calmo, autorizado para estudiar, de manera que está que terminar 120 de encima al 8.
1: Pues sigue pista, 2 a la derecha, 9, 120 de encima al 8, 12, 7, bueno.

0: Guadalajara, ¿qué tal? Buenos días, Aeroméxico 207 en ascenso 6200 por 230 Emilio Nordavo.
1: Aeroméxico 07, buenos días, contacto radar Hacienda Vía 230.
2: Notificio de la derecha, bien, calmo. No, para entregar en el área de terminal 10 de 58.
1: Romeo Alfa.
2: Personal de estrella, oficial de la derecha, en el área de 58.
3: Bueno. Señorita, tenga un buen día, gracias. Llegada Guadalajara, muy buenos días, el 6 de noviembre, 479, Romeo Alfa, 18000 por 1-2000, volando a Prima.
4: Amber 479, Romeo Alfa, buen día, contacto radar.
3: Radar.
1: Polaris 1890, México 123, decimal 9, buen día.
3: 3, decimal 9, Polaris 1890,

0: Victor Red, Charlie Tango Alfa, Fresh Tango Alfa, Fresh Tango Alfa, Fresh Tango
1: Alfa. Nos dedicamos a ti, Charlie Tango Alfa.
0: Estamos a 5 millas de Red, Charlie Tango Alfa, Costa Izquierda.
2: México 07, izquierda, directo
3: Emiri,
2: hacienda parado,
3: PC. Por izquierda Emiri, 23, México 207.
4: Mantener piso, medio izquierda, dirección parado. Proyecto, feliz en Alfa, ¿cuál es su solicitud? Va para ir la presencia, correcto.
5: Censo vía, cedemos.
0: Pues la próxima, se la aterriza.
4: Piso, medio izquierda, QNH 3, decimal 16, recibido tránsito por la izquierda, notifique a través de nosotros.
5: Circuito de tránsito por izquierda, notificamos a través de Torre Charlie Tango Alfa.
6: Number 4, zona de Romeo, haciendo 1-1, mil.
7: 1-1, mil el descenso para el Romeo Alfa, mil mal.
4: Número 1, Charlie Bautista, 2-9, izquierda, intersección Papa 1, viento calmo, para el PEA del aire que se terminar 1-2-0, decimal.

0: Iniciar el chat Tango Alfa.
1: Yo estoy
0: ahorita
1: izquierda, viento calma,
0: 2-9 izquierda, se va a aterrizar Tango Alfa.
1: Número 4, Navarro Malfa, haciendo 1-0-1000, autorizado ILS X-Ray, pista 2-9 izquierda.
2: 0-1000, autorizado ILS X-Ray, a la 2-9 izquierda, el Romeo Alfa, muy amable.
3: Le digo Guadalajara, buenos días, del noviembre 961, Charlie Golf, que le va 1 Alfa en la salida.
4: November 961, Charlie Golf, buenos días, contacto radar, hacienda vía 230.
3: Hacemos vía 230, 961, Charlie Golf.
4: Iba 1-3, 9-3, México, 1-2-6, decimal, 1-5, buen vuelo.
0: 1-2-6, decimal, 1-5, viva 1-3, 9-3, gracias señorita, que tenga muy buen día.

0: Edison Charlie, con pira derecha rumbo 070, hacienda para 230 y espera directo que iba.
1: Por la derecha al 70, al 070, 230 y espera directo que iba, ¿no? 61 Charlie.
2: Tengo alfa
1: 1 en el
2: distrito, izquierda por papa 3, tengan tu plataforma, contacta rampa 1-3-4 de Chimalón.

0: miércoles 1760, posición a la derecha, viento calmo, autorizado para despegar en el aire terminal 120, decimal 8.
1: Autorizado despegar, posición a la derecha, 28 en el aire, voladizo 1760.
2: Guadalajara, buenos días, le trazo a Mancha Federico, estamos en Pata 1, 329 izquierda, listo para el despegue.
0: Alfa Romeo, mantenga la lista.
2: Por favor.
0: Lleva 951, reposición, en pista 2 de derecha.

0: Sergio Bravo, Mike, Golf Echo, cuando 20 millas, contacto Torre, 18.1, buen día.
1: Recibe este una aeronave, servicio radar terminado, contacto 18.1 Torre, que tenga buen día.
2: No, con Torre, el Romeo Alfarraces, igualmente, buen turno.
3: Salinas, Guadalajara, buen día, Volaris 1760.
2: Guadalajara, muy buenos días, ahí 6 de noviembre, 479, Romeo Alfa con ustedes, en ILS Extra y a la 2, madre, izquierda. Continuamos a la 2 izquierda, el Romeo Alfa, mi amante.
4: 9521, pista 1 de derecha, viento calmo, utilizado para despegar en el aire, contacto terminal 120, decimal 8.
5: We'll expect ILS X-ray 29 left, will descend via the Mesca 1 Bravo approach for our arrival for Kirk at 920.
6: Torre Guadalajara del X-ray Bravo, Michael, ¿verdad?
7: México 204, alcanzando ahora... Alcanzando 250 por 240. Información ya.
0: Cuatro, buenos días, contacto radar, desciendo 4000 pies, buen directo.
6: Ya son los días, nos encontramos próximo Pacos, con 7000 por honor, solicitando instrucciones de aproximación a la pista.
7: Ciudad Alta.
4: Zona izquierda, NH30016, continuar ruta visual, Isla Cecilio. Hay tránsito trabajando sobre Pacos, en Celda 150 con 6500 pies. Y es la 182 con 6500 pies también.
2: Guadalajara, buenos días, Viva 9.
6: 16 en el centímetro, estará en la pista 29 izquierda y pendiente con los tráficos, el Mike FX.
0: 952.
4: Y que continúa ruta visual, es accesible, no se pique en pirámide.
0: Semiria haciendo para 230.
6: Pirámide, FX.
2: 8000 pies, policía.
4: Piso de la izquierda, en dirección Papa 1, viento calmo, autorizado para despegar, viraje por la izquierda.
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4: Cessna 210 con 7500 pies por menor. 7500.
8: 10 SRS.
4: La 5804 voy a posicionar más en el listado. Número 479 Romeo Alfa, piso 9 izquierda, viento calma, estado aterrizar.
2: Estado aterrizar el Romeo Alfa en la 29 izquierda, muy amable.

0: Aeroméxico 04, 19.3, aproximación, buen día.
1: 19.3, buen día, Aeroméxico 204. Aproximación Guadalajara, buen día, Aeroméxico 204, en descenso a 123.
2: Aeroméxico 204, buenos días, contacto radar, recién a 10.000.
1: Enterado y continuando el descenso a 10.000, Aeroméxico 204.
3: 804, pista de derecha, viento calmo, autorizado para estrellar en el aire, contacto terminal 120, decima al 8.
4: Estrellar,
3: como tránsito visual, se encuentra trabajando sobre Cajititlán, Cessna 150 con 6.500 pies.
5: Yo, presento el tráfico, con formación estamos a 6.500 pies.
3: Tránsito, es Cessna 210, se encuentra a 7.000 pies por mayor, 11.800 pies a la presente, 59 millas al tierra.
5: Tengo un tráfico a la vista aquí a la, una de posición ya, pendiente con otro tráfico.
3: 10. Falta un tránsito, se dirige a Quintlán, Cessna, porción PA 30 y PA 3, 11.500 pies.
0: Pendiente con tráfico de la balsa.
3: 4, Cessna Romeo Alfa, no le da. Pista izquierda por Papa 3, mantenga su plataforma, contacte rampa 134 de Sonora. Roma de Gortex, le informo tránsito, PA de Andreas, Yankee 3, se encuentra a 6 millas de la estación, con 6.500 pies por mayor.
1: Recibido, Mike Gortex, pendiente con el tráfico.
3: Michael X, reposición actual, la cabecera 29 izquierda, notifique vidas nacionales.
1: 5804, 6000 pies, ascenso 23. Vamos a directo a cabecera 29 izquierda, Michael X.
0: Contacto, accionaría 230.
5: Cruce efectivo con el segundo tráfico.
3: Es 109, señor.
0: En el próximo proyecto. ¿Qué
6: es? 193, Percursion, 920, ¿qué es?
0: Este
3: es el lado
0: de Papa Alfa,
3: posible
0: datos de aproximación
3: al territorio. Soy Papa Alfa, piso de Navisita, QNH, 30 decimal, 16. Ingreso piso panástico por la izquierda, notifique a través de doble Papa.
7: Morning,
3: Carver.
0: Izquierda notificamos a través de doble Papa Alfa, para la
3: doble izquierda. 090, piso de la derecha, bien local, autorizado para despegar en el aire, contacto terminal, 120 decimal 8.
8: Pegar 28 en el aire, 90 grados, ¿cuánto más?

0: Target 92 Harrison, 1-1000 unrestricted.
1: 1-1000 unrestricted for...
2: Tráfico a la pista 29 izquierda.
3: Eso sí, mal, la veo mal.
0: Oye, la vista, piso 9 izquierda, viento calmo, piso 3.
2: Recibido, tercero, tercero, la 29 izquierda, viento calmo, el mayor fecha.
3: Mike Alfa, November, Guadalajara.
0: Alfa November va a tener un trabajando sobre Paco, es la 182 con 5500 pies.
4: Pero el Mike Alfa November, prendiendo con el tráfico.
0: A ver, Alfa Tierra, información del tráfico, se dirige la próxima a Paco, TH 23, 6500 pies.
2: Polaris 1090, 6000.
4: Tráfico a la vista, no lo tenemos, no tenemos otro camión para ir a presidir.
5: Prensa BLS X-Ray, izquierda, Aeroméxico 204.
3: Claro.
2: Prensa BLS 204, 1090.

0: Roma alta maestra, la pista de izquierda, penachi, 3 horas y marco 6, cruza visual la presidio, aplique pirámide.
1: Izquierda, sí, vamos pirámide, Roma alta maestra.
0: Papa 3, mantenga ante plataforma, contacte rampa 134 de su mano.
1: Papa 3, mantenga ante plataforma,
0: contacte rampa 134 de su mano. Posicioname, Charlie.
2: Primera Guadalajara, Polaris. 141, muy buen día.
0: Izquierda, Charlie 2, zona de paso hacia el morro, diseñado 0.
3: Buenos días, contacto radar, Hacienda, vía 230.
2: Vía 230, balance 141, contacto radar.
0: Lo México 204, una milla del pico final, servicio radar terminado, comparte torre 18 decimal 1.
2: 118 decimal 1, buen día, Lo México 204. Torre Guadalajara, buen día, México 204, ILSR, X-ray, pista 2 a la izquierda.
0: México 04, continuando la formación, pistas de la izquierda, Queen H 30 decimal 16.
2: Está continuando de la izquierda, lo México 2, 04.
0: México 04, 8 pistas de la derecha, bien total, motorizado para despegar, acceso visual por la derecha a 20, permanezca en la frecuencia.
2: Autorizado a despegar, acceso a la derecha, DMC por la derecha, permanece por la derecha, 104.
0: Calma, procesado a aterrizar.
2: Procesado a aterrizar, 2-2 izquierda, México, 204.
3: Ahora sobre el combustible por
0: la. Eso es que viene por papá, notifique crucero más. 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
5: Charlie Guadalajara del Alfa Sierra India, solicitando información de próxima tendencia de taxi.
0: Alfa Sierra India, información vista a la izquierda, Queen H, 30 decimal 16, ruta visual y la presidio, nos indique en pirámide.
5: Presa virtual, notificamos que tiene bien.
0: Correcto.
5: Alfa Sierra India.
3: Polaris 1401, directo a top.
0: 0 decimal 8, que tenga buen día.
2: 1 decimal 8, Polaris 1048, buen día.
5: Cerro Guadalajara, 2 grados.
0: Bravo, Oscar Mike, ¿qué nos sigue?
2: Buen día, Volaris 1048. Acceso.
5: Pero volar el área de la ciudad.
3: Nuestro radar cruce 10 millas a un arriba de 10.000.
0: Ya circular llegue fuera de 20 millas y notifique al Nectar. Buen H30 decimal 16.
5: Los comerciantes, ¿será posible el cruce del corredor ruso?
0: Cama India, continúa la expansión. Buen H3 decimal 16. Ruta visual y la presión, notifique en pirámide.
6: Próximos a 13 millas con 39 millas en el radial 1.
5: Sí, lo notificamos en pirámide, Oscar Máquina.
6: Verificamos lo que tenemos que ver. Se nos autoriza el regreso a la estación.
0: Right, in camp, report take off. Airborne contact terminal 120 decimal. Una carta visual.
6: Nos acostamos a la carta visual de llegada, la capa de viento.
0: México 04, pista alfa 10, mantenga fuera de pista 9 derecha, tránsito en línea de salida.
2: Acelerador de alfa 10 y antes es 29 derecha, Aeroméxico 204.
0: Les 1780, reposición en primer pista 29 derecha.
5: Ya, 29 derecha, ahora les
0: nuevo final.
7: Será Zapala, Zapala.
0: Tenemos un alfa 10, probó cruce piso de mi izquierda y ya me piso libre. Médico 04, cruce piso de mi derecha, alfa 11, alfa contacte control terrestre 121 de semana.
8: Cerrado, cruzamos 2 más derecha, 11.

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1: Land, correct you at 920.
0: Romeo Delta Mike, posición actual, vuelo directo cabecera 29, izquierda.
2: Volamos directo a cabecera 29, izquierda, Romeo Delta Mike.
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2: Level 230, FedEx 266 Heavy.

0: Ranger crítico, transponder 1547. Informa armas a bordo, combustible en tiempo y estimado ruta a su destino.
1: Uno, cinco, cuatro, siete, tres armas a bordo, tres horas de Ranger. Una de vuelo, Camacho.
0: Pero piso a la derecha, viento autorizado para entregar en el aire, terminal 1-0, decimal 8, que tenga bien.
2: Pegar piso a la derecha, en el aire 1-0, decimal 8, para decimal 7, que tenga
0: bien. Y en curso actual, vuela directo a la cabecera 2-9, izquierda.
2: Directo a la 2-9, izquierda, alfa, tierra, indiano.
0: Cabina en 2-0, back air, alfa 1-0, hold short, rolling in and right, traffic, continue.
3: Alpha 1-0, hold short 2-9, right, service 9-2-0.
0: Llegaron a 4-3-1, reposición, mantener piso 2-9 derecha.
4: Alojada, muy buenos días, Viva 1058, abandona 3-2-0 por 2-4-0, información Yankee.
5: Viva 1058, buen día, contacto radar, desciende a IXO 1 Bravo, QNH 30 decimal 16, espera aproximación ILS extra y 2-9 izquierda.
4: Con 1 Bravo, el descenso 36, 36,
5: 36, 36, 36, 36, 36, 36, 36,
0: 36, 36, 36,
6: 36, 36, 36, 36, 36, 36, 36, 36, 36,
0: 36,
7: 36,
5: ahora sobre Macro Gustavo Papa.
0: Papa, libre de abandonar la atención, que tenga buen día. Luis Quilinoso Papa, para mayor contacto, terminal 120, decimal 8, que tenga buen día.
5: Buen día, contacto Rada, boleta 0, decimal 5, Papa. 1-3000, QNH, 30, decimal 16. Espera aproximación y LC, estrella 2-9, izquierda, descienda para 1-3000, espere a PRIM.
8: Volamos en este momento directo a Guadalajara con 1-3000 en el descenso. Y vamos a esperar vectores a PRIM para el ILS que a la pista 2-9 izquierda.
0: Pista 2-9 izquierda, viento calmo, autorizado para despegar. En el área de contacto terminal 1-2-0, decimal 8.
5: 1-7-8-0, contacto.
0: 1-7-8-9, terminal.
5: 0-3-0 y espere 6, hacienda 2-3-0 nivel.
9: Posterior a Gol Lima 7-1-0, rumbo 0-3-0, esperando 6, volaris 1-7-8-0, ascenso 2-3-0.
5: Guadalajara de la extrema, último papá.
0: Contacte Torre 1-8, decimal 1.
8: 8, decimal 1, muy mal, buen día.
5: La sesión a 6500 para 10500. Recibido, conforme carta visual, Guadalajara el ascenso, las áreas militares se encuentran activadas. Contacte Zapopan en 18.
8: Buenos días, el extra para Maica para noviembre.
5: Día. Ya contactamos Zapopan en 1845, último papá.
0: Marta Maica, Mita en Charlie 1, antes de papá, contacte con todo el terrestre 1-2-1, decimal 1.
8: Cuando
0: vamos a 1-2 0 red, posición y mantener pista 2-9 en el sitio. Mayor para November, posición. Ya para November, posición.
8: Este es noviembre, estamos sobre la presidencia del procedimiento visual.
0: Recibido Mayor para November. Buenas y 3-0, decimal 1-6, si no ruta visual y la presidio, notifique enviar.
5: 2-0-0, 0-0.
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0: Ahora, tírame de Oscar Mike.
1: De Oscar Mike, aprobado cruce, alrededor de Zulu. Se ha capturado cruce, trayecto alrededor de Zulu con 6500 tiros. Oscar Mike.
2: 08000, cancela
0: el corredor Zulu con 6500, Oscar Maquilla.
2: Como 140 y espere que el...
1: Vista en Charlie 1 antes de Papa, contacte control terrestre 121, décima 9, que tenga base.
2: Clarice 1703, directo a Prim, desciendo 1-3000.
3: Está Prim, yo 1-3000, voy a decir 1703.
2: Clarice 1048, contacte Centro México 127, décima 3, buen vuelo.
4: 127, décima 3, volaris 1048, mañana.
2: Viva 1058, descienda 1-2000 sin restricción. Cuando alcance 1-8000, traduzca 2-30.
4: 1-2000 sin restricción. Al alcanzar 1-8000, 2-30 en la velocidad. Viva 10-58.
1: Hola, es 1-2-9. Pista 2-9 derecha, viento calma. Está para despegar en el aire. Contacto terminal 1-2-0, décima 8. Buen día.
2: Cano 1431, alcanzar 1-2000, directo hacia el...
1: El pista 2-9 derecha.
2: Horario 1780, directo a Países.
0: Horario 1780.

0: Mexicana 1431.
1: Mexicana 1431, ¿dónde estamos hablando, Calván?
2: De carta visual, informa, estimado, de arriba nuevamente a Chapala.
3: Mantenemos las altitudes de carta y estimamos una hora de regreso de Oscar Maquilla.
1: 7000 por 230, ascenso.
2: Oscar India, notifique en la ciudad.
0: Pero contacto radar
3: ascenso. En ciudad Oscar Maquilla.
1: Contacto radar ascenso vía 230, país 1290.
0: Clarice 1780, hacienda 350, nivel 9.
3: 350, no aviso, Larissa.
2: Derecha, viento, carro autorizado para despegar en el aire. Terminal 120, 18. Pegando Maya, para 9, posición actual, vuelve directo a tercera, 29,
0: izquierda.
3: 9, decimal 3, buen día. 1, 9, decimal 3, volar,
0: 0703, hello. 9843, Golf, Papa.
3: La jaraqueta, volar, 0703, 15600, 3000, volando directo, Prim.
4: Center, Falcon November 843, Golf Papa, flight level 264 to cross Mesca, flight level 240.
1: Descienda a unos 0,000 pies, autorizado aproximación.
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0: 30.16,
4: Falcon 3 Golf Papa.
0: Arizona 290, directo Kelva.
3: Bienvenido a 5 millas, básico izquierda, 2-9 izquierda.
2: Vaya, alto 90, piso 2-9 izquierda, viento calmo, piso 3-0.
1: 3, tenemos 230, arriba 1-0-5.
3: Autorizado 2-9 izquierda, con calma, el marca fue de viento.
5: 1-1, deja 6200 para 230, vía Emery, 1 Bravo.
1: 1-2000, sin restricción.
0: Ahora el cruce de 8000, vire por el
2: 50, listo para la salida.
0: 3-0 nivel.
1: Autorizado, aproximación.
5: Toxo, ascenso a...
2: Piso de derecha, viento calmo. Autorizado para despegar en el aire, contacto terminal 120, decimal 8.
0: 230 nivel.
5: 230 nivel y por izquierda a 8000 a Toxo, México 2.

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1: Guadalajara, muy buenos días, vida 3279, descendiendo 300 por 240, cruzando extra nivelado.
0: Vida 3279, contacto radar, descienda vía X1 Bravo, QNH 30 decimal 16, espera aproximación y ILS extra y 2 media izquierda.
1: Descenso vía X1 Bravo, QNH 30 decimal 16, entrando la 2 media izquierda, vida 3279.
0: Ahí por el trigo es papá.

0: team, November 843, Golf Papa.
1: Go ahead, November 843, Golf Papa.
2: Yeah, 843 Golf Papa. As long as you're there, Golf Lima 824, descending 13,250 knots indicated.
1: Correct.
3: Guadalajara, buenos días, viva 3192, 6000 pies, ascendiendo vía Tokio 1 Bravo.
1: Mexicano 1431, contacte Centro México 126 decimal 15, buen vuelo.
0: Sí, 1, mantengan desde Papa, contacte 413121 decimal 9, que tenga.
1: 192, buen día, contacto radar, cruce 8000
4: pies. 1,
3: 8000 pies, derecho a Tokio, viva 3192.
1: Radio 1780, contacte Centro México 127 decimal 3, buen vuelo.
3: 173, Volaris 1780, hasta luego.

0: Bueno, buenos días, Héctor Bravo, para Bertán Cusurú.
1: Bertán Cusurú, prosiga.
0: Somos un Cessna 152 procedente de Laguna Seca con destino a su estación. Nos encontramos sobre el crucero Manso solicitando la aproximación de aterrizaje a Bertán Cusurú.
1: Regresando, Bertán Cusurú, pista izquierda, Cuina H30, Cimar 16. Notifique pirámide, continúa ruta visual, pues, ¿qué pirámide?
0: 36, siguiente pirámide, continuamos con esto. Nos vemos en otro grupo. Quiero volar ahí.
2: Quiero México 208, contacto radar, desciende vía X1 Bravo, Cuine H30 decimal 16. Espera aproximación ILS X-Ray 29 izquierda.
0: Esperado, descenso vía X1 Bravo, Cuine H30 decimal 16. Esperado ILS X-Ray, instalado en izquierda, México 208.
2: November 8, 43, Papa, reduce speed to 30 knots.
3: Further than 230 knots, Falcon 3, go Papa.
2: Polaris 1290, contacte Centro México 126 decimal 15, buen vuelo.
4: Gracias, señorita 2615, Control México, Polaris 1290, buen día.
2: 9843, Ghost Papa, contact Approach Control 119.3, good day.
3: Okay, 119.3, good day, Falcon 3, go Papa. Our approach, Falcon November 843, Golf Papa, 16,000, descending to 13,000.
1: Transponder 1555.
3: 130 knots.
0: Código 1555, ahora está en suelo.
2: Viva 3279, vuelo directo a Plade, descienda para 14000.
0: Directo a Plade y 14000, viva 3279.
2: Aeroméxico 208, directo a Plade, descienda a 14000.
0: Directo a Plade, descienda 14000 pies, Aeroméxico.
4: Polaris 12, ¿me confirma la frecuencia?
1: Está bien, tu calma. No, para despegar, el aire contacto terminal, 120, decimal 8.
4: Señorita, muy amable, 2615.
0: 80 nudos, sigue a un Airbus a las 12.10. A 207, arriba, 1058.
5: Alta velocidad, Oscar Maquilla.
1: Oscar Maquilla, notifique finalizando.
2: Aeroméxico 208, reduzca 2609.
0: Reducción 2601 de Aeroméxico 208.
6: Guadalajara, buenos días. ¿Qué tal? Volaris 148. Estamos próximos a iniciar el descenso a 246.
2: Volaris 148, venía con tracto radar directo a Plade. Descienda 200 nivel, QNH 3016. Espera aproximación y ILS-X-Ray 29 izquierda.
6: Gracias, muy amable. Buenos días. Directo a Plade, descenso para 200. Esperando ILS-X-Ray 29 izquierda. ¿Mantenemos velocidad?
2: La velocidad.
6: 1058, reduzca hasta 160 nivel.
2: 1058. 3279, descienda 12000, reduzca 2509.
0: Descenso 12000, reduciendo 250, viva 3279.

0: México 211, contacto Centro México 126, decimal 15, buen vuelo.
1: 16, decimal 15, ahora México 211, buen vuelo.
2: Proceso de la 3279, ¿será posible coordinar la pista 29 derecha?
3: En el servicio radar, limitado a contacto Torre 18, decimal 1.
4: 181, vuelo de solo 6, solo 3, solo
0: 192, contacto Centro México 123, decimal 9.
4: 1703, si hables de exterior, la pista 29 izquierda.
5: Ah, 192, buen día.
6: 10210,000 feet cleared approach.
4: En Guadalajara, buen día, Volaris 1742, abandona 6500 por 230, se dé una bravo salto.
6: 29 left approach, Falcon 3, up up.
0: Radar al cruce de 8000, vire derecha directo a CDM.
4: Por la derecha CDM, Volaris 1743, buen día, aproxima. Pues ya estamos autorizados, estamos confirmando autorizado a aterrizar para la pista 29 izquierda.
7: 1703, pista 29 izquierda, el viento calmo, autorizado para aterrizar.
0: RNP.
4: Entra, autorizado a aterrizar para la pista 29 izquierda, ahora.

0: Tango Sur, ingrese circuito de tránsito por izquierda pista 29 izquierda, notifica travesor.
1: Aquí volando Mezca.
2: Por izquierda, la izquierda, teniente travesor en Tango Sur.
3: A la rebusca 2501, 2 defienda 13000 sin restricción, la llegada Mezca 1 Bravo, QNS 3016, preaproximación ILSF a 29 izquierda, número 7 en secuencia.
1: Como número 7, sucesión 13000, vía la llegada a Mezca 1 Bravo. Con hecho 3016, reducción a 250 indicados, esperando ya el sector 29 izquierda, Volaris 1081.
3: 3279, contacte aproximación 119 cima 3. Buen día.
4: La aproximación 193, buen día, vea 3279.
1: Y Volaris 081 confirma descenso restricción a 13000.
3: Parece 13000 sin restricción.
4: Sí, Guadalajara, muy buenos días. 3279 volando directo, adentrando la 29 derecha.
5: Viva 3279, contacto radar, descienda 9000 pies, autorizado aproximación.
4: Descenso 9000 pies, autorizado a la aproximación, viva 3279.
5: Viva 1058, fijo final, servicio radar terminado, contacto torre 18 de semana 1.
6: No con torre, viva 1058, buen día.
7: Torre Guadalajara, muy buenos días, soy Bravo Delta Papa Charlie.
8: Soy Bravo Delta Papa Charlie, ¿está?
7: Delta Papa Charlie, Piper 23, procedente de Laguna Seca, para información de tráfico sobre el lago de Chapala, próximos a Isla de Presidio, 7000 pies nivelado, estaremos en el área aproximadamente 30 minutos y volamos de regreso a Laguna Seca.
9: Polaris 1703, abandone pista vía Alfa 10, cruce pista 29 derecha, continúa Alfa 1.
10: Alfa 10, pista 29 derecha,
3: 208, diciendo 2000, contacta
6: 058 final, 5 millas localizadas, 29 izquierda.
4: Sí, sí, contactados 119
9: izquierda, viento calma, autorizado para aterrizar, buen día.
3: 48, alcanzar
6: viento a la 29 izquierda, viva 1058.
9: Al alcanzar 18000, ¿me confirma la velocidad?
10: Terrestre 121, decimal 9.
9: 8000, gracias.
10: Pero México, otro radar, descienda 9000 pies, Papa Charlie. QNH 30, decimal 16, 3016, no hay tránsito reportado en esa zona que le afecta, me confirma almas a bordo, combustible y estimado de arribo a la buena pista nuevamente.
7: Minutos en vuelo, dos almas a bordo y 30 minutos de regreso a Laguna Seca, de esta forma Charlie.
10: Gente, ¿me confirma el combustible a bordo?
7: Combustible para 2 horas y media, Delta Papa Charlie.
10: A Delta Papa Charlie, mantenga la escucha, en un momento le asigno el código.
7: A la escucha y pendiente con código, Delta Papa Charlie.
11: Torre, buen día, extra bravo.
10: Pueden ver Tango Sur, prolongue tramo a favor del viento, busque tránsito en final 3 millas, servo 320.
2: Otra vez a la vista, Tango Sur.
10: India X-Gol.
11: India X-Gol, Cessna 172, estaremos en Laguna Seca, nos encontramos trabajando el cierre eco de su estación. 20 millas, va a estar trabajando unos 40 minutos, posteriormente retornamos a Laguna Seca para información.
10: Entrada de Cebao India X-Gol, hay un monomotor más trabajando en la misma zona, precaución, es un PA-23.

0: con el panorama, hasta nosotros tenemos tráfico a la vista, ¿lo seguimos, por favor?
1: Afirmativo, Noviembre, Tango, Zulu, vía final, pista 29 izquierda.
0: Está bien, ¿cómo dos a 29 izquierda, Tango Zulu?
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3: Hey, 18 for the tower, Falcon 3, Falcon Papa, good day. Alhar Tower, Falcon, November 843, Golf Papa, Iowa.

0: X-ray 2911.
1: November 843, Gold Papa, continue approach, runway 29 left, QNH 3016.
0: Continue 29 left, copy 3, Gold Papa.
1: 1058, abandone pista via Charlie 2, cruce pista 29 derecha, continue Alfa 7.
2: Charlie 2, cruzamos la derecha, Alfa 7, viva 1058.
1: Correcto, celebramos en el rango solo pista 29 izquierda, viento cano autorizado para aterrizar, planea toque largo. Viva 7004, nueve posición y mantenga pista 29 derecha. Golf Papa, your number city, departure sequence, correction, the landing sequence, just number one, single engine, about to go to runway 29 left, call your back.
0: Falcon 3, Golf Papa.
3: Torre de Lincoln.
1: Sí, de Pedro y de Gregol.
3: Sí, no le copiamos cuando nos respondió por la orografía, ya no alcancé a copiarle.
1: Sí, código 1564, 1564 en su código y hay un monomotor más trabajando en la misma zona, pendiente.
3: Teniendo tráfico, código 1564 en Victoria.
1: Estoy Bravo Delta Papa Charlie, aquí el código 1565, 1565.

0: Polarizando 48, descienda 1-2000, contacte a próximo.
1: 9 derecha, viento tal motorizado para el 0, el aire terminal 1-2-0, decimal 8.
2: Tono 1-9, decimal 3, polarizo 1.
0: 0, el aire viva. 7-0-4, hola.
1: San Bertango, Zulu, 1-3, cruce el punto de espera, contacte terrestre 1-2-1, decimal 9.
2: 1400 para 1-2000, con 2-3.
3: Polaris 148, contacto radar, descienda a 9000 pies.
1: 843 Golf Papa, runway 29 left, wing off, clear to land.
3: And 29 left, off, 3 Golf Papa.
4: De Guadalajara, del FAMO 308, buenos días.
3: Reducción 2301, síndico.
1: 1308, ¿correcto?
4: Correcto.
1: Prosiga, FAMO 1308.
4: El FAM 1308, es un helicóptero Bell 407, matrícula 1308, tenemos un elemento de Bell 206, matrícula 1649, despegamos de Zapopan con destino a Jamay, vía Zapotlanejo, hasta 7500 pies, nada más para información de tráfico.
1: Esperado FAM 1308, continúe directo a Zapotlanejo, notifique establecido en Zapotlanejo, más un elemento, ¿correcto? Bell 206.
4: Correcto, un elemento Bell 206 y llamas a Zapotlanejo.
3: 081, deja 1-8000 pies, en descenso 1-3000 pies, formación Yankee. Polaris 1081, contacto radar.
1: Llega muy bien, comandante.
3: Recibido, Polaris 108.
0: Eco. 270.
1: Móvil comandancia, probable cruce de pista 29 derecha, Charlie 2, mantenga fuera de pista 29 izquierda.
3: 681, buen día, VA 32.
5: Aprobado cruce de pista 29 derecha, Charlie 2.
3: Mantener antes. Polaris 1081.
1: Correcto, móvil comandancia. 3843 Golf Papa, Baker's Runway via Papa 3. Hold short of the ramp and contact ground control 121 decimal 9. Paris correct, móvil comandante, aprobado ahora el cruce de pista 29 izquierda, continúe Charlie 1.
5: Aprobado el cruce de pista 29 izquierda, Charlie 1, móvil comandante.
3: Guadalajara, buenos días, viva 3279, RNP pista 29 derecha.
2: Aproximación Guadalajara, Polaris.
1: 29, continúa aproximación pista 29 derecha, QNH3016.
3: Información. A 29 derecha, vía 3279.
0: 1103, contacto radar, cancele la llegada, vuele directo a Prim, descienda 13000, QNH 3316, espera aproximación ILS X-ray 29 izquierda.
2: Contacto radar, volar directo a Prim,
1: para acción y mantenga pista 29 izquierda, intersección Papa 1.
0: 13000.
2: 13000, gracias, presa 0.
1: Toda la zona en frecuencia fue de QNH 30 decimal 19. Estribamos el Yankee pista 29 izquierda intersección Papa 1, viento calmo autorizado para despegar, viraje a la izquierda aprobado, notifique zona de trabajo.
0: Todas las estaciones QNH 30 decimal 19.
2: Todas las estaciones QNH 30 decimal 19.
1: Viva 3279, pista 29 derecha, viento calmo autorizado para aterrizar.
3: 3279, pista 29 derecha, viva 3279.
1: Cerrado Mike Golf X-ray, rueda posición y mantenga pista 29 izquierda, intersección Papa 1.
2: Descienda 9000 pies, vire derecho, vale, autorizado aproximación.
1: Cerrado India X-ray Golf, me confirma almas a bordo, combustible en tiempo y estimado de arriba a Laguna Seca.
6: Son almas a bordo, tenemos combustible para 3 horas y estimamos 1 hora para Laguna Seca, director.
1: Entrado Cerrado India X-ray Golf, con información, monomotor despegando de la estación, se dirige misma zona de trabajo, misma altitud.
6: Serio de control, director.
1: Cerrado Delta Papa Charlie.
7: Delta Papa Charlie, adelante.
1: Código 1565, 1565, dos monomotores más trabajando en la misma zona, precaución.
7: 1565, Delta Papa Charlie, y pendiente con el tráfico.

0: revista 29 izquierda, intersección Papa 1, viento calmo, autorizado para despegar, viraje a la izquierda aprobado. Notifique Chapala.
1: Final Aeroméxico 208.
0: Chapala,
2: Aeroméxico 208, media milla del pico final, servicio radar terminado.
0: Tiene pista vía Alfa 9, continúa Alfa a su derecha, contacto terrestre 121, décima 9, hasta luego.
3: Alfa 9 por Alfa a la derecha y 219 con terrestre, buen día, 3279.
4: Clarísimo 103, inicio de descenso para 1-2000.
2: Estamos en descenso a 1-2000, por ahí son 603.
1: Por Guadalajara, buen día, Aeroméxico 208, final del SXRI, pista 9 izquierda, 8 millas.
0: Aeroméxico 208, pista 9 izquierda, viento calma, autorizado para aterrizar.
1: Para aterrizar, pista 9 izquierda, Aeroméxico 208.

0: Guadalajara, para información, Fuerza Aérea 1308, 4 personas a bordo. En el B206-1649, 5 personas a bordo. Estimamos 20 minutos a Jamaica.
1: Enterado, 1308. A la presente no hay tránsito reportado que la afecte, que su navegue en la estación 20 millas, por fuera de 20 millas. Aprobado abandonar la estación.
0: Tráficos que afecten en el área, mantenemos fuera de 20 millas y abandonamos frecuencia en Fuerza Aérea 1308 y elementos.

0: Guadalajara, Delta Papa Charlie, vamos a abandonar la zona y nos dirigimos hacia Laguna Seca.
1: Decimal 3, buen vuelo.
2: Le grabo Delta Papa Charlie, si es posible, notifique en San Juan Cotalá.
0: Notifico San Juan Cotalá, Delta Papa Charlie. Guadalajara, muy buenos días, Viva 7432, ahora en su frecuencia, dejando 32400 para 240 con la formación automática 1.
1: Buen día, Viva 7432, contacto radar, vuelo directo a Gulfstream 821, descienda para 16000 sin restricción, QNH 30 decimal 19, espere aproximación y LC derecho y a 2 nave izquierda.
2: Claro, volamos al día de 821 a 16000 con 3019. Esperando y les estoy para la pista 29 izquierda, arriba 7432.
3: Bravo Romeo, Papa Julio, ¿se encuentra listo? Entrado también de noticias cuando listo. Claro, México 208, abandone pista vía Alfa 10, cruce pista 29 derecha. Alfa 11, en Alfa 11, contacte terrestre 121, decimal 9, hasta luego.
1: Clarice en una...
3: Busca Alfa 10, a la última.
1: Conmigo en el...
3: En Alfa
1: 119.
3: Terrestre 112, en la hora 12.
1: Izquierda.
0: Perfecto, primero 1.
2: Solfa, este, información de tránsito, mismo rumbo, Cessna 172, 6910, 8 millas de la estación.
0: Torre 18-1, Clarice 148.
4: A la vista del tráfico.
0: Bien.
2: Escribaba Oscar Quebec Yankee. Información de tránsito, mismo rumbo, Cessna 210, 6 millas de la estación, 6600 pies.
0: Veniendo el tráfico de otro Quebec Yankee.
1: 7432, reducido 609.
0: 260, reduciendo, 7432.
5: Torre, buen día, ¿qué tal? Bris 148 y LSX, ahí 29 izquierda.
2: Bris 148, pista 29 izquierda, viento calma, autorizado para aterrizar.
5: Autorizados a aterrizar en 29 izquierda, Volaris 148.
2: Romeo Papa Julieta, mantenga fuera de pista 29 izquierda.
0: Ahora, ¿qué tal?
6: Torre Lester Mayinde, abandonando la ciudad para retornar a Chapala, solicitando corredor.
1: Contacto radar, descienda para 200.
2: Corredor Zulu, vuelve directo a la estación, notifique 2 días.
1: A 1 Bravo, QNH 3019, espera aproximación y LCX y 2 nave izquierda.
6: Lester Mayinde.
0: Contacto radar, el descenso a 200, 250, esperando a Prim, la llegada a México, 1 Bravo, esperando el LCX y a la 29 izquierda, 0043.
1: Polaris 1103, contacte aproximación 19 decimal 3, mantengo 12000.
5: 13 12000, Polaris 1103. Aproximación Guadalajara, Polaris 1103, en descenso 15000 por 12000. Información Yankee.
7: Polaris 1103, contacto radar, descienda 11000
5: pies. Contacto radar 11000, Polaris 1103.
2: Escribamos cada Quebec Yankee Tránsito Cessna 210 que le informé a la presente a las 9 de su posición, 6700 pies, una milla.
0: Teniendo tráfico Quebec Yankee manteniendo 6500. Para con tráfico a la vista.
2: Re Bravo Mike Golf S para solicitar mayor contacto de aproximación 119 decimal 3. Hasta luego.
6: Recibido 19 para solicitar mayor a Mike Golf 20.
1: 3243, descienda 16000 sin restricción.
0: 16000 y a 3243.
6: Terminado Guadalajara del Extra Bravo Mike Golf S.
5: Centurion Golf X-Ray, identificado al cierre eco de Guadalajara, 1-2 millas, ascienda para 9500 pies.
6: Recibido, autorizado 9500 para el Mike Golf X-Ray.
5: Polaris 1081, 7 millas, cerco de Guadalajara, servicio de terminado con torre 18 decimal 1.
0: Torre 118 decimal 1, Polaris 108.
1: 3243, directo a Prim, descienda 16000.
0: Vamos directo a Prim y 16000, vía 343.
5: Torre Guadalajara, Volaris 1081, y el sexo y 29 izquierda, 6 millas final.
2: 1081, continúa aproximación, pista 29 izquierda, QNH 30 decimal 19.
4: Conde de aproximación con Ancho 30, decimal 19, vuela que es 1081.
3: Liberador Romeo Papa Gil, de rueda posición y mantenga pista 29 izquierda, intersección Papa 1. Polaris 148, abandone pista vía Charlie 2, cruce pista 29 derecha y en Alfa 7, contacte terrestre 121 decimal 9.
8: Charlie 2, cruzamos 29 derecha, Alfa 7, 219, Polaris 148, gracias, muy amable.
4: Alcanza 11.000, Horizon 03.
3: Bien, pista 29 izquierda, intersección Papa 1, viento calmo, autorizado para despegar, y la pista izquierda, aprobado, notifica el puesto.
4: En 1.0.000 pies, autorizado aproximado. 11.000 pies, 8 millas a prim, 10.000, autorizado aproximación inicial, ILSX, rey 2.9.
3: Entrado, quebrado Delta, Papa Charlie, aprobado, abandonar frecuencia, buen día.
1: Horizon 1903, desciende 1.2.000.
4: 1-2-1-0-3 3-2-4-3
1: 3-2-4-3
6: 2-4-3
3: cruce el campo a través de corredor solo 6500 pies, tránsito en final 2 millas.
6: Teniente con tráfico, autorizado cruce por Zulu 6500, Oscar Maguilla.
3: Horizon 181, pista 29 izquierda, viento calmo, autorizado para aterrizar.
4: Pista 29 izquierda, autorizado para aterrizar, Valeria, 181.

0: Polaris 1903, contacto aproximación 119 decimal 3. Buen día.
1: 193, Polaris 1903. Buen día. Aproximación Guadalajara, Polaris 1903, 15500 por 12000 X-ray.
2: 903, contacto radar, destina 10000 pies, solicitado aproximación.
1: 10000, autorizado aproximación, y el X-ray 29 izquierda, volar. Zona de trabajo.
3: PBS, probamos García de Yankee, mantenga la escucha pendiente el retorno.
1: Aproximación, la escucha retorno.

0: Es 108, andame pista y alfa 10, cruce pista 29 derecha, en alfa 11, contacte terrestre 121, décima 9.
1: Alfa 10, cruce 129 derecha, y alfa 11, 21, 9, 108.

0: 3243, 3243.
1: X-Ray Bravo Oscar, Mike Indy, información de tránsito, 2 millas de la estación, rumbo sur, se dirige al tipo Cuesco, 5700 pies, es un Cessna 152. X-Ray Bravo Romeo Papa Juliet, información de tránsito, Cessna 172, 1 milla de la estación, rumbo sur, 6500 pies.
2: Pendiente contra Coromoto Mayolet.

0: Zero Oscar Mike India.
1: Adelante, Oscar Mike India.
0: Zero Oscar Mike India, tránsito 6952, 5900 para mayor, 2 millas del estación, rumbo sur.
1: ¿Dónde está el tráfico de Oscar Mike India?
2: Viva 3243, 230 en la velocidad, contacto.
0: Se dirige directo a Chapala, ¿me confirma?
1: 93, buen día, 324. Confirmando, directo a Chapala, Oscar Maguire.
0: Se da doble directo a Chapala, Oscar Maguire.
2: 13000.
1: Oscar Maguire, 7432.
0: Papa Julius, vuelve directo a Cuexo.
3: 243, contacto radar, desista a Roma Papa Julius. Autorizado.
0: Roma Papa Julius, mantenga propia separación.
1: Autorizado 10000, autorizada la aproximación de Viva 3243.

0: Buenos días, Guadalajara, Volaris 1013, dejando 260 por 240.
1: Buen día, Volaris 1013, contacto radar, vuelo directo a Gulfstream 821, descienda a 16000. Sin restricción, QNH 30 decimal 19, espera aproximación ILS extra y a 2.
2: Igual, su información de tránsito Cessna 172, 3 millas de la estación, 6700, se dirige al aeródromo de Chapala.
0: Esperar ILS extra y la pista 1 a la izquierda, Volaris 1013.
3: 1013.
1: Puerto 32, contacte.
2: India, hay una aeronave monomotor trabajando en la zona de Chapala, 6600 pies. Presión 6900 pies.
0: Aproximación Guadalajara, muy buen día. Viva 74.
4: Para Volaris 1103, buenos días. Estamos en final 7 millas, CLS 2 a izquierda. Reduzca 230 nudos, cancel.
2: 1103, pista 29 izquierda, viento calma, autorizado para aterrizar, buen día.
0: 1-3000, cancelamos
4: tierra, autorizado a aterrizar, Volaris 1103, gracias.
0: Viva 7432.
1: 1399, contacto radar, vuelo directo a Plade, descienda 14000, QNH 30 decimal 19, espera aproximación ILS extra y 2 a la izquierda.
4: Reduzca 230 nudos. 14319, ILS 1-3000, ILS 1-3000, ILS 1-3000, ILS 1-3000, ILS 1-3000, ILS 1-3000, ILS 1-3000, ILS 1-3000, ILS 1-3000, ILS 1-3000, ILS 1-3000, ILS 1-3000, ILS 1-3000, ILS 1-3000, ILS 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

0: Papa Julius, las zonas militares se encuentran activas. Contener por corredor Quebec, 6500 pies. Contacte Zapopan, 118.45 para información de tránsito.
1: Son 013, descienda 13000.
2: 33 millas del pico final, servicio radar terminado, contacte torre 1899.
1: Dicen 399, descienda 12000.
2: 3, buen día, cero. Torre Volaris 1903, estamos próximos al fijo final 29 izquierda. Cena 180,
0: 03, continúa aproximación, pista 29 izquierda, QNH 30, 19.
2: 39, continuamos.

0: 6, 1, 1, 3, abandone vía Charlie 2, cruce 2, 9, derecha y ya el paquete.
1: Charlie 2, cruzamos 2, 9, derecha, alfa 7, o es 11, 0.
0: Es 1103 en alfa 7, contacte terrestre 121 decimal 9, hasta luego.
1: Alfa 7, 109, 1103, buen día.
0: Clarísimo 903, sí, 29 izquierda, viento calma, autorizado para aterrizar.
1: Autorizado aterrizar, 29 izquierda, vuelve a 1903.
0: Cerebravo Romeo Papayulis.
1: Hola, Papayulis.
0: Romeo Papayulis, las zonas militares se encuentran activas, continúe por el corredor Quebec. Contacte Zapopan 118 decimal 45 para información de tránsito.
1: 1745 con Zapopan, Romeo Papayulis.

0: Polaris 1399 descienda 1-2000, contacte aproximación y 119 decimal 3 descienda 1-2000.
1: Reduzca 1-6-0-1-2.
2: 1-3-9. 160-3-2-4-3.
1: Viva 7-4-3-2, reduzca 1-8-0-1-2.
2: 180 reduciendo 7-4-3-2.
0: Polaris 1-0-1-3, reduzca 2-4-0-1-2.
2: 16.000 por 12.000. Bueno, 3.
1: Polaris 1399, contacto radar, desciende 10.000 pies.
2: 10.000 pies, Polaris 139. Polaris 1903, confirmando, estamos autorizados.
3: Es correcto, 1903, viento calma, autorizado para aterrizar 29 izquierdas.
2: Autorizado 29 izquierdas, 1903.

0: Iba 3243, mi hijo, final servicio, radar terminado, contacte Torre 118, es número 1.
1: Sí, bueno, buen día, hasta luego, 3243. Santiago Viva 3243, y le es el zona de izquierda, 7 millas.
2: Viva 3243, primera aproximación, pista 29 izquierda, UNH3R, decimal 19.
1: Estamos 3019, Viva 3243.
0: Centurion Michael Bakery, UNH30, decimal 20, pista 02, cuando posible contacto Europa 118, decimal 2.
3: Polaris 1013, contacto aproximación 119, decimal 3, buen día.
1: 602 con Centro Europa en el Michael Bakery, muchísimas gracias, buen día.
4: Muy buenos días, aproximación Guadalajara, Polaris 1013, dejando 17000 por 13000.
2: 1903, abandono de pista vía Chami 2, cruce pista 29 derecha y en Alfa 7, contacto terrestre 121 decimal 9, hasta luego.
5: Cruzamos la derecha, Alfa 7, 219, Volaris 1903, buen día, hasta luego, gracias.
3: Mexicana 3529.

0: Negativa 3243, pista 29 izquierda, viento calma, autorizado para aterrizar.
1: Autorizado para izquierda, 3243.
2: Área Mexicana 3529.
1: Buenos días, el FAP 3529 dejando 3600 por 14000.
2: Bien, Fuerza Mexicana 3529, contacto radar, vire derecha rumbo 340, descienda 14000, cuenche 3019, espere vectores para pista 26 izquierda.
1: Por la derecha 340, 14000, vectores a la 26 izquierda, FAP 3529, corrección 3019.
2: Confirmo, espere pista 26 derecha.
1: Pista 26 derecha, FAM 3529, esperado.
0: Pa, tránsito, mantenga el freno de pista 29 izquierda, tránsito en final corto.

0: Viva 74325, final servicio radar terminador, Comandante Torre 1, recibe ¿no?
1: 181 Torre, gracias, turno, pásela bien.
2: Excelerado Papa Papa Alfa, rueda de posición y mantenga pista 29 izquierda, intersección Papa 1. Viva 3243, abandone pista vía Alfa 10. Cruce pista 29 derecha, continúa Alfa 11.
0: 9 destino 9000, pieza autorizada aproximadamente.
1: Entra derecha y Alfa 11, vía 3243.
3: PAM 3529, descienda a 12000.
1: Viva 7432, estamos 6.5 millas y el extra para la 29 izquierda.
2: Excelerado Papa Papa Alfa, pista 29 izquierda, viento calmo, autorizado para despegar, viraje a la izquierda aprobado, notifique zona de trabajo. Autorizado. 7432, continúa tu aproximación, pista 29 izquierda, QNH30, decimal 19.
1: Con 30 izquierda, continuamos para la 29 izquierda, pendiente, pista libre.
2: Viva 3243, contacte 0121, decimal 9.
1: Vale, buen día, 3243.

0: Viva 7432, pista 29 izquierda, viento calma autorizado para aterrizar.
1: Con viento calma autorizado para aterrizar en la 29 izquierda, viva 7432.
2: Polaris 1013, destino 10.000 pies, autorizado aproximación.
3: 10.000 pies, autorizado aproximación, ILCF, pista 29 izquierda, Polaris 1013.
4: Izquierda rumbo 320, límite de vector radial 087 de esa.
5: Por la izquierda 320, el 087, límite vector, PAM 35 de móvil.
6: La Jara, buenos días, Solaris 1121, alcanzando 240, consulta.
4: Polaris 1121, venida contacto radar, vuelo directo bajo última 824, descienda 16000 sin restricción, QNH 30 decimal 19, sobre aproximación ILCF a 29 izquierda.
6: Última 824, descenso 16.000, se le están ahí, descenso y 12 izquierda, volaré 1-1-2-1, con 34.

0: Bravo Romeo Delta Mike, notifique cuando está. Arriba 7432, abandone pista de Charlie 2, cruce pista 29 derecha y en Alfa 7, contacto terrestre 121, decimal 9. Hasta luego.
1: Amable Charlie 2, estamos la 29 derecha, Alfa 7, 219. Gracias, buen turno, pásenlo bien.
2: Hasta luego.
3: Mexicana 3529, izquierda rumbo 300.
2: Servicio radar terminado con parte torre 1130.
4: No, no, bola 139.
0: Entra, doctor Mexicana, día. Hasta luego, buen día.
4: Torre, bola 1399, buen día. Final, ILS, pista 29 izquierda, buen día.
0: Polaris 1399, buen día. Continúa aproximación, pista 29 izquierda, con el H30, decimal 19.
4: Continuamos por la 139.
0: X-Ray Bravo India, X-Ray Golf, monomotor despegando de la estación, se dirige misma zona de trabajo, precaución.

0: en Guadalajara, buen día, viva 30-45-290-240 nivel.
1: 4045, venía a contacto radar, descienda vía X1 Bravo, QNH 30 decimal 19, espere aproxima.
2: X1399, pista 29 izquierda, viento calma, autorizado para aterrizar.
0: Pasando ILE. X1399 izquierda con 3018, viva 3045.
2: 3 Bravo, papa, Alfa estará trabajando con un monomotor más, misma zona, misma amplitud.
3: 1-1000, papa, Alfa.
2: Romeo Delta, mantenga fuera de pista, 29 izquierda.
0: 509. 200, en la reducción viva 3045.
1: Tarifa 1121, cancele la llegada, vuele directo a PRIM, descienda 1-3000.
3: Directo a PRIM, 1-3000, pies, volaré 1-2-1.

0: Polaris 1013, pico fin al servicio radar, terminado con contacto torre 1985.
1: 9 izquierda rumbo 280, mismo límite de vector.
2: Y izquierda 280, mismo límite, PAM 3529.
3: Buenos días, Torre Guadalajara, Polaris 1013, 10 millas aproximación final y el ESG, pista 9 izquierda.
2: 1-2010, ¿correcto?
4: 1-3, continúa aproximación, pista 29 izquierda, QNH30, decimal 19.
3: Continuamos aproximación, 29 izquierda, 30, decimal 19, Polaris 1013.

0: Delta Micro de posición y mantenga pista 29 izquierda, intersección Papa 1. Cruz 1399, abandone pista vía Alfa 10, cruce pista 29 derecha y en Alfa 11, contacte terrestre 121, décima 9.
1: Alfa 10, a todos ustedes, Alfa 11.

0: Bravo Romeo Delta Mike, Suiza 29 izquierda, bien total motorizado para despegar, viraje por izquierda aprobado, notifique zona de trabajo.
1: Polaris 1013, nos confirma autorizados, pista 2 izquierda.
0: 1013, espera autorización en final, corto, monomotor en carrera.
1: Espera, Polaris 1013.
2: Romeo, Papa Juliet, por siga.
3: Papa Juliet,
2: por Romeo, Papa Juliet, comunicación ilegible, hacienda para 8.
0: Pista 2-9 izquierda, viento calma, autorizado para aterrizar.
1: Autorizado para aterrizar, pista 2-9 izquierda, Polaris 1-0, 1-3.

0: Charlie Bravo India X-Ray Golf, X-Ray Bravo Papa Papa Alfa, Cessna 150 despegando de la estación, se dirige misma zona de trabajo, misma altitud.
1: Pendientes al tráfico doble papal.
2: Mil con campo a la vista, FAM 3529.
3: Seguido FAM 3529, 17 millas, eco de Zapopan, servicio radar terminado, contacte Zapopan 1845, buen día.
2: Zapopan 1845, buen día, FAM 3529.
0: X-Ray Bravo Romeo Delta Mike estará trabajando con tres monomotores, misma zona, misma altitud.
2: Bien, tráfico Romeo Delta Mike.

0: 3045, descienda 1-2000 sin restricción, reduzca 2301.
1: 1-2000 sin restricción, reducimos a 2201 sindicados, IVA 3045.
0: 230.
1: 30, IVA 3045.
2: Polaris 1013, abandone pista vía Alfa 10, cruce pista 29 derecha y en Alfa 11 contacte terrestre 121 décima 9, hasta luego.
3: Vía Alfa 10, estamos pista 9 derecha y en Alfa 11,
4: contactamos. 100 de Cienero 13000 con Zulu.
5: Polaris 1121, contacte radar, descienda 11000 pies.
4: 11000 pies, Polaris 1121.

0: Guadalajara, X-ray, Alfa Bravo November Echo.
1: X-ray, Alfa Bravo November Echo, ¿sí?
0: Muy buenos días, soy el X-ray, Alfa November Echo, helicóptero del 412, despegamos del aeropuerto de la Primavera con destino a Mazatlán, con código 1500, y se nos autoriza corredor November.
1: Guadalajara, buen día, viva 3045, descenso 190 por... Está aprobado corredor November, me confirma el Mazaporto combustible en tiempo y estimado de arribo a Mazatlán.
0: Estimado 2 horas 30, combustible para 3 horas 10 y 2 tripulantes.
1: Entre los combustibles 2 horas 30 y estimado 2 horas 10, ¿correcto?
0: Correcto, estimado 2 horas 30 y combustible 3 días.
1: Estado Bravo November Echo, en un momento le escucho el signo código.
2: Un 8000 más 400 por 1 2000. Exxon Bravo, información azul.
3: Contacto radar.

0: donde papá ahora en zona de trabajo. Entrado, papá, papá, Alfa, Francisco, le escucha pendiente retorno. Este es el retorno doble, papá. Aeroméxico 213, ¿se encuentra listo? Aeroméxico 213, 29 derecha, viento calmo autorizado para despegar. En el aire terminal 120, decimal 8. Alfa, Bravo, November Echo, active código 2630-2630. ¿Me confirma la altitud final?
1: Bravo, November Echo, vamos a mantener 6500 y 2630.
0: Entrado, Bravo, November Echo, correcto, 2630 y 6500 a Mazatlán.
1: 6500 a Mazatlán, Bravo, November Echo.
0: Entrado, pendiente, mantenga y notifique interceptando el corredor November.
1: Sí, veo el reporte iniciando el corredor November Echo.

0: Arriba 3045, descienda a 9 mil pies, dirección izquierda a Plade. Stop.
1: A Plade, 9 mil pies, autostop. Dirección izquierda a 45.
0: Polaris 1121, desciende a unos 0.000 pies, autorizado aproximación.
2: 0.000 pies autorizados y aproximaciones 2.000 izquierda.

0: Guadalajara, buenos días, Aeroméxico 213, ascenso dejando 6.000 pies por 230, vía Emiri 1 Bravo.
1: Buenos días, Aeroméxico 213, contacto radar al cruce de 8.000, vir izquierdo directo a Atoka.
0: Cruce de 8.000 por la izquierda a Atoka, Aeroméxico 213.
2: Bravo, November Echo, sobre estadio, iniciando corredor November.
3: November Echo, con 6.500 pies, las zonas militares se encuentran activas, contacte Zapopan 1845 para información de tránsito. Buen vuelo.
2: 3045. 1845, gracias, que sea excelente día, buen turno.
3: Sí, bravo, Romeo, Sir Fox, no te pique, anda listo. Celebrado Romeo Oscar Fox, la pista 2-9 izquierda, intersección Papa 1, viento calma, autorizado para despegar, viraje a la derecha, aprobado, notifique estadio.

0: Guadalajara, Lipexol.
1: Estamos
0: próximos a Acatlán con Laguna Seca a la vista, Lipexol.
1: Golf aprobado, abandonar frecuencia, zonas militares activas, Zapopan 1845, para información de tránsito.
0: Aprobado cambio de frecuencia, 1845, Lipexol.

0: Bravo Alfa Sierra India, pista 29 izquierda, viento calmo utilizado para despegar, viraje a la izquierda aprobado, notifique zona de trabajo.
1: Autorizado para...

0: Rey Bravo Romeo Delta Mike, Rey Bravo Papa Papa Alfa, tránsito despegando de la estación 182, se dirige a misma zona de trabajo, 6500.
1: En esto en el tráfico, Ron.
0: Y este es el tráfico de Rey Bravo Alfa Sierra, que será trabajando con dos monomotores más, misma altitud, misma zona de trabajo.
2: Bien, dice tráfico Alfa Sierra, India.

0: Lugar es 1-1-2-1-5, final servicio radar terminado, contacto Torre 1-8, décimo 1-1.
1: Torre 18-1, buena, buen día, Volaris 1-2-1.
2: Bravo, November, Tango, Zulu, pista 2-9 izquierda, 18 Papa, 1 viento calma, autorizado para despegar, verá que la izquierda aprobado, notifique Chapala.
1: Guadalajara, buenos días, boleto 1-1-2-1, LSR 2-9 izquierda.
2: Polaris 1-1-2-1, continúa aproximación, pista 2-9 izquierda, QNH-30, decimal 1-9.
1: Continuamos su aproximación con 13-1-9, Volaris 1-1-2-1.

0: Se le creó hoy un doble gol, manteca fue de pista 2-9 izquierda. Polaris 1-1-2-1, pista 2-9 izquierda, viento calma, autorizado para aterrizar.
1: Autorizado para aterrizar, pista 2-9 izquierda, Polaris 1-2-1.

0: pasado. Guadalajara, muy buen día, le llevamos
1: 1-2-1, abandone pista, vía Alfa 1-0. Cruce, pista 2-9 derecha en Alfa 11, contacto terrestre 1-2-1, decimal 9, hasta luego.
2: Buen día, contacto radar.
0: Buen día, clarísimo.
2: 1-2-1000. QNH 3019.
3: Buen día, 3045, final ILS-F2 a izquierda, 6 millas.
1: Excel Bravo, W2, pista 2-9 izquierda, viento calmo, autorizado para despegar, viraje a la izquierda aprobado, notifique zona de trabajo. Viva 3045, continúe en aproximación 2-9 izquierda, con H30, decimal 1-9.
3: Aproximación 2-9 izquierda, viva 3045, 3-9.
4: Guadalajara, Volaris, 1-6-1.
2: Repite, por favor.
4: Volaris 1261, descenso 284 para 240, mula nivelados, información Zulu.
2: Volaris 1261, contacto radar, cancele llegada directo a PRIM, el descenso 1-2000-3019 altímetro, espere ILSX de 2-9 izquierda.
4: Directo a PRIM, descenso 1-2000-3019 y ILSX de 2-9 izquierda, Volaris 1261.
2: Aeroméxico 213, contacto México Centro 126-15, buen día.
1: 2615 Aeroméxico 213, buen día. Viva 3045, pista 29 izquierda, viento calmo, autorizado para aterrizar.
3: Autorizado a aterrizar, pista 29 izquierda, viva 3045.
2: Oscar Golf Hotel, prosiga.
0: De la misma del estadio.
1: Las zonas militares se encuentran activas. Contacte Zapopan 118-45 para información de tránsito.
2: Es correcto, Oscar Golf Hotel. Todas las zonas militares.
0: Decimal 45, Román Caso.
2: Para notifique 25 millas al norte para el cambio.
1: Bravo Romeo Delta Mike y entre Bravo Alfa Sierra India. Información de tránsito: dos monomotores, el primero de ellos 4 millas de la estación. Se dirige misma zona de trabajo, el segundo despegando de la estación, se dirige misma zona de trabajo. Precaución con tránsito.
0: Vete en tráfico, Román Tamay. Torre de Román Tamay.
1: ¿Consigue activado Román Tamay?
0: Román Tamay, ¿sería posible circunnavegar para recalar por el 9 Maricó?
1: Aprobado Romeo del Tamaño, fuera de 20 millas, notifique establecido nueva zona de trabajo.
0: De 20 millas, notificado establecido nueva zona de trabajo, Romeo del Tamaño, gracias.
1: Activa 3045, andan en pista vía Alfa 1-0, cruce de pista 2-9 derecha, en Alfa 11, contacto terrestre 1-2-1, decimal 9.
3: Bravo, Alfa 11,
1: el director Romeo Sierra, no sé si sé cuándo listo. Freddy Bravo, señor Romeo Sierra, pista 2 de izquierda, viento calma, autorizado para despegar, viraje a la derecha, aprobado, notifique estable. Bravo Juliet doble golf estará trabajando con tres monomotores más, misma zona, misma altitud.

013 infectado, vista 29 izquierda, viento calma, autorizado para despegar en el aire contacto terminal 120 decimal 8. Bravo, papá, papá, pa, su comunicación elegible, repita. Aprobado, Bravo, papá, papá, pa, alfa 7 más 500.

0: Bravo Chico, Foxtrot Alfa, Papa 1, está aprobado el cruce de 2-9 izquierda, continúe hacia Alfa 6, mantenga fuera de pista 2-9 derecha.
1: Foxtrot, cruce de pista 2-9 izquierda, continúe vía Alfa 6, mantenga fuera de pista 2-9 derecha, que doy el efecto.

0: Este Bravo Juliet Foxtrot Alfa Backtrack aprobado, pista 29 derecha, posición y mantener.
1: Backtrack aprobado, pista 29 derecha, posición y mantener. Este Bravo Juliet Foxtrot.
2: Aramico 036 pesado, buen día, contacto radar. Posterior al Golf Lima 710, vuele directo a Tokio, en ascenso 230, nivel no aviso.
3: Ascenso 230, nuevo aviso, posterior a Golf Lima 710, directo a Tokio, Aeroméxico 036.
0: Guadalajara, el Alfa Sierra India, ahora en zona de trabajo. Alfa Sierra India, mantenga la escucha pendiente del retorno. Mantenemos la escucha, Alfa Sierra India.
2: X-Ray Bravo, que está llamando Guadalajara, repita.
4: X-Ray Bravo, Romeo Oscar Fox, con código 2602, solicitando ascenso a 9500.
2: ¿Y dónde está, caballero?
4: Nos encontramos en Axcatlán, a 20 millas de la estación.
2: Enterado, Romeo Oscar Fox, QNH 30 decimal 19, hacienda para 9500 pies. Manténgase fuera de las áreas militares.
4: 3019 y ascendemos 9500, nos mantenemos fuera de las zonas militares. Roma Scarfón.
5: Terminal Guadalajara, X-Ray Bravo, Romeo Papa Juliet.
2: Romeo Papa Juliet, prosiga.
5: Somos Papa Juliet, Cessna 172, un código de transponder 1265, plan de vuelo visual Guadalajara a Vallarta.
0: Actualmente Alfa, pista 29 derecha, viento calmo, autorizado para despegar en el aire, contacto terminal 120 decimal 8.
5: A 10.500 pies nivelados.
2: 37 millas me dijo.
5: 37 millas, correcto.
2: Enterado, Romeo Papa Juliet, no se observa, QNH 30 decimal 19, notifique cuando 50 millas de Guadalajara para el cambio de frecuencia. Si falla la comunicación a 50 millas, 21-3.
5: Entendido, notifico con 50 millas, en caso de pérdida, cambio 21-3 y Romeo Papa Juliet.
2: Volaris 1261, contacte aproximación Guadalajara 119 decimal 3, 19-3.
6: 19-3, Volaris 1261, buen día.
2: Desde Bravo Oscar Golf Hotel, contacte Zapopan 118 decimal 45, 1845 para información de tránsito.
5: 1845 con Zapopan, el Oscar Golf Hotel, gracias, buen turno.
6: Aproximación Guadalajara, buenos días, Volaris 1261, el cruce de 14500 para 12000, información, Zulu, a bordo.
7: Volaris 1261, buen día, contacto radar, descienda para 11000 pies.
6: Descenso 11000, Volaris 1261.
8: Salidas Guadalajara, muy buenos días, está Bravo y el Fox Alfa, con doble pista, son las salidas.
2: Buen día, yo Bravo Juliet Foxtrot Alfa, contacto radar. Hacienda vía CDM 1 Bravo para 230 nivel.
8: Tenemos vía CDM 1 Bravo para 230 nivel, yo, por favor.

0: bendiga muy lo presente. Hoy la operación es aprobar ingreso 2-9 derecha, alfa 15, mantenga fuera de pista 2-9 izquierda.
1: Torre Guadalajara, Romeo Sierra sobre estadio.
0: Sí, bravo, hotel Romeo Sierra. Zonas militares activas, contacte Zapopan 118, decimal 45 para información de tránsito. Hasta luego.
2: Sí, bravo, alfa, bravo, November, Eco, Guadalajara.
1: Estamos 18:45. Hotel Romeo Sierra.

0: Jaránico, dos, uno, dos, descenso, tres, uno, por dos, cuatro, cero, para contar el sistema mirado.
1: Sendero México 212, contacto radar, directo para de 14000, QNH 3019, espera aproximación ILSX de la pista 29 izquierda.
0: Directo clave, 14000, esperando ILSX 29
2: izquierda. Aprobar ingreso a pista 29 izquierda, pendiente el escucho.

0: Delta Doble Golf, en área de trabajo.
1: Delta Bravo Juliet Doble Golf, pendiente la escucha y el retorno.
0: Pendiente Juliet Doble.
2: Catando 1-1000, volar y 1-6-1.
3: Ten 11.000 pies, zona militar activa hasta 10.000.
2: Ok, mantenemos 11.000, volar y 1-6-1.

0: Aeropuerto Romano Oscar Foxo, directo destino.
1: Directo destino, Romano Oscar Foxo.
2: Planes 1261, descienda para 10000, autorizada aproximación y el ILS 692 de la izquierda.
3: Descienda 10000, autorizado ILS 692 de la izquierda, Valaris 161.

0: Viva 3144, ¿qué tal? Pista 29 derecha, viento calma, autorizado para despegar. El aire contact terminal 120 decimal 8, hasta luego.
1: 23-9, que tenga buen día, Aeroméxico.

0: Torre Guadalajara, buen día, del Excel Bravo, Oscar Golf Hotel, en fijo estadio con 6.700 pies por 6.500.
1: Excel Bravo, Oscar Golf Hotel, ¿qué tal? Vista 29 izquierda, nudo Sucuña H3, 0 decimal 19. Continúe con la ruta visual, notifique campo de golf.
0: Notificamos campo de golf, 29 izquierda y 30-19 en el altímetro del Oscar Golf Hotel.
2: Viva 3144, buen día, contacto radar. Ascienda vía Kelvin Bravo para 230 nivel.
3: Ascenso vía 230, viva 3144.

0: Aproximación Guadalajara, Expresa Hotel Romeo Sierra, 20 millas al November, código 1567, solicitando ascenso a 9+500.
1: Es el Bravo Romeo November, ¿son?
2: Sí, operaciones.
0: El Romeo Sierra.
3: 9613 millas de Golfima 981, servicio radar terminado. Torre 18.1, buen día.
2: De operaciones aprobado en la revisión, mantenga fuera de ambas pistas en todo momento.
1: Si manténgase fuera de las zonas militares, ex Bravo Hotel Romeo Sierra, posición observada, 3019 altímetro, en ascenso para 9500.
4: No, y el 62 de izquierda.
0: Fuera de áreas militares, 3019 y le digo.
2: ¿Qué tal? Pista 29 izquierda, viento calma, autorizado para aterrizar.
0: Corrijo, 44.
4: Aterrizar velarizo, no cifro.
1: Aeroméxico 212, contacte aproximación Guadalajara, 119.3, buen día.
0: 93 con aproximación, Aeroméxico 212, buen día. Aeroméxico Guadalajara, Aeroméxico 212, 16000 por 1.
2: Ingrese al circuito de tránsito por derecha, a pista 29 izquierda, a través de la cabecera 11, notifica a través de torre.
3: Para 1, para 1010.
0: Vamos al circuito de tránsito por la izquierda, la 29 izquierda, y notificamos a través de la torre, los Oscar Golf Hotel.
2: Correcto, Oscar Golf Hotel. Y será por derecha, a la pista 29 izquierda.
0: A 29 izquierda.
1: Ex Bravo, Bravo Romeo November. Buen día, posición observada. QNH 30 decimal 19. Sigue instrucciones de carta visual Guadalajara. Notifique 25 millas al norte. Ex Bravo Romeo Oscar Foxtrot. En 10 millas más, contacte Aguascalientes.
0: Para Ex Bravo Oscar
1: Foxtrot. Con 119 decimal 05. Buen día.
2: Ready 5148, red de posición y mantenga pista 29 derecha.
0: Clientes en 119-05, Robert Carfax.
1: Bravo Romeo November.
2: Ya, despegando de Chapala, Cessna 72, con plan de vuelo de 2 horas de Chapala, Colima, Chapala. 2 almas a bordo y 2 horas y media de autonomía. La presidenta me cuenta 27 millas de San Francisco de Catán, continuaremos por corredor November. Copia de Chevrolet Oscar Mike, ya me repite combustible y el estimado de arriba nuevamente a Chapala.
1: H30 decimal.
4: Información es Chapala, Colima, aterrizamos en Colima. Tenemos una hora de vuelo, 3 de autonomía. Oscar Mike, ya 2 formas a bordo. Y proponemos 8500 a nivel.
2: Polaris 514850, listo para una salida sin demora. Tránsito en final, 4 millas a la 29 izquierda. Perfecto, Polaris 148, piso 29 derecha, viento calmo, utilizado para despegar, permanezca en frecuencia.
0: Y se va a través de torre, Oscar Golf Hotel.
2: Oscar Golf Hotel, prolongue tramo a favor del viento, le llamo para llegar.
0: Prolongamos y pendiente del Oscar Golf Hotel.
2: Escribió Oscar Mike, ya confirmando, aterriza en Colima, ¿correcto? Código, o Oscar Mike India, como información, 4 monomotores trabajando entre 15 y 20 millas a tierra de cuadra de estación, 6500 pies, uno de ellos 7+500. Cerrado Oscar Golf Hotel, vira finalista 29 izquierda.
0: Paso final 29 izquierda del Oscar Golf Hotel.

0: 41-48, ¿alguna posibilidad visual por la derecha?
1: Flight 5148, contacto a la terminal y terminal 28 para su solicitud. Buen vuelo.
0: 28, gracias. Hasta luego, volar 5148.
1: Victory Bravo, Sierra Mike India, código 12-21.
0: Ascenso 230 en la salida. Posible por la derecha.
1: 1261, abandone pista vía Alfa 10, cruce pista 29 derecha. En Alfa 11, contacte 3121, decimal 9.
2: No, 48, buen día.
1: 1221, 12-21, Victory Bravo, Sierra Mike India.
2: Ascenso 230 nivel.
0: Sigue por la derecha, Kelva, al cruce de 8230, nuevo aviso, volar 5148.
2: Viva 3144, contacte México 126 decimal 15, hasta luego.
3: 2 millas a 29 izquierda, los carros hotel.
1: Escribe a Oscar Golf Hotel, pista 29 izquierda, viento calma, autorizado para aterrizar.
3: Autorizado 29 izquierda, los carros hotel.

0: X-ray Bravo, Oscar Golf Hotel, continúe de frente. Abandone vía Papa 3, mantengan tres plataformas.
1: Papa 3, forma los.
0: Es correcto, Papa, Oscar Golf Hotel en Papa 3, cruce el punto de espera y contacte terrestre 121 9. Hasta luego.

0: Guadalajara, buen día, era México 2.2 y el S6, 2.9.
1: México 2.2, que continúa aproximación, pista 2.9 izquierda, QNH 3R, es mal 1.9.
0: Llegamos a 39 de izquierda, México 2.9.

0: Polaris 1124, buen día, ¿se encuentra listo? 1124, pista 29 derecho, viento calma, autorizado para despegar. En el aire, contacto terminal 120, decimal 8, hasta luego. Bravo Oscar Mike, ya me confirma su posición y se activó código 1224.
1: Ya estamos en la radial 1-0, 20 millas por ciento.
0: Entra desde Bravo Oscar Mike India, probando abandonar frecuencia y 1221 en su código. Que tenga buen vuelo. Hasta luego.
1: A la fecha 2022, Oscar
2: Mike. Radial de Bravo Romero Mike.
0: De Bravo Romero de Zapotlanejo.
2: Falta Mike acá, la presencia sobre Zapotlanejo para datos de aproximación a terrestre.
1: 7 de Zapotlanejo.
0: Delta Mike, pista 29 izquierda en uso, QNH30 decimal 19. Continúe con ruta visual, notifique campo de golf.
1: Tu radar, descenso vía.
2: Notificamos campo de golf, QNH30 decimal 19, Roma Delta Mike.
1: Segre, pista 29 izquierda.
3: Descenso de ámbulo 1 Bravo 3019, esperamos si el efecto de 29 izquierda viva 3176.
0: Claro, México 212, pista 29 izquierda, viento calmo, autorizado para aterrizar.
4: Es aterrizado una izquierda, México 212.
5: Guadalajara, buenas tardes, regularidad 1251, venía 310 por 240, información alfa.
1: Hola, dice 1251, buen día, contacto radar. ¿Notifique velocidad?
5: 1251, 250 indicado.
1: Incrementar 280, vuela dice 1251.
5: 280, claro, 1251.
1: Recibido, gracias. 280 o superior, vuele directo PLA de 14000, QNH3019, espera aproximación LSX, 29 izquierda, volar y 1251. 1251,
5: 14000, volamos a PLA de 280 superior, pista 29, y me repite el cimiento, por favor.
1: Claro que sí, 3019.
5: 19, gracias.
4: Guadalajara, ¿qué tal? Volaris 1124, buen día en ascenso, dejando 6200 vía CD Mono Bravo.
1: Volaris 1124, buenos días, contacto radar, Hacienda Vía para 230 nivel.
4: Ascenso Vía para 230, Volaris 1124, gracias.
1: Volaris 5148,
0: Tango Zulu.
1: Centro 126, decimal 15, hasta luego.
0: El November Tango Zulu, ¿cuál es su posición?
2: 5148.
0: Vamos a iniciar el descenso.
2: Saludos a la
0: Guana. Saludos a la Guana.

0: Arriba 3177, cancele llegada, vuele directo a Prim, descienda 1-2000.
1: Cancelamos llegada, directo a Prim, 1-2000, viva 3177.

0: Para México 212, guardame pista vía Alfa 10, cruce pista 29 derecha y continúa Alfa 11.
1: No, pista vía Alfa 10, con pista 29 derecha y abandonó Alfa 11, para México 2.
0: Perfecto, Alfa 11 terrestre, 121, décimas 9, buen día, hasta luego.
1: 21-9, para México 2, no, no.
0: Che Bravo Romeo Delta Mike, cambio de instrucción, vuele directo a la cabecera 29 izquierda, notifique 2 millas.
2: Volamos directo a cabecera pista 9, notificamos 2 millas, Romeo Delta Mike.

0: 3 Guadalajara. Terrestre Guadalajara, México 212, buen día, Guadalajara.
1: México 212, terrestre 219, que tenga buen día, saludos.

0: Doble papal, sobre Paco, solicitando datos de aproximación y aterrizaje.
1: Papá, ¿qué tal? Pista 29 izquierda en uso, QNH30 decimal 19. Continúe con ruta visual, notifique pirámide.
0: Notificamos que tiene doble papal y tenemos el descenso de 6500.
1: Entrado Papá.
2: Estimación Guadalajara, Volaris 1181, descenso 275 por 240, información alfa.
3: Volaris 1181.
0: Paz y range ahora sobre presidio.
3: Llegada, vuele directo a Prim, descienda 1-2000, QNH.
0: Solicitando datos de aproximación y aterrizaje.
1: Entrada del Cerrado Alfa Sierra India, pista 29 izquierda, QNH30, decimal 19. Continúe con ruta visual, notifique Cajititlán.
0: Notificamos Cajititlán, pista 29 izquierda, Alfa Sierra India.
4: Aproximación Guadalajara, registrado dentro de la Sierra, 40 millas de la estación.
3: Hotel Romeo Sierra, contacte León aproximación 119 decimal 05, 1905.
4: Recibido, contactamos 119.05.
3: Hotel Romeo Sierra.
1: ¿71 se encuentra listo?
3: 3, hasta luego.
5: 19.3, Volaris 1251, buen día.
1: Estamos. Copiado 1270, rueda posición y mantenga, notifique cuando listo.
5: Jara, buena. 1-5500-1-1-1-2-7-0,
1: Astoxo.
6: 1-2-5-1, buen día, contacto radar, descienda para 1-0-1.
5: 1-0-1000, Volaris 1251.
1: Siga muy balcón. Entrado móvil balcón, está aprobado, pendiente de escucha y fuera del paso de toda aeronave en todo momento.
5: Ya estamos listos.
3: 4, contacta México 123 decimal 9, buen día.
1: Solaris 1270, probado ascenso y sol por izquierda, toxo, pista 29 derecha, viento calmo autorizado para despegar, en el aire terminal 120 decimal 8.
2: Delta Mike, ¿dónde está?
1: Delta Mike, pista 29 izquierda, viento calmo autorizado para aterrizar.
2: Vamos a aterrizar, Romeo, Delta Mike.
1: Excelente, Romeo, ¿viste Charlie?
7: Esto es Bravo Romeo, Charlie Cessna 102, procedente de Laguna Seca, el Sierra Eco, el corredor que solicitó instrucciones de aproximación.
1: Bravo Romeo Whiskey Charlie, pista 29 izquierda, QNH30 decimal 19, continúe con ruta visual, notifique puesto.
7: Notifique puesto, 29 izquierda, Romeo Whiskey Charlie.
1: Prosigamos las operaciones.
6: Clarice 951, descienda 9000 pies, autorizada aproximación y...
1: Pista 29 derecha, en todo momento le llamo.
5: Autorizados el descenso 9000 pies, autorizada en el trayecto de 12 izquierda, Volaris 1.
1: Clarice 1330, rueda posición y mantenga pista 29 derecha.
5: Sí, mantener 29 derecha, Volaris 1330.
1: Observo Romeo Whiskey Charlie, active código 1506, 1506, observo los tránsitos, me confirma ustedes número 1, el número 2.
5: Es que era 1206, número 1, Romeo Whiskey
1: Charlie. Entrada Romeo Whiskey Charlie, notifique cuerpo.
5: Amén, Romeo.
2: Torre Guadalajara, buenos días, del Echo y Bravo, India Echo y Golf.
1: Sí, Bravo India 16 Golf, prosiga.
3: Volaris 1272,
2: procedente de Laguna Seca, voy sobre Corredor Quebec.
3: Activo aeropuerto, corrijo.
2: De aproximación del India Eagle Golf.
3: 0 nivel, en BMC, directo.
0: Eagle Golf, pista 29 izquierda, QNH 30 decimal 19, continuar con ruta visual, notifique puesto.
5: 1345, repetirse todo.
2: 3019, notifico puesto, del India Eagle Golf.
5: Está. Por Guadalajara, el explorador Bravo Romeo November. O si se confunda, eso no se entera.
0: Chepo, Bravo Romeo November, le llamo en un momento. Continúe con la ruta visual, notifique campo de gol.
5: Sí, la haremos cabida, muchísimas gracias.
3: Viva 3077, contacte aproximación Guadalajara 119 decimal 319, 3, buen día.
0: Papa 3, Romeo Delta Max, contacte CRS 121 decimal 9.
5: Aproximación Guadalajara, buen día, viva 317, 16600 por 12000.
0: Presente posición, efectúe, mantenga visual, le llamo para continuar.
6: Descienda para 11010.
5: Contacto radar, descenso 11000, viva 3177.
0: Polarizo.
2: Mantengo.
0: Pista 9 derecha, viento calmo, utilizado para despegar en el aire, contacte a terminal 120 decimal 8. Hasta luego.
8: Despegar 9 derecha, en el aire 28, Polarizo 1330.
7: Puesto Romeo
0: Whiskey Charlie. Romeo Whiskey Charlie, esperado. Mantenga visual sobre Quetzal, que llamo para continuar.
7: Mantenga puesto Romeo Whiskey Charlie.
1: El Alfa Sierra India, próximo a Cajete Plan.
0: Enterado, Real Bravo, Alfa Sierra India, mantenga visual en esa zona, le llamo para continuar.
1: Quizás Cajete Plan, pendiente, el Alfa Sierra India.
0: Exri Bravo Bravo Romeo November, pista 29 izquierda en uso, QNH 30 decimal 19. Notifique campo de gol.
2: 29 izquierda, pendientes otra vez campo de gol.
0: Exri Bravo Exri Golf, active código 0033.
5: ¿Me confirma 0036?
0: ¿Y
5: Nicol?
0: 0033.
5: 0033, y Nicol.
0: Viva 2133, rueda posición y mantenga pista 29 derecha.
7: Voy a mantener 29 derecha, viva 2133.
0: Doble papá, ahora sobre pirámide. Se va papá papá, se ingresa el circuito de tránsito por izquierda, pista 29 izquierda, notifica a través.
1: Esto por izquierda, notificamos a través, torre doble papá.
0: Se va Bravo Romeo November, vuele directo a cabecera 29 izquierda.
2: Directo a cabecera 29 izquierda, Romeo November.
5: Torre Guadalajara, buen día, soy Bravo doble Alfa Juliet.
0: Soy Bravo doble Alfa Juliet, le llamo en un momento.

0: tercera 2-9, izquierda, ex-bravo Romeo Bender.
1: Bueno, gracias. Bravo Romeo Bender. Volaremos directo a cabecera.
2: Guadalajara, ¿qué tal? Buenas tardes, buenos días, perdón, Volaris. 1330, 7000 por 230.
0: Centro de Ciudad Alfago, Lima, pendiente, mantenga fuera de pista, 2-9 izquierda.
3: Sí, Volaris 1330, contacto radar. Mire por la izquierda directo a Miriam.
0: Local autorizado para desplegar en el aire, contacto terminal 120, decimal 8, hasta luego.
2: Miri, 2-3.
1: Derecha en el aire, 120, decimal 8, Lima, 2-1-3-3, gracias, Volaris.

0: Romeo Whiskey Charlie active. Whiskey active código 1506 1506. Listo. Bravo Alfa Sierra India de presente posición, ingreso al circuito de tránsito por izquierda, pista 29 izquierda.
1: Por la izquierda, a la 2 izquierda, la Alfa Sierra India de presente posición.
0: Correcto, Bravo papá Alfa, efecto 360 por derecha. 360 por derecha, doble papá Alfa.
1: Alcanza 1-1 mil vivas.
0: Pista 29 derecha, pista 29 derecha, viento calmo autorizado para aterrizar.
2: Imagínate el efecto.
1: Romeo November.
0: Papá Alfa, descontinúe 360, continúe ahora la pista 29 izquierda. Vamos a 29 izquierda, doble papá Alfa.
1: 3-3 en ascenso, 5000.
3: Guadalajara, vuelo 1251, buen día, final. 10 millas, pista 29 izquierda.
1: Con 3-3 con
0: 251, continúa aproximación, pista 29 izquierda, con NH30 decimal 19, monomotor interceptando básico a la 29 izquierda, no será fácil.
3: 3-19 altímetro, continuamos a la 29 izquierda y 20 en el tráfico. Gracias.
0: Alfa, pista 29 izquierda, viento calmo, autorizado para aterrizar.
4: 29 izquierda, autorizados a aterrizar, doble papá Alfa.

0: Fernando Bember continúe de frente, abandonaría Charlie 2. Charlie 2, mantenga fuera de pista 2-9 izquierda. Es correcto.
1: Hola, es 1270, contacte México 2615, buen día.
0: Pista de tránsito por izquierda, pista 2-9 izquierda.
2: Es 1270.

0: Correcto, mantenga fuera de pista 2-9 izquierda. Papá, Alfano de Monte, abandone pista vía Charlie 1. Charlie 1, cruce el punto de espera, contacto terrestre 121, decimal 9. Bravo Alfa, Sierra India, prolongue tramo a favor del viento.
1: Prolongar de final y con información con tráfico final a la vista, la Alfa Sierra India.
0: Entrada Alfa Sierra India.
2: Trabajar Alexa y Bravo doble Alfa Juliet.
0: Polaris 1251, pista 29 izquierda, viento calmo, autorizado para aterrizar.
3: Autorizado a aterrizar, pista 29 izquierda, Polaris 1251.
0: Sí, Bravo Alfa Alfa Juliet.
2: Doble Alfa Juliet, Piper 38, procedente de Laguna Seca, nos encontramos próximos a Cuetico, 6500 pies, solicitando datos de aproximación a aterrizar.
0: Alfa Alfa Juliet, continúe con ruta visual, notifique pirámide.
2: Continuamos con ruta, notificamos pirámide de doble Alfa Juliet.
3: ¿Torre del Indicol?
0: Sí, Bravo Indicol, mantenga visual en esa zona, le llamo para continuar.
3: Mantenemos Indicol.
0: Alfa Alfa Juliet, ¿me confirma tipo de aeronave?
2: Piper 38, doble Alfa Juliet.
0: Alfa Sierra India, vía final pista 29 izquierda.
1: Dando final 29 izquierda, Alfa Sierra.

0: 881 Guadalajara.
1: 0 contacte México 123 decimal 9, buen día.
2: 23 decimal 9, Volaris 1330, buen día, hasta luego.
1: Volaris 1180.
3: Pista Alfa 10, mantenga fuera de pista 29 derecha.
1: Buen día.
3: Vamos pista por Alfa. Alfa cierra pista 9 izquierda, viento 2, viento calmo, autorizado a aterrizar.
4: Registrado 9 izquierda, autorizado a aterrizar, Alfa cierra. 1-1000, volando. No.
0: Volaris 1181, buen día, contacto radar.
3: Derecha Alfa 11, en Alfa, contacte control terrestre 121 decimal 1.
4: 1-0-1000 autorizado. Y
3: 1-2-9 derecha, Alfa 11 y Alfa 2. Control, Whiskey, Charlie. Notifique a través de Torre.
4: Notifico a través de Torre, Romeo, Whiskey, Charlie.
5: Torre, buen día, viva 7432 en Alfa 3329.
3: Viva 7432, cuenta listo para la salida.
5: Pasivo 7432.
3: Piso 9 derecha, viento calma, autorizado para despegar en el aire, contacto terminal, 0 decimal.
0: No, para 18.
5: Piso 9 derecha, 920 decimal, 8
3: y 2, 4, Charlie, funciona, ¿cuál es posible encontrar aproximación piso 9 izquierda?
4: Pasivo normativo, Roma, Charlie.
3: Ciudad Corte, piso 9 izquierda, viento calma.
4: Corte, todo 2, 9 izquierda, viento calma.
3: Alfa, Sierra, Indio, no le pista, Charlie 1 de More, mantenga antes de Papa, contacto control terrestre, 121 decimal.
4: Doble Alfa Juliet, te quedamos tirando.
3: Decido que grabo doble Alfa Juliet. Circuito tránsito por la izquierda, pista 1 izquierda, notifique a través de Torres.
4: Tránsito por la izquierda, 2-9 izquierda, notificamos a través de Torres, doble Alfa Juliet.
2: Guadalajara, viva 3177, ahí el SX, 2-9 izquierda, 9 millas.
3: Viva 3177, pista 1 izquierda, QNH 3016, continúa aproximación.
6: 3177, por 2.
2: 3016, viva 3177.
1: Volaris 1163, buen día.
2: Espera la aproximación.
1: Por radar.
3: Piso 9 izquierda, viento calmo, no autorizado.
1: Espera aproximación el SX.
2: Izquierda, Romeo.
6: Es en Somolo No Bravo, a espera.
3: Piso 2
6: de la frente.
7: Approach, MS 1830, follow 266, descending 240 at MS 3, we have Alpha.
3: Es video, continúa de la estación, QNH 3016, notifique pirámide, trae la pista 1 izquierda.
1: Sit and flight heading.
2: 2 pirámide, esperamos 29 izquierda, inyector.
1: 195 on the heading, when able, cancel the arrival and fly direct to APRIM. It's Alpha Papa Romeo, India Mike. Descend to 13,000 feet. Let's take the runway 29 left.
3: Izquierda, continúa ruta visual, Isla Presidio, QNH 3016.
7: Right, American 1835-95.
3: Charlie 1 de More, cruce punto de espera y contacte control terrestre 121 decimal
7: 9. 29 West, American 1830.
1: Correct, descend to 13,000 feet, American 1830.
7: 13,000, American 1830.
3: Lima, Lima, mantenga fuera de pista a la izquierda.
2: Hola, de Guadalajara, muy buen día, yo a 74.
3: 217, pista 1 derecha, viento calmo, autorizado para despegar, retener y contacto terminal 120, decimal 8.
1: 3-2, buen día, contacto radar.
4: 28, pista 2-9 derecha.
3: 3177, pista 1 izquierda, viento calmo, autorizado a aterrizar.
2: Zona de aviso, la sensación de viva 4 izquierda, viva 3177.
0: Guadalajara, buenas.
4: Inicial y con tráfico en final a la vista.
0: 0.
3: Doble Alfa
4: Juliet,
3: prolonga tramo a favor del viento,
4: le
3: llamo para
4: virar. Tramo a favor del viento, pendiente llamada, doble Alfa Juliet.
1: 1 Bravo, con IH 319, espera aproximación y el SX de pista 2-9 izquierda.
3: Ponder
0: 1-2-5-0. Descenso
4: de volada. Doble Alfa Juliet.
0: Descenso de LSF, pista 2-9 izquierda, viva 7005.
1: Viva 2133, contacte.
3: Posición y mantener pista 2-9 derecha.
1: Luego.
3: Pirámide, Pirol. Pirol, circuito por la izquierda, pista 1 de izquierda, nos indica a través.
2: Por la izquierda, sacamos a través de Torre, Pirol.
3: Bien, doble Alfa Juliet, pista 1 de izquierda.
4: Pirámide para 2-9 izquierda, doble Alfa Juliet.

0: La situación Guadalajara, muy buenos días, Aero México 217-6110 por 230 en salida de Emilio 1 Bravo.
1: Piso Alfa 1-0, mantenga fuera de piso 1 derecha, tránsito iniciando salida.
0: Alfa 1-0, fuera de 2 9 derecha, 317-7.
1: Es 1-3-1-0, piso 9 derecha, viento calmo. Eso va para despegar hasta el aire, hasta que el terminal 1-2-0 de su mano.
2: Directo a Emilia, ascenso para 2.
0: 1000 pies, por izquierda, directo a Emilia. Ascendemos.
3: Ahora en final, pista 2, 9 izquierda, doble alfa, Julius.
0: 2-7.
1: Pista 9 izquierda, último viento, viento calmo, autorizado a aterrizar.
3: Autorizado a aterrizar en 2, 9 izquierda, el doble alfa, Julius.
0: Torre Guadalajara, Borais 1181 y el este, pista 2, 9 izquierda, 10 millas.
1: Borais 1181, primera aproximación, pista 2, 9 izquierda, QNH 30 decimal, 1-6.
0: Continuamos, aproximación 2, 9 izquierda, QNH 30, 1-6, Borais 1181.

0: 3177, cruce piso 9 de Alfa 11, en Alfa, contacte control terrestre 121 de Smart.
1: 0, abandona 6000 pies.
0: 9, ayuda, 3177, gracias.
2: Buen día, Volaris 1310, contacte.
0: Abandone pista en Charlie 1, no demore. Charlie 1, antes de Papa, contacte control terrestre 121 de Smart.
1: Volaris 1310.
2: 7005, descienda 1-2 mil pies, se le llegada, vuele directo a Sexy.
1: Esta es Sexy. 1-2 mil pies a 7005.
0: Piso a la izquierda, moviendo bien, calma, le llamo para aterrizar.
3: 4-0, información.
4: Contamos aproximación y dependiente directo.
2: Día contacto radar, el descenso vía Mula 1 Bravo, 3019 altímetro, espere y el SX de 2-9 izquierda.
3: Acto radar, descenso vía Mule 1 Bravo, 3019, entrando en el SX de 2-9 izquierda, por ahí 1.
0: Calma, autorizado a aterrizar.
4: Autorizado a aterrizar 2 a izquierda, en el call.
0: Es 1981, contamos con una presentación pista 2 a izquierda, tránsito Cessna 172, está al toque de la pista 1 a izquierda, le damos pista libre.
3: Ahora continuamos aproximación, pendiente pista libre, por ahí 1181.
2: American 1830, contact. Approach 119.3, good day.
0: 3120, piso 1 de derecha, bien calmo, autorizado para despegar en el aire, contacto terminal 120 de Somalia.
5: 1830, so 16,000, descending 13,000, direct A from, we have Alpha.
6: And 1830,
0: get that. Ingreso de tránsito por la izquierda, pista 1 de izquierda, notifica a través de zona.
5: American 1830.
4: 2 a la izquierda, reportando a través de la torre, doble gol.
0: De que gol, la en piso, izquierda, por Charlie 1, de Papa, contacte contra el terrestre, 1-2-1, decimal.
4: Charlie 1 y 21-92.
0: La es 1-1-8-1, piso 2 a la izquierda, viento calma, autorizado a aterrizar.
3: 2 a la izquierda, autorizado a aterrizar, gol, la es 1-1-8-1.
2: Viva 7005, mantenga velocidad alta hasta 15 millas antes X.
1: Velocidad alta hasta 15 millas antes X, viva 7005.
2: Hola, buen día, Noto 1, descending Mezcal 243. Arizona 163, notifique velocidad.
3: Tenemos 250 nudos, Blay, 163.
2: Enterado. Delta 1-9-9-2, buen día, radar contact, descend via Mesca 1 Bravo, QNH 3019, expect ILS exit runway 29 left.
5: Alright, descend via Mesca 1 Bravo, expect runway 29 left, and altimeter 3019, Delta 1-9-9-2.
3: Terminal de Guadalajara, buenos días, viva 3120, en ascenso, dejando 6800 por 230 nivel.
2: Muy buen día, viva 3120, contacto radar, ascenso vía para 230 nivel.
3: Contacto radar, ascenso para vía 230 nivel, viva
0: 3120. Lima, cruce piso de la izquierda, alfa 6, mantenga su piso de la derecha.
2: La llegada, vuele directo a Prim, descienda 1-2000.
3: Salamos llegada, volamos directo a Prim, descenso 1-2000 pies.
0: Bravo, Bravo, Romeo 9, cruce piso de la izquierda, Charlie 1, antes de Papa, contacto control terrestre, 1-2-1 de Sur. Es 1-1-8-1, 1-9 pista alfa 11, cruce pista 2-9 derecha alfa 11, en alfa, contacto extraterrestre 1-2-1.
3: Alfa 1-1, cruce pista 2-9 derecha alfa 1-1 y alfa 1-1-8-1.
0: Alfa Gol Lima Lima, alfa 6, backtrack, 2-9 derecha está aprobado, si le es posible efecto 180 en la cabecera 2-9 derecha.
4: 1-2-6, decimal 1-5, IPA 7-4-3-2, bueno, gracias.
0: Alfa
4: 6, retira
0: Alfa
4: con Lima Lima.
0: Doble gol,
6: no tiene que ir
0: mirando al final,
6: pista 1
0: izquierda.
6: Vamos a hacer un
4: final, Julieta, doble gol.
6: American 1830, descend to 1000, clear, ILS, general.

0: 3-7-0-0-5. Buen día. Buenos días, Viva 7005, dejándonos 5000, volando a X, velocidad alta. 0
1: derecha. 1000.
2: 0 knots, unrestricted descent, 13000, so 1992.

0: Saludos, Guadalajara, buen día, soy Alfa Golf Lima, Lima, en ascenso, salemos, no, bravo.
1: Miguel Alfa Golf Lima, Lima, buen día, contacto radar, Hacienda Villa, salemos, no, bravo, para 230 nivel.
2: La autorizada aproximación es el taxista 29 izquierda.
3: 1-9000, autorización 7S, pitado a izquierda, viva 7005.
1: 1-8000, se observa con 18300.
4: Entera a volar y se nos reconoce.
1: Correcto, contacto 121, decimal 3, 21-3 con Vallarta aproximación, hasta luego, volar y se nos 310.
4: 21-3, volar y se nos 310.
5: 4-0, piso 9 derecho, bien total, autorizado para desplegar en el aire, contacto terminal, 120, decimal 8.
1: 3, buen día.
6: Guadalajara, buen día, volar 1163, entonces se deja unos 6000 por 1-2, volando directo a Primo.
2: Arizona 1-6-3, buen día, contacto radar, descienda para
5: 1-1.
6: Y todos de izquierda,
5: Papa 1.
6: Bien,
1: volar 1163. Descienda 1-3000 sin restricción, reduzca 24012 para secuencia.
7: Maintain present speed until call Lima 980, American 1863.
1: Aro México 217, contacte México Centro 126 de...
5: Mantenga por el piso, será posible.
8: 126 decimal 15, Aro México.
5: Pedro Golfo, no le piso su izquierda, Papa 3, mantenga en plataforma, contacte Rampa 134 decimal.
6: 3, ¿dejó?
9: 4627, descending file 240.
6: 1-9000, via flight 1263.
1: 6, buen día, radar contact, descend via Mesca 1 Bravo, QNH 3018, expect ILS Segway, runway 29 left approach.
9: Mesca 1 Bravo to send via, we'll expect 29 left. X-ray United 2346.
10: Atención, Guadalajara, bola es 1402, abandonado 6010 por 230 y si es posible, visto por la izquierda, al aeropuerto.
1: Hola, es 1402, buen día, contacto radar, 8000 pies por la izquierda, directo.
5: Porque ve calma, mamá, piso a una izquierda, estación Papa 1, viento calmo, autorizado para despegar, viraje por la izquierda, notifique la
10: posición. 8000 pies por la izquierda, Topsoy. A 230 nivel, volaris 1402.
5: Luego será por retos en piso de la izquierda en la sección Papa 1.

0: Tower, American 1830 on the IOS 29 West X-ray.
1: American 1830, approach runway 29 left, 1H30.16.
0: Continue approach 29 West, 3016, American 1830.
1: Bolés 1102, speed 2970, autorizado para despegar, contacto terminal 1102.8.
2: 1 Bravo, QNH301, aproximación LSI de pista
1: 1110.
3: Southeast 29 izquierda vía Zon.
4: Set direct to Slavic.
5: Position 11,000 feet, we will expect that Delta 1-9-3.
2: Viva 3120, contacta México 123.9, buen día.
4: 5, mantenga velocidad hasta Golima 980.
1: 120 hasta la Bowen.
4: Lima 980, viva 7005.

0: Polaris 1221, reduzca 2202, vuele directo al Golf Lima 826, mantenga 1-3.
1: Izquierda, al pase y mantenga fuera de pista 29 derecha, no demore.
2: El caos, volamos Golf Lima 826 y reduce, y descenso 1-3-9-2-2-1.
0: Tira 240 knots, descend unrestricted to 1-3000.
1: Fuera de pista 29 derecha, teniente le damos para la salida.
3: Restricted to 1-3000, speed 240, United 1-3-4-6.
1: Señora, señora, mantenga por el piso. 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
2: En Guadalajara, buenos días, por ahí son 1-0-2-6300, ascenso 230.
0: Ex-Alfa, Golf Lima, Lima, contacte de México 1-2-3.9, buen día.
2: Al México 1-2-3.9, buen día, Golf Lima, Lima.
0: Arizona 102, contacto radar, ascenso vía CD Mono Bravo para 230 nivel.
1: Tango de posición en pista 2 de derecha, intersección de Alfa 6.

0: Polaris 1221, directo Goldblum 827, 13000, contacte 193 Guadalajara, buen día.
1: Goldblum 827, 13000 y 193 Polaris 1221, muchas gracias, buen día.
2: 0992,
1: descenso 9000, descenso 9000, clear to ILS X-ray 2, 9 left, Delta 1992. Aproximación
3: Guadalajara, muy buenos días, país 1221, en descenso 1, 4000. Julio Cruz, piso 9 derecha, intercepción de Alfa 6, viento calmo, autorizado para despegar el aire contacto terminal 120, decimal 8.
1: Manteniendo 13000, Polaris 1221.
2: Arizona 163, tienda 10000 pies, autorizada aproximación y el ISX, registrado 9 izquierda.
4: Entonces, 10000 pies, autorizado aproximación y el ISX, registrado 9 izquierda, habrá 10000 pies.

0: Medic 23.
1: 180, back in runway Alpha 10, crossing with main and right Alpha 11. Alpha is at ground 121 decimal.
0: That's correct.
2: Yeah, Alpha 10, 2 around Alpha 7.
3: Iba 7005, próximo Galfema 981, servicio radar terminado, torre 18.1, solo.
0: Radar, directo Notupe, en ascenso 16000 pies.
4: Cerrado directo Notupe,
5: en ascenso 16000 pies. Saludos, Light,
0: 11.33. United 2346, contact approach 119 decimal 3, 19.3, good day.
5: 19-3, 2346.
0: Copa 775, reduzca 250 nudos para secuencia, descenso 14000 sin restricción.
5: 250, 14000 sin restricción, Copa 775, 2346.
1: Tiene restricción Copa 1, viento calma, presentado para despegar. El aire está aquí, terminal 10, decimal 8.
6: Buenas, Viva 7005, 7 millas y el S es extra piso a la izquierda.
1: Viva 7005, primera aproximación, piso a la izquierda, QNH 30 decimal 16.
6: 3016, continuamos a 2 a la izquierda, Viva 7005.
5: La vertical está de 0 a posición.
1: Decido cierra posición, como encuentran activas las zonas militares para.
5: Recibido, contactamos a Papa en el Sierra Fox Trot Quebec.
1: Correcto, 118-45, que tenga un día.
5: Yeah.
3: Cero, mantenga 1-1-10.
1: Para mayor, contacte de terminal 119 decimal 3, que tenga un día.
6: A la izquierda, Viva 7005, para 13 más 500.
5: Para 13 más 500, por Galfa Opa.
6: Polaris 1163, Golfo 981, servicio radar terminado, torre 18.1, hasta luego.
5: 18.1, torre, Polaris 1163, hasta luego. Para Guadalajara, buen día, Polaris 1163, aproximación y el 632 de la izquierda.
1: Polaris 1163, aproximación, pinza 1 a la izquierda, NH 30 decimal 16.
0: Sierra Sierra, buen día.
5: El
0: al cruce de 9000 pies, corrijo, al cruce de 9000 pies por la izquierda directo a Emigu en ascenso 18000.
5: Contacto radar al cruce de 9000 por la izquierda de Emigu y final 18000, dile Sierra Sierra.

0: Arizona 221, vuelo directo clave, desciende a 9000 pies, espera el Golfo Lima 980, revista velocidad a 2009.
1: Directo clave, centro 9000, esperando autorización y la operación de trabajo, revisión a 221.
2: Móvil operaciones, prosigue.
3: Nine 2346,
2: descend to 10,000. 10,000, 2346. Aprobado. Revisión, vista 29, derecha, ya revisó la derecha, ¿correcto? Correcto, por alto. La 7005 en una pista alfa 10, cruce pista 29 derecha alfa 11 en alfa, contacte control terrestre 121 de semana.
0: Alfa 10, cruce pista 29 derecha alfa 11,
2: 29 de IVA 7005. 119.3. Una visita de viento
1: calma, autorizado a aterrizar. Autorizado a aterrizar, pista 2 de izquierda, Horizon 63.
4: Organización Guadalajara, buen día, Aeroméxico 216, en descenso 256 por 240, volando Dixon, información Bravo a bordo.
1: 3, 2 left, 2346.
5: Radar, vuele directo Plade, descienda para 14000, 3018 altímetro, espera y el SX de 2000 izquierda.
1: Contacto radar, Copa 765.
4: Plade, descenso 14000, esperando el ILSX de la pista 29 izquierda, 3018, Aeroméxico, 216.
5: El Sierra Sierra, directo a Emigo.
1: Directo Emigo, yo le Sierra Sierra.
4: Camina a Guadalajara, buenas tardes.
2: Para poder mantener pista 29 izquierda.
4: Extracción 6500.
5: Buen día, Eagle Bravo, Sierra Fox, te... posición observada.
0: Delta 192, ILS X389 left.
5: 2500 pies.
2: Continua próximo, 29 left, 1H, 30.16.
0: 0.16, Delta 1992, continue.
4: 05 en descenso 291 para 240, información para vos.
0: Descenso para
1: vos. 2000 sin restricción.
5: La llegada vuele directo a Prim, descienda para 12000, QNH 3018, espera y LSX de 2 media izquierda.
4: Decidido, cancelamos llegado, volamos directo a Prim, descenso 12000 pies, QNH 3018 y esperamos LSX y 2 media izquierda, Volaris 5805.
5: Volaris 1102, contacte México Centro 123.9, buen día.
1: 17.9, Volaris 1102, buen día. Guadalajara, electricidad alfa, Julio Sierra Sierra.
2: Volando 103, son una pista alfa 10, cruce piso 9 derecha alfa 11. Alfa, contacte control terrestre 121 de semana.
1: 16 más 500.
4: Estamos aquí de derecha,
5: 706 Zulu, con.
0: Guadalajara, electricidad Bravo, ¿qué quieres, papá?
1: 6000 más 500, Julio Sierra Sierra.
0: 10,000 pies.
5: ¿El punto?
1: 775.
0: Esto es Copa 775, por la izquierda y
1: la APLA de Copa 775.
2: Es 114, el acceso visual por la derecha se está aprobado, va a cruzar 10 millas con 10,010. Autorizado para entregar piso 9 derecha, viento calmo. Permanece en la frecuencia.
4: Persona de cerca 9 derecha, 9,050 y tocamos 10 millas con 10,050.
0: Delta 1 en turno muy grande left, wind camp, clear to
1: land. 75 descendiendo, firmando.
0: Entramos sobre Macor para solicitar información de aterrizaje provenientes de Colima, estamos a 15.000.
2: Pro Agustín, Unipor Papa, continúe ruta visual puesto, UNH 30 decimal 16, pista 2 en la izquierda, notifique en pirámide.
0: Estamos en pirámide, Agustín, Unipor Papa.

0: Juan 775, descienda 9000, autorizada aproximación ILS X-ray 2 9 izquierda.
1: Autorizado ILS X-ray 2 9 izquierda 9000, copa 775.
2: La operación es aprobado, ingreso a pista 29 derecha por alfa no sé para revisión.
0: 981, servicio radar terminado, torre 18.1, buen día.
3: Buenas noches, semana 1, horario 221, gracias, buen día. Cerro Guadalajara, muy buenos días, horario 1221, próximo 9 millas, pista 29 izquierda.
2: Horario 1221, continúa aproximación, pista 29 izquierda, tenía 30, semana 16.
3: Tenemos aproximación 29 izquierda, 3016, horario 1221.
2: Es 1144, contacto terminal 120, decimal 8, que tenga buen día.
3: De 8, gracias, buen día, volar 1144.
2: Delta 199, back air runway alpha 10, cross runway 29 right, alpha 11, on alpha contact ground 121, decimal 9.
4: Otro contacto radar, continúa.
3: Tenemos eso 230, estamos a través de 1110 Volaris, 1144.
2: Y Unifor Papa, ¿qué código transponder 1562?
0: Código 1562.
2: En la operación de una pista por Charlie 2 a su derecha, mantenga fuera de ambas pistas.
4: México 216, reduzca 250 nudos, 250 en la velocidad, mantenga unos 5000, tiene tránsito, es un PA46, 15 millas a las 11, rumbo puesto 13500 nivelado, contacto 193.
3: Mantenga unos 5000, reduciendo 250 indicados, pendiente con el tráfico y contacto 2193, pero me dijo 216.
2: Es 1714, piso 9 de derecha, viento calmo, no para despegar en el aire, contacto terminal 120, decimal 8. Piso 29 izquierda, viento calma, autorizado a aterrizar.
3: Autorizado a aterrizar, 29 izquierda, ahora dice 1221.
0: Mantengo
3: 5000. Tenemos 5000, aeromejo 216.
0: Celebrado que venga Alfa Papa, información de tránsito, es un 737 a las 12 de su posición, 10 millas, rumbo 1515.
3: Te lo tenemos en pantalla, que ve Alfa Papa.
0: United 2346,
2: Dolphin 9, 81 radar, service terminated, contact tower 118.1, good day. Sour, good day, United 2346. La operación es aprobada para continuar la expedición, piso 9 derecha por Charlie 2.

0: Bedrock Tower United, 2346 ILS X-ray, 29er left.
1: Cero volando directo a Mula.
2: Approach from 29er left, 1830 decimal 1.
3: Hacienda Vía, Cedemulo Bravo para 2.
0: 2346.
4: 775, manténgase los velocidad, 2 Golfman 980.
3: Hola, 1015, contacto radar de Sancho Vía a Mula 1 Bravo, Kenia H30 decimal 18, espera y el SX de pista 2 media izquierda.
4: Pieza autorizada, aproximación el SX de pista 2 media izquierda.
1: Vía a Mula 1 Bravo, 3018 en el altímetro, esperando y el SX Ray, pista 2 media izquierda.
2: 30 decimal
0: 18. 018, thank you.
2: Siguiente por Papa, Kenia H30 decimal 18.
0: 6300 por 230, cedemos Bravo.
3: Hola, 1714, contacto radar, ascenso vía para 230 nivel.
0: Contacto radar, ascenso vía 230, Volaris 1714.
2: Es 1221, abandone pista alfa 10, cruce pista 29 derecha, alfa 11. En alfa 11, contacte control terrestre 121, decima 9, que tengamos.
0: Alfa 10, 29 derecha, alfa 11 y 9, decima 9, Bryce 1-2-1.
3: Juliet Sierra
2: 7346, runway 29er left, we count, please land.
3: 8
0: and 29er left, you know, 2346.
3: Servicio radar terminado y contacte 18-7, hasta luego.
1: 1984, 15 millas más de falla de comunicación, 18-7, Juliet Sierra Sierra, gracias.
4: México, 216, reduce velocidad a 190.
0: Reduciendo 190, México, 216.
4: Ahora a través de 5 papas.
2: Por papa, ingrese circuito tránsito por la izquierda, pista 2 nave izquierda, nos indique a través de torre.
4: Pista por izquierda, las 2 nave izquierda y nos quitamos a través de 5 papas.
3: Disfrutado, contacte 213 con Vallarta aproximación, buen día.

0: Capacidad 75, servicio radar terminado, una milla con Lima 981, reduzca 1-6-0-1-2, contacte Torre 181.
1: Reduciendo 1-6-0 y Torre 181, copa 775.
0: 8.7, que tenga buen día.
2: 77, yo le cierro la sierra, gracias, buen día.
1: Torre, buenos días, copa 775 establecido, X-ray 29 izquierda.
3: 23-46, back air runway alpha 10, cross runway 29 right, alpha 11, contact ground 121 decimal 9.
4: Alpha 10, cross 29 right, alpha 11, over to ground, United 23-46.
2: Guadalajara, otros tres casos.
0: Presiona 1-1 mil.
2: Va 1-1 mil pies, Solaris 5805.
5: De Yankee sobrepresurido, solicito datos de aproximación, aterrizaje.
0: Volaris 1015, cancelo.
3: De 5 pisos de la izquierda, QNH 30, decimal 16. El viento calma, autorizado a aterrizar.
1: 1-5. Calma, autorizado a aterrizar, copa 2, perdón, 775, autorizado 2-9 izquierda.
0: 1-1-4-4, contacto Centro México en 1-1.
3: La QNH 30 decimal 1-8, 30 decimal 1-8. Continúa la televisión y la presidio, notifique en pirámide.
2: Sí, reporto pirámide.
3: La 775, último QNH 30 decimal 1-8.
1: Correcto, 3018, copa 775.
2: Confirma descenso para 1015, por favor.
0: Taxi Volaris 1015, descienda 1-1000.
2: Descenso 1-1000 pies, Volaris 1015.

0: El Bravo, Quebec, Alfa Papa, Guadalajara. Quebec, Alfa Papa, QNH, en el área de Morelia, 30 decimal 24, 3024, en 15 millas más, contacte 185, que tenga buen día.
1: 5 millas más, 16 millas para Morelia, muchas gracias, buen día. Mira, me
2: voy a decir que está usando papá. 270 indicado, 0 México 216.
0: Arbeco 216, Golf Lima 981, servicio radar terminado, contacte Torre 118 decimal 1, hasta luego.
2: 381, Arbeco 216, buen día.

0: Para continuar, empezamos a favor del viento. Estoy 360 por la derecha.
1: 360 por derecha, continuamos a favor del viento. Sí, por favor.
0: Paso 775, una en pista, alfa 1-0. Puse pista 2 en la derecha, alfa 11, en alfa, contacto con roto terrestre, 1-2-1-9.
2: Torre Guadalajara, buen día, Aeroméxico, 1-6, final y el S-X-Ray 2-9 izquierda. 2-9
3: derecha, y 2-1-9.
0: Aeroméxico 2-1-6, continúa presentación, pista 2 en la izquierda, QNH 3-0, decimal, 1-6.
2: 3-0, decimal, 1-6, y con la aproximación 2-9 izquierda, Aeroméxico 2-1-6.
0: Cos 1-6, pista 2 a la derecha, viento calma, autorizado 30, último QNH, 3-0 decimal, 1-8.
2: Confía pista 2 a la izquierda, Aeroméxico 2-1-6.
0: Pista 2 a la izquierda, viento calma, autorizado 30.
2: A la izquierda, autorizado a aterrizar, 3-0-1-8, Aeroméxico 2-1-6. 5, ¿será posible en condiciones BMC al tipo final?
0: 1-6, con información, tránsito inicial por la derecha, finalizando 360, sucesa 1-5-2. Con 6.500 pies, no es factor.
2: Tenemos con el tráfico Aeroméxico
4: 1-7-0-81-7-700, autorizada la aproximación.
0: 3-5-0, reposición, vértice 2 a la derecha.
2: La aproximación por aquí es 5805.
4: Vuelta 1714, contacto Centro México en 123.9, buen día.
5: 23-9 México, Volaris 1714, gracias, pase el día.

0: Polaris 1350, pista 1 de derecha, viento calmo, autorizado para despegar. En el aire, contacto terminal 120, decimal 8.
1: Tierra Fox, pie de contacto, aproximación León 1905, que tenga buen día.
2: 1905, buen día, Tierra Fox.
0: Médicos, no sé, cuando le pisa al 1-0, mantenga fuera de pista 1-9 derecha, tránsito iniciando salida.
3: Bueno, vamos por la derecha en alfa 1-0 y fuera de la 2-9 derecha, de momento 2, ok.
0: Papa, pista 1 a la izquierda, viento calmo, autorizado a aterrizar.
4: Pista 1 a aterrizar, pista 1 a la izquierda, Cristian, con papá.
0: Perfecto, 6, cruce pista 1 a la derecha, alfa 11, en alfa, contacte con Frontera del 3121, decimal.
3: Profesor, cruce la 2 a la derecha, alfa 11, y contactamos terrestre en 21992, con autorizar.
1: Bien.
3: 181, autorregularidad 5805. Gracias, buen día.

0: Apreciación de Guadalajara.
1: Ahora buenos días, Polaris 5805, 6 millas, 2 9 izquierda.
2: Polaris 1350.
3: La aproximación pista 1 9 izquierda, tu precio decimal 18.
0: 8000 pies por izquierda de mini, ascendemos a la
1: izquierda, Polaris 5805. Alcanzando 1-1000 pies, 1015 de Volaris.
2: Mantenga 1-1000 pies, Volaris 1015, se encuentra sobre área militar a 10.000 pies.
1: Será, vamos a llamar 1015.

0: Guadalajara, venía a hablar, es 1-2-3-3-2-9-8 por...
1: 05, piso 2-9, izquierda, viento calma, autorizado a aterrizar.
2: Autorizado a aterrizar, pista 2-9, izquierda, volaría 5-8-0-5.
3: Autorizado ILS X-Ray, pista 2-9, izquierda.
0: 1-0-1000, autorizado ILS...
1: 2-1, alfa 3, autorizado 1-9.
3: 2-3-3, buen día, contacto radar, vuele a Prindes.
1: Pista 2-9, derecho. X-Ray,
3: pista 2-9.
1: Pista 2-9.
0: A Prima 1-2000, esperando y les extra y pista 2-9 izquierda, Polaris 1-2-3-3.
3: Polaris 1-2-3-3, el descenso a 1-3-1000.
0: Corrigiendo 1-3-1000, Polaris 1-2-3-3.

0: derecha, bien tocando, autorizado para despegar en el aire contacto terminal 20 de Cimal 8. La 5805, una de pista a 10, mantenga por el pista 2 de derecha, tránsito iniciándose.
1: Recibe vía alfa 10, mantenemos fuera de la pista 2 de derecha, volaría 5805.

0: 585, cruce piso, de derecha, Alfa 11, en Alfa, contacto con extraterrestre 1-2. Tenga buen día. Oscar Quevillán, que es circuito tránsito de izquierda, pista 1 de izquierda, nos permite atravesar.
1: Oficio 20, nos queremos atravesar.
2: Volaris 1015, Golf Lima 980, servicio radar terminado, contacte 181 Torre, que tenga buen día.
1: Gracias por su apoyo, 181 con Torre, Volaris 1015, hasta pronto.
3: Guadalajara, México 221, en ascenso 6400 por 230 en la salida de Mir 1 Bravo.
1: Muy buenas tardes, muy buenos días, Volaris 1015, virando final 13 millas y el pista 2 a la izquierda.
0: Volaris 1015, continuamos con pista 1 a la izquierda, Queen H 30, decimal 16.
1: Con 3016, continuamos aproximación, pista 1 a la izquierda, Volaris 1015.

0: Torre Guasara, expediente a través de Torre.
1: Tráfico, volar 1015.

0: Nicolás 105, pista 29, izquierda, viento calma, autorizado aterrizar.
1: Autorizado aterrizar, pista 29, izquierda, voladizo 1015.
0: Seguro November, Tango Sur, procedente. Pista
2: 152, procedente de una fecha. Nivelado, con información mantendremos 45 veces en la zona y volvemos a recalar hacia Laguna Mexicana, hasta Tango Sur.
0: Indica almas a bordo y combustible en tiempo.
2: 103, buen día. 18 almas a bordo, tenemos combustible para 4 horas y estimamos 50 minutos en la buena central nuevamente.
1: Guadalajara, buenos días, Valtriz 1233, 1.5400 por 1.3010, volando a PRIM.
3: Buen día, Valtriz 1233, contacto radar, descienda para 1.2000.
1: 1-2000, Volaris 1-2-3-3.
0: Exhibirado 9, Tango Sur, activo código transponder 1-2-2-5.
2: 1-2-2-5.
0: Exhibirado Roma Whiskey Charlie, estamos en la primera pista 2-9, izquierda, transición Papa 1. Es 1015, abandone pista 10, cruce pista 29 derecha, alfa 11 en alfa 11, contacte control terrestre 121 decimal 9, que tenga buen día.
2: Claro, alfa 11, autorizado cruce de forma de derecha, y de alfa 11, contacte control terrestre 111, hasta pronto y
0: igualmente, saludos. Pero Romero Esquicarle, pista 29 izquierda, en transición Papa 1, viento calmo, autorizado para despegar, dirá que por la izquierda notifique próximo a la 1 cerca.
4: Aeroméxico 221, contacte Centro México en 126.15, buen día.
1: 615, México 221.
3: Volaris 1233, descienda 10.000, autorizado ILSEC de 29 izquierda.
1: 10.000, autorizado ILSEC.
0: Posición de la izquierda, en posición Papa 1.

Bisogno izquierda, un papa 1, bien, se han motorizado para el ciudad, viene por izquierda, nos indique próximo a la 1 central.

0: Mayor, como son tráfico se dirige al mismo destino, se da unos 153 millas delante de usted, al Sierra Eco.
1: Tengo más tráfico a la vista, Eco.
0: Romeo Whisky Charlie, con los tránsitos se dirigen también al mismo destino. El Vicky de Carrigol se da 172 con 6.503 millas detrás de usted. Encuentran cuartal.
2: Siente con tráfico de compañía Romeo Whisky Charlie.

0: Bravo Doble Alfa Yuli, información. Dos tránsitos, uno se encuentra a 6 millas, Cessna 172, con 6.500 pies, se dirige al mismo destino, al igual que el estado India y Ferribol, Cessna 172, con 6.500 pies, se encuentra sobre Mirámide.
1: A recibir, estamos pendientes con los dos tráficos, mismo destino de compañía, Doble Alfa Yuli.
0: Gracias.
2: Busca 1609.
3: 1609, Doble Alfa, 1233.
0: Pero no, de verdad, vos no está listo para su...

0: 33, servicio radar terminado, la milla Golf, Lima 981, contacto Torre 18.1, buen día.
1: Chao, 381, la Arizona 233, gracias, bye.

0: al final pista 9 izquierda, hablar y 1-2-3-3.
1: Es 1-2-3-3, pista 1 izquierda, clean hecho 3 horas y 8. Viento calmo, autorizado a aterrizar.
0: Entonces, aterrizar pista 2-9 izquierda, polarizando 1-2-3-3, gracias.

he cerrado 9BM, esperamos que nos vemos en el primer piso, a la izquierda, intersección Papa 1. Hola, 1233, en el piso Alfa 10, cruce pista 29, derecha Alfa 11, en Alfa contacte control terrestre 121 de semana. Alfa 10, Alfa 1, sí, Bravo 9, Bravo 2, piso 1 izquierda, intersección Papa 1, viento calmo, autorizado para despegar, viraje por la izquierda, nos indique en área de trabajo. Les 1400 reposición en la primera pista 29 derecha.

0: Radio Bravo, Romeo Uniforme.
1: No, para despegar en el aire, contacte el terminal 120 del 58.
2: Autorizados para despegar en el aire.
1: Bravo, November, Bravo Golf, último QNH, 3 horas, sumar 1-5.
3: Bravo Golf.

0: Hablar de esta frecuencia de último PNH 30 decimal 15. Aquí va 3206, reposición, está 29 derecha.
1: Hola. ¿En qué le va uno bravo?
2: Polar 1400, buen día, contacto radar, cruzando 8000 pies, gire derecha.
3: El doble Alfa Juliet, ahora próximo a Catlán, con Laguna Seca a la vista.
1: 30, Polar 1400.
3: Hasta luego, gracias. Doble Alfa Juliet.

0: 3206, piso a una derecha, viento calma, autorizado para despegar en el aire contacto del terminal 120 de Zona 8. Director, con la buena seca la vista.
1: Buen día, aquí estamos.

Móvil Cinem 0545. Aprobar el servicio de la izquierda, actualidad 2, zona de paz del Morro, Móvil Cinem 05.

0: Terminal Guadalajara, buen día. Viva 3206 en ascenso, 600 pies por 230 vía Autoquio No Bravo.
1: Viva 3206, buenos días. Contacto radar, Hacienda vía Autoquio No Bravo, nivel 230.
0: Ascenso vía 230, viva 3206.

0: Nicola Felice. Sono 5290 4. La de descenso 1 a 4000 pies y esperar ILS X-ray 2 nave izquierda. Volaris 1-5-2.
1: Volaris 1-4-0-0, contacte Centro México 126.15. Buen día.
2: 26-15, hasta luego, Volaris 1-4-0-0.
3: Hoy la operación es pues.
4: Salidas Guadalajara, el X-ray Bravo no va a ser Bravo Gol.
1: X-ray Bravo no entra Bravo, buen día, prosiga.
4: Estamos 15 millas al cierre Whisky solicitando 10 más 500.
3: 3154, pista 1 a la derecha, viento calmo. Autorizado para despegar en el aire, contacto terminal 120 de su mano.
2: Autorizado para despegar, 2 a la derecha, el aire 28, subida 3154.
1: Conforme carta aviso.
4: Contacto 1845 para instrucciones y conforme carta visual, no ves el nuevo golpe.

0: salida de Guadalajara, buenas tardes, vía 3154, Hacienda vía CD Mono Bravo.
1: Vía 3154, buen día, contacto radar, Hacienda vía CD Mono Bravo, nivel 230.
0: Ascenso vía 230, vía 3154, gracias.
2: Próximo, el Tango Sur. Yo no sé qué próximo la Laguna se queda, ¿no? El Tango Sur.

0: Polarizado 52, contacte aproximación Guadalajara 119.3, buen día.
1: 19.3, que tenga buen día, Polarizado 52.
0: Viva 3206, contacte Centro México en 123.9, buen día.
1: 152, abandono 7000 por 14000.
2: Viva 3206, buen día.
0: Contacto radar, descenso 10000.
1: Descenso 10000, Polarizado 152.

0: la 152, 9000 pies, autorizado ILS de Fred 1 de izquierda.
1: 05, 05, 1800, en ascenso 230, Face 1, Bravo, si posible BMC por la derecha, Face.
2: Para que 0050, buen día, contacto radar, cruzando 8000 pies, derecha.
1: 8000 pies, derecha, Face, Volaris 1050.
3: Baker Bravo, Alpha 2 de la izquierda, intersección Papa 1, viento calmo, autorizado para despegar viraje por la pique arena.
2: Venga, perdón.
4: Velocidad alta 1-2000, Deck 2 a 9-3, 3 de Mike Tango.

0: 3154, contacto Centro México, si falta el listo para la salida.
1: 23-9 con México.
2: Muchas
0: gracias. 7005, piso 1 derecha, viento calmo. Autorizado para entregar en el aire, contacto terminal 120 de semana.

0: Navarro Golfo, sino 0500, nos decís que cuando se encuentran ellos.
1: Buen día, salida de Guadalajara, vía 7005, en descenso vía CD Mono Bravo, 6200 pies por 230.
0: Vía 7005, buen día, contacto radar, haciendo vía CD Mono Bravo a nivel 230.
1: Ascenso vía CD Mono Bravo, 230, vía 7005.
2: Polaris 152, le busca 16012.
3: 16012, Polaris 152.
2: Polaris 152, 4 millas Golf, Lima 981, servicio radar terminado, contacte torre 118, decimal 1, buen día.
3: 18-1, Polaris 152, buenos días.
4: Aguas 4906-260, descend.
3: Torre Guadalajara, Polaris 152, final 12 millas, pista 2, 9 izquierda.
0: Perfecto, ILS X-ray 29 left.
5: Aproximación, pista 9 izquierda, coincidente 30, decimal 18.
4: 2000, Scott, 4
3: 152.

0: regulares 1-5-2, pista 2-9, izquierda, viento calma, autorizado a aterrizar.
1: Autorizado para aterrizar, pista 2-9, izquierda, volar 1-5-2.

0: Skyway 4906, keep high, speed as possible.
1: Alright, we'll keep the speed as long as possible, Skyway 4906.
2: Información Guadalajara, buen día, vía 7026, cruzando 286 por 240, información automática.
0: Vía 7026, buen día, contacto radar, diciendo vía Mula 1 Bravo, espera ILS X-ray, pista 2 9 izquierda.
2: Descenso vía Mula 1 Bravo, esperando ILS X-ray, pista 2 9 izquierda, vía 7026.
0: Number 307 Mike Tango, contacto aproximación Guadalajara 119.3, buen día.
2: Cristiano Atrás, number 307 Mike Tango, buen día.
0: Exo Bravo Lima Víctor Fox, buen día, proceda.
2: 1-3000 por 1-2000.
3: Exo de Toluca, estamos ahora 51 millas de esa estación con el radial 046-12500, código 1-2.
0: Exo Bravo Lima Víctor Fox, identificado fue NH30 decimal 1-5, me confirma nuevamente el tipo aeronave.
3: PA-28.
0: Precio Lima Víctor Fox, mantenga la escucha 1-2500. Polaris 1050, contacte Centro México en 127.3, que tenga buen día.
2: Gracias, Centro México 173, igualmente buen día, Polaris 175. Corrección 1050.
0: Fuerza Aérea Mexicana 3529 de Guadalajara.

0: PAN 3529 de Guadalajara.
1: 40, piso a la derecha, viento calma, autorizado para despegar. En el aire, contacte terminal 120, decimal 8.
0: 7026, cancele llegada, vuele a prim, descienda 1-2000.
2: 2000, cancelando llegada, volamos a prim, ya 7026.
3: Guadalajara, buen día, PAN 3529. Estamos próximos a checar por 10.000 pies de Zapopan.
0: PAN 3529, contacto radar, ascendente.
1: Vuela 152, abandone pista alfa 10, mantenga fuera de pista 29, derecha, tránsito, iniciando salida.
2: Por izquierda, alfa 10, mantener antes de 29 derecha.

0: Juan 3529, vuele directo a Emery.
1: Directo a Emery, Juan 3529.
0: Viva 7005, contacte Centro México en 123.9, que tenga buen día.
2: 123.9, viva 7005, gracias, buen día.

0: Volar 0152, cruce piso de la derecha Alfa 11, Alfa contacto con la red 121 de Malvara, que tenga un. Bueno, sí.
1: Ex Bravo, Number Bravo Golf, notifique distancia.
2: Mira, Guadalajara, buenas tardes, Volaris 1740, 5900, ascenso vía 230.
1: Volaris 1740, buen día, contacto radar, hacienda vía CD Mono Bravo, nivel 230.
2: Contacto ascenso vía CD Mono Bravo, a 230, Volaris 1740.
3: Velocidad hasta Prima.
1: Presente, velocidad hasta Prima, el noviembre 307, Maitaco.
4: Establecido en área de trabajo, el Alfa C. Reyes.
0: Recibido noviembre, Alfa C. Reyes, y que su regreso.
1: Si me escucha,
4: retorno, gracias.
1: 3, que tenga buen día.

0: 307 Mike Tango, descienda a 9000 pies, vire por la derecha al rumbo 160, espere fijo final.
1: 7000 pies, 9000 pies corriendo y al 170 esperamos virando final.

0: 07 Mike Tango, ¿puede descender MMC?
1: Afirmativo.
0: MMC descienda 7700, 307 Mike Tango, a su propuesta directo Golf Lima 981, autorizado ILSX de 29 izquierda.
1: La propuesta Golf Lima 981, autorizada su aproximación 29 izquierda, no hay 307 Mike Tango.

0: Fuerza Aérea Mexicana 3529, contacte Centro México 126.15, buen día.
1: Centro de Centro de Laguna, ¿no? Tras 9 Mercango Sur, que tenga buen día, hasta luego. Gracias, Juan.

0: Positiva 7026, contacte aproximación Guadalajara 119.3, buen día.
1: 93, gracias, buen día, Viva 7026. Aproximación Guadalajara, buen día, Viva 7026, 17700 por 12000, volando a prima.
2: Contacto radar, Viva 7026.
1: Gracias, Viva 7026.
2: 07 Mike Tango, reduzca 1609.
3: Reduciendo 160 el noviembre 307 Mike Tango.
4: Guadalajara, el Estado Fafo, estamos 0, buenos días.
0: Buen día, Xenia Fafo, Tango, cierra, prosiga.
2: Observa ligeramente al sur de la trayectoria, tiene la pista a vista.
3: Está a la vista y es correcto, el noviembre 307 Mike Tango.
2: Servicio radar terminado, 307 Mike Tango, contacte torre 118, decimal 18 millas, cabecera a la izquierda, hasta luego.
4: Estimando 40 millas al lejos, 8500, próximo de San Descenso, voy por el área de Cañada.
0: Foxo Tango se ha recibido, identificado, QNH 30, decimal 15, contacte aproximación en 19.3, la información de tránsito.
2: ILS Exit, runway 29 left.
5: Cleared, ILS X-ray 29, Skaz 4906.
4: Guadalajara, es Alfa Fox, ¿estamos atrás?
2: Alfa Fox, lo tengo, Sierra. Posición observada, dale escucha.

0: 307 Mike Tango.
1: Buen día, noviembre 307 Mike Tango, final 3 millas a la 2-9 izquierda.
0: Noviembre 307 Mike Tango, pista 2-9 izquierda, viento calma autorizado para aterrizar.
1: Viento calma autorizado para aterrizar a la 29 izquierda, noviembre 307 Mike Tango, gracias.
2: November Bravo Golf, contacte Vallarta 213, buen día. Polaris 1740, contacte Centro México en 123.9, que tenga buen día.
3: Desde semana 9, Polaris 1740, buen día.

0: IVA 7026, reduzca 2401, los descienda 1-1000.
1: 240, 1-1000, IVA 7026.
0: Extra Bravo, November Bravo Golf, ¿me escucha? Contacte Vallarta 213 Bravo Golf, buen día.

0: 307 Mike Tango, Bananería Papa 3. Mantengan desde plataforma. Cruce el punto de espera, contacto terrestre 121, décima 9. De izquierda.
1: Descienda 10 mil, autorizó ILSEC de 2 9 izquierda.
2: 20 descenso y autorizó ILSEC, repito, 1 izquierda de 7 0 6.

Se vibra un cierre golpe, ¿cree que está se encuentra listo para su salida? Cierre golpe, excede pista 2-9 izquierda, intersección Papa 1, viento calmo, utilizado para despegar, en aire en constante, terminal 1-2-0, encima al 8, hasta luego.

0: 0712, reduzca 190.
1: 190, Avios 0712.
0: Skywest 4906, radar set terminated, Gulf Lima 981, contact tower 118.118, good day. Radar
1: tower, good day, CS 4906. Tower Skywest 4906, Iowa's X-ray runway 29 left.
0: Delta Foxtrot, Tango Sierra, contact the tower
2: 106, runway 29 left, wind calm, here to land.
3: 3-1-3-1-3, contacto radar, mantenga velocidad X, descienda 1-2000, espere ILS X-ray a 2-9 izquierdo.
4: Eso es todo, 2000 pies, directo X con velocidad alta, volar, esperando ILS X-ray 2-9 izquierdo, volar 1-3-1-3.
5: Guadalajara, buenos días, es Alfa Fox, Tango Sierra.
6: ¿Qué Alfa Fox, Tango Sierra,
5: velocidad? Alfa 169, voy por Club de Gol Cañada, 7-400.
6: Directo X. Tierra, no hay tránsito reportado en esta zona que le afecte, únicamente las zonas militares activas. No ingrese ella, notifique final.
3: Rodar en BMC, vire derecho al rumbo 05.
5: Desactiva, se le llamó final a la cañada, Fox, Tango Sierra.

Sí, Alfa Tango Delta hacia Rosenthal, mantenga fuera de pista, 29 izquierda, transite en final. Está.

0: 06, servicio radar terminado con Lima 981, contacte Torre 118, Lima 9, buen día.
1: Diciendo con Torre, gracias, buen día, ya 06. Guadalajara, buen día, vía 706, final ILS, Echo 9, izquierda, 9 millas.
2: Viva 7026, continúa aproximación, pista 2000 izquierda, QNH 3018.
1: 018, continuamos aproximación, ILS 2000 izquierda.
2: Corrección, 3015,
1: QNH. 3015, viva 06.
2: Seguridad, Santa Cruz, Santa Sierra, rueda posición y mantenga pista 2000 izquierda, intersección Papa 1.
3: K-West 4906, Wake SV Alpha 10, cross runway 29 right, New Alpha 11.
4: Por 240, Mastida Nixon nivelado.
5: Aero México, 32, buen día, contacto radar, descienda 14000 pies directo Plade, espere ILS X-Ray, pista 2000 izquierdo.
4: 14000 directo Plade, esperando ILS X-Ray a la 2000 izquierda, Aero México, triple A.
2: Alfa, tengo delta hacia la pista 2-9 izquierda, abierto carro, autorizado para despegar, vida que la izquierda ha aprobado, notifique casi tu plan. Presentando usted la pista 0-2-9 y... K-West 4906, contact, ground control, 1-1, decimal, no, welcome.

0: Patriot Foster Tango 7, se observa próximo a ingresar a la zona 7 militar. Rumbo, planea rumbo, cierra Whiskey para evitar la zona militar. Foster Tango 7.
1: Terminar Guadalajara, que
2: Soplanejo y estoy mirando al Whiskey para meter paralelo a la zona militar.
3: Polaris 1883, buen día, contacto radar, sin nadie, Mula 1 Bravo, espere ILS X-ray, pista 2 a la izquierda.
1: Centro, Mula 1 Bravo, esperando ILS X-ray, 2 a la izquierda, Polaris

Viva 7026, abandone pista vía Alfa 10, cruce pista 29 derecha, en Alfa 11, contacto terrestre 121, décima 9. Volar 088, rueda posición y mantenga pista 29 derecha, buena tarde.

0: Guadalajara, buen día, viva 7412333, descenso 240, volando a plat.
1: Tierra, contacto, aproximación 119, decimal 3, para mayor altitud.
2: 3000 pies, corrección 1, 3000 pies, X-ray a pista 2, nave izquierda.
1: 119, 119.
0: 13000, esperando el SS.
1: Nave 3, gracias.
0: 112.
1: Guadalajara, el extracuartengo del TCR en su frecuencia, 7000 pies por medio.
2: 213, descienda 1-2000.
3: Delta Tango, Polaris 1-0-8-8, pista 2-9 derecha, viento 2-6-0 grados 8-2, autorizado para despegar en el aire, contacte terminal 1-2-0, decimal 8, hasta luego.
1: ¿Puede que se marque un H?
3: 20-20-0, volante.
1: 1-5, gracias.
0: 1-3-1-3, gracias. A aproximación Guadalajara, Volaris 1-3-1-3, deja 1-6000, descenso 1-2000. Tienes información, Charlie.
4: Volaris 1-3-1-3, contacto radar, el descenso 1-1-1000, 11000 pies, autorizado ILS, repito, a la izquierda.
0: Descenso 1-1-1000, autorizado ILS, repito, a la izquierda, Volaris 1-3-1-3.

0: Aeroméxico 222, contacte aproximación Guadalajara 119.3, buen día.
1: 119.2, perdón, Aeroméxico 322, buen día.
2: American 1164, line up and wait, runway 29 right.
3: Runway 29 right, sir.
4: Buenas tardes, Volaris 1088 en ascenso Villa Otoki 1 Bravo a 230.
0: Volaris 1088, buen día, contacto radar, hacienda Villa Otoki 1 Bravo a nivel 230.
4: Ascenso Villa 230, Volaris 1088.

0: Guadalajara, buen día, Aeroméxico 222.
1: Aeroméxico 222, buen día, contacto radar, descienda para 10.000.
0: Gracias, descienda su vía 10.000, Aeroméxico 222.
1: Perfecto, reduzca 25092, Aeroméxico 222.
0: Recibimos 250, Aeroméxico 222.
2: American 1164, runway 29 right, wind calm, clear for takeoff, airborne contact 120 decimal A, goodbye.
0: Runway 29 right, clear for takeoff, 120 decimal A, departure.

0: 98-1725, flying up and wait, runway 29 right.
1: Line up wind, runway 29 right, another 175.
2: Guadalajara, del estado 0206, próximos a 210.
3: Recibe, mantenga nivel 10, cierra golpe X-ray.
2: 210, gracias.
4: Departure American 1164, climbing 5,800, flight level 230.
5: American, Fox Tango Sierra. Operator, contact, Columbia, flight level 230.
0: Fox Tango Sierra. Todo andará frecuencia, que tenga muy buen día, hasta luego.
6: Guadalajara, el Fox Tango Sierra, checando el estado, se motores a Tibanco, lo ocupan.
2: Si no es posible,
0: 245, Fox Tango Sierra, hasta luego.
5: X-ray, Bravo Sierra, Golf X-ray, atienda para nivel de vuelo 230.
2: 230, gracias, muy amable. Sierra Golf X-ray.
0: ¿Qué tal, Whiskey Uniform? Papá, mantenga fuera de pista, 29 izquierda.
5: 412, con aproximación 119 decimal 3.
3: 19-3, viva 7-4-1-2, hasta luego, buen turno.
7: 1-1-1500.
0: Esperamos 11-500, gracias.
3: Guadalajara, buen día, viva 7-4-1-2, 1-6000, descenso para 1-3000.
7: Viva 7-4-1-2, buen día, contacto radar, descenso a 1-1-1.
3: Contacto radar.
0: United 175, runway 29 right, wind calm, clear for takeoff, airborne contact, 126 decimal 8, goodbye.
7: 9000 autorizado.
0: Takeoff, 129 right, 120 decimal 8 on departure, have a good one, 175.
3: Let me go to clear.
7: Reduzca velocidad 2309.
3: Reducimos 230, veo a 7412.
5: 4 right turn to Otoki.
4: Alright, right turn to Otoki, American 1164.
7: Tango Delta Sierra, solicitud final será 8500.
0: Afirmativo.

0: 8-0-9.
1: Departure, good day, United 1.
2: Okay.
1: 5.
3: Buen dia, hello.
1: Ascent climbing 230, 230 Taki 1, Bravo.
2: United 1725, radar contact, climb the flight level 230.
1: Climbing flight level 230, United 1725.
3: Alfa Sierra India, 672, despegando de la estación, se dirige misma zona de trabajo y misma
2: distancia. 9.4.
1: 9.4, Sierra Golf de
3: Cape,
2: 8.5, centro, 123.9.
3: Alfa Sierra India, pista 29 izquierda, PNH30.15, continúe con ruta visual, notifique, tira.
4: Ruta visual, notificamos en Alfa Sierra India. ¿Me confirma el tráfico? ¿Está a 6.500?
3: Presente despegando, despegando un cuarto de milla de la estación en ascenso para 6.500.
0: 1-3.
4: Y nos mantendremos, estamos en 6.500, nos mantendremos en 6.500.
2: Torre 118, si mal 1 volarizó.
3: Siguiente más información.

0: Aero México 222, 7 millas, señal, servicio radar terminado, Torre 181.
1: Gracias, buen turno. Entrado este Globo Oscar Mike India, aprobado en una frecuencia. Buen día, hasta luego.
2: Torre Guadalajara, buen día, Aero México 222, final pista 2-9 izquierda.
1: Radio 1313, abandone vía Alfa 10, mantenga fuera de pista 29 derecha, tránsito próximo a su salida. Alfa 10, mantener fuera de pista 1 derecha, volante 1313. Aero México 222, sentido de aproximación, pista 29 izquierda, PNH 30, decimal 15.
2: 15 y continuamos 29 izquierda, Aero México 222.
3: Visible, contacto.
1: Frecuencia PNH 30, 1230,
3: 8 decimal 9.
0: Bueno, 883, mantenga 1-1000, se observa un tráfico a las 3 de exposición, 9.007.
3: 25, contact México Centro, 123, decimal, liner.
2: Aries 1-8.
1: 2-2, pista 2-9 izquierda, viento calmo, autorizado para aterrizar.
2: Autorizados a aterrizar, 2-9 izquierda, Aero México 222.
3: Tienes, QNH 3, 0, decimal, 1-2.

0: Polaris 1883, descienda a 1-0000, autorizada aproximación y el X-ray 2 media izquierda.
1: 1-0000, pide tratado para que usted diera el X-ray 2 media izquierda.
2: 313, cruce pista 29 derecha en Alfa 11, contacto terrestre 121, decimal 9.
3: Cruce cruce 29 derecha en Alfa 11, contacto terrestre 121, decimal 9, igual a 13.
2: Para México 225, rueda posición y mantenga pista 29 derecha. Sí, Bravo Alfa Sierra India, tengo que le informé, ahora 6.417 millas de la estación, rumbo puesto.
1: Polaris 1012, contacto radar, asciende a día nivel de vuelo 230.
4: A repetir, para la Alfa Sierra India.
2: Correcto, Alfa Sierra India, tengo que le informé, 7 millas, rumbo puesto, 6.410.
4: Recibido, pendiente con el tránsito de la Alfa Sierra India.
2: Sí, Bravo Whisky Uniform Papa, información de tránsito Cessna 182, rumbo opuesto, 8 millas, 6.700 pies por menos.
5: Pendiente de tráfico, Whisky Uniform Papa. Tráfico a la vista, Whisky Uniform Papa.
0: Lima 981, servicio radar terminado.
2: Pico 225, pista 29, derecha, viento 330 grados, 6 nudos, autorizado para despegar en el aire, contacto terminal 120, decimal 8, hasta luego.
1: 2-3, 2-9, en el aire terminal, 7412, CLS-62, 2 nave izquierda, 7 millas.
2: Lima 7412, continuidad aproximación, pista 2 nave izquierda.
1: Aproximación 2 nave izquierda, 7412.
2: México 222, abandone Alfa 10, mantenga fuera de pista 29 derecha, transita en carrera.
6: Le salió Alfa 10, mantiene México
2: 22. 7412, pista 29 izquierda, viento calmo, autorizado para aterrizar.
1: Autorizado, pista 29 izquierda, 7412.

0: México, 222, cruce pista 29 derecha, en alfa 11, contacto terrestre 121, decimal 9, Alfredo.
1: 219, alfa 11, son la 2 derecha.
2: Viva 3193, contacto de aproximación 119, decimal 3.
3: 93, viva 3193, hasta luego, Leo. Buenas tardes, Vida 3193, directo Plade, desciende 14600, por turno 3000.
4: Vida 3193, contacto radar, desciende a 11000.
3: 11000, Vida 3193.
5: Bueno. Terminal Guadalajara, buena tarde, Aeroméxico 225 en ascenso.
6: Checando estadio, voy por la estación.
5: Bueno, bravo.
2: Aeroméxico 225, contacto radar.
0: Tango Sierra, QNH 30, decimal 12, notifique campo de golpe.
5: Lo abandonaron 8000 pies por la izquierda directa. 225. Ahora checando pirámide, el Alfa Sierra.
0: Alfa Sierra, ya vuelve directo a cabecera 29 izquierda.

0: Aproximación Guadalajara, buen día, Volaris 1125, abandona 283 en ascenso 240, información Charrévolo.
1: Volaris 1125, contacto radar, descienda vía Mula 1 Bravo, estaría el sexo 29 izquierda.
0: Descenso vía Mula 1 Bravo, esperando bien el sexo pisado 9 izquierda, Volaris 1125.

0: Paseo Alfa Tango de esta Sierra, cuando posible contacto en Europa en el 18-2, UNH en Europa en 30-15, bómpelo.
1: Enterado con posible Uruapan en 18-2-30-15, gracias, buen día.
2: Estrella Alfa Fox Tango Sierra, aquí de código 1564.
3: 1564, Alfa Fox Tango Sierra.
4: Para secuencia desciende uno 3000 pies y posterior a mula prosiga directo a Bolín.
3: 883, buen día.
5: Descenso 1-3000 pies, posterior a mula directo Bolín, Molariz 1125.
2: Abandono media Charlie 2, cruz de pista 29 derecha en Alfa 7, contacto terrestre 121, decimal 9.
6: Charlie 2, cruzamos 9 derecha en Alfa 7, 219 y 274, nos saludamos.
2: Alfa Sierra India, pista 29 izquierda, 1260 grados, 9 nudos, autorizado para aterrizar, planea toque largo.
1: Por eso aterrizado, 29 izquierda y toque largo el Alfa Sierra India. ¿Sería Charlie 1?
2: Afirmativo, vía Charlie 1.
1: Charlie 1.
7: Para Guadalajara, ¿qué tal? Buenas tardes, 1883 y el SX39 izquierdo 6 millas.

0: Secretaría Alfa Fox Tango Sierra, se cruce a través de cabecera 29, a través de cabecera 29, notifique una milla final.
1: En la 29 le llamo una milla, Fox Tango Sierra.
0: Secretaría Alfa Fox Tango Sierra, corrección Volaris 183, pista 29 izquierda, viento 220 grados, 6 nudos, autorizado para aterrizar.
1: Autorizado para aterrizar, pista 29 izquierda, Volaris 183.
0: Polaris 1822, rueda de posición y mantenga pista 29 derecha.
1: Voy a hacer mantener pista 29 derecha, Polaris 1822.
0: Se graba en directo, soy Golf, firme al más a bordo, combustible en tiempo.
1: Es el más a bordo y tenemos combustible para 4 horas 20 de Golf.
0: Alfa Fox Oscuro Sierra, está aprobado el cruce del campo a través de cabecera 29 izquierda.
1: Aprobado el cruce 29 izquierda, Fox Oscuro Sierra.
0: Polaris 5806, contacto terminal 120, decimal 8, hasta luego.
2: 50 por 240 por.
1: Posición Guadalajara, buenas tardes, Polaris 5806, sonoma 6000 pies, 631, octavo 230.
2: Volaris 1403, contacto radar, descienda a 1-2 mil pies, estaría el texto de 2-9 izquierda, con S30 decimal 1-2.
0: S3012, descendemos 1-2 mil pies, y el texto de 2-9 izquierda, Volaris 1403.
2: Volaris 5806.
0: Mike, mantenga fuera de pista 2-9 izquierda.
1: Subía 2-3, Volaris.
0: Volaris 1883, abandone pista vía Charlie 2, cruce pista 2-9 derecha y continúa al paciente.
2: Ciudadano Lerner. Charlie 2, pista 1 de derecha y Alfa 7, Volaris 1883.
0: Tango Sierra, presionense a la plataforma de sur a norte, verifica área libre y notifique tierra el viento, la presente es calma.
1: Vamos a ver, aviso calma, Tango Sierra.

0: Posición decimal, madre.
1: 34-1-5, centro 1-2-3, decimal 9.
2: 39, Polaris 1-0-1-2, centro pronto y buena tarde.
0: Polaris 1-8-2-2, pista 2-9 derecha, viento calmo, autorizado para despegar en el aire de contacto, terminal 1-2-0, decimal 8, hasta luego.
1: Autoriza el despegue, pista 2-9 derecha, 28 en el aire, Polaris 1-8-2-2.
3: Datos 193, Bolívar 980, servicio radar terminado, contacte torre 18 decimal 1.
0: 516-1516, estará trabajando con dos monomotores más, misma zona, misma tipo.
1: 3516, pendiente con 5 sin escuela.
4: Torre Guadalajara, buenas tardes, 3193, 12 millas, localizador 293, izquierda.
0: 3193, continua aproximación, pista 29 izquierda, PNH3012.
4: 30-1-2, continuamos 2-9, izquierda, de la 3-1-9-3.
0: Excel Alfa, Golf Informa, recuerda posición y mantenga pista 2-9, izquierda, intersección Papa 1.
4: Guadalajara, Polaris 1-4-2, cruza 3-0-0 por 2-4-0.
0: Flango Sierra, bien.
1: Tarde, tienda, día X-1-1, bravo, espere el texto de 2-9, izquierda.
4: X-1-1, bravo. Descenso vía, esperando a 10 de 6, 2 a la izquierda, Polaris 142.
1: Polaris 1403, contacte aproximación 119, decimal 3.
0: Gracias, 193, Polaris 1403.
5: Guadalajara, buenas tardes, aproximación Polaris 1403, en descenso 16500 por 12010, directo a Plade.
3: Bienvenido, Polaris 1403.
0: Polaris Uniform Mike. Pista 2-9 izquierda, intersección Papa 1, viento calma, utilizado para despegar en el aire, contacte terminal 120, decimal 8, hasta luego.
1: 230,

0: Volaris 1822, contacto radar, Hacienda Vía, nivel de vuelo 230. Vía 230, Volaris 1822. Aeroméxico 225, contacto México, centro 126, decimal 15.
1: Centro México 126, decimal 15, Aeroméxico 225, buen día.

0: Volaris 1125, contacte aproximadamente.
1: 3193, pista 29 izquierda, viento calmo, autorizado para aterrizar.
2: 5.
3: Aterrizar 29 izquierda, viva 3193.
2: Aproximación a Guadalajara, Volaris 1125, andará a 17000 pies, en descenso 13000 pies, directo Bolín.
4: Volaris 1125, contacto radar, se busca 230 nudos y vuele directo a Pringa, cerrando la llegada, manténganos 3000.
3: 5600 por 230. De la posición de Somay, contacto radar, asciende a día, nivel de vuelo 230.
2: Aprem, cancelamos, llegada, Volaris 1125.

0: Cathay 097 Heavy, contact approach 119.3.
1: 193, g'day Cathay 097 Heavy. Tower approach, g'day Cathay 097 Heavy, passing 17,600.
2: Yeah, Cathay 097 Heavy, radar contact, is unrestricted to 1.
3: When we are ready, position and maintain a pista, todos 9 derecha.
1: Send unrestricted to 12,000 as 239, Cathay 097.
4: Aproximación Guadalajara, Volaris 1331, 290 por 240, información Delta.
0: Volaris 1331, contacto radar, desciende vía Ixon 1 Bravo, espera y el ETX 29 izquierda.
4: Contacto radar, descenso vía Ixon 1 Bravo, esperamos y el ETX 29 izquierda, Volaris 1331.
2: 1125,
5: Rosca 2109, descienda
2: para
5: 1-1-1000. 210-2-1-1-1000, Volaris 1125.

0: Dirección 403, descienda 9000, autorizada aproximación ILS Extra y 2 de izquierda.
1: 3193, abandone pista vía Alfa 10, cruce pista 29 derecha, continúa Alfa 1.
2: Alfa

0: Papa 7778, pista 29 derecha, viento 320 grados, 10 nudos, rachas 20, utilizado para despegar, en el aire contacto, terminal 120, décima al 8, hasta luego.
1: Papa 778, pista 29 derecha, autorizado a despegar, en el aire contacto, 120, décima al 8.
2: Universidad de Guadalajara, Volaris 142, en descenso vía Ixon Bravo, dejando un 8000 con 260.
0: 710 Papa Golf, line up and wait, runway 29 left and Papa 1 is the
2: 1 2100 restricción y 230, Volaris 142.

0: Próxima 1-1000, Volaris 1-1-2-5.
1: Perfecto, mantenga 1-1000, área militar activada.
0: Cerrado, Volaris 1-1-2-5.
1: 6097 Heavy, reduce 6-1-0-9.
2: Concentra 1-2-3, estima 9. Volaris 5-8-0-6, duerme.
3: November 710 Papa Golf, runway 29 left, Papa 1 intersection, wind 310 degrees, 10 knots, gusting 20 knots, clear for takeoff, left turn approved, report wet.
4: Clear for takeoff, left turn approved, clear for takeoff.
2: Para Bradley, left exit, la 29, izquierda, circular.
0: Producción 190 nudos, autorizado, descenso de 10,000 pies. Y el ILFX repisado en la izquierda, Volaris 1125.
2: Aeronave 7089, pesado, contacto a radar, descienda vía X, Mula 1 Bravo, espera ILFX 29 izquierda.
1: Giro 10,000.
2: Sopia Mula 1 Bravo, esperando ILFX 29 izquierda, Aeronave 7089, pesado.
1: Liga 1403, no menor a 180, está Golima 981.
5: No menor 180, está Golima 981, Volaris 1403.

0: Atención, Ground Instrument Heavy, descenso 9000, clear aire sector, approach runway 29 left, to speed 190 knots.
1: 9000, clear to the Alice approach runway, Alice extra approach runway 29 left, and speed 190 knots, that's a 096.
2: Información Guadalajara, buenas tardes, Volaris 1331, información Delta, tengo unos 7000 por 14000 descensos vía
3: Papa Gold, arguable reach 10 station speed or higher within 10 miles.
2: Información Volaris 1331.
4: Tiene un gradivir to the left.
0: Chumilla final, servicio.
3: Maintain 6500 feet.
5: Esto es 181, prisión 403, buen día, prueba.
2: Aproximación Guadalajara, buenas tardes, Polaris 1731, 280 por 240, información Delta.
6: Polaris 1731, contacto radar, descienda vía Mesca 1 Bravo, espere y el SX 29 izquierda.
2: Santos vía Mesca 1 Bravo, espere y el SX 32.
7: Polaris 1403, nos encontramos 6 millas y el SX 29 izquierda.
3: Polaris 1403, pista 29 izquierda, viento 300 grados, 10 nudos, rachas 20, autorizado para aterrizar.
7: Gracias, autorizado a aterrizar, pista 29 izquierda, Polaris 1403, me confirma altímetro 3012.
3: Afirmativo, 302 en el PNH.
7: Vale, 301, Polaris 1403.
0: 2, izquierda, plade, descienda 10000.
7: Izquierda, plade, 10000,
3: descienda. 710, Papa, Golf, right turn to join Quebec Corridor.
4: 09. Turn Papa, Golf.
8: 179,
4: you need to climb?
9: 1000. 5-4, level 230, on 5.
3: 1500 feet.
6: Peter, can I take the time to level 230?
9: Okay, continue climb to 5 level 230.
0: Pasea Mexicano 1308, prosiga.

0: climb.
1: K710 Papa Golf. Are you able to reach 10,000 feet or higher within 10 miles?
2: Es a nuevo aviso.
0: Yes.
2: Yo Papa Golf.
0: No, aviso 1731.
1: Ansio Papa Golf. Hold you back.
2: Aproximación 119 decimal 3.
3: ¿Quién se apotla en altitud?
2: Gracias.
3: Aproximación
4: ILS X-ray 2 a la izquierda. Chance 9, autorizado ILS X-ray 2 a la izquierda, polarizado 1-4-2.
1: 710 Papa Golf, climb 8,500 feet and contact terminal 1-2-0-8.
0: 1-2-0-8, yo
1: polarizo 1-3-1-2, rueda de posición y mantenga pista 2-9 derecha.
3: India Zulu, alto. 0 nudos, descienda para 1-4.
1: 9 izquierda, con H-3-0, decimal 1-2.
2: 4,000 y reducimos para 2-2-0, India Zulu, alto.
5: Ocho millas en final, polarizo 1-1-2-5.
3: Polarizo 1-1-2-5, contacte a Torre 18-1, 8 millas final, servicio radar terminado. Buen día.
0: 2,800 to
6: 8-5. 00 Papa Golf, identified 10 miles south, climb to 1,2500.
5: Torre Guadalajara, buen día, polarizo 1-1-2-5 y el SX, right, pista 2-9 izquierda.
2: Towards Vallarta.
1: Es 1312, pista 29 derecha, viento 300 grados, 10 nudos, rachas 20, utilizado para despegar en el aire 28.
2: Copa 778, contacto con la derecha en el aire 25.
1: Cambio con 23, abandone Charlie 2, mantenga fuera de pista 29 derecha, tránsito en carrera. Este Charlie 2, pista 9 derecha, volarizo 1403. Polarizo 125, ¿qué tal? Pista 29 izquierda, viento 300 grados, 10 nudos, rachas 20, autorizado para aterrizar.
3: Polarizo 1331 por la izquierda.
5: Pista 29 izquierda, volarizo 1125.
2: Gracias por la izquierda, padre, 1-3000, volarizo 1331.
1: Polarizo 1014, rueda de posición y mantenga pista 29 derecha, buen día. Volvemos, pista 29 derecha, volarizo 1014, buenas tardes.
2: Polaris 1731, desciende ahora a 17,000 pies hasta nuevo aviso.
0: 17,000, nuevo aviso, Polaris 1731.
3: Vamos a final, radio service, terminé de contactar 118.1, ¿qué es?
7: 118.1, CFA 097 Heavy, ¿qué tal?
1: Polaris 1403, cruce pista 29 derecha en Alfa 7, contacte terrestre 121, décima 9.
7: Target at KSA 097 Heavy, established ILS runway 29 left, 13 miles.
0: Correcto, auto, correcto.
1: 97 Heavy, continue run, approach runway 29 left, UNH 30 decimal 12.
0: 1-3-1-2.
7: Continue approach 3012, KSA 097 Heavy.
0: 9.
8: 23-9 con Mexico, Golf Uniform, I Guinea.
3: Alfa, India Zulu Alfa, defiende su restricción 1-2-1.
2: Restricción 1-2-1, India Zulu Alfa, gracias.
3: Dice 1-3-3-1, defiende 9,000, autorizada aproximación y el techo y 2-9 izquierdo.
0: 9,000, autorizada aproximación y el techo y la pista 2-9 izquierdo, bola y 1-3-3-1.

0: 142, mantenga velocidad hasta Golima 980.
1: Hasta la velocidad hasta Golima 980, polariza 142.
2: Polaris 1014, pista 29 derecha, viento 290 grados, 812, autorizado para despegar en el aire, contacte terminal 120, decimal 8, hasta luego.
1: 9, decimal 3.
3: 9, derecha en el aire, 10, decimal 8, Polaris 1014, hasta la vista.
1: Aproximación Guadalajara, Polaris 1731, 17000 por 15000.
2: 1125, abandone pista vía Charlie 2, mantenga fuera de pista 29 derecha, tránsito en carrera.
0: Alfa India Zuluán.
4: La pista 29 derecha, Volaris 1125.
1: En la plana de 10000, línea Fruta Farajas.
5: A reunión 7089, pesado, contacte aproximación 119 decimal 3.
1: Aproximación 119 decimal 3, a reunión
2: 733, Foxtrot Mike, mantenga fuera de pista 29 izquierda.
6: Hola, ¿qué tal Guadalajara? Desde Alfa, Ayudio, Sierra, Sierra.
0: 731, reduzca 2209.
5: Está en contacto radar al Sierra Whiskey de Guadalajara. 80 millas.
2: Raytona en left wing 330 degrees, 1-0 knots. ¿Qué hizo?
5: Dos espere vectores para el localizador.
7: 0-9-0 degrees.
5: Blue 2-9 izquierda.
1: La reunión 7-0-9
2: derecha, en alfa 7, contacte terrestre 121 décima.
1: Blue 2-9.
4: Alfa 7-21-9, Polaris 1-1-9.

0: Dirección Guadalajara, buenas tardes, Volaris 1014, abandona 6000 pies, en ascenso a nivel de vuelo 230, salida CDM 1 Bravo.
1: Volaris 1014, contacto radar, ascienda bien a nivel de vuelo 230.
2: Descienda 1 2000.

0: X-ray Alfa India Zulu Alfa, descienda 9000, autorizada aproximación, ILS X-ray 29 izquierda.
1: 9000, autorizado ILS X-ray, pista 29 izquierda, India Zulu Alfa, gracias.

0: Industrial Pine Diesel Alfa, Rosa 2009.
1: Siento para 2009, Diesel Alfa.
2: Casai 797 Heavy, make it run with via Alpha 12.
3: Hey, Alpha 12.
2: I have a runway 29 right, vacate the Alpha 5.
3: We'll vacate on Alpha 1 form now, confirm, and backtrack on 291, okay, 079.
2: 9 Alpha 1 form, backtrack, approve runway 29 right.
3: Thanks, Alpha 1 form, backtrack, 291, okay,
1: 09. Polaris 142, 729 izquierda.
2: Polaris 142, continúa aproximación, pista 29 izquierda, con H30, decimal 12.
1: 712, 29 izquierda, Polaris 142.
4: Aproximación Guadalajara, buen día, Julia Texas, Alfa Mike, nominación 250, descenso 240, Ixon.
1: Lillo Romeo Sierra, contacto radar, descienda 10, Ixon 1 Bravo, espera y el texto de 29 izquierda.
4: Ixon 1 Bravo a la 29 izquierda, Mike, nominación Sierra.
2: November 733 Fox Mike, fuera de posición y mantenga pista 9 izquierda, intersección Papa 1.
1: Exo Bravo, November Bravo Golf, no hay contacto, QNH30, decimal 1-2. Pista 2-9 izquierda y las zonas militares están aquí.
2: 733 Fox Mike, pista 2-9 izquierda, intersección Papa 1. Viento calmo, autorizado para despegar, viraje a la derecha, aprobado, notifique estadio.
0: Uno, 1731 derecha a Plade, descienda 10000, produzca 2009.
5: Plade 10000 y 200 reacción.
4: Para Guadalajara, extra bravo, nada para San José.
0: 1133.
2: Tango
0: servicio radar terminado.
4: 152, procedente de Laguna Seca sobre Paco, 500. Como información, mantendremos 30 minutos en la zona y recalamos nuevamente a Laguna. Vamos a ver, Tango Sur.
2: Polaris 142, pista 2-9 izquierda, viento 13 grados, 10 nudos, autorizado para aterrizar.
1: Autorizado, aterrizar, 2 naves, quiero volar. 142. Polaris 1312, contacte Vallarta 121, decimal 3.
6: 213 Vallarta, Vallarta 312, guardia.
1: Delta 1804, climb to flight level 2, a correction 350.
2: Firma almas a bordo y combustible en tiempo.
6: Sí. What's it, sabe, that's
4: posible para 2 horas y media, 2 almas a bordo. Vamos a
0: meter
4: la
0: laguna
4: que cae en
0: 45
4: minutos.
0: 7089 pesado, reposado 109, descienda sin restricción 11000.
2: Bravo, November Tango Zulu, aquí el código 1563, 1563, el PNH 30 decimal 12, estará trabajando con tres monomotores más, mismas.
4: Esta 1-2 en el altímetro, código 1563 y pendiente con los tráficos, November Tango Zulu.
7: Ahora voy a llegar para Mike Gómez Sierra, en la llegada de descenso 9000.
0: Sierra, buen día, contacto radar, reducido 309.
7: Reduciendo la presencia a 230, número más
0: cero. 7089 pesado, directo a Plade, mantenga 11000.
1: Directo a Plade, manteniendo 11000, la reunión 7089 pesado.
0: 1731, descienda 9000, autorizada aproximación ILSH 29 izquierda.
6: 1000, autorizada aproximación ILSH 29 izquierda, 1731.
0: Directo a Volaris 1731, reduzca 1801. Che Alfa India Zulu Alfa, mantenga velocidad. Indico para reducción.
1: Tenemos presente.
2: 142, abandone pista vía Alfa 12. Cruce pista 29 derecha y en Alfa 13 contacte terrestre 121 decimal 9.
1: Por Alfa 12, cruzamos 29 derecha, Alfa 13, la tercera 29, Volaris 142.
4: 3000, Mayron de Sierra.
1: Pilar tu Sierra, Sierra, descienda 14000 pies.
2: 4.000, Juliet 05. Móvil, Cineam 05, probador procede 2-9 izquierda hacia perimetral. Sierra 97 Heavy, take it wrong with via Alpha 5. Contact ground control 121 decimal 9.
1: Visual.
0: aproximación y el...
1: 5-1-2-1-9, get a Zero. X-Ray 2-9 izquierda, reunión 7089 pesado.
8: 3-3-1-3 millas, final pista 2-9 izquierda.
9: West X-Ray.
2: Sur 3-3-1, pista 2-9 izquierda, viento 280 grados, 15 nudos, autorizado para aterrizar.
8: Aterrizar pista 2-9 izquierda, por la vez 1-3-3-1.

0: Cosmos 12000, Mayron Mano Sierra.
1: Perfecto, Mayron Mano Sierra, registrado 109.
0: 110, Mayron Mano Sierra. Volaris 1014, contacte México Centro 123, decimal 9.
1: No, contacte Torre 18, decimal 1, buen día.
2: Volaris 1014, gracias, buen día.
0: Está bien.
2: 733, Foxtrot Mike, zonas militares se encuentran activas, contacte Zapopan 18, decimal 45, para información de tránsito.
0: 1845, con Zapopan, el 13, muchas gracias.
3: Buenas tardes, Ocre Alfa y el India Zulu Alfa y el SX, revistador a la izquierda.
0: Tierra para secuencia, vire derecha al rumbo 070, límite localizado.
2: Alfa, continúa aproximación, pista 2, media izquierda, QNH 30, decimal 12.
3: Sí, por aproximación 2, media izquierda, 3012, India Sur Alfa, gracias.
1: Me ingresada al área militar 104, contacte Zapopan en 1845, buen día.
2: Próximo ingresar, abandone pista vía Alfa 10, cruce pista 2, media derecha, en Alfa 11, contacte terrestre 121, decimal.
1: La de descienda.
2: Exterior Alfa India Zulu Alfa, pista 2 nueva izquierda, viento 320 grados 10 nudos, autorizado para aterrizar.
3: Autorizado para aterrizar, pista 2 nueva izquierda, India Zulu Alfa.

0: Reduciendo 180 nudos, Yulet Sierra Sierra por Turules.
1: Está chido.
2: Observación Guadalajara, buenas tardes, Aeroméxico 793, desciende 280 por 240 a Mula.
3: Aeroméxico 793, contacto radar, desciende vía Mula 1 Bravo Espera y el sexo de los 9 izquierda.
4: 80 hasta 10 millas de cabecera.
5: A India Sur, abandone pista vía Papa 3, mantenga antes de plataforma, contacte terrestre 121 desde Manuel, hasta luego.

0: 7-0-2, tercera posición, mantenga pista 2, 9 derecha.
1: Camarón con Torre 1831, 1731.
2: Esta Torre 181, buen día. 181.
1: Torre Guadalajara, buenas tardes, Volaris 1731, 4 millas, CLS X32, 9 izquierda.
0: 1731, pista 2, 9 izquierda, viento 340 grados, 10 nudos, autorizado para aterrizar.
1: Autorizado aterrizar, pista 2, 9 izquierda, Volaris 1731.
3: Guadalajara, de 9 1734, Mike. San Luis, Cauhanes, 720 para 9 kilómetros.
4: Salud, Carlos. Cirrus 3, Fox Mike, identificado 22 millas al norte. QNH30, decimal 1-2, asciende para 9500 pies.
3: 0-1-2, para 9500 pies. Salud, Fox Mike.
4: Your shuttle 6135, contact approach 119.3.
5: 19.3, your shuttle 6135, one dear. Air shuttle 6135 descending 17 for 13,000 with Delta.
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4: 119.3.
1: 193, yo te cierro, cierra, gracias. Aproximación Guadalajara, Electric Alpha, Juliet, Sierra, Sierra.
2: Sierra,
1: Juliet,
2: Sierra, Sierra, contacto radar,
1: mantenga 1-2. Contacto radar, o mantenemos 1-2, Juliet, Sierra, Sierra.
0: Sierra 026, pista 29 derecha, viento 360 grados, 10 nudos, autorizado para despegar en el aire, contacte terminal 120, decimal 8, hasta luego.
4: Gracias, cruzando a la derecha, general de 28, y hasta luego, buen día.
2: 1-1000.
1: Torre Guadalajara, buenos días, Aeronía 7089 pesado y el X-Ray 29 izquierda.
0: Aeronía 7089 pesado, continua aproximación, pista 29 izquierda, Aeronía H30, decimal 1-2.
4: 30 millas al cierre.
1: Y 3012, Aeronía 7089 pesado.
4: 090, me comenciera.
2: Sí, lo mantenga 100. A 1-0 millas de cabecera.
0: 31731, abandone pista vía Alfa 1-2. Mantenga fuera de pista 2-9 derecha.
1: Alfa 12, antes pista 2-9 derecha, volverse 1731.
0: Reunión 7089 pesado, pista 2-9 izquierda, viento 350.8, autorizado para aterrizar.
1: Autorizado aterrizar, pista 2-9 izquierda, reunión 7089 pesado.
6: Guadalajara, el Indicol.
0: Polaris 1731, cruce pista 29 derecha, en Alfa 13, contacte terrestre 121, decima 9.
1: Autorizado cruce pista 1 derecha, Alfa 13, 219, buen día, 1731, gracias.
0: Ciudad, buen día, Extregol.
6: Al cierre eco, 20 millas, abandonando la zona, de regreso a la 1-3, Indicol.
0: Ciudad, buen día, Extregol, con H3012, 3012, notifique San Juan Cortelar.
4: 106 kilómetros.
6: 12 y de termo de casa, el cuarto será por la orografía agrícola.
4: Viva 7026, contacto radar, hacienda vía nivel de vuelo 230.
3: Ascenso vía 23, viva 7026.
0: Co 3, puede enviar rueda de posición y mantenga pista 2-9 derecha.
1: 2000, yo le cierro, cierro.
4: Listo, volarísimo.

0: Polaris 153, pista 29 derecha, viento 280 grados, 812, autorizado para despegar en el aire, contacto terminal 120, decimal 8.
1: Guadalajara, buen día, Chiara Alfa Mike, Romero Sierra, 2-9 izquierda.
0: Viva 7-0, Mike Romero Sierra, continúa aproximación, pista 2-9 izquierda, Tony H3-0-1-2.
1: 20-12, continuamos a la 2-9 izquierda, Mario Romero Sierra.
0: Reunión 7-0-8-9, estado abandone pista vía Alfa 1-2, mantenga fuera de pista 2-9 derecha, tránsito en camino.
2: Seguido, abandonamos vía Alfa 1-2, antes 2-9 derecha, reunión 7-0-8-9, petado.

0: Toma X Romeo Sierra, pista 29 izquierda, viento 340 grados, 8-2, autorizado para aterrizar.
1: 0 salida, Emilio 1 del.
0: Unión 7089, pasado cruce, pista 29 derecha, en el fondo 3, contacte terrestre 121, décima 9.
2: Ascenso a pista 29 derecha, alfa 13, 219, reunión 7089, pesado. Bueno.
3: Alfa, Julio Sierra, descienda 9500.
2: 500, Julio Sierra.

0: El doble alfa Juliet, ahora Sierra Eco, 17.7 millas, 7.500 pies, abandonamos el área, proseguimos a Laguna Seca.
1: Doble alfa Juliet, si posible notifique San Juan Cosalar.
0: Notificamos en San Juan Cosalar, doble alfa Juliet.
2: Retiramos ahora hacia Laguna Seca, no va a pasar con
1: Grado Invertango Zulu, si posible notifique San Juan Cosalar.
2: Si posible, estamos en San Juan Cosalar, no va a pasar con

0: Soy Alfa Mike Romeo Sierra, en pista vía Papa 3. Mantenga antes de plataforma en Papa 3. Contacte terrestre 121 de Cibana.
1: 5 localizador Juliet Terrestre.
0: Por supuesto, 121 de Cibana 219. Hasta luego.

0: Aeroméxico 793, puntaje aproximación 119 decimal 3. 793, Aeroméxico 793, gracias. Viva 7026, contacte México Centro 126 decimal 15.
1: 2615, Viva 7026.
2: Alza,
0: yo le cierro,
2: descienda
0: 9000, reduzca 1609. 9010, reduciendo 1609, yo le cierro, cierro.
3: Estimación Guadalajara, buenas tardes, Aeroméxico 793, descendiendo vía Miri.
2: Aeroméxico 793, buen día, contacto radar, cancele la llegada, vuelo directo a Prim, desciendo 1-3000.
3: Directo a Prim y 1-3000, Aeroméxico 793.

0: Shuttle 6135,
1: 8 miles from final, radar 52 terminated, contact tower 118.1, good day. Air Shuttle 6135, 1 DF. Tower, Air Shuttle 6135, ILS, runway 29 left.
2: Air Shuttle 6135, runway 29 left, wind 260 degrees, 1-0 knots, clear to land.
0: Rumbo 325 para interceptar el localizador, desciende 8200, se autoriza aproximación y el ET Zulu 29 izquierda.
3: Recibido 1-2 días, directo Flade y a la 2 a la izquierda, con la

0: Doble Alfa Juliet, sobre San Juan, Costa Lava, y proseguimos hacia Laguna Seca.
1: Doble Alfa Juliet, aprobado abandonar la frecuencia, buen día.
0: Aprobado cambio de frecuencia, buen día, Doble Alfa Juliet.
2: El 3-4 Mike, seguimos con ustedes.
3: Cirrus 3-4 Mike, compase Aguascalientes 119, decimal 05, ¿tro?
2: Decimal 05, gracias, buen día, turno 3-4 Mike.
4: Soy Alfa Yolet Sierra Sierra, 9 millas, final, servicio radar terminado, contacto Torre 18, decimal 1, buen día.
3: 18-1, Yolet Sierra Sierra, gracias, buen día.
5: Guadalajara, buen día, Volaris 1801-290, en descenso, de Mezca, un abrazo.
3: Volaris 1801, contacto radar, desciende a 1-3000 pies, prosigue a Plade, Espere y el Etexio 29.
5: Torre Guadalajara, el Etexio Alfa, Juliet Sierra Sierra, en el localizador, pista 29 izquierda. El Etexio y 29 izquierda, Volaris.
1: Continua aproximación, pista 29 izquierda, QNH
5: 3012. Volaris 1801, con 3012, Juliet Sierra Sierra.
3: Citation 0 Delta Mike, contacto radar, descienda un...
1: 3-5, take it, runway the Alpha 1-0, cross runway 2-9, right, continue Alpha 1-1.
6: Transición reportada para 5-7 Delta Mike, ¿podría
4: repetir? NB3, descienda 1.
1: 4-9-0-6, line up and wait, runway 2-9, right.
3: Contacto radar, descienda 1-3000 pies, y en Lomba, descienda vía, ambula 1 Bravo.
1: 3-5, contact ground control, 1-1, decimal 9.
4: Dando datos de aproximación y aterrizaje, Whiskey Uniform Papa.
1: Whiskey Uniform Papa, pista 29 izquierda, TNH3012, continúe con ruta visual, notifique pirámide.
4: Indicamos pirámide, pista 29 izquierda, Whiskey Uniform Papa.
3: 8, 2, 1, desciende 1-3-10. 8, 2, 1
6: y 1-3-10.
3: Gulfstream Bravo Alpha.
1: 4906, runway 29, right, wind 270 degrees, 6 knots, clear for takeoff, airborne contact, 120 decimal 8.
3: Decimal 15.
7: 2615, Volaris.
1: De doble cierre, pista 29 izquierda, viento 250 grados, 692, autorizado para aterrizar.
4: Alfa Romero Yankee, buen día, contacto radar, descienda 1-0-1000.
8: 1-0-1000, Romero Yankee.

0: de Alfa Romeo San Yankee, descienda 9000, autorizada aproximación y LS8 y 2000 izquierda.
1: Autorizados a 9000 y el ILS X-ray a la 2000 izquierda, el contacto.

aprobado de Alfa Juliet doble Sierra Papa 1, contacte terrestre 121 décima 9. Hasta luego.

0: Volaris 1801, contacte aproximación 119 decimal 3. 119 decimal 3, Volaris 1801, buen día. Aproximación Guadalajara, buen día, Volaris 1801, deja 16000 por 13000, directo Prades.
1: Volaris 1801, contacto radar, mantenga 13000.
0: Contacto, mantenemos 13000, Volaris 1801.
1: México 793, Dolima 981, servicio radar terminado, contacte Torre 1801, buen día.
2: 8, Torre 1793, buen día.
3: Llegada 1-2010, ¿me puede proyectar a dónde proceder?
4: Todo el regalo.
0: 150 y cuando posible prosiga a APRIM, Alfa Papa Romeo India Mike.
3: Grupo 150.
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2: Torre Romeo 793, final y LSX 29 izquierda.
5: México 793, pista 29 izquierda, viento calma, autorizado para aterrizar.
2: Autorizado a terminar 2 a la izquierda, México 793.
1: A la estación es PNH 13.09.
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0: Guadalajara, buen día. 36 Nexar 570 Tamay, en descenso para 1-2-10.
1: 570 de Tamay, buen día. Contacto radar, descienda
0: 1-1-10. 1-1-10 de Tamay.
2: Para México 793, abandone pista vía Alfa 1-0, cruce pista 2-9 derecha, en Alfa 11, contacte terrestre 1-2-1, decimal 9. Hasta luego.
3: Descenso 9000, autorizada aproximación y el de Alfa 10.
2: Correcto, en Alfa. Alfa 11 y Alfa, terrestre, 29, hasta luego.
3: Alfa 11 y Alfa,
1: Yankee Colima 981, servicio radar terminado, Torre 181, buen día.
4: Papá.
5: Torre Rodolfo.
2: Celebramos Whiskey Uniform Papa, ingresa circuito de tránsito por izquierda, pista 29, izquierda, nos dirige a través de Torre.
4: Circuito de tránsito por izquierda, nos dirigimos a través de Torre, pista 29, izquierda, Whiskey Uniform Papa.
1: Torre Colima 981.
5: Torre Guadalajara, buenas tardes, Alfa Romeo, Alfa Yankee.
3: 4906, contact me.
2: 29 izquierda, viento 350 grados, 10 nudos, autorizado para aterrizar. 906,
5: Alfa Yankee, muy bien.

0: 801 MMC-7700, autorizada aproximación ILS-X, 2 media izquierda.
1: MMC-7700, autorizada aproximación ILS-X, 2 media izquierda, Volaris 1801.

0: 270 Delta Mike, mantenga 1-1-1000.
1: 1-1000 Delta Mike.
2: Delta Bravo Noviembre, Bravo Golf.
3: Delta Bravo Golf, me encuentro sobre paso para...
2: Bravo Noviembre, Bravo Golf, pista 29 izquierda, con H3R decimal 09, continúe con ruta visual, notifique pirámide.
3: Conforme a ruta visual y notifico pirámide, Noviembre, Bravo Golf.
2: Bravo Kilo del Kilo listo, ¿cuánto listo? Bravo Whiskey Uniform Papa, pista 29 derecha. 29 derecha, el viento es calma, autorizado para aterrizar.
4: 29 derecha, autorizado para aterrizar Whiskey Uniform Papa.
2: Bravo Kilo Delta Kilo, rueda posición y mantenga pista 29 izquierda, intersección Papa 1. Victoria Alfa, Romba Alfa, Yankee, es posible, efectuar 180 sobre pista. Efectuar 180, abandone pista vía Papa 3.

0: Iniciamos descenso en Laguna Seca, Papa Tango Zulu.
1: November Tango Zulu, buen día, aprobado en la frecuencia, hasta luego.
0: Hasta luego. Noche Perú.
2: Station 0 Delta Max, descienda 10.000, autorizado hacia el SH y 29.
1: Pa 3, cruce el punto de espera y contacte terrestre 121 decimal, 9 en lo posible, no demore el desalojo de pista.
3: Aeroméxico
2: 785, contacto radar, descienda 1-2000 pies, prosiga a Prim, espere y el SX-29 izquierda.
1: X-ray Bravo Whiskey, Guinea, Papa, abandone pista vía Charlie 2, mantenga fuera de pista 2-9 izquierda.
0: Por Guadalajara, Volaris 1801, 6 millas, final 2-9 izquierda.
1: X-ray Bravo, Kilo Delta, Kilo Pista 2-9 izquierda, viento 270 grados, 10 nudos, autorizado para despegar en el aire, contacto terminal 120, decimal 8. Buen día, Volaris 1801, continúa aproximación, pista 2-9 izquierda, QNH 30, decimal 09.
0: Esperamos aproximación, Volaris 1801.
4: Guadalajara, buen día, Volaris 1055, descenso 280, 240, dirección, información ECO.
2: Volaris 1055, contacto radar, descienda 1-2000 pies, prosiga a Plades, pedí el sector de 2-9 izquierda.
1: Papa, cruce el pista 2-9 izquierda, 9 amores, Charlie 1 y cruce el punto de espera.
5: De pista, Charlie 1 y punto de espera, 8-10, papá.

0: Whiskey Uniform Papa, te sobre el punto de espera, terrestre 121, decimal 9. Aviso 1801, pista 29 izquierda, viento 290 grados, 10 nudos autorizado para aterrizar.
1: Autorizado, autorizado, 29 izquierda, Polaris 1801. Kilo del cielo con usted, Kilo no lo voy a.
2: Lidia del tequilo, contacto radar al cruce de 8000 pies, gire derecha Kelva.
1: Contacto radar 8000 pies, Kelva, por la derecha, kilo de tequilo, gracias.

0: 1801, abandone pista vía Alfa 10, si posible, de lo contrario, Alfa 12 está aprobado. Alfa 12, abandonamos. Entra 1801, Alfa 12, cruce pista 29 derecha y sobre Alfa 13, contacte terrestre 121, decimal 9, hasta luego.
1: Vía Alfa 12, autorizado el cruce 29 derecha y en Alfa 13, 219, Volaris 1801, hasta luego.
0: Cerrado Noviembre Bravo Golf, ingrese al circuito de tránsito por izquierda, pista 29 izquierda, notifica a través de
2: circuito por izquierda, pista 29 izquierda, notifica a través de Torre, Noviembre Bravo Golf.

0: 270 Delta Mike, 7 millas final, servicio radar terminado, aterrizaje 81, buen día.
1: Confirmarse, frecuencia.
2: Polaris 1055, contacto aproximación 119, décima 3.
1: Mike confirmando 18-1.
2: Polaris 1055,
1: gracias. Qué malo, buen día, gracias.
2: Aproximación Guadalajara, Polaris 1055, descenso.
1: 570 Delta Mike, final 5 millas para 2-9 izquierda. Y destino a llegar del gobierno de San
3: Mike. Vista 2-9 izquierda, viento 280 grados, 12 nudos. Autorizado para aterrizar.

0: Este Bravo Kilo Delta Kilo, contacte Centro México 1269.
1: Este Bravo November Bravo Golf, Piro Final, pista 29 izquierda.
2: Kilo, buen día. Piro Final, pista 29 izquierda, November Bravo Golf.

0: 570 Delta Mike confirmando hangar de gobierno al norte de la estación, ¿correcto? 70 Delta Mike, abandone por derecha Charlie 2, mantenga fuera de pista 29 derecha. Polarizo 1262, reposición y mantenga pista 29 derecha. Sí, Bravo Noviembre, Bravo Golf, pista 29 izquierda, viento 240 grados, 812, autorizado para aterrizar.
1: Autorizado a aterrizar, pista 29 izquierda, Noviembre, Bravo Golf.
2: Pro México, 785.
1: Aproximación 19-3.
2: 19-3, Aeroméxico, 785. Aproximación mundial a México,
1: 785-19-2010.
3: Radar contact, plan cancel the arrival and fly direct to Afrin as Alpha
0: 62, pista 29 derecha, viento 230 grados, 7 nudos, autorizado para despegar en el aire contacto terminal 120 decimal 8.
3: 29 izquierda.
4: 012, this is direct Afrin for the IMS X-ray 29, Pascal 141.
1: It's correct, left at 1418, if able, maintain high speed.
0: Can I see that? Yeah, 1-4-1. Bravo Golf, abandone pista vía Charlie 1, cruce el punto de espera, contacto terrestre 121, decimal 9.
5: 055, solicitamos cancelar restricción de velocidad.
3: ¿Tienes de velocidad, Polaris 0?
5: Recibido, Polaris 0055.
1: Perfecto.

0: 70 Delta Mike, cruce pista 29 derecha, continúa Charlie 3 y Charlie 4. Correcto, Charlie 3 va a contactar terrestre 121 decimal 9. Echo de Bravo Juliet, doble Golf, rueda posición y mantenga pista 29 izquierda, intersección Papa 1.
1: Trabajar avanzada, volares 1262, 6000 pies, ascenso nivel 230, Demuno Bravo.
0: Volares 1262, contacto radar, ascienda vía Demuno Bravo para nivel de vuelo 230.
1: Contacto ascienda vía a nivel de vuelo 230, volares 1262.
0: Guadalajara, buenas tardes, Volaris 1-145-256, descenso 240, conecta. ¿Qué tal? Muy buen día, Volaris 1-145, contacto radar, descienda vía...
2: No, si está listo, rueda posición y mantenga pista 29 derecha.
0: Pista 29 izquierda. No, Bravo, 3-1-2-LC.
2: Mantengo fuera de pista, notifique listo. Pero es doble golpe, autorizado para despegar 2-9 izquierda, intersección Papa 1, el viento 1-80 grados, descienda 9, circuito izquierda.

0: Viva 742.
1: Viva 742, rueda posición y mantenga pisado 9 derecho.
0: Mantener 9 derecho, 742.

0: Polaris 1145, reduzca velocidad 250 nudos, descienda sin restricción para 1-2000 pies y espere cortar más adelante el line.
1: 1-2000 pies, 200.
2: Dale por la izquierda.
1: Polaris 1145, está por la izquierda.
2: Terminado contacto 74 nudos, lo piso uno de derecha, viento 0-0 grados, es nuevo compensado para despegar. En aire contacto terminal 1-0, decimal 8, buen día.
3: Procesas al despegue de la derecha, en la derecha, 274 nudos, solo únicamente por.
2: Macho ni LSX, soy 2 nariz izquierda. Gracias.
4: LSX.
5: Sobre Guadalajara, Polaris 1055, final LSX, soy 2 nariz izquierda.
2: Polaris 1055, 2 izquierda con H30, decimal 09, continúe aproximación.
5: ¿Qué es aproximación? Polaris 1055,

0: Guadalajara, buen día, iba 7412, salida Don Tufo 1 Eco.
1: Viva 7412, buena tarde, contacto radar Hacienda Vía.
0: 412.
2: De Alfa Sierra India, me tengo fuera de pista, le llamo.
3: Center American, 126429.
2: Alfa Sierra India, recibo, me tengo fuera de pista, tránsito al final.
4: 126, take your runway 29 or less.
2: Tarifa 1055, la pista 29 izquierda, viento 300 grados 812, autorizado para aterrizaje.
0: Aterrizar 9 izquierda, Volaris 1055.
3: X-ray 29 or left for American 1264.
5: Saludos, mi Paquito. Negativo, con el buen Tello. En la estación, mi Paco.

0: más que ahora.
1: Ingeniero, me exposite 52 a la izquierda con el 830 decimal 09, continúa aproximación.
0: 30-09, continuamos, Aero México 785.
1: Correcto. Paso 7 en CIA, en cuanto posible abandone por la izquierda.
2: Ahora abandona por la izquierda, en la parte recta.
1: La 1840, mantiene salida autorizada para despegar 29 derecha, en viento 290 grados, 1-2 nudos, en el aire, contacto terminal 1-0.8, buen día.
3: Autorizados al despegue, 1-2-9, en el aire, 1-2-0.
1: Aeroméxico 785, número 2, atrás de monomotor, final, 1 milla, piso 2 a la izquierda, contiene aproximación.
0: Continuamos, Aeroméxico 785.
4: Volaris 1145, reduzca 230.
5: 230, Volaris 1145.
1: Julio 2 Golf, autorizado, toque y despegue 2 a la izquierda, el viento 280 grados 7 nudos, en cuanto posible abandone por la izquierda.
4: Contactado, toque y despegue, donde dice 19 decimal 3. Pedro
1: Valls.
5: 3 Volaris 1155.
1: 3, buen día, notifique listo.
5: Aproximación Guadalajara.
3: 1-2-230,
5: información automática.
1: Volaris 1145, contacto radar, descienda 1-1000, autorizada aproximación y el X-ray 2-9 izquierda.
5: 1-1000, autorizado y el X-ray 2-9 izquierda, Volaris 1155.
3: Aproximación Guadalajara, buenas tardes, Volaris 1840, abandonando 6000 pies en ascenso vía Tokio 1 Bravo, nivel 230.
4: Volaris 1840, contacto radar, el cruce de 8000 pies, vire derecha o Tokio, ascienda para nivel de vuelo 230.
3: Ascenso a nivel 230, al cruce de 8000 pies por derecho a Tokio, Volaris 1840.

0: Delta 141H, Center 10, 10,000. ALS X-ray approach, runway 29 left.
1: Center 10,000, clear for the ALS X-ray.
0: 2785, pista 29 izquierda, viento 300 grados, con 8 nudos, autorizado para aterrizar.
1: Autorizado 29 izquierda para México, 78.
2: Viva 7412, contacta aproximación Vallarta 121 decimal 3.
3: 1-3, Viva 7412, solo aguanto.

0: Entonces, ¿está listo? México 33, rueda posición y mantenga piso 29 derecho.
1: Posición a ser 29 derecho.
0: México 785, abandone vía alfa 1-2, cruce 29 derecha, ruede alfa 1-3. En alfa, contacte terrestre 121.9. En alfa 1-2, 29 derecha, rodamos alfa 1-3. Y en alfa 21 madero, México. Ya te hago un corazón. Buen día. Tenga 1-2-4, fly directo a Lima 827, contact 1-2000.
2: Lima 825.
0: 5-7-5, cierra. Mantenga fuera de pista, le llamo. 1-2000.
2: 1-2000.

0: 3-3, la pista 9 derecha, viento 300 grados 9 nudos, autorizado para despegar. En el aire, contacto terminal 120.8, muy buen día.
1: Yo le doble gol, llega final, pista 2-9 izquierda.
2: Anda final, 2-9 izquierda, este gol. Es QNH-3012, estrella LSX, pista 2-9 izquierda.
3: La de 14000 y LSX, y 2-9 izquierda, 3145.
4: American 1-2-6-4,
5: direct to Florida, 3-2-1-1-1000. Correct. Florida, 1-1-1000, American 1-2-6-4.
4: Correct.
0: Doble gol, autorizado para hacer despegue, pista 2-9 izquierda, viento 300 grados, 17 nodos, circuito por la izquierda.
2: Autorizado, Tony, despegue 2-9 izquierda y circuito.

0: aproximación Guadalajara, muy buen día, Aeroméxico 233, abandona 6.000 pies por 230 en la salida de Miri 1 Bravo.
1: Aeroméxico 233, buen día, contacto radar, hacienda vía para nivel de vuelo 230.
2: Right, descend to 9,000 speed 190, clear the ILS, X-ray 29, left approach, Mach 1264.

0: Edición 45, reducción 1909.
1: Tenemos 190, vuela edición 55.
2: Abandona 250 por 240.
3: Aeromico 230, buen día. Con
4: Tierra Raro de posición, mantenga pista 29, izquierda, intersección, papa 1.
2: Dado el descenso vía Ixon 1 Bravo con
5: 1810 miles from final, voy a dar servicio intermedio y contactado en 118.13.
6: Let's go, 1418, that's how to go.

0: Bonadie, Alaska 1418 on the Alice X-Way 29 left.
1: Alaska 418 runway 29 left, CNH 30.09, continue approach.
0: Continue, Alaska 1418.
1: Number 27, Tango Sierra, autorizado para despegar pista 29 izquierda, intersección Papá 1, viento 320 grados 1012, en el aire contacto terminal 120, décima 8. Buen día.
2: Aero México 233, vuelo directo a Emiri y hacienda para 230.
0: Emiri y 230, Aero México 233.
2: Aero México 230, vuelo directo a Plade, descienda para 14000 pies.
3: Directo a Plade, 14000 pies, Aero México
1: 230.
0: Runway 29 left, wait 08, clear to land. Clear to land, 29 left, Alaska, 1418.
1: Pilos doble gol, prolongue el tramo a favor del viento.
4: Programación Guadalajara, buenas tardes, November 57, tango 05 más 500, ascenso para 230 en la salida CDM 1 Bravo.
1: Manora
2: 180, hasta volumen 981. Contacto radar, hacienda vía CDM 1 Bravo para nivel de vuelo 230.
0: 1145.
4: CDM 1 Bravo para nivel de vuelo 230, November 57, tango 0.
2: Viva 3145, contacto aproximación Guadalajara 119, decimal 3.
1: Mamá, en tiro.
0: 3147.
5: Alright, keep 190 knots till Gulf Lima. 980. Okay. 12, 6, 4.

0: Colegio 1142, buen día, necesito listo. 3145. ¿Qué le precede? Boeing 737, final corto, viré a básico.
1: Mando 1935145.
2: Está del ecotráfico a la vista y viré a gol.
1: Guadalajara, ¿qué tal? Viva 3145, 15000 por 14000. Volando a plaza.
0: Volarito 145, Golemón 981, servicio radar terminado, Torre 181, venía.
2: 181, Volarito en secuencia, con el 240, abandonado nivel 220 por 230.
0: Radar, descienda 100000.
3: Puerto México 123, decimal 9.
2: 239, Volarito 1840, buen día.
0: Volarito 1142, buen día, necesite el disco.
2: Esto para la salida, Volarito 142.
0: Volarito 1142, mueve a posición y mantenga pista 29 derecha.
2: Torre Guadalajara, buenas tardes, París 1145 y el SX-Ray 2 a la izquierda.
0: Regularizo 1452 a la izquierda, el UNH30-09, continúa aproximación.
2: Retirados aproximación, Volaris 1145.
0: That's 1-4-1-1-8, base hit Alpha 1-2, cross runway 29 right, and taxi Alpha 1-3.
4: Hey, Alpha 1-2, cross 29 right, and Alpha 1-3, Alaska 1-4-1-8.
0: Julius W. Golf, autorizado para Tokio, despegue pista 2 a la izquierda, viento 330 grados, 8 nodos, en cuanto posible abandonen la trayectoria por la izquierda.
2: Autorizado Tokio, despegue 2 a la izquierda, abandonamos por izquierda.
3: Claro, México 230.
0: Alaska 1418 on Alpha 13 contact ground control 121.9. Have a nice day.
4: Gracias, don't end up on 21.
3: Aeroméxico 230, contacte aproximación Guadalajara 119 decimal 3.
2: Confirme frecuencia 119 decimal 8.
3: 19.3.
0: Polaris 1145, monomotor iniciando la salida, está en toque si despegues, continúa la aproximación.
2: Aeroméxico 230, descenso 17300 por 14000, volando directo a Plave.
0: Aeroméxico 230, contacto radar, descienda a 10000. Polaris 1145, la pista 29 izquierda, el viento 330 grados con 7 nudos, autorizado para aterrizar.
2: Autorizado para aterrizar, pista 29 izquierda, Polaris 1145.
0: A la izquierda.
1: 9000, autorizado si el SX-Ray 2 nave izquierda 3145.
0: Doble golf al abandonar por la izquierda, prosiga pirámide, la checa y regresa al circuito.
2: Y regresamos y procedemos al circuito, ayuda de golf.

0: Aeroméxico 233, contacto Centro México 126-15.
1: 126-15, Aeroméxico 233.
2: Todo para despegar, pista 29 derecha, viento 360 grados, pista modos en el aire, contacto terminal 120.8, buen día.
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2: autopista le llamo.
3: Dos nueve
2: izquierda, 1202, dos minutos para su salida. Rota posición y mantenga pista, 29 derecha.
4: Tower American 1264, straight in ILS, runway 29 left.
2: 264, runway 29 left, VNH 30.09, continue approach.
4: Continue approach, American 1264.
2: Polarizon 145, abandone vía Alfa 12, mantenga fuera de la pista 29 derecha.
1: 12, mantenga 29 derecha, Polarizon 145.
0: 7, Tango Sierra, contacte Centro México, 123, decimal 9. 123,
5: decimal 9, 7, Tango Sierra, buen día.
2: Bien. La 1145, cruce 29 derecha, rueda alfa 13, en alfa, contacto terrestre 121, decimal 9, tenga buen día.
1: Cruzamos 29 derecha, alfa 13, 219, Volaris 155, igualmente buen día.
6: Continuación Guadalajara, Volaris 1142, 6000 pies en ascenso para 230, vía CDM 1 Bravo.
2: 1264, runway 29, 29 left, the wind 020, ignore, clear to land.
4: Polaris 1, 29 left, clear to land, American 1264.

0: Hola, Arecibo 02, piso 29, derechamiento 020 grados 812, autorizado para despegar. En el aire, contacto terminal 120.8. Muy buen día. Mantenga bloqueadas 8 millas de cabecera. Mantenga un momento visual sobre pirámide, estimo llamarle en 5 minutos más.
1: Tenemos pirámide pendiente, de Ciro 2.
0: Ciro 3110, buen día, 2 minutos para su salida. Rueda posición y mantenga pista 29 derecha. American 164, extend also 10, full show runway, turn and right. American 164, cross runway, turn and right, taxi Alpha 11 on Alpha, contact ground control 121.9. Have a nice day.
2: Turn and right, Alpha 11.
0: Se cierra ahora el número 2 para la salida, le llamo.
1: Guadalajara, muy buenas tardes, Boris. 1202 en ascenso, 6000 pies por 230, ascenso vía CDM 1 Bravo.
3: Sí, 1202, buena tarde, contacto, radar, hacienda vía CDM 1 Bravo para nivel de vuelo 230.
0: Manu, no, buen día.
1: Vía CDM 1 Bravo, 230, Boris, 1202.
4: Guadalajara, que tal, viva, 145, 6 millas, 2 a mi izquierda.
0: Buen día, 3145-29 izquierda, el buen H30, decimal 09, continúe aproximación.
4: Continuamos, 3145.

0: Es 110, la pista 19 derecha, viento 0401, dosita nodo, autorizado para despegar. En el aire, contacto terminal 120.8, muy buen día. Viva 3105, pista 29 izquierda, viento 030 grados, 8 nodos, autorizado para aterrizar.
1: Autorizado a aterrizar, 2 izquierda, viva 3145.

0: Aeroméxico 23014 millas, sin el servicio radar terminado, contacte torre 18 decimal 1, buen día.
1: Torre Aeroméxico 23014. Salida Guadalajara, viva 3110, cedémonos, bravo, 230.
2: Torre Guadalajara, México 230, y el X-Ray a la pista 29 izquierda.
1: 30 grados.
0: Todo a la izquierda con el 830 decimal 09, continúe aproximación.
2: 30 decimal 09, continuamos aproximación a México 230.

0: Doctor, ahora posición y mantenga dos a la izquierda, intersección Papa 1. Viva 3145, abandone Villa Charlie 2, cruce 29 derecha, Alfa 7, en Alfa 7, contacte terrestre 121.9, muy buen día.
1: Charlie 2, cruzamos 29 derecha y 219 en Alfa 7, viva 2145, buen día.
2: Contacte México 123, decimal 9.
0: Pone 143, mantenga fuera de pista, le llamo en un momento.
2: Buen día.
0: Es real, soy el 2, cierra la pista 2 a izquierda, Papa 1, viento atrás 20 grados 8 nudos, autorizado para despegar en el aire, contacte terminal 10.8, buen día.

0: Agromeo Sierra, buen día. Cruce la pista 29 izquierda, rodea hasta 6, mantenga fuera de 29 derecha. Todo recto. Polaris 1, 4. Rodea posición y mantenga pista 29 derecha. Para México 230, continúe, está cruzando pista, viento 360 grados 7 nodos, le informaré libre.
1: Continúa para México 230.
0: Doble gol 625, pista 2 a la izquierda, notifica a favor del viento.
1: 2 a la izquierda, notifico a favor del viento, doble gol.
0: Para México 230, pista 2 a la izquierda, viento 350 grados con 7 nodos, autorizado para aterrizar.
1: Aterricé en la pista 29, Aeroméxico 230.
2: Taxi de Alfa, Yola 2, Sierra, en ascenso dejando 5600 por 230.
3: Yola Alfa, Yola 2, Sierra, buena tarde. Contacto radar al cruce de 8000 pies, vire derecha a Goya, que ascienda para nivel de vuelo 230.
2: Contacto radar, el cruce de 8000 pies por la derecha a Goya y 230, Yola 2, Sierra.
0: Número 4, mantenga fuera de pista, le llamaré.
3: Y le grabo Romeo, Papá Yulet, prosiga.

quebrada Romeo Papa Juliet, posición observada, espere pistas 29, QNH 3012, notifique 20 millas. Afirmativo, Romeo Papa Juliet, notifique 20 millas y mantenga actitudes de carta visual.

0: Centro México 23, Villa Alfa 10, mantengo fuera de 29 derecha. Centro México 1230, ahora cruza 29 derecha, rueda Alfa 11 y en Alfa 11 terrestre 219.
1: Cruza el cruce de la 29 derecha, Alfa 11 y terrestre 219.
0: Correcto. Hola, es 143, unos segundos más de espera. Hay tráfico menor performance a un rumbo de pista. Número 2, Romeo Sierra.
2: Polaris 1202, contacte Centro México en 123 decimal 9.
1: 739, ahora dice 102.
0: Polaris 143, la pista 1 derecha, viento 340 grados 7, nodos autorizados para despegar. En el aire, contacte terminal 120.8, muy buen día. Pedro Sandoval, prolongue tramo a favor del viento.
2: Inicial, Pedro Sandoval.

0: Dicen que ya es más elegible. Michael, izquierda. Rueda posición y mantenga pista 1, pista 29 derecha. El regreso por pista está aprobado. Correcto. Debes luego volver a básico, pista 29 izquierda.
1: Girando a básico, 29 izquierda, yo igual.
0: ¿Está el Alfa Sierra India llamando? Es elegible Alfa Sierra India, pruebe con otro equipo. Eso es otro paso, ahora fuerte y claro.
2: De Guadalajara, Volaris 143, ascenso 6500 por 230, vía Miri 1 grado.
3: Volaris 143, buena tarde, contacto radar al cruce 8000 pies, vía izquierda de Miri, ascienda para nivel de vuelo 230.
0: La maniobra toque y despegue 29 izquierda, es 130 grados 7 nudos, y en cuanto le sea posible, abandone por la izquierda.
1: Autorizado toque y despegue 29 izquierda y abandonamos izquierda.
0: En Romeo Sierra, posición de mantener. Y W va a efectuar el aterrizaje, mantener en la pista, y yo le llamo para el despegue.
1: Échala.
0: Correcto.
3: Viva 3110, contacte Centro México 123 de España.
1: 39, Viva 3110, hasta luego.
4: Guadalajara, el ex falló la escarcera, caballero, estamos solicitando 210 como final, de favor, si posible.
0: La pista, 29 derecha, 130 grados, 7 nudos, autorizado para despegar en el aire, contacto terminal 110.8, muy buen día. Hasta luego. Shuttle 613, please line up at wait runway 29 right.

0: Guadalajara, buenas tardes, Sexy Alfa, Mike Romeo Cierna, Censo 6000 por 2.0.
1: Tienes doble autorizado de despegue, pisado sobre izquierda, viento 340 grados, 812, abandonando la trayectoria por la izquierda, intercepto circuito.
0: Oh, Mike Romeo Cierna.
1: Correcto.

0: X-Ray Bravo, November Papa Foxtrot, rueda posición y mantener pista 29 izquierda, intersección Papa 1.
1: Vuelve directo 1351, contacto radar, vuelve directo clave, descienda para 14000 pies, UNH 3012, espere y el SXX pista 29 izquierda.
2: Directo clave 14000 con 3012, esperando y el SXX 29 izquierda, hola, es 1351.
0: 0046.
3: 1046.
0: De momento no, hola, es 046, mantenga salida. Julio W. Golf, prolongue tramo a favor del viento.
4: Acabamos de iniciar, Julio W. Golf.
1: Alfa Mike Romeo Sierra, vuele directo a Emiria, tienda para nivel de vuelo 230.
4: Emiria 230, Mike Romeo Sierra.

0: Asociación Guadalajara, buenas tardes, Volaris 1007, información ECO.
1: Volaris 1007, buen día, contacto radar. Descienda vía Mula 1 Bravo, QNH 3012, estrella LHX, pista 29 izquierda.
0: Ascenso a Mula 1 Bravo, 3012, esperando ILSX.
2: Sí, Bravo, November, Papa Fox, pista 29 izquierda, intersección Papa 1, viento 300 grados, 12 nudos, autorizado para despegar. En el aire, contacto terminal, 120, decimal 8, buen día.
3: Plan DX, flight level 230.
4: Plan DX, flight level 230, shuttle 6136.
2: Polaris 1046, rueda posición y mantenga pista 29 derecha.
5: Puede ser, 29 derecha, Polaris 04.

0: Guadalajara, el Alfa Sierra India, estamos sobre presidio solicitando instrucciones de aproximación y aterrizaje, por favor.
1: Alfa Sierra India, 2 a la izquierda, con el H30-09, ruta presidio, notifique pirámide.
0: Ruta presidio, notificamos pirámide con 30-09, el Alfa Sierra India.
1: Correcto, yo les doblego el una milla más y viré a final, 2 a la izquierda.
0: Milla más y viramos a final, y luego suave.
2: Guadalajara del Ex de Alfa, Julio Escarcer Caballero, ¿tendrá la pista en uso en Zacatecas, de favor?
3: Julio Escarcer Sierra, consigue la información, le informo.
2: Muchas gracias.
3: Soy Bravo November, Papa Fox.
4: Adelante,
3: Papa Fox. November, Papa Fox, el contacto radar en BMC posible por la derecha Kelva.
4: Afirmativo, caballero, por la derecha Kelva.
3: Recibido, por la derecha Kelva, November, Papa Fox, la hacienda para 230.
4: Por la derecha Kelva y 230.
3: Polaris 143, contacte Centro México 126, decimal 15.
1: Polaris 046, pista 29 derecha, viento 300 grados de 9 nudos, autorizado para despegar en el aire, contacte terminal 120, decimal 8, buen día.
3: La frecuencia
5: para despegar 29 derecha, en el aire, contacte terminal 120, decimal 8, Polaris 104, buen día.
1: Buen día, Whisky, con papá, mantén fuera de pista, le llamo.
3: Alfa y Leo Cerciar, espere pista 02.
2: Perdón, muchas gracias, Julio Escarcer.
3: November Papa Fox, su tránsito en Berg 175, lo tiene a las 10 de su posición, 6 millas rumbo November Eco, abandona 1010 por mayor.
4: Entrado pendiente con tráfico, el Papa Fox.
3: Air Shuttle 6126, flight direct to Tokyo.
1: Flight 1300, buen día, toda posición y mantenga pista 29 derecha.

0: Luego autorizado para toque y despegue 2-9 izquierda, viento 2-9 0 grados 8 nudos, circuito por la izquierda.
1: Autorizado toque y despegue 2-9 izquierda.
2: Javier Guadalajara, buena tarde, Polaris. 1046, en ascenso 5900 para 230, salida Face 1 Bravo.
3: Polaris 1046, buen día, contacto radar, hacienda vía Face 1 Bravo para el nivel de vuelo 230.
2: Eso es Face 1 Bravo para 230, Polaris 1046.
3: Polaris 1351, descienda para 12000.
0: Descienda 12000, Polaris 1351.
3: Alfa Mike Romeo Sierra, contacte Centro México 126, decimal 15.
4: 2315, buen día, hasta luego.
3: Polaris 1351, contacta aproximación Guadalajara 119, decimal 13.
0: 193, Volaris 1351, buen día.

0: decidido decir que una vez yo fuera de 20 millas, Romeo Papa y les mantenga altitudes de carta visual.
1: Si navego fuera de 20 millas, sí, mantengo altitudes de carta visual, Romeo Papa y Julius.

0: Silverado Romeo Papa Juliet, por tráfico, ¿le sería posible recalar por el Sierra Whiskey?
1: Afirmativo, Romeo Papa Juliet.
0: Señor Romeo Papa Juliet, vuele hacia crucero macro para interceptar el corredor Quebec y altitudes de Cartel Sur.
1: Hacia crucero macro y altitudes, ¿y cuál es Romeo Papa Juliet?

0: doble golpe autorizado despega, 29 izquierda, viento costa 80 grados 8 nudos, circuito por la izquierda.
1: Tenso 230.
2: Hola, 1300, muy buen día. Contacto radar al cruce de 8000 pies, vire por la izquierda rumbo 110, espere volar hacia Kelva, ascienda para nivel de vuelo 230.
1: 8000 por izquierda rumbo 110, esperando vector a Kelva, directo a Kelva, y continuamos a 230, 1300.

0: Sí, Unión Papa. Autorizado para despegar 2-1 izquierda en San Papa 1, el viento 260 grados, 30 nodos y viraje por la izquierda.
1: 6136 for traffic station, turn left heading 340, climb to flight level 350, expect flight Levar.
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1: Bravo November Papa Foxtrot, contact the Centro México 126, decimal 15.
3: México 2615,
1: Polaris 1007, vuelo directo a Prim, descienda para 12.
4: Directo a Prim, 1-2000.
5: Islán, Alfa Sierra India.
0: Sierra India, recibido, tránsito sentido opuesto, 3172 que acaba de estar despegando. Sentido opuesto, en ascenso para 6500 pies.
5: Recibido, perfecto, con el tráfico en Alfa Sierra India.
0: Para Cahuetino, fue Papa autorizado para despegar, 2-9 izquierda, Papa 1, viento 320 grados, 1-2 nudos. El viraje por la izquierda. Hay un monomotor que está interceptando el circuito a través de Alfa 12.
4: Pasión Guadalajara, buen día. Polaris 1311, nivelado 210 con eco.
1: Polaris 1311, contacto radar, descienda vía volado 1 Bravo. QNH 30 decimal 12, espere y el SX de pista 29 izquierda.
4: Descenso vía volado 1 Delta. QNH 3012, esperamos el SX repito de izquierda, Volaris 1311.
1: Correcto, confirmando el descenso vía Volat 1 Bravo.
4: Volat 1 Bravo, Volaris 1311, gracias.

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1: Tercera Mexicana 5211.
2: Tránsito sentido opuesto, César 182, próximo a Pirámide con 6.100 pies hacia la estación.
3: Hazte tu café, te voy a decir, papá.

0: Israel Fraile 2/3, contacte aproximación León 119 decimal 05.
1: 1905, Julio 2/3, gracias.
0: Airshuttle 6136, fly direct to...
2: Dígame, confirma, volamos ahora a la estación.
0: Directly, bar, show 6136.
3: Yes,

0: Tiene duda.
1: Se contacta aproximación Guadalajara en 119.
2: Que no nos ha visto si circuito por la izquierda, la cerrada, la última instrucción fue notificar esta ejecución.
0: De hecho, lo decidí pirámide, pero la ruta visual y me notifiqué en pirámide y sí, circuito izquierda, al 2 a la izquierda, se va a
3: Argentina 1-0-1000 a pasar.
2: Circuito por la izquierda, la 2 a la izquierda, la fase regia.
0: Es doble gol, mira final, la 2 a la izquierda.
2: Polaris 1 a la izquierda y el gol. Y pues preguntamos para evitar dudas, señorita, no para que se moleste.
0: No, no me moleste. Estoy checando también mi trabajo para ver si la instrucción que yo di fue confusa.
1: 5000 pies y esta prueba del rumbo.
2: Es de pirámide y vamos al circuito por la izquierda, la 2 a la izquierda, la fase regia.
0: Correcto, pero no, nada de molestia, para nada. Solo quería ver si tengo un área de mejora.
2: Oh, todo bien, todo bien. Me agüito.
1: Para uno.
0: No, sepa nada, se agüite. Aquí todo es servicio.
2: Eso es todo.
1: Air Shuttle 6136, contact Mexico Center 123.9.
4: Continuamos en su frecuencia, hola, es 135, ¿no?
1: Sí.
3: 1 Bolívar 981, servicio radar terminado, contagio 5800, el tránsito que le informé opuesto.
4: No, bien,
2: está recibido, no lo tenemos a la vista, el alto CRN.
3: Señor Papa, 6100 su tránsito, próximo al cruce.
2: Tráfico a la vista, señor Papa.
1: Igualmente, ahora cruza el alto CRN.
3: Doble golf, autorizado para toque y despegue, 2-9 izquierda, viento 3-0 grados, 7 nudos, el circuito ahora será a la derecha.
1: México 127 decimal 3.
2: Izquierda y ahora circuito por derecha, seguido del golf.
3: Alfa Sierra India, prolongue tramo a favor del viento.
2: Prolongar inicial el Alfa Sierra India.
4: Torre Guadalajara, buenas tardes, bola 1351, localizador 2-9 izquierda.
3: 1351, continua aproximación 2-9 izquierda, el QNH 30 decimal 05, hay un monomotor en el circuito izquierdo, no es factor.
4: Copia 3005, continuamos aproximación 2-9 izquierda, la 1351.
3: Correcto, todas las posiciones en esta frecuencia QNH 30 decimal 05.

0: para el Terminal Whiskey Uniform Papa.
1: Civil Whiskey Uniform Papa, notifique Isla Presidio.
0: Notificamos Isla Presidio, Whiskey Uniform Papa.
2: El Alfa Sirena como información con tráfico final a la vista.
1: Sierra Linda, siga el post como 2, notifique virando final 2 nave izquierda.
2: 5. Nos notificamos virando final 2 nave izquierda, el Alfa Sierra Linda, gracias.
1: De Volaris 1351, pista 2 nave izquierda, viento 310 grados, 8 nudos, autorizado para aterrizar.
3: Autorizado para aterrizar, pista 2 nave izquierda, Volaris 1351.
0: Torre de Guadalajara, como Papa Juliet sobre Cruzero Macron.
1: Mapa Papayules, la pista 2 nave izquierda, el QNH 30, decimal 05, corredor Quebec, ruta Cuexco, notifique pirámide.
0: 30, decimal 05, pista 2 nave izquierda, notifique pirámide, Romo Papayules.
1: A
0: ver.
3: Hola, ISO 1351, ¿estamos autorizados?
1: Torre K1351, 2 nave izquierda, el viento 340 grados 7 nudos, autorizado para aterrizar.
3: Autorizado para aterrizar, pista 2 nave izquierda, Volaris 1351.

0: Aproximación Guadalajara, buen día, Diva 3155, sobre Casup 240, información ECO.
1: Diva 3155, buen día, contacto radar, descienda vía Casup 1 Bravo, QNH3006, espere y el SXX, todos no disquieren.
0: Tenemos vía Casup 1 Bravo, 3006 en el 100 metros, esperando y el SXX. Pista 29, izquierda, viva 1.
2: Longe, entramos a bordo del viento.
3: Habla, que vamos a iniciar y le doy gol.

0: París 1351, abandone vía Alfa 10, cruce pista 29 derecha, ruede Alfa 11, en Alfa contacte terrestre 121.9, buen día.
1: Alfa 10, trazada cruce pista 29 derecha, Alfa 11, Alfa
0: 1935. Stream Bravo, Sierra India, pista 29 izquierda, viento 320 grados 8 nudos, autorizado para aterrizar, prevé abandonar vía Charlie 1.
2: Va a aterrizar pista 29 izquierda y Charlie 1 en Alfa terrestre.
0: Correcto. Julia Le Golf, continúa aproximación ahora, pista 29 izquierda, notifique final.
2: A 29 izquierda, notifico final, Julia Le Golf.

0: Oliva 3155, cancele llegada, vuele directo a CX, descienda para 1-2.
1: Cancelamos llegada, volamos directo a CX y descendemos por 1-2000, Oliva 3155, gracias.

0: La Sierra India de Charlie 1 y Antusa Papa, contacto terrestre 121.9, buen día. Doble golf, autorizado toque de cerca 2-9 izquierda, viento 300 grados, 10 nudos, circuito izquierda.
1: Autorizado.

0: Tarifa 1007, 12 millas final, servicio radar terminado, contacto torre 1-3, mando, buen día.
1: 18-1, Volaris 1-0-0-7, buen día.
2: Contacte aproximación Vallarta 121 decimal 3.
0: Contactamos con aproximación Vallarta 1.
1: Torre Guadalajara, buena tarde, Volaris 1007, 10 millas y el X-ray 29 izquierda.
0: Buen día, Volaris 1007, pista 29 izquierda, viento 280 grados 10 nudos, UNH30 decimal 05, autorizado para aterrizar.
2: Aproximación Guadalajara.
1: 3005, me confirma, tenemos 3012.
3: Próximo 311,
0: pues se lo estoy actualizando, 3005, ahorita checo cómo se termina, porque no es 12, no era el anterior.
1: 11, le cedo 3005, volares, sí, continuamos, 2 de izquierda.
0: Código 1311, contacto radar, vicienda 11000, autorizado aproximación, y el X-ray 29 izquierda.
3: Descenso 11000, autorizado, y el X-ray pista 29 izquierda, volares 1311.

0: desde Guadalajara, buenas tardes, 68 noviembre 525 de Charlie, deja 226 ascenso para 230.
1: November 525 Hotel Charlie, buen día, contacto radar.
0: Contacto radar 5 Hotel Charlie, bueno, pues iré a volar directo Goya.
1: 525 Hotel Charlie, vuelo directo a Cruci.
0: Directo Cruci, 5 Hotel Charlie, muchas gracias.
2: Teletrabo, Robert Fox, nos encontramos a 30 millas, 8500, con código 2637.
1: Sobrado Romeo Oscar Fox, posición observada, pistas 29 QNH3006, mantengan altitudes de carta visual, notifique 20 millas.
2: 3006, altitudes de carta visual, notificamos 20 millas, Romeo Oscar Fox.

0: 3 días 1007.
1: La 1007, autorizado para aterrizar, 2-9 izquierda, viento 280 grados, 7 nodos.
0: Autorizado, 2-9 izquierda, volar 1007.
2: Con tráfico a la vista, con información sería completa desde Juliet W. Golf.

0: Romeo Papa Juliet, próximo a la cámara.
1: Romeo Papa Juliet, recibido. Circuito izquierda, 29 izquierda, notifique a favor del viento.
0: 29 izquierda, notifico a favor del viento.
1: Correcto, yo les plego el tránsito que le precede, está cruzando el umbral, continúa aproximación, pista 29 izquierda.
0: Vamos a aproximación. Izquierda, pista 29 izquierda, yo le drogo. Y con información sería completo.
1: Recibida. Robo Papa Juliet, de posición actual, vuele directo a la cabecera 29 y notifique virando al final. 29 izquierda.
0: Directo a cabecera 29 izquierda, notifico final, Robo Papa Juliet.

0: Encarnación, Guadalajara. Muy buenas tardes. Va 3207, dejando 280 para 240, infracción Foxtrot.
1: Ya 3207, muy buen día, contacto radar. Cancele llegada, prosiga directo a Prim, descienda para 1-2000 pies. QNH 3006, espere ILSX, pista 2-9 izquierda.
2: 1-0-0-7, abandone vía alfa 1-0, cruza la pista 2-9 derecha, ruede alfa 1-1. Cuando esté en alfa, contacte terrestre en 121.9, tenga muy buen día. Autorizado para aterrizar, pista 2-9 izquierda, el viento 360 grados, 7 nudos.
0: Autorizado a aterrizar, 2-9 izquierda, Yuri de Rogol.
1: November 525 Hotel Charlie, pista 36.
0: Claro, pista 36, muchas gracias.

0: Viva 3155, contacte aproximación Guadalajara 119 decimal 3.
1: Estamos a aproximación Guadalajara 119 decimal 3, Viva 3155. Gracias, buen día. Aproximación Guadalajara, buen día, Viva 3155. Ahora alcanzando 1-2000 pies, volando CX, información ECO.
2: Viva 3155,
1: contacto radar, recién a 1-1000, autorizada aproximación y el estrecho y los medios
2: izquierdos. Descendemos para 1-1000, autorizada aproximación y el estrecho. Charlie 1, contacto terrestre 121, ¿o quiere Papa 3? Papa 3 está aprobado, ¿dónde es Papa 3, terrestre 121.9, hasta luego.

0: Papá Julio, próximo virador a final.
1: Roma Papá Julio, pista 2 mano izquierda, viento 310 grados, 10 nudos, autorizado para aterrizar.
0: Para aterrizar, pista 2 mano izquierda, Roma Papá Julio.

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1: Sobrepasa el Romeo Sierra, posición observada, espera pistas 29, QNH 3006, notifique 20 millas. Correcto, el Romeo Sierra, mantenga el 3 de carta visual. Sobrepasa Bravo Romeo Oscar Foxworth, contacte Torre Guadalajara 118, decimal 1, buen día.
2: Guadalajara 18, buen día. Muchas gracias.

0: Papá, Papá Juliet, vía Papá 1 y el Papá 1 contacto terrestre, 121 decimal 9, tenga buen día.
1: Papá 1 terrestre, 9, segundo, Papá
0: Juliet, 110 millas final, servicio radar, terminado, 381, buen día.
2: 381, el presidio, Whitney, señor con Papá.
0: ¿Pero te obligó a hacer esto conmigo? Papá, mantenga escucha, pendiente regreso.
2: Mantenga la escucha, Cristian, con Papá.
0: Correcto, y ya hay posibilidad de toques y despegues. ¿Se mantiene local o regresa para toques y despegues?
2: Regresamos para toques y despegues, Cristian, con Papá.
0: Muy bien, Cristian, con Papá, mantenga la ruta visual, pero el circuito izquierdo de la pista 29 izquierda y nos indica pirámide.
2: Mantenemos circuito visual, circuito por izquierda, la pista 29 izquierda, Whisky Info, Papá.
3: Guadalajara, buen día, Volaris 1311, en final, 6 millas, pista 29 izquierda.
0: Volaris 1311, la pista 29 izquierda, viento 320 grados 8 nudos, UNIH 30, decimal 06, autorizado para aterrizar.
3: Autorizado a aterrizar y 29 izquierda, 3006, el altímetro, Volaris 1311.

0: terminación Guadalajara, iba a 3207, dejando 15000 para 12000.
1: Iba a 3207, venía a contacto radar, descienda a 10000, aproximada aproximación del ESX y 2000 izquierda.
0: 10000, este es el ESX, 2000 izquierda, iba a 3207. ¿Corea corroborar el último altímetro, por favor?
1: 3006.
0: 3006, iba a 3007.

0: Casa de Torre Guadalajara, del Estado Roma Scar Fox. Nos encontramos a 15 millas a November Echo de la estación. Solicito datos de aproximación y aterrizaje.
1: Puede ir Romeo Oscar, la pista 29 de derecha, el QNH 30 decimal 05, prosiga Tonalá y notifique Tonalá.
0: Proseguimos Tonalá y notificamos en Tonalá 30 05, pista 29 derecha, Romeo Oscar Fox.

0: Polaris 1311, avance vía alfa 10, cruce, pista 29 derecha, ruede alfa 11, en alfa contacte terrestre 121 décima 9, buen día.
1: Alfa 10, autorizado, 129 derecha, alfa 10, terrestre, 129 derecha.

Alfa, Alfa, Papa. Alfa, Alfa, autorizado para despegar 2920, intersección Papa 1, viento 330 grados, 8 nudos, en el aire, contacto terminal 120.8. Liberté 1551, 0 millas, sin hacer el cielo, ha terminado, contacto torre 1.

0: Guadalajara, buen día, Viva 3155, ILS X-Ray pista 2-9 izquierda.
1: Buen día, Viva 3155, 2-9 izquierda, viento 360 grados, 812, QNH30, 06, autorizado para aterrizar.
0: Autorizado para aterrizar, 2-9 izquierda, Viva 3155, gracias.
2: Hotel Romeo Sierra, 20 millas. Hotel Romeo Sierra, contacte Torre Guadalajara, 118 decimal 1.
3: Con 118 decimal 1, Torre Guadalajara, Hotel Romeo Sierra.

0: Ahora entra la Roma Oscar Fox.
1: Oscar Fox, notifique campo de golf.
0: Notificamos campo de golf, Roma Oscar Fox. Torre Guadalajara del Bravo Hotel Romeo Sierra.
1: Extra y Bravo Hotel Romeo Sierra.
0: Hotel Romeo Sierra, me encuentro 17 millas a Comunidad en Perejo. Son instrucciones de aproximación y aterrizaje volando hacia Tonalá.
2: Mira, Alfa, Papa, Alfa, Alfa, buen día, contacto radar. Vire por la derecha, ¿qué lo haciendo para?
1: Romeo Sierra, recibido, pista 29 derecha, con EH30, decimal 05. Prosiga Tonalá, notifique Tonalá.
0: 29 derecha, 30 decimal 05 y le llamo a Tonalá, Hotel Romeo Sierra.
2: Mira, Alfa, Papa, Alfa, Alfa, ¿qué tipo de aeronave?
3: Somos un Citation 550 Bravo.
2: Recibido.
3: Papá, hablar.

0: y viva 355 en la aproximación salida.
1: 07 no 4 millas y 155, hacienda conforme a lo publicado, ¿es inestable?
0: 3207, muchas gracias, buen día. Tuvimos toque largo, por esa razón fuimos al aire.
1: Muy bien, 355, contacte con terminal 120 decimal 8.
0: Cambiamos con terminal 120 decimal 8 y va 3155, gracias. Guadalajara, buen día, viva 3155. En la próxima
2: Guadalajara, muy buenas tardes, viva 3207. Nos encontramos 9 millas, localizador 29 izquierda.
3: Pieza estrella LSX, ahí listo.
1: 3207, la pista 29 izquierda, el frenaje 30 decimal 06, continúe aproximación.
0: 29 izquierda, viva.
2: Viva 3207.
3: Y rey alfa, papa, alfa, alfa.
0: Adelante, que para el papa, alfa, alfa.
3: Gracias, solamente para confirmar, ¿cuál es el código del tipo de aeronave?
0: 550 Charlie, 550.
3: Gracias.

0: arriba, 3207, piso 9 izquierda, 102.80 grados 9 nudos, autorizado para aterrizar. Como información, tránsito de compañías un minuto, efecto frustrada por aproximación inestable.
1: Centro, arriba, 307.
2: Pero Charlie, ahora en campo de golf, Roma Scarpa. ¿Cómo bravo?
0: Vamos a favor viviente por la derecha, la pista 29 derecha.
3: 905 para que
2: nos entramos a favor del viento por la derecha, la pista 29 derecha. Charlie, gracias.
1: Buenas tardes, Guadalajara, vuela 10-89, 290, descenso vía 240.
4: Polaris 1089, buen día. Contacto radar, descienda vía Mestre 1 Bravo, UNH-3006, espere y el efecto de pista 2 9 izquierda.
1: Vía Mestre 1 Bravo, esperando y el efecto de pista 29 izquierda, Polaris 1089.
4: Viva 3155, alcanzando 11000 pies, vía izquierda 6.
5: Alcanzando 11000 izquierda 6, viva 3155.

0: Viva 3155 por su izquierda, TX.
1: Para por la izquierda, directo TX, Viva 3155, gracias. Entramos por el viento, Romas Carfax.
2: Carfax, de Capista, ahora prosiga dos nave izquierda, número 2 detrás del Airbus, que está próximo a cruzar el umbral. ¿Lo tiene a la vista?
1: Tráfico a la vista, Romas Carfax.
2: Sí, es Carfax. Continúe la aproximación, notifique final la pista 2 nave izquierda.
0: De vuelo 240, también
1: notificamos a final a la pista 2 nave izquierda, Romas Carfax.
2: Aeronave 7090 pesado, muy buen día, ¿se encuentra listo? Aeronave 7090 pesado, rodea posición y mantenga pista 29 derecha.
3: Hotel Romeo Sierra en Tonalá.
2: Hotel Romeo Sierra, notifique campo de golf.
3: Llamaré campo de golf, Hotel Romeo Sierra.
4: Aproximación Guadalajara, buen día, Viva 547, descenso 320 por 240.
0: Viva 547, contacto radar, descienda vía a Mezca 1 Bravo, QNH 3006, espere y el X-ray, pista 29 izquierda.
4: Descenso vía Mezca 1 Bravo, 2...
2: 07, abandone vía Alfa 10, cruza la pista 2 a la derecha. Ruede Alfa 11 en Alfa Contacte Terrestre 121.9, muy buen día.
0: 3.010.
5: Alfa 10, a pesar del cruce de la zona de derecha, Alfa 11 y 21.9, Viva 3.2.0.7.
2: Romeo Oscar Fox, pista 2.9 izquierda, viento 2.0 grados 9.2, autorizado para aterrizar.
0: Citation,
1: aterrizar 2.9 izquierda, Romeo Oscar Fox.
0: Se deja nivel de vuelo 2.1.7 por menor.
4: Entrega 2. 547.
6: En Guadalajara, buen día, Horarizano 243. En San Fernando 260 por 240, volando directo a Exxon.
0: Viva 3155, contacta aproximación Guadalajara 193, buen día.
2: Tiene Papa, intercepte el tramo a favor del viento a través de la cabecera 29.
0: Papa, Alfa, contacteme.
4: Por la cabecera 29, Gustavo Papa.
0: 11000 volando.
2: Intercepte también a favor del viento a través de cabecera 29.
4: Contacto radar, autorizada aproximación y cabecera 29, hotel Roma Sierra.
1: Contacto radar, autorizada aproximación y el espectro de pista 1 izquierda y va 3155.
2: 1709, 0 pesado, autorizado para despegar pista 29 derecha, viento 270 grados, 8 nudos. En el aire, contacto terminal 120.8, muy buen día.
0: 1 Bravo, espera.
1: Derecha, 08,
0: a la izquierda, vola vista.
2: Más Carfax de frente y abandone vía Charlie 1. En Charlie 1 cruza el punto de espera y contacte con terrestre en 121.9.
4: Está PRIM, pero en velocidad.

0: siguen en Fosfapa, mantenga el rumbo para interceptar el básico. Izquierda, pista roja de izquierda. Y notifique virando final.
1: Es 1Q243, el básico está autorizada y vuelve directo al Golf Lima 803. Descienda a 1.4000.
2: Descienda al Golf Lima 803 y descienda a 1.4000, volaré 1.2.4.

0: aquí en Empapadas, el estado, toque y despegue, 2 a la izquierda, viento 320 grados 7, nuevo circuito por la izquierda.
1: Ascenso vía CDM 1 Bravo, a la izquierda, abandonamos por izquierda, Cristian Rafa. Cero pesado, contacto radar, ascienda vía SIT a nivel de vuelo 230.
2: Esperamos vía SIT para 230 reunión, 390.
1: Volaris 1243, reduzca velocidad a 250 nodos indicados.
3: Velocidad 250 nodos, Volaris 1243.
0: Volaris 1800, muy buen día, notifique listo para su salida. Volaris 1800, rueda posición y mantenga pista 29 derecha.
4: Posición y mantenga 29 derecha, Volaris 1800.
1: Girando final, Luis, tiene su papá.
0: Unión, Junior Papa, 29 izquierda, 1280 grados, 9 nudos, aprobado toque y despegue, y el circuito por la izquierda.
1: Aprobado toque y izquierda, circuito por izquierda, Luis, tiene su papá.
3: Tramo cierra, entre Santander y Cielo, a través de cabecera 29.
0: Santander cierra, prolongue tramo a favor del viento.
3: Prolongo tramo a favor del viento, del Romo cierra.

0: Volaris 1243, descienda a 1-2000 sin restricción.
1: 2000 sin restricción, Volaris 1.
2: Cerca más tierra, cambio pista, será pista izquierda, 2-9 izquierda, notifique final.
3: 2-9 izquierda y le llamo final, no te robas tierra.
2: Tiene un informe, pasa, abandone por la izquierda.
4: Abandono por la izquierda, decía por favor.
0: Volaris 1089, contacte aproximación Guadalajara.
2: Regarse 09 derecha, viento 200 grados 9 nodos. En el aire, contacte terminal 120.8.
0: Volaris 1089.
5: Hotel
0: Despegar,
5: en el aire 28,
3: Volaris 1089. 19
0: decimal 3.
3: Hotel Romeo Sierra,
0: viento final. Buen día.
2: Hotel Romeo Sierra, pista 29 izquierda, viento 280 grados 12 nudos. Autorizado para aterrizar.
3: Buenas tardes. Pista 29
0: izquierda,
3: viento
0: 280 grados.
3: Todos
0: indicados. 1089, contacto radio, zona para 109, autorizado aproximación en el FX 2019.
3: Terminal autorizado, el IAC X-Ray 19, Polaris y etcétera.

0: Ahora atravieso la última con papá.
1: Chiste por papá, contenía aproximación a 2-9 izquierda, no sé si qué final.
0: Certificado final, Whiskey Alfa Papa.
2: Polaris 1243, de Golf Lima 803, prosiga a Plade.
0: Lima 803, volvamos a decir Plade, Polaris.
1: Vía Charlie 1, y antes de Papa, contacto terrestre 121, decimal 9, buen día.
3: Es en ascenso, vía 230.
2: Polaris 1800, buena tarde, contacto.
1: Papa, ¿es posible virar a básico a la presente?
2: Cero.
0: Afirmativa, es posible virar a básico, Whiskey Alfa Papa.
3: Salida nivel 230,
0: volante. Tirando básico, Whiskey Alfa Papa.
2: Salida 1243, contacto.
1: Buen día, notifique listo para la salida.
2: Decimal 3.
0: Guadalajara, gracias por la llamada 24.
1: Toda posición y mantenga piso 29, derecha.
2: Salida 1713, descienda sin restricción.
1: Y Unipro Papa autorizado para toque y despegue piso 29, izquierda. Viento 210 grados, 712, en cuanto posible, abandone por la izquierda.
0: Autorizado toque de despegue, piso 29, izquierda, abandonamos por izquierda, Whiskey Alfa Papa.
4: Prosiga Plade, 1-0-1000.
0: Tu Plade, descenso 1-0-1000, la 1-2-4-3.

0: Viva 547, descienda sin restricción a 1-2000 pies.
1: 3-1-2000, Viva 547.
2: Viva 355, Goblima 981, servicio rápido.
3: Uniform Papa, autorizado para aterrizar, pista 29 izquierda, viento 220 grados 892, mantenga en tierra.
4: Autorizado para aterrizar, pista 29 izquierda, mantenga en tierra, Uniform Papa.
3: Correcto.
1: Nueva Guadalajara, Viva 3155, nuevamente, ILS X-Ray. Pista 29 izquierda, 8 millas.
3: Buen día, Viva 3155, 2 izquierda. Con el H30, 2105, continúa aproximación.
1: Bien. Con 3005 en el Cone H, continuamos aproximación, 29 izquierda, Viva 3155.
3: Okay. México 239 autorizado para desplegar pista 29 derecha, viento 200 grados 7 nodos en el aire, contacto terminal 120.8. Muy buen día.
5: Amable, personal, despegue
3: 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entonces de la pista 29 derecha.
0: Viva 547, contacte aproximación Guadalajara 119 decimal 3, buen día.
5: 39,
2: 547, buen día. 39, afirmativo, autorizado aproximación el SX 29 izquierda.
5: Autorizado el SX 29 izquierda, la 10 atrás.
1: Aproximación Guadalajara lleva 547, 12000 pies.
3: Soy el Infantoja, 180, el Golfo Alfa 6 y mantengo fuera de 29 derecha.
0: Mil.
1: 1-0-1-2-5-4-7.
5: Sí.
1: Tenemos
5: 1-2-1-3. 1-3-2-7-6-2.
3: 5, pista 2-9 izquierda, viniendo 2-0-0 grados 9-2, autorizado para aterrizar. Está muy variable en dirección e intensidad, entre 180 y 230 con 8-9.
1: Enterado, me repite nada más el último, la última intensidad de viento, por favor, dirección.
3: Ahorita el indicador me proporciona 180 con 8 y arrasado hasta 17.
1: Enterado. Muchas gracias y autorizado a aterrizar. Vistas 9 izquierda, viva 3155 horas.
5: ¿Qué tal? Muy buenas tardes, Aeroméxico 239, 6100 por 230 y MIDI 1, bravo.
1: Directo a Plade, Censo 1-0-1-5-4-7.
0: 39, buena tarde, contacto radar. En BMC está autorizado por su izquierda, directo a MIDI.
5: Muy amable, contacto de radar, en BMC por la izquierda de MIDI, Aeroméxico 239.
3: Sí, inform Papa, rodea posición y mantenga pista 29, derecha, intersección, alfa 6.
4: Posición, mantenga pista 29, derecha, intersección.

0: Kearney por Papa 3 para despegar pista 29 derecha, intersección alfa 601, 80 grados 912, circuito por la derecha.
1: Pista 29 derecha.
0: Derecha, correcto. Polaris 1770, ¿se encuentra listo? Viva 3155, abandone vía Charlie 2, mantenga fuera de pista 29 derecha.
1: Abandono vía Charlie 2, mantenemos fuera de pista 29 derecha, viva 3155, te aplaudieron.
2: Polaris 1713, vuele al Golf Lima 825.
0: Cruce, pista 29 derecha, ruede alfa 7, en alfa contacto terrestre 121 decimal 9, muy buen día.
1: Polaris Santa Cruz de pista 29 derecha, alfa 7 y en alfa contactamos, alfa 7 contactamos. Terrestre 121 decimal 9, viva 3155. Y como información, efectivamente el viento muy variable, pero al final de frente de los 290 con 5 nudos. Preferentemente y variaciones de
0: más. Muy amable.
3: Servicio radar terminado, torre 18.
0: Recibido, Polaris 1770, posición y mantenga pista 29 derecha.
4: Está nivelado 240.
2: Contacto radar, desciende a VIA y sur.
5: Torre de Guadalajara, Polaris 1089, final 29 izquierda, 7 millones.
4: Esperando.
0: Pista 29 izquierda. Viento variable en dirección a intensidad, he indicado desprecio 80 grados 9 nudos, con IH 30 decimal 05, continua aproximación.
2: Pico centro 1-2.
5: Ya está, está.
2: Cambia.
3: 1-2-4, reduzca 1-6-0.
0: 7-0, piso 29 derecha, viento variable en dirección a intensidad, 1-80 grados 9 nudos, autorizado para despegar. Una al aire contacte con terminal 1-2-0 decimal 8, tenga buen día.
4: ¿Cómo vamos a analizar?
1: Piso 29 derecha.
4: Condiciones y ahora volando a Golf Lima.
2: Ok, si se va a desviar, por favor, avise.
4: Entrada, no me va a traer. 1-9-0-2.
1: 100-192-547.

0: la Jarabe Nimiba 7433, dejando nivel de vuelo 270 para nivel de vuelo 240, información Foxtrot.
1: Viva 7433, contacto radar, descienda vía Mesca 1 Bravo, espere aproximación ILTX y a la pista 2, nave izquierda.
0: Descendo,
2: descendo. Estamos a favor del viento.
0: Estamos ILS en la 29, en la 433.
3: Aproximación a la 3 de Delta, ¿me puede confirmar el altímetro, de favor?
1: 3006.
3: 3006, muy amable.
4: La aproximación Guadalajara, buenas tardes, Volaris 1761, dejando 270 por 240 con información Foxtrot.
1: Volaris 1761, contacto radar, el descenso a Mula 1 Bravo, espere y el sexo y a la pista 2 nave izquierda.
4: Mula 1 Bravo y el SF y 2 nave izquierda, Volaris 1761.
1: Volaris 1713, contacto aproximación Guadalajara 193.
0: 193, Guadalajara, Volaris 1713. Aproximación Guadalajara, Volaris 1770, ascenso vía CDA Mono Bravo 6100 por 230. BMC solicita por la derecha.
1: Volaris 1770, buen día, contacto radar en BMC autorizado directo a CDA.
0: Derecha CDA, Volaris 1770, contacto radar.
5: Yo 547, siendo para 9000, autorizado aproximación LSX
6: 2. 9000 pies, autorizado LSX 2, no izquierda, yo 547.
7: Tiene from Papa, hacia final, pista 29, derecha.
8: Vamos a final 29, derecha, Whiskey en Papa.
0: Volaris 1713.
5: Volaris 1243, 8 millas final, servicio radar terminado, torre 18.
9: Torre 18, bueno, gracias, Volaris 1243.

0: Flight 1713, derecha Platform Papa, pista 29, derecha viento 280 grados, 10 nudos, resistente autorizado para toque y despegue, tránsito por la derecha.
1: Mola, 1713.
2: Despegue, pista 29, derecha, tránsito por derecha, Whiskey Info.
0: Polaris 1089, buena tarde, abandone vía Alfa 10, mantenga fuera de pista 29 derecha.
3: Hola, hola, buen día, Polaris 1243, en final, pista 29 izquierda.
0: 1243, hola, buena tarde, pista 29 izquierda, 30 decimal 06. Viento 280 grados, 15 nudos, autorizado para aterrizar.
4: 3 Delta Delta, contacto.
3: Izquierda 3006, horario 1243.
4: Decimal 3, tenga buen día.
5: 1939, verdad.
0: 1850, buenas tardes, pista 29 derecha, ruede a posición y mantenga.
5: 433, Delta Delta, en descenso 14000 por 12000, volando directo a Plave.
1: Number 433, Delta Delta, contacto radar, descenso para 10.
5: Contacto radar, descenso 10000, number 3, Delta Delta.

0: viva 7433, descienda a 12000 sin restricción.
1: Versión 12012, vuela de zona 713.
2: Cruce la pista 29 derecha, ruede vía alfa 11 y contacte terrestre 11 decimal 9. Buenas tardes.
3: Cruce de derecha.

0: Viva 7433, reduzca velocidad. Arizona 850, pista 29 derecha, viento 270 grados, 10 nudos, autorizado a despegar en el aire contacto terminal. 120 decimal 8, bomba. Arizona 243, abandone vía Alfa 10, mantenga fuera de pista 29 derecha, tránsito en carrera.
1: Alfa 1, vamos a tener fuera de pista 29 derecha, para Arizona 243.
2: Torre, buen día, viva 547, 6 millas, ILS 29 izquierdo.
0: 547, buena tarde, pista 29 izquierda, 30 decimal 06, viento 250 grados, 10 nudos, autorizado para aterrizar.
2: Autorizado para aterrizar, pista 29 izquierda, viva 547.
0: Correcto, extra bravo, whisky, uniform, papa, prolongue, tramo a favor del viento y busque tránsito, es un Airbus 320, colores de viva Aerobus, final 4000.
3: Un prolongamos tramo a favor del viento, pendientes al tráfico, whisky, uniform, papa.
2: 433.
0: 1243, cruce pista 29 derecha, ruede vía alfa 11 y contacto terrestre 121 decimal 9, buena tarde.
2: 16000 para 12000.
1: Estamos recibiendo 121 decimal 9, buenas tardes, hola, 1243.
0: Viva 547, tránsito monomotor Cessna 172, tramo a favor del viento por la derecha, una milla al norte a través de las cabeceras 29, no es factor.
4: 50, contacto radar, hacienda vía SIT, anillo 230.
2: Vía 230, Polaris 1850.
4: Polaris 1761, cancele la llegada, vire por su derecha a Prim, descienda a 12000.
0: Radar with care for Papa, siga el tránsito como número 2, mantenga propia separación.
3: Bueno, 2 con propia separación, whisky care for Papa.
4: Polaris 1850, BMS autorizado directo a CD.
2: BMS autorizado, Polaris 1850, gracias.

0: Yo así 4-3, cancele llegada.
1: Confirmo, el espere el toque y despegue en la pista 29 derecha.
0: Todos pusieron.
2: Toque y despegue, pista 29 derecha, Wisin, por favor.

0: Tranquila 743.
1: Adelante. Cerrar la comunicación.
0: Base Viva 7433.
1: Cancele llegada a Puchiga Prim, descenso 101, autorizado aproximación y el sexo 295.
2: Cancele llegada a Víctor Prim, tercera aproximación, Viva 7.
3: Esquiros un Papa, pista 29 derecha, viento 290 grados, 10 nudos, autorizado para toque y despegue tránsito por la derecha.
0: Este es Delta Delta, descenso para el enemigo, autorizado aproximación y el sexo 29 izquierda.
2: Esquiros un Papa.
4: Autorizado y el sexo y 29 izquierda, 9 para el Delta Delta.
0: Rex 1713, Goblima 981, servicio radar terminal, torre 181, buen día.
5: Torre 181, buen día, Rex 1713.
6: Juan 9.
7: 39, Rex 1713, hasta luego.
3: Hasta luego. Media 10, mantenga fuera de estado 9 derecho.
8: Autoramos alto 10, mantenemos alto 9 derecho, lleva 104.
3: 7304, buen día, mantenga fuera de estado 9 derecho.
5: Bajara, buen día, volar 1713, el sexo de pista 29 izquierda.
3: Volar 1713, buena tarde, pista 29 izquierda, 30 decimal 04, viento 320 grados, 10 nudos, autorizado para aterrizar.
5: Pista 29 izquierda, volar 1713.

0: Delta, 9 millas, cabecera 2 a la izquierda. Servicio radar terminado, Torre 18-1, buen día.
1: Torre 18-1, 9x3 de Delta, muy buen día. Torre, muy buen día, 9x433 Delta Delta, ni el sexo y 2 a la izquierda con usted.
2: Denver 433 Delta Delta, hola, buen día, pista 2 a la izquierda, 30 decimal 04, continúe, pendiente pista libre.
1: Continuamos pendiente pista libre, Denver Delta Delta.
2: Volaris 1761, contacte aproximación guardia derecha, viento 260 grados, 10 nudos, autorizado a despegar en el aire, contacto terminal 10 decimal 8, bombo.
3: Por 1-2000, volando directo a fijo.
2: Quiero con papa, efectúe 360 por la izquierda para evitar alejamiento.
0: 10000, autorizado aproximación y el ETX 2000.
2: Laris 1713, abandone vía alfa 10, mantenga fuera de pista 29 derecha, tránsito inicia salida.
4: Alfa 10, mantenga fuera de pista, mantenga fuera de pista 29 derecha, Laris 1713.
2: Alaska 419, buenas tardes, runway 29 right, line up and wait. November 433 del Delta, pista 29 izquierda, viento 270 grados, 10 nudos, autorizado para aterrizar.
1: Autorizado 329 izquierda, November 3 Delta Delta.

0: Estoy llamando. Dios 4330, corrijo, reduzca 1609 y 13 millas final, servicio radar terminado.
1: Buenas tardes, active código 1537, QNH 30 decimal 04. Verifique área libre, no tengo visibilidad en la plataforma sur. Viento 250 grados, 10 nudos, notifiquen el aire. Derecha directo Kelva.
0: 8.010 por la derecha Kelva, viva 7304.
1: 61713, cruzo la pista 29 derecha, ruede vía alfa 11 y contacto terrestre 121 decimal 9. Coordino con torre.
0: Pista 29 derecha, 11
1: y 29. Viva 7304, me he pasado por la derecha a Kelva. Papa.
0: 7304.
1: 60 por la izquierda. 360 por izquierda, whisky. Y whisky con Papa, notifica finalizar.
2: Notificado, señalizando maniobra, whisky en rojo, papá.
0: Pero Guadalajara, buen día, viva 7433. Estamos 8 millas a la 29 izquierda.
1: 7433, buenas tardes, pista 29 izquierda, 30 decimal 04, continúe pendiente, pista libre.
3: Volaris 1850.
0: Viva 7433.
3: Decimal 9, que tenga buen día.
0: Gracias, 1239, vola 1850.
4: Sobre cisternas, corredor para Hacienda del Oro, corredor.
1: Veo Lima y Unifor India, así que Hacienda del Oro.
4: Hacienda del Oro.
1: Alaska 1419, wrong, 29 right, wind 250 degrees, 10 knots, clear for takeoff, airborne, contact terminal 120 decimal 8, good time. Denver 433 Delta Delta, abandone vía Papa 3, mantenga antes plataforma y contacte directo a la rampa en 134 decimal 1, buenas tardes.
5: Vía Papa 3, antes plataforma.
1: Buen día. Soy Bravo Whiskey, Papa, busque tránsito Airbus 320 en colores de Viva Aerobus, 4 millas en final, pisados, no hay izquierda.
2: Teniente, Whiskey, Papa.
1: Iván 7433, tránsito monomotor Cessna 172, milla y media norte de la estación, ingresando a tramo a favor del viento por la derecha.
0: Entra Viva 3, buscando tráfico.
1: Iván 7433, pista 2 a la izquierda, viento 290 grados, 10 nudos, autorizado para aterrizar.
0: Atención, atención, Viva 7433.
2: La vista, Whiskey, por Papa.
1: Ya, Whiskey, por Papa, siga el tránsito como número 2, mantenga propia separación.
2: Como número 2, con proceso para acción. Sí, en el rojo, papá.

0: Hotel Falling Mayor Florida confirmando descenderá en Cañada, me dijo.
1: Salidas Alaska, 14196.
0: Pues estamos en la presentación. Alaska 14, ¿tendrá en Hacienda del Oro?
2: Radar contact, climb yet to play level 230.
0: Can you find 98 start the full shoot of the runway 29 near left and confirm and you're ready?
2: Yeah, thank you.
0: American, QFI 98, runway 29 left, line correction, line up away.
2: Correct.
0: 7433, a la vista, mantenga el procedimiento publicado y en esta frecuencia.
1: Mantenga su agenda publicado, viva 7433 en su frecuencia.
3: Próximos a final, Whiskey Uniform Papa.
0: Real Salima Uniform India. Teniente, salud.
3: Whiskey Uniform Papa, viranda final.
0: Whiskey Uniform Papa para pista 29 derecha. Pista 29 derecha, viento 300 grados, 10 nudos, autorizado toque y despegue, tránsito por la derecha.
3: Autorizado toque y despegue, pista 29 derecha, viraje por derecha, Whiskey Uniform Papa.
0: Correcto. Viva 7433, ¿me confirma motivo?
1: Uy, confirmamos al aire debido a... Wind shear.
0: Cuidado, contacte terminal 120 decimal 8, lo escucho en un momento.
1: 28, viva 7433.

0: señalas en el error pendiente de Minifón, Lima y Minifónica.
1: Cara de Plaza Lima, Lefremín, día 30, decimal 04, lo escucho a la salida.
2: Salida, Juan Díaz Viva, 7433, en la fallida pública.
1: Charlie Hotel Golfo 033, contacto radar, al dejar 1-1 mil pies, prosiga directo a CX.
2: Al dejar 1-1 mil pies, directo a CX, diga 7433.
1: Ok, cuando sea posible me confirma los valores del wind shear, ¿está la mole? Tránsito próximo a alejarse rumbo norte, aquí de código 1247 y el QNH 30 decimal 04, le llamo en un momento.
2: Menos 10, todo en la velocidad.
1: Yo le llamo en un momento. Y me dijo la ciudad, ¿correcto?
3: Cambiamos con torre, Volaris 176, ¿o no?
2: 1761, contacto, corrijo, servicio radar terminado, torre 181, buen día.
1: Me llamo en un momento, monomotor desalojando rumbo norte.
3: Claro, Guadalajara, Volaris 1761, establecido CLS, pista 29, izquierda.
1: American 2598, runway 9R left, wind 300 degrees, 10 knots, clear for takeoff, airborne, contact terminal 120 decimal 8, goodbye.
4: Viva.
2: Viva 7433.
1: Viva 73. No, buena tarde, pista 2 a izquierda, 30 decimal 04, continúe, pendiente, pista libre, tránsito, inicia, salida.
3: Viva 7304, entrado, continuamos aproximación.

0: Bravo, Whisky, Info, Papa, prolongue tránsito del viento, busque tránsito, Airbus 320 en colores de Volaris, 4 millas en final, pista 2 a la izquierda.
1: Prolongamos a favor del viento, pendiente al tráfico, Whisky, Info, Papa.
0: 3176, pista 2 a la izquierda, viento 280 grados, 10 nudos, autorizado para aterrizar.
1: Autorizado, aterrizar, pista 2 a la izquierda, Volaris, 1761.
0: Y el helicóptero es Bravo de Charlie, Hotel Golfo. Verifique área libre, viento 280 grados, 10 nudos, notifique iniciando el descenso en hospital de Rosa José.
2: 9-8, 6000, climbing flood level 230.
3: Mantiene 12000.
4: 590i, buen día, radar contact, leaving 8000 feet, turn right, direct to Otoki.
3: Bien, aprecio aproximadamente 6000.
2: American 2598.
3: Llegada IDS 29 izquierda y hasta aquí, IVA 7433.
0: Así como número 2, mantenga propia separación ahora la pista 29 izquierda.
1: Como número 2, con propia separación a pista 29 izquierda, Whisky en Europa.
0: Solaris 171, hola, buena tarde, pista 29 derecha, ruede a posición y mantenga.
3: Yo no mantengo pista 29 derecha.

0: Arizona 76, abandone vía alfa 10, mantenga fuera el pista 29 derecha.
1: Abandonamos por alfa 10, mantenemos el pista 29 derecha, velocidad
0: Arizona 716, pista 29 derecha, viento 330 grados, 10 nudos, autorizado a despegar en el aire contacto terminal, 120 decimal 8, bombo.
1: Autorizado a despegar, pista 29 derecha, 13.8, no le voy a decir, 7.6, bombo, gracias.
0: Sector Bravo Whiskey, Uniform Papa, efectuará aterrizaje completo. Yo coordino la maniobra para el siguiente toque de despegue. Aterrizaje completo, pista 29 izquierda, viento 300 grados, 10 nudos. Aterrice completo.
2: Es un inclinado nomás, como por
1: favor. Pista 29 izquierda, viento 300 grados. Lima Uniform India, despegamos de la tienda del oro. Si nuestro turista al corredor visto al sur, posterior a checar Paco, nos aterrizaremos al tierra. Zona de trabajo. Radial 170, 27.8 millas.
0: Real Salim Mayor Familia, el corredor Víctor y notifique volando rumbo sur, abandonando el corredor Víctor.
3: Espere y el exceso y a la pista 2, no visquea.
1: Pacifica.
4: Día, Polat, 1, Bravo, espera.
0: 2, hola, buena tarde, mantenga fuera de pista, tránsito que le precede, vuela una ruta similar, yo le llamo.
3: Polaris 1743, contacto radar, el descenso vía Amula 1 Bravo, espere y el exceso y a la pista 2 9 izquierda.
0: 2 9 derecha, red vía Alfa 11 y contacto terrestre 121 decimal 9.
1: Esperado, cruzamos 2 9 derecha, Alfa 11 y.
0: Correcto. Bravo Whiskey Uniform Papa confirma si de presente posición le sería posible un despegue para continuar con las maniobras.
1: Es posible despegar de posición.
0: Muchas gracias. Manténgale, llámame un momento.

0: Barajá, Valle 1753, buen día, 304 por 207.
1: Volaris 1753, descienda vía Mesca 1 Bravo, espere ILS extra y 29 izquierda.
0: Mesca 1 Bravo, está en ILS extra, piso 29 izquierda, Volaris 1753. Vale, Guadalajara, buen día, Volaris 1716, 6000.
2: Izquierda, viento 360 grados, 5 nudos, autorizado a despegar. Ingreso circuito por la izquierda, viraje por izquierda.
3: 0.
0: En su vía así, nivel de vuelo 230.
2: Viraje por izquierda, México 72, pista 2, media derecha, rueda, posición y mantenga. Richard Lyot del Golfo Fox, notifique iniciando descenso en el hospital San José.
4: R02.

0: me vuelve a repetir la zona de trabajo, le copié radial 170 a 27 millas.
1: Es el radial 162 a 37.2 millas, corrigiendo. Aguayo, Michoacán.
0: Muchas gracias, notifica ahora 10 millas sur del estado.

0: 9-2, pista 2-9 derecha, viento del norte, 360 grados, 10 nudos, autorizado a despegar en el aire, contacto terminal 1-0 decimal 8. Bombol.
1: Autorizado al despegue 2-9 derecha en el aire 22 para México, 7-9-2, buenos días.

Alfa Charlie Lima Bravo, pista 29 izquierda, intersección Papa 1, ruede a posición y mantén.

0: American 2598, contact México Center 123.9, good evening.
1: Torre Guadalajara, próximos a través de Torre, solicitando aterrizaje pista en Oso, Whiskey en Rupa.
2: Ramo Whiskey from Papa, efectivo 360 por la derecha.
3: Guadalajara, buen día, no México 792, en ascenso 6000 pies, 230, asciende vía.
4: Hospital Alfonso, Hospital Real San José.
2: Contacto radar, asciende Fox 330, decimal 04, y aprobado el cambio de frecuencia, teniente salida.
3: 792.
2: A 7413, cancele la llegada, vire por su izquierda a CX, descienda a 1-2000 pies.
5: Esperamos la llegada, volamos por la izquierda CX, 1-2000 pies, viva 7413.
6: Terminal Guadalajara, buen día, Aeroméxico 623, información Foxtrot 277 por 240.
2: Aeroméxico 623, contacto radar, descienda vía Mula 1 Bravo, espere aproximación.
7: El 09er 7 Heavy, buenas tardes, Holcher of the runway 39er left.
6: Mula 1 2 a la izquierda, Aeroméxico 623.
7: Izquierda, intersección Papa 1, viento 240 grados, 10 nudos, autorizado a despegar en el aire, contacto terminal 1-0 decimal 8, Gómez. Dr. Bowie, con Papa, al finalizar el 360, efectúe otro 360.
3: Continuamos con 360, Whiskey en Rompa.
2: Polaris 1753, descienda sin restricción a 1-2000 pies.
3: Restricción 1-2000, Polaris 1753.
8: Iba 7433, la última 981, servicio radar terminado, torre 181, buen día.
9: Descienda con torre, Iba 7433. Trabaja, buen día, 7433. Nemias a la 29 izquierda.
7: Iba 7433, pista 29 izquierda, viento, corrijo 30 decimal 03, viento 220 grados, 10 nudos, autorizado para aterrizar.
9: Aterrizar, viva 7433.

0: Guadalajara, buenas tardes. En su frecuencia, soy Alfa Charlie Lima Bravo. Salida Kelva 1 Bravo.
1: Charlie Lima Bravo, buen día. Contacto radar, ascienda vía CIT a nivel de vuelo 230.
0: Contacto de ascendido CIT 230, Charlie Lima Bravo.

0: No, Whiskey Air from Papa, busque tránsito, es un Airbus 320 en colores de viva aerobús, 4 millas en final.
1: Teniente al tráfico Whiskey Air from Papa, finalizando maniobra y será un aterrizaje completo.
0: Enviado usted como número 2, notifique tránsito a la vista.
1: Guadalajara, muy tráfico a la vista. Yule, tengo Mike. Descenso, abandonando ahora 280 por 240, cruzará Mulan de Lazo.
0: Soy Alfa Julieta Gomay, contacto radar, licencio vía Mula 1 Bravo, espere aproximación y el descenso y pista 29 izquierda.
1: El descenso a Mula 1 Bravo, esperamos y el exo y pista 29 izquierda, es Alfa Julieta Gomay.
0: Viva 7413, contacto de aproximación Guadalajara 119, decimal 3, buen día.
2: 93, viva 7413, buen día.
0: Charlie Lima Bravo,
1: Whiskey en Juan Pablo.
0: Sí, bro. Siga el tránsito como número 2, mantenga propia separación.
1: Como número 2, con propia separación. Whiskey en Juan Pablo.
3: Descienda para 1-1, mira, autorizada aproximación.
2: Pista 2-9, derecha. 1-1, autorizada aproximación. Y el
1: Whiskey en Juan Pablo.
2: Ayuda 7-4-3.

0: 6, 997, heavy runway 29 left, line up and wait.
1: Guadalajara, ¿qué tal Aeroméxico 236? Próximo a alcanzar 240, vuela rumbo 273. Las próximas 10 millas, posteriormente Golf Lima 530.
2: Aeroméxico 236, contacto radar en Golf Lima 530, reanude Ixon 1 Bravo, descienda a 14000 pies, espere ILS X-ray 2 nave izquierda.
0: 433, abandone de alfa 1-2, mantenga fuera de pista 2-9 derecho.
1: 4000 pies. Ahora México 236.
3: 4-3.
2: Charlie Lima Bravo, autorizado.
0: Papa la vista, pista 2-9 derecha, viento del norte flanco 360 grados, 10 nudos, autorizado para aterrizar.
1: 30, ahora México 236.
4: 2-9 derecha, Wistian, completo.

0: Volaris 1753, contacta aproximación Guadalajara 119, decimal 3, tenga buen día.
1: 3 Guadalajara, Volaris 1753, salud.
0: Salud.
1: Guadalajara, ¿qué tal? Volaris 1753, 13000 por 12000.
2: Volaris 1753, contacto de edad. Mochilla Plade, descenso 10000.
1: Plade y 10000 el descenso, Volaris 1753.
0: Al Gol Lima 826, descienda a 12000 sin restricción.
3: Perfecto, Gol Lima 826, 126 Volaris 1743.
2: Volaris 1753, reduzca 230 nudos.
1: Reduciendo 230.
4: Flight 097 Heavy, runway 29 left, crosswind 020 degrees, 10 knots, clear for takeoff. Airborne contact terminal 120, decimal 8, good flight. Bravo Whiskey from Papa, Bande vía Charlie 2, mantenga fuera de pista 2 a izquierda, tránsito en carrera.
0: Charlie 2, 792, contacte México 123.
4: 2 a 9 derecha, ruede vía Alfa 1-3 y contacte terrestre 121 decimal 9. Buena tarde.
5: Vamos a la 29 derecha vía Alfa 2, continuamos Alfa 1-3 y pasamos con Terrestre. Buen día.
4: Hasta luego.

0: Volaris 174.
1: Alfa, buena tarde, ¿se encuentra listo? Perfecto, Raúl, Unit Sierra Alfa, piso a la izquierda, intersección Papa 1, ruede a posición y mantenga precaución con el jet lag del tránsito pesado.
2: 502, la reducción para México 236.
1: Sí, Bravo, Whiskey, Papa, en Charlie 2, cruce pista 29 izquierda, ruede vía Charlie 1 y contacte terrestre 111 decimal 9, precaución con el jet lag del tránsito pesado.
3: Contacto radar, recién para 10 mil, sin restricción. Volaris 1753, reduzca 210.
4: Decimos 210, Volaris 1753.
5: Buenas tardes, Capaz 097, Heavy 5,000,
6: 5,000, 5,000. Capaz 097, Heavy, buenas tardes, radar contact, climb via to flight level 230. Capaz 097, Heavy, flight rate to CDM.
1: 1 decimal 9.
7: Checando Isla del Presidio, Lima, y el
4: Presidio. La
3: 1743, cancele llegada, prosiga al fin, mantenga su móvil.
1: India, aprobado el cambio de frecuencia, pendiente regreso.
8: 743.
7: Y eso es por esa prueba.
6: Aeroméxico 236, descienda sin restricción a unos 2000 pies, velocidad 230, nodos indicados.
2: Cantaron con 230, reducimos y... Descenso sin restricción, 1-2000, Aeroméxico 236.
6: Aeroméxico 236, contacte aproximación Guadalajara 119, decimal 3, tenga buen día.
2: Destino 3 con Guadalajara, Aeroméxico 236, buena tarde.
1: Libramos alza pista 29 izquierda, intersección Papa 1, viento cruzado 20 grados, 10 nudos, autorizado a despegar, viraje por izquierda, notifique zona de trabajo.
6: México 126, decimal 15, tenga buen día.
4: 1015, buen día, señor.
2: México 236, buenas tardes.
4: Traes 1753, mantenemos unos en 1000 pies.
3: Traes 1753, desciende para 9000, autorizado aproximación y LSX, no izquierda.
4: 9000, autorizado si LSX, pista 29 izquierda, Volaris 1753.
3: Volaris 1753, reduzca 190.
4: Hicimos 190, Volaris 1753.

0: Alcanza
1: 1-2-1-7-4-3. Flash 1743, descienda para 1-0000, autorizado aproximación y el SXG y todo.
0: 1-0000, autorizado y el SXG 2 a mi izquierda, horario 1743.

0: flight 173 hacia 2109. Viva 7410, Dov Lima 981, servicio radar terminado.
1: Buenas tardes, pista 29 derecha, viento del sur, 180 grados, 7 nudos, autorizado a despegar. El aire, contacto terminal, 123 de semana 8.
2: Buen vuelo.
1: Hasta luego.
3: Buen día, viva 7438 mía final, ILC X-ray 29 izquierda.
1: Eso 23, 7413, buen día, pista 29 izquierda. 30 decimal 02, viento del sur, 180 grados, 10 nudos, autorizado para aterrizar.
3: Autorizado a aterrizar, pista 29 Total. Izquierda, 3002, viva 7413.
0: Polaris 1743, reduzca 190 nudos. Capit que le precede, Airbus 320, 10 millas adelante.
4: 190 Polaris 1743.

0: Guadalajara, buen día. Flight 1092 en ascenso, 5900. Ataque 1 Bravo 230.
1: Flight 1753, 10 millas, final, servicio radar terminado, torre 18-1, buen día.
0: Sobia 230, Flight 1092.
2: Flight 1753, buen día.
3: Aeroméxico 623, contacte aproximación Guadalajara 119 de Chumar 3, buen día.
2: Pista 2, media izquierda.
4: 623, buen día. Aproximación Guadalajara, Aeroméxico 623, descendiendo vía Molino Bravo, con información Golf.
1: Aeroméxico 623, contacto radar, descienda para 10000 sin restricción.
4: 10000 sin restricción.
1: 653, pista 2, media izquierda, 3-0, Chumar 02, continúe.
2: 30-02, continúa, Volaris 1763.
1: Bravo, yo le cierro alfa, código 1243, no se observa.
2: Activado 1243, yo le cierro alfa.
1: 1601.
5: 1601, nariz 1743.
1: 653300 por 240, totalmente nivelado. Aeroméxico 653, contacto radar. Descienda vía Mesca 1 Bravo, espere y el sexto y pista 29 izquierda.
6: Contacto radar, es una mezcla 1 Bravo, esperando ILS, entro y 2, 9 izquierda, Aeroméxico 653.
1: Aeroméxico 236, descienda para 9000, autorizado aproximación ILS, X-ray, 2, 9 izquierda.
0: Para 9000, autorizado ILS, X-ray, pista 2, 9 izquierda, Aeroméxico 236, gracias.
3: Volaris 1092, autorizado por su derecha, directo a Tokio.
0: Derecha, directo a Tokio, Volaris 1092.
1: Siete cuatro uno tres, abandone vía alfa 10, cruce pista 29 derecha, y si le es posible echar ruido, está aprobado.
2: Aeroméxico
7: 2, cruzamos 29 derecha, y alfa 7, viva 7-4-1-3.
4: Plade, descenso 10000, Aeroméxico.
1: Alfa 7, contacto terrestre 1-1 decimal 9, que tenga buena tarde.
7: Buenas tardes, viva 7-4-1-3.
3: 2-3 decimal 9, good day.
8: 23 decimal 9, catorce, 97, heavy, buen día.
1: Flight 1753, pista 29, izquierda, viento cruzado, 20 grados, 10 nudos, autorizado para aterrizar.
2: Autorizado para aterrizar, pista 9, izquierda, Volaris 1753.

0: hecho ahí al fallo de Tangomay, contacte aproximación de Guadalajara 119.3.
1: 193, aproximación de Guadalajara. Gracias, buen día. Aproximación Guadalajara, muy buen día, Alfa, yo le tengo Mike. En descenso vía Mula 1, Bravo
2: 1, abandono 273, descenso 24743, pista 29, izquierda, viento cruzado 20 grados, 10 nodos autorizado para aterrizar. 1753.
0: Vía a Mula 1, Bravo, espere y el
1: ETC, 2 autorizados para aterrizar. 1753. Esperando y el ETC, donde izquierda, 1821.
3: Torre de Guadalajara, muy buena tarde, Lima
0: Romero está por ciudad.
3: Lima Romero está en el 06, desde Europa, hay una situación, nos encontramos al cierre de eso a 10.500 nivelados,
0: Lima Romero está recibido, espere pisado 9 izquierda, QNH 3002, ajustes de altitudes y corredores de carta de vuelo visual, se pique 20 minutos.
3: Pista 29 izquierda, 302 y notificación, altitud de carta visual y notificamos 20 minutos, está rotado.
4: 7 sexo y 29 izquierda, aeromédico 62.
2: Abandone vía alfa 10, cruce pista 29 derecha, ruede vía alfa 11.
1: Alfa 10, cruzamos pista 2 de derecha, alfa 11, Volaris 1753.
2: Correcto, en alfa 11, contacte terrestre 11, decimal 9, buenas tardes.
1: 19 en alfa 11, muy buen día, gracias.
2: Hasta luego. Volaris 1743, torre.
5: Volaris 1743, 5 millas y 9, pista 2 9 izquierda.
2: Volaris 1743, pista 2 9 izquierda, 30 decimal 02. Viento cruzado, 20 grados, 5 nudos, autorizado para aterrizar.
5: Autorizado de izquierda, ahora aquí es 1743.
3: Y le tengo Mike, derecha, Plade, ya, 1-0.
1: Descenso 1-0 mil y por la derecha, Plade, Alfa, yo le tengo Mike.

0: Aeroméxico 653, cancelé la llegada, vuelo directo a Prim, descienda 1-2000.
1: Directos a Prim Plaza y 1-2000, Aeroméxico 653.

0: Guadalajara, Romeo 653, confirmando descenso 1-2000, ¿correcto?
1: Es correcto, descienda 1-2000, Aeroméxico 653.
0: Gracias, 1-2-653.
2: Alfa India, Zulu Alfa, buenas tardes, ¿se encuentra listo para un inmediato?
3: Aeroméxico 236, 7 millas final, servicio ha terminado, Torre 18-1.
4: 18-1 con la Torre, Aeroméxico 236, buen día.
3: Yo tengo más, descienda para 9000, autoriza aproximación y el estrecho y
2: descenso para 9000, autoriza 4-3, abandone vía Alfa 1-0, cruce pista 2 a derecha, ruede vía Alfa 1-1.
5: No,
2: cancelen la llegada.
4: Bajar Aeroméxico 236, establecido ILS X-Ray, pista 2 a izquierda, 6 millas final.
6: Polaris 821.
2: 6, buenas tardes, pista 29 izquierda, 30 decimal 02. Viento cruzado, 20 grados, 10 nudos, autorizado para aterrizar.
4: Autorizado a aterrizar Aeroméxico 236 con 3002.
2: Polaris 1743, contacto terrestre 111 decimal 9, que tenga excelente tarde.
7: Guadalajara es posible directo a Paco para Lima Romero. Autorizado a Paco Lima Romero.
2: Soy Alfa India, Zulu Alfa, buenas tardes. Mantén fuera de pista 2 a izquierda, tránsito próximo a la llegada.
4: Aproximación Guadalajara, buen día. Volaris 1101, 290 en descenso a 240, información Golf.
2: Volaris 1101, contacto radar, descienda vía Amula 1 Bravo, espere y el sexo y 2 a izquierda.
4: Descenso vía Mula 1 Bravo, esperando ILS X-Ray 2 a izquierda, Volaris 1101.
2: Volaris 1092, contacte México 123.0.
4: Distrae en México, Volaris 1092, buen día.
2: Buen día.
3: 623, mantenga velocidad hasta el fijo final de aproximación.
8: Mantenemos presente velocidad hasta el fijo final de México 623, son 190 nudos.

0: derecha, India Zulu Alfa, pista 2 mano izquierda, intersección Papa 1, ruede a posición y mantenga. México 236, abandone vía Alfa 1-0, si no posible Alfa 1-2, está aprobado. A un nudo de cola copiado, cruce la pista 29 derecha, ruede vía Alfa 11. Es primer reporte, lo considero y contacte terrestre 121.9. Buenas.
1: Directos. 21 derecha, Alfa 11, Alfa 21
2: de para 10.000, autorizada aproximación y la sección 29 izquierda.
0: Alfa India Zulu Alfa, pista 2 mano izquierda, intersección Papa 1, viento de superficie cruzado, 20 grados, 5 nudos, autorizado a despegar. En el aire, contacte terminal 1.0.8. Buen vuelo.
3: 1-1-6-2-3, buen nivel.

0: Hermético 623, Torres.
1: Buen día, Hermético 623, LL029 izquierda, estamos 5 millas.
0: Hermético 623, buena tarde, pista 29 izquierda, 30 decimal 02. Tengo el viento cruzado del sur, 180 grados, 10 nudos. Aeronave de compañía notificó hace 3 minutos viento de cola, 7 nudos, cruzando el umbral.
1: Recibido, continuamos con la aproximación, estamos dentro todavía de la limitante, Aeroméxico 623.
0: Aeroméxico 623, pista 29 izquierda, viento cruzado, 180 grados, 7 nudos, autorizado para aterrizar.
1: Aterrizar 29 izquierda, Aeroméxico 623.

0: Guadalajara, buenas tardes, con Cristiano, Inés Zulu Alfa, que es el 1-1.
1: Alfa, Inés Zulu Alfa, buen día, contacto radar. Cancele la salida, mantenga rumbo de pista al dejar 8000 pies. Vire por su izquierda, al rumbo 140 y espere volar a Kerr.
2: Ameco 653, reduzca 210.
0: 1000 pies por la izquierda, rumbo 140, esperando volar a Kerr posterior. India Sur Alfa.
1: Correcto, Lima Romero Delta, notifique y veis distancia. Recibido, contacte con Torre 18, 18-1, tenga buen día.
3: 18-1,

0: Lima Roma Delta, ahora su frecuencia 7500 a 26000. Puedes tomar 3, tenga buen día.
1: 3, buen día, 1821.
2: Juliet, Tango Mike, en el Golf Lima 981.
1: Volando directo a Prim, información Golf.
0: Hey, Lima Romeo Delta, buenas tardes, pista 29 izquierda, 30 decimal 02, mantenga la ruta visual, notifique pirámide.
1: 29
0: izquierda, 30 02, y notificamos pirámide, Lima Romeo. México 623, ¿le es posible alzado?
3: 623, afirmativo.
0: Vuelve directo a abandone vía alfa 1-2, cruce pista 2-9 derecha, ruede vía alfa 1-3.
1: Descenso.
3: Alfa 12, atención al cruce 2-9 derecha y alfa 3-3. 6-2-3, con información, si salía de más menos 5 nudos aproximadamente durante la aproximación, y sí, cruzando el umbral, llegó a 6 nudos de cola.
0: Aeroméxico 6-2-3 en alfa 13, contacte terrestre 1-1 decimal 9.
3: 29,
0: gracias. Alfa Juliet Tango Mike, buena tarde, pista 29 izquierda, 30 decimal 02. Tengo el viento indicado, cruzado, 20 grados, 5 nudos. Tengo dos tránsitos que han reportado, mismo tipo de aeronave, Boeing 737. Más o menos 5 nudos de cizalleo en la cruzando el umbral y 6 nudos de cola también cruzando el umbral. Para su pista 29 izquierda, el viento cruzado 20 grados, 7 nudos, autorizado para aterrizar, precaución.
2: Autorizar pista 29 izquierda y precaución con la información.

0: Aristo 42, buena tarde, ¿se encuentra listo a la salida?
1: Sí, bolito, está, sí, Aristo 42.
0: Chevrolet, nosotros pistados 9 derecha, ruede a posición y mantenga.
1: Mantener pistados 9 derecha, Aristo 42.
2: Torre Guadalajara, el eje 9 Juliet Sierra Alfa de Paco, solicitando su presencia por comenzar a aterrizar.
0: Chao, Juliet Sierra Alfa, buenas tardes. Nuevamente 30 decimal 02, vuele directo a Cuenco y mantenga visual sobre.
2: Directo a Cuenco y 30 decimal 02.

0: Polaris, 1, 2, 4, 2, a 2, 9, derecha, viento cruzado, 20 grados, 5 nudos, autorizado a despegar. En el aire, contacto terminal, 1, 0, decimal 8. Buen vuelo.
1: Polaris, 1, 2, 4, 2, 9, derecha, 1, 0, decimal 8. Muy buen día, Polaris.

0: Soy Alfa Tango Mike, abandone vía Papa 3, mantenga antes plataformas, si posible me informa si experimentó viento de cola o cizalladura del viento.
1: Rico 653, el niño final servicio radar terminado. De plataforma y negativo, tuvimos todo en la aproximación viento de frente de 6-8.
0: Muchas gracias, en Papa 3 contacte a la Rafa 134 decimal 1, buena tarde.
1: 134 decimal 1, muchas gracias.

0: Torre, buenas tardes, Aeroméxico 653, ILS 29 izquierda. México 653, buenas tardes, pista 29 izquierda, 30 decimal 01, viento cruzado, 20 grados, 5 nudos, autorizado para aterrizar.
1: 230 negado.
0: Pista 29 izquierda, 30 01, Aeroméxico 653.
2: Autorizado por esto. Dos tránsitos, ambos de compañía, notificaron viento de cola de hasta 6 nudos, cruzando el umbral de la pista 29 izquierda. Y uno de ellos también notificó su falladura del viento en la fase final. Precaución.
0: Entrado, gracias. Aeroméxico 653.
2: Río Bravo, Lima, Romeo Delta, le informo tránsito, Cessna 172, 12 de su posición, 4 millas adelante de usted, misma, corrijo, 6500 pies, para establecer este visual sobre el tipo puesto al Sierra Whiskey de la estación 6000.
3: He recibido penéntrico en el tráfico y si es posible mantener 7000 hasta Cajitita, Lima, Romeo Delta.
2: Afirmativo, sin problema, notifique pirámide.
3: Muchas gracias, Lima, Romeo Delta.

0: Aproximación, muy buen día. Volaris 1705 con Golf, abandonando 27 por 24.
1: Volaris 1705, contacto radar. Cancele la llegada, vuele directo a Prim. Descienda 1-2000, espere y el SX 2-9 izquierda.
0: Buen día, en contacto radar, volamos directo a Prime, en descenso para 1-2000 pies, esperando ILS XJ a pista 1-2-9 izquierda, Polaris 1705.
1: Polaris 1101, contacte aproximación Guadalajara 119 decimal 3, buen día.
2: 19-3, Polaris 1101, buen día.
3: Bravo, yo le cierro, mantenga visual en Cuesco, será rebasado por un Cessna 206 en este momento a las 6 de su posición, 3 millas, 7500 pies, mismo rumbo.
1: Polaris 1891,
2: tráfico, yo le cierro.
1: Para el descenso vía Amula 1 Bravo, espere ya 5-3, abandone vía Alfa 1-0, si no posible Alfa 1-2 está aprobado.
2: 1 Bravo, esperando vía el X-Ray, pista 2-9 izquierda, Polaris 1891.
3: Que es Alfa 1-2, cruce pista 2-9 derecha, ruede vía Alfa 1-3. Y cuando le sea posible, me informa las condiciones en la fase final.
2: Claro. 0 por 210, India Zulalfa.
1: India Zulalfa recibido. ¿Mantiene 210 como nivel final?
2: Estamos solicitando, si posible, 23 o 250 como final.
1: Que usted me diga, señor.
2: 23, por favor.
1: India Zulalfa, a nivel de vuelo 230.
4: Servicio radar terminado para 18.
2: Esto es 1-1-1-1-1-1. Guadalajara, buen día, volar 1-8-1, ILS X-Ray 2-9 izquierda.
3: Volar 1-8-2-1, buena tarde, pista 2-9 izquierda, 3-0 decimal 0-1, viento cruzado, 10 grados, 10 nudos autorizado para hacer.
2: Pista 3-0 2-9 izquierda, volar 1-8-2-1.
5: Térmico 6-5-3, solo para reportar a la profesión, aproximadamente intentabilidad. Más o menos 5 nudos, y en el corto, un poquito calma relativamente.
3: Bueno, muchas gracias, Aeroméxico 5-3, contacte terrestre, 1-2-1 decimal 9, buena tarde.
5: Y 1, hazlo.
3: Es 1-8-2-1, lo que le precedió, Boeing 737, notifica inestabilidad de más o menos 5 nudos en la parte final a la pista 2-9 izquierda. Y al cruzar el umbral, el viento calma. En superficie yo tengo indicado cruzado del norte con 10 nudos.
2: Gracias por reporte, 1-8-2-1.
3: 1-3-9-0, buena tarde. Pista 2-9 derecha, ruede a posición y mantenga.
6: Buena tarde, posición y mantener, 2-9 derecha, Polaris 1-3-9-0.
3: Re Bravo Lima, Rompelta, ingrese circuito por izquierda, pista 2-9 izquierda, notifique a través torre.
6: Circuito por izquierda, 2-9 izquierda y notificamos a través torre Lima, Rompelta.
3: Re Bravo Giles, Sierra Alfa, checar Cuesco, vuele a la pirámide y mantenga visual torre.
6: Sacamos Cuesco, volamos a la pirámide y mantenemos visual.
3: El tránsito es una 206 que le informé, se mantiene a las 6 de su posición. Último una milla, está próximo a rebasarlo.
6: Gracias, señor.

0: Polaris 1705, 19.3, aproximación, buen día.
1: 93 con aproximación, que tenga muy buen día, Volaris 1705.
2: Volaris 1390, pista 29 derecha, viento 320 grados, 5 nudos, autorizado a despegar en el aire con este terminal 10 decimal 8 bombo. Volaris 1390, pista 29 derecha, viento 320 grados, 5 nudos, autorizado a la izquierda y el QNH actualizado 3001.
0: A India, Zulu, Alfa, contacte León 129 decimal 4 bombo.
1: 0.000 pies,
2: Alfa 1-2, mantenga fuera de pista 2-9 derecha, tránsito inicia salida.
1: Polaris 1-7-0-5.
2: Alfa 1-2, tránsito para pista 2-9 derecha, Polaris 1-8-2. Pista 2-9-4, buena tarde, pista 2-9 derecha, ruede a posición y mantenga.
3: Teniente, me Roma Delta 3-9-4.
2: Ya me cuando listo.
3: Para Roma Delta, interceptando inicial por izquierda para 2-9 izquierda.
2: Lima Romeo Delta, la vista, pista 2-9 izquierda, viento 280 grados, 7 nudos, autorizado para aterrizar.
3: Autorizado para aterrizar en la 2-9 izquierda de Lima Romeo Delta.
2: Bravo Lima Romeo Delta, han notificado inestabilidad y cizalladura del viento en las fases finales a la pista 2-9 izquierda, extreme precaución.
4: Volaris 1781,
3: despido Lima Romeo Delta.
2: 1821, cruce pista 2-9 derecha, ruede de Alfa 1-3 y contacte terrestre 121 decimal 9, buena tarde.
0: ILS pista 2-9.
2: Buena tarde, Volaris 1821.
4: Recibido Volaris 1-9.
2: Izquierda Alfa, ingrese circuito izquierda, pista 2-9 izquierda, notifique a través torre.
4: Texto y 2-9 izquierda.
1: A la izquierda, notifica a través torre, Volaris.
3: Hola, buen día, Volaris 1390, abandona 6000 pies.
0: Polaris 1390, buen día, contacto radar. Después de Golfima 710, directo a Tokio, hacienda para 230.
3: 230, posterior Golfima 710, directo a Tokio, Volaris 1390.
0: Polaris 1891, continúa descenso para 1-2000 pies, prepare a Prim.
3: 1-2000 pies sin recepción, preparando a Prim, Volaris 1891.
2: Viva 3194, ahora listo el despegue, pista 2-9 derecha. Viva 3194, pista 2-9 derecha, viento 290 grados, 10 nudos, autorizado a despegar en el aire contacto terminal, 1-0 decimal 8. Póngala. Última,
3: permiso de dar cercado, contacte
2: todo. Después de pista 2-9 derecha, Winters en el aire, viva 3194.
3: 0-1, hasta luego.
2: Bravo Lima Romeo Delta, continúe sobre pista hasta Papa 3, abandone vía Papa 3 y mantenga antes plataforma.
3: Continuación, Guadalajara, buen día, viva 3305, cursando 270 por 240, información automática, volando rumbo 295, por
5: candida, Volaris 1101, 9 millas y LS 29 izquierda.
0: Contacto radar, descienda.
2: Buenas tardes, pista 29 izquierda, 30 decimal 01, continúe, pendiente pista libre.
0: Centro vía, ISO 1, bravo.
5: 3001, Volaris 1101.

0: buena tarde, manteca fuera de pista 29 derecha. Bravo Lima Romeo Delta, manténgase en plataforma y contacte directo a la rampa 134 decimal 1, que tenga buena tarde. Bravo Juliet Alfa, pista 29 derecha, viento 280 grados, 10 nudos, autorizado para aterrizar.
1: En descenso,
2: pista 29 derecha,
3: 3194, baña de contacto, radar, hacienda vía 230.
4: De Guadalajara viva 3194 en la salida.
0: 5-4, pista 2-9 derecha, ruede a posición y mantenga.
3: 3-1-2-1, buen día, contacto radar, decena vía, mola 1 bravo 3001, espera aproximación y el SH, pista 2-9 izquierda.
0: Arizona 101, pista 2-9 izquierda, viento 270 grados, 10 nudos, autorizado para aterrizar.
4: Aterrizar 2-9 izquierda, Volaris 1101.
1: Soy a la 29 izquierda, ¿qué me falta?
0: Abandone vía Charlie 2, mantenga fuera de pista 2-9 izquierda.
3: Voy, mantengo 9000.
4: Cancelamos llegada de pista primo 9000, 1891.
3: Lleva 3121, descenso vía, mula 1 bravo, espere y el SH 2-9 izquierda y 3001, QNH.
1: 3001, vía mola 1 bravo, y el SH 29 izquierda, viva 3121.
4: Guadalajara viva 3305, hora libre de mal tiempo, volando gol Lima 802, 21 para la tormenta.
3: Recibido viva 3305, reduzca velocidad a 250 nudos, espere directo a prender y mantenga 1-2000 restricción.
4: Recibido 1-2000, 250, no reducimos viva 3305.
5: Guadalajara viva 3194, en salida toque no bravo.
3: Viva 3194, contacto radar, hacienda vía 230.
4: Ascenso vía 230, vía 304.
6: Guadalajara Volaris 1791, descendiendo a nivel de vuelo 278 por 240.
3: 1791, buen día, en contacto radar, descienda vía X11 Bravo 3001, espera aproximación y el SH 29 izquierda, no colaciones. Volaris 1891, expedite a través de 15000 pilas, el descenso.
4: Expedite a través de 15000, Volaris 1891.
3: Volaris 1791, colaciones.
6: Ascenso vía Ixon 1 Bravo 3001 en el altímetro, esperamos que el SR y pista 29 izquierda, solicitamos desviación al rumbo 295 por condiciones.
0: 29 derecha, viento 290 grados, 10 nudos, autorizado a despegar, en el aire contacte terminal 10 decimal 8, buen vuelo.
6: Tiempo Golf Lima 803, Volaris 1791.
0: Mi Bravo Juliet Sierra Alfa en Charlie 2, cruce pista 2-9 izquierda, ruede vía Charlie 1 y contacte terrestre 121 decimal 9, que tenga buena tarde.
4: Okay.
0: 6-0-3-1-4. Abandone vía 1-2, mantenga fuera de pista 2-9 derecha, tránsito en carrera.
4: Notado por la derecha en Alfa 1-2 antes de pista 2-9 derecha, Volaris 1-1-0-1. Atención Guadalajara, muy buen día, Volaris 1-8-9-1. Abandona unos
0: 3 pistas 2-9 derecha, ruede a posición y mantenga.
7: Posición mantenga pista 2-9 derecha, viva 3-2-2-2, buen día.
3: Reduzca velocidad, 250 nudos para secuencia.
4: 9-1.
6: 250 nudos, Volaris 1-7-9-1.
4: 2-9-9-1. Afirmativo, Volaris 1-8-9-1.
0: Y de entrega costal igual que 9-1, y de esquina para 1-1-0-1. Backtrack, pista 2-9 derecha, abandone vía alfa 11.
4: Backtrack, 2-9 derecha y bueno, damos vía alfa 11, Volaris 1-1-0-1.
5: Tenemos vía 2-3-0 y va 3-0-5-4.
0: Volaris 3-0-5, opciones. ¿Me confirma cuántos elementos?
8: Al escuchar torre en decimal 1, que tenga muy buena.
0: A la aeronave de Volaris frente a usted y posterior está aprobado el rodaje en pista 2-9 derecha para alfa 15. Mantenga fuera de pista 2-9 izquierda. Viva 3222, yo le llamo señor, tengo tránsito efectuando backtrack y vehículos de rescate sobre la pista.
7: ¿Qué por ahí viva 3222?
0: Paris 1101 en alfa 11, contacte terrestre 121 decimal 9, buena tarde. Hasta luego.
4: Aproximación Guadalajara, buenas tardes, por ahí es
8: 148 en final, pista 2-9 izquierda.
4: 80 por 240, estamos.
0: 05, buena tarde, pista 2-9 izquierda, 30 decimal 01, viento 270 grados, 10 nudos, autorizado para 3.

0: para reanudar el descenso vía.
1: Izquierda, autorizado a aterrizar, Volaris 1701. 1705.
0: 32 media izquierda y reduzca 250 nudos.
2: ¿Civil operaciones?
3: Volamos texto Gol Lima 8. Realmente, todos los vehículos efectuarán a la par la revisión de cabecera a cabecera, por favor. 5-0 nudos indicados.
0: 2-9 izquierda más atrás y 2-9 derecha mismo sentido.
3: No, muchas gracias. Tengo tránsito de Volaris final 5 millas y posterior a él tenemos una ventana. Estimo de unos 5 minutos para hacer la revisión. Entiendo, los vehículos pesados no van a poder abandonar en área verde, ¿es correcto?
0: Es aproximación.
4: 3 viva, 3305 beta.
3: Probaré que no sea así, pero agradezco el dato.
4: Buen día, viva 3305, cruzando 12800 por 12000.
3: Viva 3305, 3305, buen día, contacto radio, para uso.
0: Calvo Hacienda Parado 30.
4: 330.
5: Descenso 30, viva 3054.
1: Aterrizar 2 9 izquierda.
3: Aterrizar 1705, pista 2 9 izquierda libre. El viento confirmado, 270 grados, 10 nudos, autorizado para aterrizar.
5: Yo no venía.
1: Pista 2 9 izquierda, autorizado aterrizar, Volaris 1705.
5: Aproximación final, Volaris 1.
3: Más los elementos de rescate en Alfa 15 a la vista, mantengan fuera de ambas pistas. Tránsito próximo al aterrizaje en la 29 izquierda y tránsito próximo al despegue en la pista 2 9 derecha.
0: Volaris 1401, descienda para 14000 pies.
5: 14000 pies, Volaris 1401.

0: Viva 3305, vira izquierda, Plade, se me paró.
1: Por la izquierda, Plade, Monsero Mil, Viva 3305.
2: Guadalajara, Volaris 1791, ¿no será posible cursar el Golf Lima 8031 4000 pies?
1: Restricción, Volaris 1891.
2: 4000 pies sin restricción. Tenemos 14000 sin restricción, Volaris 1791.

0: Viva 3194, México, 123.
1: Dos pistas, 9 derecha, viento, 280 grados, 10 nudos, autorizado a despegar en el aire contacto terminal, 1-0, estimado 8, bómbale.
2: Estoy pistas, 9 derecha, 20 derecha, Viva 3222, hasta luego, buen día.
1: Hasta luego. Polaris 1705, abandone de Alfa 10, mantenga fuera de pista 29 derecha, tránsito en carrera.
3: Derecha 10 y mantenemos antes de 29 derecha, Polaris 1705.
4: 7700 MMC y
1: más elementos de rescate, ingrese pista 29 izquierda para revisión, mantengan a la escucha.
5: No, aviso viva, 3121.
1: Polaris 1781,
6: para el Polaris 1781.
0: Polaris 1791, reduzca 230.
7: Chicos, 230, no es Polaris 1791.

0: Polaris 1705, cruce pisado 9 derecha, ruede de alfa 1-1 y contacte terrestre 1-2-1 decimal 9.
1: 6.000 pies a la
2: derecha en alfa 1-1 y terrestre 1-2-1.
3: 2-2-2, buen día, en contacto radar, acción a vía 2-3-0.
0: Polaris 1-7-1, derecha, clave, izquierda para acción.
1: 3-2-2-2, directo por la de Polaris 1-7-8. 1-0.000 pies, Polaris 1-7-8.
3: Polaris 1791, contacte aproximación 19.3.
4: 19.3, aproximación, Polaris 1791, gracias. Simulación Guadalajara, Polaris 1791, 14.000 pies.
0: Tal, muy buen día, Polaris 1791, contacto
4: la revista 2. 102, 101, Polaris 1791.

0: Censo 1-1, mil pies, vuelo Arizona 791.
1: Móvil.
2: Siga móvil, presente. Pero hace un momento.
1: Arizona 1401, continúa el descenso para 1-1, mil pies y reduzca 230.
2: Reducimos a 230 y descenso 1-1, Volaris 1401. Volaris 1781, descienda para 9000 pies. Soy el eje a izquierda y reduzca
1: 4, México 126, decimal 15, buen día.
3: A izquierda, Volaris 1781, ¿me confirma velocidad?
2: Afirmativo
3: 210, Volaris 1781.
2: 33.05, notifico velocidad.
4: Para 220, nos diga 3.305.
2: ¿Es posible mantenerlas hasta el golpe de 9.0?
4: Negativo, viva 3.305.
2: Recibo,
4: manda 2.0. Hasta Lima 9.0, viva 3.305.
2: Polaris 8.91, que sigue al final, servicio radar terminal. Corre 1.18.
5: Corre 18.1, Polaris 8.91, muy buen día, gracias.
0: Pero Guadalajara, Volaris 1791, 2400, pero 1-1 mites.
4: Estamos descenso a través de 14000, Volaris 1401.
2: Volaris 1791, vira por la izquierda, Plave, descienda para 1-0.
6: Pero Guadalajara, muy buen día, Volaris 1891, estamos en final, 5 millas, pista 2 de la izquierda.
7: Volaris 1891, buena tarde, confirme si le sería posible transición visual a la pista 2 de derecha.
6: Continuamos a la 29 izquierda, Polaris 1891, no posible.
7: Móvil, operaciones y vehículos abandonen, si posible, en área.
1: Sí, levantamos en zona franja, lado sur, móvil, operaciones,
0: pase la 91.
7: Polaris 1891, continúe pista 29 izquierda, pendiente, pista libre.
0: Izquierda, Plave, Polaris 17.
6: Pista libre, Polaris 1891.
2: Polaris 1781, reduzca 1901.
3: 190, Polaris 1781.
1: Polaris 1401, contacte próximo. Buen día.
7: Polaris 1891, pista 2 izquierda, viento del norte, 350 grados, 10 nudos, autorizado para aterrizar.
6: Autorizado a aterrizar 2 izquierda, Polaris 1891.
4: Aproximación Guadalajara, buenas tardes, Polaris 1401, en descenso 13.500 por 1-1000, 2-0 nudos indicados.
2: Polaris 1401, buen día, contacto radar, descienda para 1-1000 y reduzca a 2-1-0-2-10.
4: Reducimos a 2-1-0 indicado, Polaris 1401.
2: Sigo 3-3-0-5 sobre el Golf Lima 980, servicio radar terminado, contacte torre 118.1.
4: 1-14, gracias, buen día, lleva 3-3-0-5. Para buen día, viva 3305, final ILS, ECRO, yo a izquierda, 14 millas.
0: 1-1-1000, Volaris 1791.
7: 5 de la tarde, 30 decimal 01, confirma si le sería posible transición visual a la pista 29 derecha.
0: 9000 pies autorizado, ILS, ECRO, 29 izquierda, Volaris 1791.
4: Viva 3305.
7: Muchas gracias, viva 305, transición visual, pista 29 derecha, en caso de aproximación frustrada. Mantendrá rumbo de pista y ascenderá para 1-1000 pies.
4: Sí, en caso de aproximación frustrada, 11.000 pies. Y bueno, transición visual por la derecha, pista 29 derecha, vía 3305.
7: Repítelo. Usted.
4: Autorizado visual, transición por la 29 derecha, en caso de aproximación frustrada, 11.000 pies. Viva 3305.
7: 3305.
2: 3-1-2.
7: Y la operación es más elementos, ingrese pista 2 a izquierda para finalizar revisión en alfa 1. Volaris 1401, abandone ya Charlie 2, mantenga fuera de pista 2 a derecha.
6: Charlie 2, mantenga pista 2 a derecha, Volaris 1891.
2: 8 en descenso 240.
7: El descenso tenga fuera de pista 29 derecha.
2: 10,000 Volaris, 1401, gracias.
1: 201, espera aproximación, el ETS, pista 29 izquierda.
7: 1-1 Bravo, esperando 29 izquierda, 5891, me confirma posición 4-2.
5: Afirmativo, Volaris, 891.
7: Descruce la pista 29 derecha, ruede y alza 7 y eco 6, mantenga antes plataforma.
5: Estamos escuchando el cruce de la pista 29 derecha, alza 7 y eco 6, mantenga antes plataforma, Volaris, 891.
3: ¿Me puede repetir si es 1-2-1?
7: Contacte directo a la rampa 134 decimal 1, buena tarde.
1: Contacte aproximado.
5: No, antes de la plataforma, Volaris, 931, tenga por banda.
3: 933121.
7: Al abandonar la pista 29 izquierda, mantengan en alfa 1, tengo tránsito en aproximación a la pista 29 derecha.
3: Correcto.
7: No importa que mantengan vehículos dentro de la pista 29 izquierda, de momento no hay aproximación a esa pista.
3: Son alcanzando 13.000.
5: Día, contacto radar, descienda para 1-2010 y reduzca a 2-1-0.
3: 1-2000, reduciendo a 2-10, viva 3-1-2-1.

0: 3180, mantenga fuera, estimo 3 minutos más. Se está efectuando revisión de seguridad mandatoria sobre pistado de mano izquierda, lo que me obliga a utilizar solamente una pista.
1: Guadalajara, muy buena tarde, November 520, Sierra Bravo descendiendo a nivel de vuelo 300 para 240 con información Hotel La Voz.
2: Lima 981, servicio radar terminado, contacte torre 118.
3: Bravo, 30, decimal 01, espera aproximación ILSX, pista 29 izquierda.
4: 21, previsión 1781.
1: Esperando ILSX, pista 29 izquierda y descenso vía Mula 1 Bravo para aquí.
4: Bravo, aviso 1781, ILSX, 29 izquierda, 10 millas.
0: París 1781, buena tarde, pista 29 izquierda, 30, decimal 01, continúa aproximación, pendiente pista libre. Tengo tránsitos pesados sobre la cabecera de 29 izquierda.
4: 1781, continúa aproximándose.
3: Paris 5807, cancele llegada, descienda para
0: 300 grados, 10 nudos, autorizado para aterrizar.
2: Paris 1401, descienda para 910, autorizado ILSX, pista
4: 2. Descenso 9000, autorizado ILSX, pista 2, 9 izquierda, Paris 1401.
3: Bravo, vuelo directo a Cochima, 820, en descenso para 230.
1: Golf Lima 820 y descenso, ¿y para qué altitud me dijo?
3: 230 por el momento.
1: 230 por el momento, para 520 Sierra Bravo.

0: operaciones, continúa el rodaje de Alfa 1 y Alfa para Alfa 3. Pista 2-9 derecha, ruede a posición y mantenga.
1: Sierra Bravo, desciende y mantenga
2: 6.10. Descendiendo y manteniendo 1.6.3520, Sierra Bravo.
0: Operaciones más elementos, como número 1 en Alfa 3, el tránsito de Volaris está, el tránsito de Volaris en Alfa está enterado desde el movimiento.
3: Volaris 1791 sobre el Goldima 981, servicio radar terminado, con 7 torre 118.
0: Alfa 9, le agradezco la cooperación, contacto terrestre 121 decimal 9, que termine bien la tarde.
4: Hi, via the Mule of
0: 2, usted se ve paso, vehículos con prioridad frente a usted.
2: Será a través de Codos y se da prioridad a vehículos Polaris 1781.
0: Polaris 1781, pista 29 izquierda, viento 290 grados, 10 nudos, autorizado para aterrizar.
4: Autorizado, aterrizado, Polaris 1781, 29 izquierda.
2: 0 directa, PM 520.
0: Alfa 3, y mantengan fuera de pista 29 derecha.
5: 9000 pies, autorizado, ILS X-ray 29 izquierda, arriba 31 izquierda.
1: Guadalajara, Volaris 1791, buenas tardes, 9 millas, pista 2, no izquierda.
0: Volaris 1791, 1791, pista 2, no izquierda, 30 decimal 01, continúa aproximación.
1: Tenemos aproximación, pista 2, no izquierda, Volaris 1791.
0: Volaris 1006, cediendo el paso a los vehículos, continúa rodaje a punto de espera de Alfa y Alfa 3, mantenga fuera de pista.
2: Tenemos rodaje a Alfa 3, fuera de pista 2, a derecha, Volaris 1006.

0: Guadalajara, buen estado de Golaris 1143, abandona 310 por 240, información hotel.
1: Golaris 1143, buenas tardes, contacto radar, descienda vía, caso 1 Bravo, 30 decimal.
0: Golaris 1870, pista 29 derecha, viento 280 grados, 10 nudos, autorizado a despegar en el aire, contacto terminal 120 decimal 8, con vuelta, 1143. Hasta luego. 1781, abandone vía Alfa 10, mantenga fuera de pista 29 derecha, tránsito inicia salida.
2: Tránsito 29 derecha, desalojando Alfa 10, Volaris 1781, recibe.
0: Correcto. Y las operaciones y elementos en Alfa 3 ingresen a pista 29 derecha para comenzar con la red. Volaris
1: 5807, notifique velocidad.
0: Volaris 1791, pista 29 izquierda, viento 270 grados, 10 nudos, autorizado para aterrizar.
1: Autorizado a aterrizar pista 29 izquierda, Volaris 1791.
3: Siendo ahora 260 nudos, sin el de Cerro Bravo.
0: Volaris 1781, cruce pista 29 derecha, red de Alfa 11 y contacto terrestre 121 decimal 9. 10 minutos.
1: 0, buen día, en contacto radar, cancele salida, mantenga rumbo de pista. 12.000 pies, directo.
0: Polaris 1006, mantenga fuera de pista 29 derecha.
3: 12.000 pies, directo a radar, Polaris 1870.
1: Polaris 5807, 19.3, aproximación.
3: Polaris 1401, al final, 10 millas, pista 29 izquierda.
1: Number 5201,
0: buenas tardes, pista 29 izquierda, 30 decimal 01, continúe tránsito que le precede de media milla al toque.
3: Continuamos aproximación, QNH3001, Volaris 1401. En descenso 1-2000.
0: Volaris 5807, muy buena tarde. Contacto radar de tienda para 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
1: FedEx 265 Heavy descend to 1-2,000 feet unrestricted. Prepare to fly direct.
0: Polaris 1006, pista 2-9 derecha, ruede a posición y mantenga.
4: Austin will prepare to fly direct to Prince, FedEx 265 Heavy.
0: Polaris 1006, tengo el control de flujo presionando un poco por la aeronave de Aeroméxico detrás de usted. Vamos a darle prioridad para la salida de la pista 2-9 izquierda. Usted es número 2, va a mantener alineado hasta que yo le llame.
5: Ahora volando directo a Prim 520, cierro Bravo.
0: 7-9-1, abandone vía Alfa 1-0. Cruce pista 2-9 derecha, ruede vía Alfa 1-1.
1: Estamos vía Alfa 1-0, cruzamos pista 2-9 derecha y pasamos Alfa 1-0, voladísimo 7-9.
0: Proton Alfa 11, contacte terrestre 121 decimal 9.
1: Alfa 11, contactamos.

0: 109 Volaris 179, una gracias.
1: Para México 245 Torres.
2: Ah, 3121.
1: Correcto, 3121 sobre el Golden Lima.
0: Volaris 1006, ¿prefiere que mantengamos antes de quitarnos a la derecha?
2: 18-1.
1: No, México, si le es posible rodar detrás de usted. Pero México 245 Torres 0. Polaris 1006, mantén fuera del tránsito, aún no está en mi frecuencia, pero lo observo ya rodando detrás de usted sin problema.
0: Aló, mantenemos fuera de tránsito, una derecha, Polaris 1006.
1: 1401, pista 2 media izquierda, viento cruzado, 20 grados, 10 nudos autorizado para aterrizar.
3: Pero Sierra Bravo, contacto aproximación 19.3, manía.
2: Aterrizas para aterrizar, pista 2 media izquierda, Guadalajara, 1401.
1: Y operaciones más elementos, me confirma, abandonarán vía Alfa 13.
2: Guadalajara, del Estado Bravo, Papa Gol.
1: Cuando todos los vehículos se encuentran fuera de
3: pista. Bravo, Papa Gostulú, buen día. Contacto radar, descienda vía Mezca, 1 Bravo, 3001, espera aproximadamente.
1: 45 Torres.
3: 2 nave izquierda.
2: Descienda para 1-2-3.
4: ¿Verdad? 3011 y Mezca, 1 Bravo, Papa Gostulú.
1: 0-7, autorizado ILS, crepita 2 nave izquierda.
2: Pero miren, diga, autorizado ILS, crepita 2 nave izquierda, 520, 0 Bravo.
3: Polaris 1870, directo radar.
2: Radar, gracias, 1870.

0: licenciado, muchas gracias y buenas tardes.
1: Lima 821, right?
0: 1401, cruce, corrijo, abandone vía alfa 10, cruce pista 2, media derecha, ruede vía alfa 11.
2: Golf Lima 821.
3: Cruce pista 2,
2: 9,
0: 10. 1, 0. Volaris 1401, en alfa 11, contacte terrestre 121, decimal 9, buena tarde.
3: Alfa 11, contactamos decimal 9, Volaris 1401, gracias, doctor. No.
2: Torre Viva 3115, 3115 medios.
0: 3121, buena tarde, pista 2 media izquierda, viento 330 grados, 10 nudos, autorizado para aterrizar.
2: Autorizado, aterrizar 29 izquierda, Viva 3121.
0: Claro, México 245, buenas tardes, mantenga fuera de pista.
1: Gracias.
0: Volaris 006, número 2 en secuencia, mantenga fuera de pista 2 media derecha.

0: FedEx 265 Heavy, current approach 119.3, reduce to 230 knots.
1: 230 knots, 119.3, FedEx 265 Heavy. Good day.
2: México 245, pistados media izquierda, ruede a posición y mantenga.
0: El pie sin restricción y...
2: Le paramos a dar horario. Confirme si posterior a la salida le sería posición igual por la izquierda al 5 en Iri.
1: The 10,000 and then through the hours, next way, runway 29, left, FedEx 265 Heavy.
2: Muchas gracias. La 3121, abandone vía Chami 2, cruce pista 29, derecha, ruede vía alta 7.
3: Chami 2, autorizados el cruce de la 29 derecha y alta 7, viva 3121.

0: Viva 3-1 en Alfa 7, contacto terrestre 1-2-1 decimal 9, que tenga buena tarde.
1: 1-2-3 decimal 9, buen vuelo.
2: Alfa 7, decimal 9, buena tarde.
0: Para México 245, pista 29, izquierda, viento del norte, 360 grados, 10 nudos, autorizado a despegar, viraje por la izquierda en Miri, en el aire 1-2-0 decimal 8, buen vuelo. La izquierda, aviso a la izquierda. París 1006, pista 29 derecha, rueda, posición y mantenga.

0: teléfono 006, me aceptaría un visual por la derecha, ¿sabes?
1: Que es legal.

0: Bravo Papa Golf, lo reduzca 230, contacto aproximación 19.3.
1: Reducimos velocidad 230 y 19.3, Papa Golf Zulu.
2: Visual por la derecha, CEDEM, hacienda para 10.010 hasta Nueva Vista debido a tránsito.
3: Aterrizados, visual por la derecha, CEDEM, y 10.010 a Nueva Vista, por la distancia
1: para 1.3000.
2: Bravo Papa Golf Zulu, ¿qué tal? Buen día, contacto para la hacienda para 1.2000.
1: Descenso para
2: 1.2006, vista 29 derecha. Viento del norte, 360 grados, 10 nudos, autorizado a despegar en el aire visual derecha, ACDM y 1-2-0-18.
3: Para despegar, pista 2 a la derecha, el aire visual por la derecha, ACDM, y 28 en el aire voladizo, 0-0.
2: Radar cercado, contacto torre
1: 1-5-8-0-7.
2: Sierra Bravo, revista para 1-9-0.
1: Ahora reduciendo 1-9-0 para allá.
2: 743 pesos, la buena tarde, manteca fuera de pista 2-9 derecha, número 2.
4: Mantenemos fuera de
2: Bravo, izquierda, son Papa, pista 2-9 izquierda, intersección Papa 1, ruede a posición y manteca.

0: Guadalajara 5807, final 29 izquierda.
1: Guadalajara 5807, hola, buen día, pista 29 izquierda, 30 decimal 01, continúa aproximación, pendiente pista libre, tengo un monomotor en la 29 izquierda próximo a la salida.
0: Continuamos a aproximación 5807.

0: Bueno, Jalo, venido, le dije 006, 5800 por 101000, directo a CDM.
1: Rojo, Optimus Zulu, vire derecha a Plade, descienda para 10000.
2: Para descienda para 10000, pieza le directo a CDM.
3: Rapa, Gol Zulu.
0: 206.
1: Number 50, Tierra Bravo, reduzca 160.
3: 160, no vas a ver nada de Tierra Bravo.
1: Para que estás siguiendo un Airbus, siempre mire hasta adelante. 00 grados, 160 nubes y más.
4: Pasista 29, izquierda, intersección Papa 1, viento del norte, 360 grados, 10 nudos, autorizado a despegar. Viraje por izquierda, notifique zona de trabajo.

0: Delta 7433, si estabas 9 derecha, ruede a posición, mantén. Motores, un Cessna 172, despegando de la pista 29 izquierda, virará por la izquierda para alejarse rumbo Sierra Eco, en ascenso a 6500 pies.
1: 0507.
0: Polaris 587, pista 29 izquierda, viento del norte, 360 grados 10 nudos, autorizado para aterrizar.
1: Aterrizar 29 izquierda, 587.

0: Reduciendo a 150 en Sierra Bravo. Seguido. Sierra Bravo, una milla del Golf Lima 981, servicio radar terminado, cuenta que corre 1-1. Torre 118-1, excelente tarde. Torre Guadalajara, buena tarde, en nombre 520, Sierra Bravo, ahora sobre Golf Lima 981, reconocer.
1: 1143, vuela directo Golf Lima 8.
2: Hola, buenas tardes, pista 2 más izquierda, 30 decimal 01, continúa aproximación y pendiente pista libre.
0: Esperando plaga de volar, es 1143, 0 horas.
1: Polaris 1143, 19.3 con aproximación, buen día.
0: 193, Polaris 1143, gracias, buen día. Aproximación Guadalajara, buenas tardes, Polaris 1143, 12000, volando al Golf Lima 803.
3: Polaris 1143, buen día, contacto.
0: Lado 1143.

0: 7433, pista 29 derecha, viento 330 grados, 10 nudos, autorizado a despegar en el aire contacto terminal, 1-0 decimal 8 bombas.
1: Autorizado a despegar en pista 29 derecha en el aire 28 grados, 10 nudos, dejamos día.
0: Hasta luego.
2: Apago el Zulu, no sé qué velocidad.
3: 195, Papá del Zulu.
0: Cari 5807, abandone vía Alfa 10, mantenga fuera de pista 29 derecha, tránsito en carrera.
3: Papá del Zulu 10, antes 29 derecha. 5807.
2: Zulu 9007, autorizado el ILS, pista
3: 195, 9007, autorizado ILS, X-ray, para la 29 izquierda.
2: Polaris 1143, descienda para 10010, si perdemos comunicación en 3 minutos, vuelve directo a la dirección para
1: 1143. Polaris 1143.
4: Buen día, pueda posicionar, manteca piso 29 derecho.
2: Con velocidad a 203.
1: 209, Polaris.
4: 5807, cruza 29 derecha, vuelve alfa 11 en alfa contacto terrestre, 121 decimal 9, tenga buen día.
1: 7433, ascenso vía CDM 1 Bravo.
4: 7433, buen día, contacto radar, hacienda vía 230.
5: Sierra Bravo, ya estamos aterrizados para aterrizar.
1: 230 vía 7433.
4: Viva 7433, por estacionamiento con tráfico, cancela.
6: Number 520, Sierra Bravo, pista 29, izquierda, viento 32027, autorizado para aterrizar.
5: Autorizado para aterrizar, pista 29, izquierda, Sierra Bravo.
1: Directo, Saddam, viva 7433.
7: Authentic 265, heavy, if you are X-ray, runway 29 left.
1: Confirma ascenso 1-1-1000 para viva 7433.
8: Heavy,
1: runway
8: 29 left, QNH
7: 30.01,
8: continue approach.
7: Heavy,
1: access
7: 01, continue approach, FedEx 265 heavy.
1: Vamos.
4: México 245, México 16, decimal 15, buen vuelo.
9: 12315, pero México 245, buen día.
10: Polaris 1862, nueva restricción, asciende y mantenga 10.000 pies, nuevo aviso.
9: Correcto. Guadalajara, ¿me puede confirmar la frecuencia aeroméxico 245?
4: 26.15.
9: 26.15, buen día.
10: November 520, Sierra Bravo, abandone vía Papa 3, antes de la plataforma, contacte rampa. En 1-3-4 decimal 1, tenga buen día.

0: Volar es 1862, pista 9, derecha, viento 340 grados, mismo 2 autorizado para despegar. En el aire, contacto terminal 120, decimal 8, buen día.
1: Despegar, pista 9, derecha, terminal 28, buen día, mismo 2862. 1443 con 9000 pies, autorizado el ILS-X6, pista 29.
2: Con 9000 pies, autorizado el ILS-X6, 29 izquierda, volar es 1143.
0: FedEx 265
3: heavy,
0: runway 29 left, wind
3: 0106
0: knots, clear
3: to land. 29 left,
0: 25 heavy. Viva 7413, buen día, rueda posición y mantenga pista 29 derecha.
4: Posición y mantenga pista 29 derecha, 241.

0: Sí, Bravo, Papa Zulu, Juliet, buenas tardes, prosiga.
1: Terminal Guadalajara, buenas tardes, la 1862, abandonando 5800 por 10.000 pies, salida hacia 1 Bravo.
2: Aproximación Guadalajara, muy buenas tardes, la 1844, en descenso 280 por 240.
0: Hola, es 1862, buenas tardes, contacto radar, cancele salida, mantenga rumbo de pista, alcanzar 1-1000 pies, prosiga directo radar.
1: Cancelamos salida y mantenemos rumbo de pista, 11.000 pies y alcanzar directo radar, Volaris 1862.
0: Volaris 144, en contacto radar, descienda 1-4000 pies, vuela directo clave y el eje 2 de izquierda, 3001 QNH, en la posible velocidad alta.
2: Cero descenso 1-4000 pies, directo clave y cuanto posible velocidad alta, Volaris 1-4-4.
0: X-ray Bravo, Papa, Zulu, Juliet, bloqueado, me confirma, viene de Maito, altitud, distancia radial, y va a ser pista 29 derecha, viento 0.1 grados, 6.2, autorizado para despegar. En el aire, contacto, termina en 1.20, décima noche, tenga buen día. Zulu, Juliet, recibe código 1216 con H3001, siga altitudes de carta visual Guadalajara en todo momento.
3: Recibe código 1216.
0: Esta notifica la 1 seca la
4: vista. 18.
0: 265-8-1-0, push your wrong way, turn out right.
4: 9-0.
0: Buenas tardes, contacto radar, descienda Diemula 1 Bravo 3001, espera aproximación y el SH2 media izquierda.
4: Izquierda y pendiente, me dice último altímetro.
0: Izquierda. Papá Golf Zulu 2, nave izquierda, con IH30, decimal 01, continúe.
4: Continuamos aproximación, Papá Golf Zulu.
0: 265 cross on which on a right taxi Alpha 11, on Alpha, contact ground control, 1-1.9, have a nice day.
4: Cross 29 right, Alpha 11, Alpha 11.
5: Guadalajara, muy buena tarde, B7413, salida aquí el Bono Bravo.
0: Bravo, Papa Gol, Zulu, pista 29 izquierda, viento 020 grados, 6 nudos, autorizado para aterrizar. No mantenga.
4: Aterrizar 29 izquierda, Papa Gol, Zulu.
5: BMC, que el Bono 020, nuevo aviso, B7413.

0: Alianza de San Martín de Guadalajara, volar 1047, nivel de vuelo 285. Proceder información, hotel.
1: 1047, buen día.
2: Volar 1052, rueda posición y mantenga pisadas 9 derecha.
1: Izquierda 3001, con EH.
0: Tras directo Pladeno 4013, decimal 01, Volaris 1047, esperando el ETQ 2100.
3: Alcanzamos 10.000 pies y directo para la Volaris 1862.
1: Resto Hacienda para 230.
3: Censo 230, Volaris 1862.
1: La 7413, Hacienda para 230.
3: No, está. Para 230, 7413.

0: Polaris 1143, 3 millas del Golima 981, servicio radar terminado, contacte Torre 1183.
1: Torre 18-1, Polaris 1143, gracias, señor.
2: Sí, cero, gracias. 047, ajuste velocidad 12.
1: Buenas tardes, Polaris 1143, y el SXRI 29 izquierda. 12. Es 1143,
3: 29 izquierda, con el 30, decimal 01, continúa aproximación.
2: México 123.
1: Aproximación 29 izquierda, Polaris 1143.
0: Cero, que tenga buen día.

0: Solaris 1006, contacte con México 123 de zona 9. Solaris 1752, pista 29 derecha, viento 320 grados 7 nodos, autorizado para despegar en el aire, contacte terminal 120 de zona 8. Buen día. 82 a la izquierda.
1: 20, 40, 20, 40, 40.

0: Ahora sobre Paco, Whiskey Uniform Papa.
1: Whiskey Uniform Papa, mantenga escucha frecuencia.
0: Mantenemos escucha frecuencia, Whiskey Uniform Papa.
2: Tres aproximación, buen día.
1: Pasaré antes de ingresar a plataforma, contacte rampa 134 decimal 1, buen día.
3: Pasaré antes.
4: Aproximación Guadalajara, muy buenas tardes, buenas tardes, 144 en descenso.
1: Izquierda, viento 13.0 grados, 7 nudos, autorizado para aterrizar.
5: Contacto radar, descienda para 1.0.1.
4: Polaris 1143, 44.
5: Para que no se mantenga velocidad.
2: 1-2000 pies, prepare a prim.
4: 1-2000 pies y preparamos a prim, Polaris 1-2-6-3.
6: Guadalajara, muy buenas tardes, Aeroméxico 039 pesado con información hotel, dejando 270 por 240 Mezca.
2: Aeroméxico 039 pesado, buenas tardes, en contacto radar, descienda vía Mezca 1 Bravo 3001, espera aproximación, ILS pista 2, nave izquierda.
6: ¿Confirma el altitud o nivel?
2: Descienda vía Mezca 1 Bravo 13000.
6: Mezca 1 Bravo 13000, ILS vía. Vía Mezca 1-3 Bravo, 1 Bravo, perdón, para 1-3000. Y él es el de izquierda, 039.
4: Salida Dolores 1-752, en ascenso 7000 pies por 230, vía Tokio 1 Bravo.
7: Descenso 1-2000 pies, directo a Prim, y 250 en la velocidad Dolores 1-263.
2: Dolores 1-752.
4: 1752, buenas tardes, en ascenso vía Tokio 1 Bravo 230.
2: Clarice 1752, en contacto radar, cancele salida, mantenga rumbo de pista al alcanzar 1-3000 pies por la derecha directo a Tokio.
4: Para mantener rumbo de pista, 1-3000 pies por la derecha a Tokio, Clarice 1752.
2: Clarice 1862, 23.9 en México.
8: 23.9 en México, gracias 1862, gracias.
9: Cerca de Guadalajara, este es Bravo Papa, ahora con el traje a la vista.
2: Recibido su Bravo Papa Zulu Juliet, cambio de frecuencia está aprobado, buen día.
9: Cambio de frecuencia, muchas gracias, buen día, Papa Zulu Juliet.

0: Ciudad 7413, México, 126, decimal 15, buen vuelo.
1: 2615, que pase muy buena tarde, Ciudad 7413.
0: Arizona 047, descienda para 1-2000 pies, reduzca 230.
2: Descendo a 230 y 1-2000, vuela Arizona 047.
0: Correcto, contacte aproximación, llegándole vía Alfa 1-0, cruza 2-1 derecha, rueda Alfa 1-1, en Alfa, contacte terrestre 1-2-1, decimal 9, buen día. Hola, 352 por la derecha, rumbo 3. Cero, buen día, notifique, listo. Nace 30 decimal 01. Active código 6505.
2: Información inicial, UNH 3006.

0: Polarizona 263, conteste aproximación 19.3, buen día.
1: 19.3, Polarizona 263, gracias, excelente tarde.
2: Información Guadalajara, muy buenas tardes, Volaris 1293, en descenso 277 por 240, volante.
3: Autorizado para despegar, 29 izquierda, en construcción Papa, 1 viento, 030 grados 6 nodos, viraje izquierda.
2: Volaris 1752.
0: Autorizado para despegar. Descienda vía X1 Bravo 30. DSX 29 izquierda.
2: A 10 mil pies, y autorizado CDSX 29 izquierda. Volaris
3: 1293. Polaris 1230, rueda posición y mantenga pista 29 derecha.
0: Sam 5211, notifique disparial y distancia con respecto a Guadalajara.

0: 2-3-0 termina en esta enterada solicitud. Por el momento solicitan que mantenga en la salida. Está autorizado para despegar. Piso 2-9 derecha, el viento 0-2-0 grados con 6 nodos en el aire. Contacte terminal 1-2-0 décimal 8. Muy buen día.
1: 2-1-1, continúa descenso para 1-2-10. 2-9 décimal 8.

0: El aviso 1293, reduzca velocidad 230 nudos.
1: Reducimos velocidad 230 nudos, Volaris 1293.
0: Son 5211 identificado, 3000 con EHL. En condiciones visuales es posible continuar descenso para 11000.
2: 5211
0: 3000 con EHL.
3: Para que mantengamos 250 o 230 para Golf Lima 824, Aeroméxico 039.
0: Reduzca 230, Aeroméxico 039.
3: Claro, 230, 039. Guadalajara, Volaris 1230, abandonanos 6000 en ascenso vía 230.
0: Volaris 1230, buen día, en contacto o radar. Hacienda vía, mantenga 10000 pies, nuevo aviso.
3: Ascenso vía.
2: Lima Romodelta, Hacienda no mayor a 8500 pies.
0: México 039 pesado, aproximación 19.3.
3: Rally Mano Medeta. Punto 3, gracias, 039. Aproximación Guadalajara, Aeroméxico 039 pesado. En descenso, volando a Golf Lima 824. Dejando 14200 por 1-3000.
0: Son
3: 1
0: Bravo, 3000, espere aproximación. ILSX, pista 29, izquierda.
4: Para 1-2-3-10
3: y México 039.
1: 293 con reducción de velocidad, no va a ser posible cruzar Golf Lima 802 con 1-4000 nivelado.
0: Para 1-4000 sin restricción.
1: Perdón. Sin restricción, Volaris 1293.
0: 9522, reduzca velocidad.
1: 1-4-4 en final, 11 millas.
4: 1-2-50, no, 9522.
2: A izquierda, con IH-30, decimal 00, continúa aproximación.
1: Aproximación a la 297 de Volaris 144.
3: Son 1-2-3-0, Volaris 1752.
0: Volaris 1752 con México 23.9, buen vuelo.
3: 23.9, hasta luego.
0: Volaris 1-2-3-0, por la derecha directo Kelva, mantenga 10000 pies, nuevo aviso.
1: Por la derecha directo Kelva, mantenemos 10000 pies, Volaris 1-2-3-0.
0: Volaris 1-2-0-3, continúa el descenso para 12000 pies sin restricción.
1: 1-2000 sin restricción, Volaris 1-2-0-3.

0: México 039, Pescado Vire, derecha Plade, descienda para 1-0.
1: Por la derecha Plade y 1-0000.
2: A izquierda, viento 020 grados 7-2, autorizado para aterrizar.
3: Autorizado para aterrizar a 2 a la izquierda, volar 144. Volar 1-0-3.
2: Arizona 293, no de esta contacto, aproximación 119 decimal 3. Buen día.
1: Arizona 293, muy buen día.
4: 119 decimal 3, Lima Rodonda. Muy bonito día, gracias.
1: Aproximación Guadalajara, Volaris 1293, en descenso 17500 por 14230 indicado.
0: Buenas tardes, Volaris 1293, contacto
1: radar. Contacto radar 1293.
4: Terminal Guadalajara, muy bonita tarde, el extra bravo Lima Romeo está en su frecuencia. Estamos sacando 7800 pies, si nos autoriza 1500 directo destino.
0: Buenas tardes, Lima Romeo Delta, pues bien observado 7800
4: pies, por el momento 9500, pendiente mayor.
1: Torre Guadalajara, Volaris 1047, aproximación final, vista 21 a izquierda.
2: Es 1047, 29, 30, 00, 00, continúa aproximación.
1: 30, 00, continuamos aproximación. 1.

0: Guadalajara, muy buena tarde. México 244, abandona 275 por 240.
1: Hola. En México 244, buen día, contacto radar. Hacienda dirección 1 Bravo 3000, espera.
2: Está autorizado para despegar, pista 29 derecha, viento 180 grados 6 nodos. En el aire, contacto terminal 120.8, buen día.
3: Volaris 1023.

0: partir con 4-4, abandone bien son 1-0, mantenga fuera de la pista 2-9 derecha.
1: 10 millas al oeste.
0: Posición de pista recibido. ¿Fue aproximación o considera que en la pista podrían estar?
2: Abajo de 100 pies, pues, solo
0: para abajo de 100 pies y antes de cruzar el umbral.
2: Sí, y no se tuvimos uno antes, no cruzando el umbral.
0: Móvil de operaciones. Móvil de operaciones o una de torre.
1: Arizona 203, aproximación 119, décima 3.
2: 193, Arizona 203. Arizona 263, 3 millas del Golden Mane. Servicio de radar terminado, contacto torre.
3: 18-1, Arizona
0: 26. Con bola 1-4-4, cruce 2-9 derecha, rueda alfa 1-1, en alfa contacto terrestre 121, décima 9. Tenga buen día.
2: No, directo Golden Mane 802.
1: Directo radar.
0: 1047, me informa que hay un impacto de ADE y posiblemente haya algún resto en la pista. ¿Prosigue en esa condición el aterrizaje o requiere la frustrada?
2: No, los autorizados sociales estrictamente en la izquierda de la 1047.
0: Muy bien, 1047, 2-9 izquierda, vientos de superficie, calma, realizado para aterrizar.
2: Realizado aterrizado para 1047.
0: Móvil Alcón, reportaron el posible impacto de ADE en el primer tercio de la pista 29 izquierda. Móvil Alcón, ahora en vista, tránsito está final corto, posterior a él le llamaré.
2: Polarismo 203, dice el Golden Mane 204. Izquierda Golden Mane 804, Golden Mane 104,
3: París 1263, 7 millas, final 2-9 izquierda.
0: Buen día, 1263. Hay revisión de pista por posible contaminación de fauna, ¿es posible visual derecha, visual a la pista 2-9 derecha?
3: Afirmativo, Volaris 1263.
0: Muy bien, Volaris 1263, aproximación visual a pista 2-9 derecha.
2: 9 alta hacienda para 1.
3: Visual pista 2-9 derecha, Volaris 1263.
0: Móvil Halcón, ingrese a la pista 2-9 izquierda, a la altura de la cabecera, bueno, a la altura del cono, que es donde lo veo. Y me notificó la aeronave. Impacto abajo de 100 pies y también posiblemente en el posterior del cruce del umbral.
2: Volaris 1293, revisa 1-9-3. Se confirma 1-9-0, Volaris 1293. Afirmativo 190. 190, Volaris 1293.
0: Sí, Volaris 1-0-4, abandone vía alfa 1-2 y mantenga fuera de 2-9 derecha.
3: 2-3.
2: Alfa 1-2 y mantenemos antes 2-9 derecha, Volaris 1-0-4-7.
0: Correcto, Volaris 1263, pista 2-9 derecha, viento 280 grados de 7 nudos, autorizado para aterrizar.
3: 10-200, pista 2-9 derecha, Volaris 1263.
2: 3-1-0 para 240, volando a Mola.
1: Viva 3-1-3-3, buen día, contacto radar de 100 vía Mola 1 Bravo 3-0-0-0, espere aproximación. Y el ETX y 2-9 izquierda.
0: Móvil Halcón, continúe con la revisión en la pista 2-9 izquierda y abandonen en Papa.

0: 1. Hola, Arizona 230, contacte con México 26.15 bombas.
1: Todo resto de una pilota y una golondrina. Arriba de.
0: Gracias. 1100, directo radar.
2: 9 en final, 12 millas, ILS, ex-río más izquierda.
0: México 039, pesado, 2 9 izquierda, el PNH 30, decimal 00, continúe aproximación.
2: Continuamos con la aproximación, 30-00, Aeroméxico 039.
1: Teniente contra Rico, Arizona 203. Polarizona 203, descienda para 96, autorizado ILS 602. 96, autorizado ILS 602, a la izquierda, Polarizona 203. Viva 9522, descienda para 1.
3: 1-1000, sin restricción, Viva 9522.

0: salieron.
1: Gracias. México 039 pesado, la pista 29 izquierda, el viento 280 grados 9 nudos, autorizado para aterrizar, precaución, hay actividad de aves en las inmediaciones.
2: Cierto, muchas gracias, autorizado 29 izquierda, a México 039.
1: Tres, Alfa 9, Alfa y en Alfa terrestre 121 decimal 9, buen día.
3: Alfa 9 y en Alfa 21, regularismo 12,
1: Plato 1047, cruce 29 derecha, ruede alfa 13 y en alfa contacto terrestre 121 decimal 9, hasta luego.
2: Funciona 230 y visión
3: en cruce de pista 29 derecha, alfa 13 en alfa 59.
2: Continuación Guadalajara, Aeroméxico 244. Información India, dejando 16000 por 14000.
3: Aeroméxico 244, muy buen día, contacto radar. Para
2: 1-2000 pies, Aeroméxico 244, sin restricción.

0: Clarísimo 293, 3 días del 2019, servicio radar terminado, contacto Torre 193.
1: Contactamos Torre 118.1, Volaris 1293, muy buen día. Torre Guadalajara, buenas tardes, Volaris 1293. Próximos gol Lima 981 y Alex X-Ray 2 a la izquierda.
2: 1293, 1 a la izquierda, el PNH 30, decimal 00, continúa aproximación.
1: Continuamos aproximación 2 a la izquierda, Volaris 1293.

0: Viva 952,
1: para 910, autorizado y el SXI 2999522.
2: Estando 310 por 240.
1: 10000 por la izquierda, Pladero, Mico 244.
3: Sierra, buen día, contacto radar de 100 a vía X11 Bravo 3000, espera tu aproximación y el SXX está 29 izquierda.
2: Descendemos vía la llegada de X11 Bravo, esperando la 29 izquierda con altímetro 3000, el 9848 está confirmado.
4: México está rotando pesado, banda media, alfa 1-0, cruce la pista 2-9 derecha, rueda alfa 1-1, en alfa contacto terrestre 1-2-1, decimal 9.
5: Muchas gracias, vía alfa 10, cruzamos pista en alfa 1-1 y alfa 21-9, gracias a México 0-3.